0: sí, estoy yo, estoy con la invitada, que ya no es invitada, la hermana Yani. ¡Bravo! Y estamos en este programa el día de hoy porque el pastor no pudo venir. Son cosas que pasan, ¿cierto? Son cosas que al final la labor pastoral requiere muchas veces de compromiso o de estar ahí pastoreando a la oveja, y pastor muchas veces está haciendo muchas cosas a la vez, entonces lo pilla un poquito el tiempo. Pero desde acá ya le mandamos saludos, sabemos que igual no está escuchando, espero. y el día de hoy vamos a estar nosotros dos nomás, y estamos contentos y felices de estar una vez más acá, siendo las 8:02, estamos completamente en vivo. Así que los invitamos a que se conecten, si es que nos están escuchando por la radio y quieren enviarnos saluditos, dar comentarios, lo que sea, se pueden conectar por YouTube o por Facebook a través de Inicia Radio. Y si usted se pregunta, ¿quién es este muchacho que está hablando acá? ¿Quiénes son estas dos personas que están te voy escuchando el día de hoy? Nosotros pertenecemos a la Casa de Oración Amanecer. Estamos ubicados en Obispo Rego, 609, en la comuna de Ñuñoa. Y tenemos reunión, ¿qué día, hermana Yani?
1: Los días domingo a las 11 de la mañana. Los días miércoles tenemos estudio bíblico a las 7:30, si no me equivoco, 7:30, sí, 7:30. Pero estamos en recesión con el estudio bíblico porque estamos teniendo reuniones de servidores.
0: Exactamente, y eso es porque se vienen cositas como iglesia y estamos muy contentos y muy expectantes también de eso. Y comentarles que tenemos un congreso que estamos organizando, y eso nos tiene bien expectantes, nos tiene emocionados, nos tiene con esa hambre de seguir buscando de Dios, y sabemos que Dios va a hacer grandes cosas en ese, en ese congreso, ¿cierto? ¿La fecha cuál era?
1: 16, 17 y 18 de julio.
0: No, 17, 18 y 19 me avisan por interno.
1: La semana pasada dije eso y me dijeron que era viernes. Ah, ya, sí. Toda razón.
0: Ah, ok.
1: Para que vean que esto no está pauteado.
0: Entonces, el congreso es el 17, 18 y 19 de...
1: Julio.
0: Correcto. Entonces, si es que usted quiere saber más sobre este congreso, cuáles van a ser los invitados que estamos preparando, las actividades, el tema, todo, nos pueden seguir o nos pueden buscar como iglesia en amanecer-iglesia. Ahí normalmente estamos haciendo todas las publicaciones, tanto de las actividades propias de la iglesia como lo que vamos a estar comentando sobre este congreso. Sí. Así que están todos más que cordialmente invitados, porque este congreso es abierto para todo el público, y nosotros como anfitriones, es primera vez que vamos a ser como anfitriones de un congreso, claro. Estamos muy emocionados y estamos contentos de poder servirle a usted, hermano, que escucha.
1: Sí, y ya está en las redes sociales ya la inscripción a este congreso, así que...
0: Sí, la primera, como primera preinscripción, ¿cierto?
1: Sí.
0: Porque al final, como son cupos limitados, ciertamente nuestro espacio también es limitado, ¿no? Claro. Si bien nos gustaría recibir a toda la gente... No se puede por logística, entonces vamos a tener cupos limitados, y esos cupos van a ir siendo mediante inscripción.
1: Sí, y ya está el link en la bio de Instagram.
0: Súper, entonces si es que usted está interesado, nos puede enviar un mensajito al Instagram o puede inscribirse directamente, y ahí los hermanos de la iglesia se van a estar comunicando con usted para todos los siguientes pasos que vienen después de la inscripción, ¿cierto?
1: Y no olvidarnos que este sábado tenemos la venta de garaje.
0: Exactamente.
1: Garage.
0: ¿Pasado mañana?
1: Sí, pasado mañana, de 11 a 3.
0: Y vamos a estar vendiendo completitos también, ¿o no? Uh-huh. ¿Sí? ¿Va a ir completada?
1: Sí, completito.
0: Maravilloso. Completito. Entonces,
1: si vaya es que usted, con hambre.
0: Si es que usted es de Ñuñoa o de algún lugar cercano, o incluso si es que ni siquiera está cerca, pero quiere ir a pasar un buen rato, compartir, qué sé yo, el día sábado en Obispo Rego 609, en la comuna de Ñuñoa, vamos a estar haciendo una venta de garaje. Y además vamos a estar vendiendo completito. ¿Por qué? Porque todo esto lo estamos haciendo previo al congreso para poder reunir fondos y así también poder costear los gastos propios de un congreso, ¿cierto?
1: Exactamente.
0: Así que eso, estamos muy contentos, estamos muy emocionados por las cositas que se vienen. Estamos muy expectantes también de poder servir como iglesia a otros y ver también lo que Dios tiene preparado para cada uno de nosotros, ¿cierto?
1: Exacto.
0: La temática del congreso es hogares.
1: Hogares.
0: Y bueno, mediante el Instagram de la iglesia vamos a estar semana a semana, cada cierto tiempo, publicando cositas para que uno vaya interiorizándose un poquito más del tema. Porque al final, si yo le digo a ustedes, el tema del congreso es hogares a seca, surgen hartas dudas, ¿cierto? Pero ahí vamos a estar subiendo cositas, vamos a estar explicando y por qué Dios nos dio esta palabra a los pastores, sobre todo, de por qué el congreso se tenía que llamar hogares.
1: Y de hecho creo, no creo, sino que se basa en Josué 24:15, de yo y mi casa serviremos a Jehová.
0: Buenísimo.
1: Ahí está.
0: Y claro, y aparte también podemos encontrar muchas más referencias de la Biblia también respecto a lo mismo, sobre los hogares y cómo nosotros podemos servir. Y también hay algo que muchas veces conversamos como iglesia, ahora que estamos en los preparativos, uh-huh. y es que también uno tiene que entender que hogares también puede ser hogar de una sola persona o de dos. No es necesario que, si yo no tengo familia, no voy a ir a ese congreso. No, todo lo contrario. De hecho, eso es lo que queremos también ir abordando como iglesia, que al final la iglesia tiene que ser como un refugio para nosotros también, uh-huh. ¿cierto?
1: Claro.
0: Y si hay algo que nos caracteriza a nosotros como iglesia es que somos una iglesia igual de restauración. Entonces, todas estas palabras que Dios nos ha ido dando nos alegran, porque al final es una confirmación tras confirmación tras confirmación. Entonces, si es que usted quiere saber más o obtener más información, vaya al Instagram de la iglesia, amanecer-iglesia, y ahí puede mandar un mensajito o directamente pinchar el link e inscribirse.
1: Y ahí le van a responder estos servidores o los pastores.
0: Exacto. Muchas veces el pastor directamente contesta en el anonimato del Instagram de la iglesia, él es el que contesta los mensajes, ¿cierto? Entonces lo invitamos a que también se vayan conectando y preguntando. Si al final sabemos que este congreso, tenemos la certeza, la fe de que este congreso va a ser grande en la vida de cada uno de nosotros, grandes obras. Y nada, está más que cordialmente invitado. Ahora, pasando a otro tema, el tema de hoy, tenemos un tema que quizás por el tiempo no nos vamos a alcanzar a abordar en su totalidad, esperemos que sí,
1: claro.
0: Pero creo que es un buen tema, ¿cierto?
1: Sí.
0: Y es un tema que Dios le dio a la hermana Yani, así que ¿quién mejor que ella para darnos la introducción del tema, no?
1: Sí, bueno, primeramente decir buenas tardes, buenas noches, buenos días, depende el horario en el que nos esté escuchando, porque puede ser que no nos esté en vivo siendo las 8:08, puede que lo esté escuchando ahora que va de camino al trabajo o de vuelta del trabajo, así que primeramente que el Señor les bendiga a cada uno. Y sí, este es un tema que el Señor me dio hoy día pensando en el apuro. Señor, por favor, dame un tema. Y bueno, sobre dónde está fundamentada, es como el cimiento de nuestra vida espiritual. Siempre hablamos como el cimiento de las promesas de Dios, donde estamos como fundamentados. Pero a pesar de que este puede ser un tema que quizás muchos lo pasan a veces de largo, esto es como una construcción interna. Si bien no tiene ladrillo, no es de cemento, es algo que aguanta y soporta mucho más que todo eso, diría yo, que un edificio. Y es donde está cimentado, donde está el cimiento de nuestra vida espiritual. Y este surge en realidad como una pregunta sobre en qué estamos edificando nuestra vida.
0: Y qué importante eso, o sea, claramente vamos a abordar mucho más el tema, pero qué importante también es eso, como que al final los cimientos representan algo que muchas veces no está a la vista, uh-huh. ¿cierto? Porque al final yo puedo tener una muy bonita fachada, una construcción maravillosa, haber invertido un millón de dinero en que quedara todo bonito, pero si los cimientos no están bien, tarde o temprano todo se derrumba, ¿cierto?
1: Claro.
0: Ahora, si eso lo llevamos a lo espiritual o a lo congregacional quizá, uh-huh. muchas veces nosotros como cristianos, de la imagen hacia afuera, aparentamos ser, pero intachables.
1: Perfecto.
0: Sí. Y quizás los cimientos no son los correctos. Entonces, qué lindo es también ir dándose cuenta de eso, como que al final uno, esta palabra primero lo confronta a uno y después hacia los demás, ¿cierto? Entonces, muchas veces el tener esa retroinspección, ¿está bien dicho la palabra, cierto?
1: Sí, una retroinspección.
0: Ayuda, porque al final muchas veces me hace cuestionarme a mí si es que realmente mis cimientos están siendo los correctos, porque primeramente nuestros cimientos tienen que estar en Cristo.
1: Exacto.
0: Y si es que mis cimientos están en Cristo, ¿estoy siendo realmente un seguidor de Cristo o estoy aparentando ser un buen cristiano? Uh-huh. ¿Cierto?
1: Exacto, tal cual. Y bueno, el Señor me daba esta palabra hoy día en Mateo 7, del 24 al 27, donde habla de estos dos tipos de personas, donde uno es un sabio y el otro es un necio, ¿verdad? Uh-huh. Y aquí no habla solo de cuánto ellos sabían o de cuántos versículos se memorizaban, de cuán erudito en la palabra eran o de cuántos años llevaban en este caso en la iglesia, sino que por la obediencia, básicamente. O sea, cuán obedientes eran a la palabra.
0: Claro.
1: Entonces, yo creo que es súper importante eso, ver primero, hacer esta retroinspección, como comentaba hermano, de ver en dónde nosotros estamos plantándonos en nuestra vida espiritual. Y en qué nos estamos no solo plantando, sino cómo estamos fundamentándonos.
0: Es que al final, qué importante eso, porque ciertamente, si nosotros queremos tener buenos cimientos, lo primero que tenemos que hacer es buscar de Dios, ¿cierto? Uh-huh. Ser obediente a Dios. Pero esa búsqueda también no involucra solamente en, ya, listo, soy cristiano y voy el domingo a la iglesia, escucho palabra y listo. Sino que al final esos cimientos igual tienen que estar reflejados en mi oración, en mi búsqueda con Dios, en la lectura de la palabra, en quizás cómo me comporto con los vecinos, cómo me comporto en el colegio, con mis compañeros de trabajo. Entonces, todo eso va hablando del cimiento. Y qué importante es identificarlo, porque de hecho en la misma palabra, un poco más adelante, también hace mención que ocurrieron cosas que al final hicieron o develaron cuál era el cimiento correcto y cuál no, ¿cierto? O sea, tormenta o cosas así. Y es importante también identificar eso, que al final Cristo no nos promete una vida sin tormentas.
1: No nos promete esa vida, sino que la diferencia está en dónde estamos pisando, dónde estamos parados cuando esa tormenta llega a nuestra vida.
0: Claro, como en qué estamos confiando realmente, porque al final, si es que mi confianza está en un cimiento que no es el correcto, inevitablemente voy a caer. Entonces, cuando el cimiento es el correcto, cuando estamos sobre la palabra de Dios, y ese cimiento es a prueba de cualquier cosa, entre comillas, de cualquier tormenta, la preocupación está de más, creo yo. Porque al final, si es que yo me preocupo sabiendo que mis cimientos son los correctos y que y son, entre comillas, los firmes a prueba de cualquier cosa, ¿por qué me estoy preocupando? Entonces, ahí es cuando uno también tiene que ir cuestionándose un poquito. Tenemos saluditos ya, ojo, llevamos poquito tiempo y ya tenemos saluditos. El primer saludo, parece que ya es una fan del programa. No sé si es fan del programa o fan de su mamá, pero tenemos a Vicky Recabal. Saludos a los hermanos, bendiciones. Un saludo, Vicky. Aquí está tu madre y tu padre atrás de producción, junto al vikingo, que no lo saludamos. Un saludo, sí. Joaquín, como siempre ahí poniéndole el aguante.
1: Y estuvo de cumpleaños hace poquito, esta semana, lo tuvimos trabajando.
0: Más sencillo. Pero lo regalonearon acá en la radio, ¿cierto?
1: Sí. Ah, maravilloso.
0: Así que, y tenemos otro mensaje, otro saludito que es de Fran Díaz. Saludos, hermanos, hermana y hermano. Que el Señor los bendiga enormemente.
1: Ahí es mi madre, así que un saludo. Que el Señor le bendiga. Es mi madre.
0: La hermana Yanni, voy a ir a la radio, así que todos se tienen que conectar.
1: Sí, es como obligados. Es como cuando publicamos el podcast con mi amiga Lanita. Ajá. Obligados tienen todos que escuchar y ponerle el play.
0: Está bien, sí, está bien. Corresponde. Así que estamos muy contentos de eso. Estamos muy contentos de las cosas que están haciendo Dios con nosotros. Recordarles que sigan el Instagram de la iglesia, porque tenemos un congreso, tenemos cositas. Uh-huh. Y están todos más que cordialmente invitados.
1: Me acabo de acordar que el domingo vamos a vender almuerzos.
0: Ah, ¿verdad?
1: Bim bim bap.
0: Algo así. Sí,
1: vamos,
0: ¿cierto?
1: A vender.
0: Es que yo lo digo pésimo. Yo digo bim bim bim bim bap. Bim bim bap. Para mí, carbonada seca.
1: Claro. No, pero no es carbonada seca, carbonada porque tiene seca. Arroz, no tiene papas. Así que no es carbonada seca. Así
0: es
1: que
0: un plato coreano, ¿cierto? Es coreano.
1: Sí, es coreano. O sea, sí. Para mí es coreano.
0: Es como asiático, una cosa así. Pero es rico, es muy rico, sí. Y es contundente. Así que, ajá, si es que el domingo no quiere cocinar, uh-huh, vaya a comprar almuerzo a la iglesia. Sí. No sé cómo están vendiendo. Bim bim bam, ¿cierto? Bim, bam, sí. Así que eso.
1: Ah, también se están anotando. Así que en el Instagram también pueden, ahí hay un número de teléfono donde puede hacer su encargo. Exacto. Y si es, creo que de la comuna, creo que por ahí la pastora dijo que algunos se podría ir a repartir.
0: El pobre Simón lo van a tener ahí de delivery.
1: Bueno, no sé.
0: Con el hermano Luis.
1: Claro, van a estar ahí repartiendo.
0: Así que, bueno, volviendo al tema también, y es importante que, si es que, ¿qué cosa? Ah, chuta, tenemos un importante llamado. ¿Del que se pegó la falla?
1: Vamos a venir más seguido juntos.
0: ¿Aló? ¿Aló? ¿Aló? ¿Colgó? Chuta. Oh. Se pega la falla y cuelga. Y hace pitanza más encima. Bueno, vamos a seguir hablando. Si es que se digna... No, si es que quiere llamarnos, vamos a estar atentos también.
1: Son bromitas.
0: Y si es que quiere participar también con el tema que estamos conversando el día de hoy, los pueden comentar a través de Facebook o YouTube en Inicia Radio. Yo estoy viendo solo YouTube, perdón si es que alguien está comentando en Facebook.
1: Vamos a abrir el Facebook.
0: Y el tema de hoy es sobre el cimiento, ¿cierto?
1: Que nos estamos edificando nuestra vida.
0: Exactamente. Entonces, una de las preguntas que podríamos utilizar el día de hoy para autoinspeccionarnos, porque no es para que tampoco nos expongamos, es ¿qué representa la roca hoy en día? O ¿en qué estoy poniendo mi confianza? ¿Sobre qué cimientos? ¿Qué representa la arena? Que también es un tema importante.
1: Sí.
0: ¿Y por qué es tan fácil construir sobre la arena? Y esa pregunta yo creo que es buena, porque al final uno lo ve desde el punto de vista de por qué las cosas que no quizás va a ser muy como personal, pero por qué las cosas que no nos llevan a bien se nos dan más fácil. A mí me pasa, yo, bueno, por profesión, bueno, los hermanos acá saben, yo soy abogado, entonces hay ciertos clientes que yo trato de evitar por razones obvias, pero a veces son los clientes que más llegan.
1: Claro.
0: Entonces, igual es un tema. Entonces, si es que uno lo lleva a otro ámbito de nuestra vida, por ejemplo, es porque cuando yo quiero actuar bien, todo es difícil, y cuando me rindo a no...
1: A la ilegalidad.
0: Claro, o a dejar de tratar de ser bueno, se empiezan las cosas a dar más fácil. O al revés, o sea, por ejemplo, oye, te tengo un negocio, oye, súper aquí, aquí, allá.
1: O sea, es fácil al principio, claro. Pero después complicado.
0: Exactamente.
1: Salir.
0: Entonces, al final, si es que lo vemos desde lo que la palabra dice, ¿por qué es tan difícil construir la roca, tan fácil construir la arena? Pero al final el resultado es todo lo contrario. O sea, la arena termina siendo la perdición, termina siendo el derrumbe de la casa, de lo que uno está construyendo, y la roca es lo que termina siendo, ¿cierto?
1: Lo firme.
0: Exacto. Entonces, ¿qué representa la roca hoy en día? ¿Aló?
2: ¿Aló?
0: Sí, buenas tardes.
2: Hola, buenas tardes, ¿cómo estás?
0: No, esta voz yo la escuchaba antes, mi ejecutivo del Banco Estado. Sabe que lo estamos llamando al banco.
2: Estamos llamando para ofrecerle un crédito.
0: ¿Un crédito?
1: Un crédito.
0: ¿Cómo está, pastor?
2: Bien, ¿cómo están ustedes?
0: Bien, también, gracias a Dios, aquí contento. Poniéndole el pechito a las balas.
1: Claro.
2: Qué bueno, sí, ahí que están hablando de los cimientos.
1: Sí, de los cimientos. ¿De dónde está modificando nuestras vidas?
2: Muy bien. Muy, muy bien. Hoy recordarles que este domingo tenemos nuestra Santa Cena y Canasta de Amor.
0: Ah, también, cierto.
2: Cierto. ¿Verdad? Santa Cena es una reunión importante para nosotros. Compartimos el pan, la cena del Señor. Y, bueno, es partir este mes también ahí buscando al Señor, que no se queden en la casa, sino que... al contrario, puedan ir a la casa del Señor, ¿verdad? No quedarnos en la comodidad de nuestro hogar a veces, sino dar esa milla extra buscando al Señor.
0: Cierto. Así vencer es. A la carne, como dirían por sí, ahí donde...
1: La carne.
0: porque muchas veces la carne quiere quedarse acostadito. Vencer a Satanás.
1: Satanás. Ahí hay que edificar ahí.
0: Exacto. Hay que tener bien... Así que eso va.
2: Y recordar que el sábado tenemos nuestra venta de garage también. No sé si lo dijeron.
0: Pastor,
2: pero,
0: usted no está escuchando la radio, ¿cierto?
2: No, es que estaba en la iglesia ahí. Estaba en la iglesia en un tiempo ahí de consejería. Entonces,
0: muy bien. Sí, dijimos que el pastor estaba cumpliendo sus deberes pastorales. Que por eso no había podido venir.
2: Ahí está. Y recordar el 17, 18, 19, hogares.
0: 19 de qué, pastor? ¿Junio, julio?
2: De julio.
0: Sí, el 17, 18 y 19 de julio. También comentábamos de que a través del Instagram vamos a estar avisando sobre los temas, los expositores, cositas como para que la gente igual se vaya anotando, porque ya están las inscripciones abiertas, ¿cierto?
2: Sí, ya está la inscripción abierta, la preventa, y eso incluye una comidita, ¿verdad? Un almuerzo ahí el sábado también.
0: Cierto, muy
1: qué
0: cierto.
1: Rico.
0: Porque al final una cosa que nos caracteriza como iglesia es que todos los eventos que hacemos hay comida.
1: Somos buenos para comer.
2: Va a ser un tiempo de restauración, va a ser un tiempo de comunión, va a ser un tiempo donde se bajan las barreras muchas veces para que el Señor pueda obrar en nosotros. Así que los invito a todos, a los que están escuchando también la radio, a que se sumen, a que sean parte de este tiempo también de sanidad en el Señor para nuestras vidas. Y para ir a esa fuente que es Cristo, que Él es el que viene a alinear nuestra vida, nuestra mente, nuestro corazón, y que nunca es tarde para para ir y tener un tiempo con el Señor. Sé que va a ser un tiempo de restauración y de sanidad para los diferentes miembros de las familias. Así que eso, no les quito más tiempo y que gracias por estar ahí, Yanni, Simón, que el Señor les bendiga mucho también.
1: Amén. Amén. Igualmente, pastor, gracias por la oportunidad que nos da de estar aquí.
0: Amén.
2: Amén. Un abrazo. Dios me los bendiga mucho.
0: Amén. Igualmente, amén, pastor. Saludos a la familia y a los niños.
1: A los niños, a la pastora, por supuesto.
0: A la pastora. Y Joaquín está tirando gracias. En...
2: Un abrazo.
0: Un abrazo. Joaquín está tirando en la transmisión. Ajá. Sí, está la preventa. Ahí está la preventa. Del 3 al 14 de junio tenemos la primera preventa. Porque como les comentábamos, igual tenemos cupos limitados. Lamentablemente el espacio no se da para todos. Mm. Y vamos a estar, dependiendo de eso, viendo el quórum. Porque al final igual hay que tener quórum, ¿cierto? O sea, ajá, por más que queramos que vaya todo el mundo... Lamentablemente nuestra casita igual no da para tanto, pero es grande, ojo.
1: Sí, no es nada
0: chocoteta. No es nada tan chocoteta. Y bueno, el congreso es el 17, 18 y 19 de julio, Hogares. Sí. Así que, si quieres saber más cositas sobre el congreso, sobre las actividades que estamos teniendo en la iglesia, las reuniones, qué días tenemos reuniones, en qué horario, todo en el Instagram de la iglesia, que es amanecer-iglesia. Sí. Y volviendo al tema... Una pregunta que es importante que quizás la conversemos ahora es, ¿por qué es tan fácil construir sobre la arena?
1: Se puso como el pastor en Marte, hermano.
0: Sí, pregunta densa.
1: Se puso con preguntas densas. Porque es fácil, po. Es más rápido, es fácil, se da, como decía usted, de manera muy fácil construir en la arena. Uh-huh. Estamos hablando hipotéticamente, porque claro, construir en la playa es difícil. Pero es como cuando dicen castillos de arena.
0: Lo de los castillos de arena a mí no se ve nada. Pero...
1: Claro, se demora poco la estructura en sí, ajá, pero se derrumba
0: a la primera, a la primera subida de la ola.
1: Claro.
0: Claro, porque al final, si es que lo pensamos desde un punto de vista práctico quizás, es fácil construir con nuestra confianza puesta en situación económica actual quizás, en, no sé, relaciones que uno tiene con otras personas, en mi situación de laboral, lo que sea, claro, pero todo eso igual es volátil. Entonces, si es que nuestra confianza está puesta en eso, inevitablemente, o tarde o temprano, puede que eso falle. Entonces, si es que nuestro cimiento, que en este caso representa la arena, está puesto en la situación económica actual, uh-huh, basta con que quede sin trabajo o que pase alguna situación y esa situación económica cambie.
1: Eso es como pensar, claro, como que uno se las puede con las de uno, en realidad.
0: Claro, como ser yo, autosuficiente.
1: Aquí vengo yo,
0: claro.
1: Esa era la palabra, autosuficiente.
0: Entonces, qué importante es también tener en consideración eso, porque al final, si nuestra confianza está puesta en Dios y nuestros cimientos están puestos en Dios, y Dios es la roca, no importa lo que pase, o sea, vamos a pasar una tormenta, dos tormentas, tres tormentas, las que sean, pero vamos a seguir firme.
1: Pero ahí está lo difícil, porque no solamente estar firme en la roca es ya pasar por las tormentas, porque estamos bien parados. La obediencia que viene con ello también es lo difícil.
0: Sí, po.
1: Por eso se puede plantear de que es difícil plantarse en la roca.
0: Claro, porque al final igual conlleva un esfuerzo, conlleva algo. O sea, inevitablemente yo para plantarme en la roca tengo que... En este caso, si me planto en la roca, que es Cristo, tengo que ser un seguidor de Cristo, tengo que hacer las cosas que Cristo me manda, y muchas veces eso igual es complicado, o sea, la naturaleza... Exacto, y la naturaleza es del ser humano...
1: Pecaminosa,
0: entonces igual es complicado, es bastante
1: y inclinada al mal.
0: Sí.
1: Muy al mal.
0: Lamentablemente es así. Entonces, qué importante es tener en consideración eso, que al final... identificar cuál es nuestra roca, en este caso como cristianos tendríamos que tenerlo más que seguro cuál es nuestra roca, identificar cuáles podrían ser nuestras arenas que quizás nos están haciendo dudar un poquito entre para allá, para acá, y atacar eso también, ¿cierto?
1: Sí, o sea, por eso también se hablaba un poco, de hecho, ¿sabes lo que me acuerdo ahora? No sé por qué me acuerdo, pero me acuerdo mucho de unos capítulos atrás, de cuando hablaba de la viuda de Oreb. Porque yo, cuando ella va con seguridad al profeta a solicitar esta ayuda, ¿no? Igual ella va confiada, sí, en la promesa, ¿sabes? Como que estuviera estado su confianza, está como edificada en la promesa de Dios, pues, porque claro. Ella dice que su esposo era un siervo ajá, de él, entonces ella, si lo llevamos...
0: Como que fue a cobrar su seguro.
1: Claro, es como ir a cobrar el seguro, entonces me acuerdo de ella, que ella, si lo vemos de ese punto de vista, quizá nada que ver la referencia, pero... Es como ella estaba segura, o sea, tenía bien plantados sus pies, digamos.
0: Claro, como que sabía cuál era su roca o dónde tenía que
1: recurrir. Claro, o dónde tenía que acudir, porque ajá, en ese momento, como me acuerdo que usted comentaba, que el profeta era la voz de Dios.
0: Claro, entonces, que al final, eso es un punto importante, porque volviendo a ese tema, que quizás nos sí, estamos saliendo un poquito de la pauta, pero los profetas en ese tiempo representaban la voz de Dios en el pueblo, porque... Como en ese tiempo todavía Cristo no había venido a la tierra, no, el Hijo de Dios no había muerto por nosotros, existía ese como... O sea, no cualquiera podía estar delante de la presencia de Dios, ¿cierto?
1: Claro.
0: No cualquiera podía oír la voz de Dios o entregar este mensaje que Dios le daba al pueblo. Entonces, el profeta era el que representaba lo que Dios tenía para el pueblo. Entonces, si Dios tenía una palabra para el pueblo, se la daba al profeta y el profeta era el que se la daba al pueblo, ¿cierto? Claro. Y eso también era, en ese momento, igual era como, ¿cómo explicarlo? Era, a ver, como que el profeta era un rockstar casi, ¿cierto?
1: Claro.
0: Y cuando iba a pueblos chiquitos,
1: lo agasajaban.
0: ¿Sí? Y todo así como, oh, viene el profeta, porque igual pasaba que muchas veces cuando Dios mandaba al profeta era porque estaban haciendo algo mal y los tenían que castigar, claro, ¿cierto? Entonces muchas veces el profeta entraba a un pueblo y todo el mundo así como...
1: O se asustaban, ajá, o se alegraban.
0: Entonces, es importante eso, porque al final, esa figura que representa al profeta, hoy día nosotros la tenemos con Cristo.
1: Claro.
0: Entonces, qué importante saber, identificar perfectamente que si nuestra roca es Cristo, y cuando tengamos problemas o situaciones como los que tuvo la viuda en ese momento, uh-huh, su seguro es claro, o sea, ella cobró su seguro donde tenía que cobrarlo, y nosotros tenemos que a quién ir, a claro, quién recurrir. Uh-huh. Entonces, es importante también eso, porque muchas veces, y esto también... es como hablando un poco más desde el punto de vista personal, pasa que yo trato de solucionar todo antes de siquiera intentar molestar a Dios, que es como un razonamiento quizás humano, quizás uh-huh, como muy... Pero es como... Yo igual lo pienso cuando ya lo razono y me doy cuenta que igual es como absurdo, porque al final Dios debería estar dentro de toda la ecuación de lo que en mi día... Mis problemas, mis soluciones, mi alegría, mis tristezas. Pero entonces, ¿qué pasa cuando tengo un problema? Como que trato de solucionarlo yo, trato de darle una vuelta. Pero
1: el problema al último, al Señor, así claro, como, Señor, ¿sabes qué? Me rindo,
0: exacto,
1: ayúdame.
0: Como cuando ya no tengo nada más que hacer, cuando se me acabaron las posibilidades, como, Señor, pucha, ¿sabes qué? Lo intenté todo, ayúdame con esto, porque ya todo lo que intenté no funcionó. Y es como, ¿en serio es el último recurso? Siendo que quizás si es que lo viéramos desde el punto de vista de ponerlo como prioridad y afrontar el problema con Dios, quizás se resolvería mucho antes.
1: Claro. O quizás no antes, pero el proceso sería diferente.
0: También.
1: Porque sí, puede pasar también, como para que no se frustren, porque de repente no es tan automático. Y esto me trae como al otro extremo, porque hay gente que solo va por los milagros. Ajá. Uh-huh. Y no va por la búsqueda real de la presencia de Dios. Es como cuando muchas de las personas que seguían a Jesús en los tiempos cuando él daba el Sermón del Monte, uh-huh, por ejemplo, hay gente que no iba por escucharlo ni por estar en su presencia, sino que iba por a ver los milagros que estaban sucediendo, claro, en el lugar.
0: Era como ir a presenciar el chos.
1: Claro, y ahí sí lo llevamos a la ecuación de la construcción en la roca y en la arena, es como es lo mismo.
0: Sí.
1: O sea, ¿está modificando nuestro cimiento en el milagro, lo que estamos viendo en el momento, o lo está modificando en la presencia?
0: Claro. De hecho, hay un dicho que mi papá siempre me decía a mí, como teniendo en consideración eso que claro, dice usted, hermana Jenny, y es que él siempre me decía, tú nunca tenés que andar por el pan y los peces.
1: Ah, ¿ves? Claro, ¿ves?
0: Porque al final, claro, uno como cristiano muchas veces, como lo hizo usted en ese tiempo, Jesús andaba por pueblo, andaba haciendo milagros, y mucha gente iba por eso, para presenciar el milagro, y claro, el dicho del pan y los peces, porque Cristo multiplica el pan y multiplica los peces, sí, alimentaron a toda la gente que estaba ahí, ¿cierto?
1: Claro.
0: Pero los apóstoles o los discípulos andaban con él a pesar de, o sea, cuando había hambre, cuando había frío, cuando tenían problemas, ellos andaban siempre con Cristo, mientras que la otra gente era muy ocasional, llegaba, recibía el milagro, recibía lo que tenía y se iba. Entonces no estaba en las buenas ni en las malas. Entonces
1: estaba en el momento.
0: Exacto. Entonces igual es importante eso, porque al final si mi cimiento está en Cristo y mi confianza está en Él, yo sé que voy a pasar altos y bajos, pero igual voy a estar bien.
1: Sí, es como lo que está diciendo, o sea, en este caso los apóstoles andaban con Él porque amaban su presencia.
0: Claro.
1: Y no porque buscaban algo que Él les pudiera dar. Porque si fuera eso, por ejemplo, me acuerdo, mira la cabeza que Pedro, cuando Pedro, su suegra estaba enferma, ajá, nunca le pidió al Señor que su suegra se sanara.
0: Claro.
1: Hasta que la ve, en este caso, si no me equivoco, en la casa y la sana.
0: Y ahí entonces, como que Jesús le dice así como...
1: Claro, entonces como es como eso, o sea, Él ahí se puede, uno puede notar que Él amaba estar en su presencia, no amaba lo que Él le podía entregar.
0: Claro, no estaba por la retribución que quizás podía recibir.
1: Claro. Uh-huh.
0: Entonces, sí, es bonito, y de hecho a mí hay un tema que hace tiempo lo tengo dando vueltas, que siento que Dios me lo dio igual, y que todavía no lo cocino ahí, pero lo tengo anotado.
1: Ya va a estar próximamente, ya en el podcast del hermano Simón.
0: Es sobre Lázaro.
1: Ah.
0: ¿Cierto? Uh-huh. Porque al final... siento que pasa igual un poco eso, como que Jesús estaba haciendo sus cosas, ¿cierto? Le llega la noticia de que Lázaro está enfermo, posiblemente puede que muera pronto, y Jesús continúa haciendo sus cosas.
1: Claro.
0: Entonces como que al final, él sabía las consecuencias, él sabía qué iba a pasar, él sabía lo que... Pero como, es como, tenía tanta confianza en él, y lo que Dios hace en él, que ni la muerte podía limitar el poder que él podía tener, recibir del Padre, ¿cierto? Entonces, muchas veces nosotros nos comportamos como la hermana de Lázaro, al decirle, pero Señor, si hubieras llegado antes, no hubiera pasado esto.
1: Claro.
0: O Señor, si es que tú me hubieras escuchado cuando yo te oré, la primera vez, y me hubieras dado la respuesta en el momento...
1: No hubiera pasado esto.
0: Claro. Y Jesús es como, tranquilo. Sí, al final...
1: Está durmiendo. Ya despertará.
0: Es como... Entonces, esas cosas a nosotros como cristianos muchas veces nos confrontan porque nosotros queremos todo así, queremos todo en la inmediatez. Lo mismo de la arena, o sea, la arena quizás se nos resulta más fácil, pero al final termina siendo lo peor. Uh-huh. Y por ese tema de... Y que somos porfiados, igual es el tema, como que
1: sí,
0: somos porfiados.
1: Sí, somos tentados. Somos tentados.
0: Sí, es verdad.
1: Y algunos caemos, porque me incluyo, porque primero el Señor no habla a nosotros.
0: Cierto.
1: No solo a usted que está escuchando ahí detrás de la pantalla o de la radio. No habla a nosotros primero, entonces... Y me viene también cuando Jesús es tentado en el desierto. Él también, si no había tenido su cimiento a la voluntad del Padre, también se puede ver como que hubiese estado cimentado en la... No sé si es la palabra, tengo problemas para el léxico.
0: Para el hablamiento.
1: Para el hablamiento. Pero si él no hubiera estado su cimiento, no hubiera estado en el Padre, o también podría haber sido zarandeado.
0: Claro.
1: Fue.
0: Claro. Es que al final... Es un tema que podemos ir viendo a lo largo de un montón de ejemplos de la Biblia. Uh-huh. Y a mí me llama la atención porque, por ejemplo, como dice usted, o sea, Jesús estuvo en el desierto, fue tentado por el diablo y era tan claro su cimiento, era tan claro sobre la palabra, uh-huh, que tenía argumentos. Es que al final uno lo ve, si es que uno lo trae como a nuestra lógica o a nuestra realidad. Si yo me estudio una materia bien, así como casi un doctorado en algo, uh-huh, da lo mismo lo que otra persona venga a decirme, a rebatirme, a tratar de sacarme de mi lógica, porque manejo tanto el tema, estoy tan interiorizado con ese tema, que yo sé que lo que me está diciendo no es verdad, o yo sé que lo que me está diciendo lo está manipulando para que yo no lo entienda bien, claro, pero cuando no estoy preparado, basta con un par de palabras y me dan vuelta.
1: Claro.
0: Sí, entonces, sí, como sí, que... Y eso también nos pasa como cristianos. Muchas veces nos pasa que cuando tenemos conversaciones con un compañero de trabajo, en alguna otra parte, oye, pero la Biblia se contradice, o los típicos argumentos que siempre dan, ¿cierto? Pero...
1: Bueno, sé usted, pero a mí siempre me contradicen con otras cosas. ¿Da ahí el diezmo?
0: Ah, claro. Entonces,
1: lo primero. O sea, la primera pregunta que sale de su boca es esa.
0: ¿Y tú sabes qué hacen con...? Entonces, al final, todas esas cosas... si es que uno no tiene los cimientos claros y uno no está bien preparado, no tiene respuesta. O incluso uno mismo se cuestiona, oye, ¿será verdad lo que está diciendo esta persona? Entonces, yo creo, desde mi punto de vista, que para tener un buen cimiento, yo tengo que estar preparado.
1: Claro.
0: Y si mi cimiento está en Cristo y la palabra es Cristo, entonces yo tengo que estudiar la palabra.
1: Claro, nos volvemos, ¿cómo se llama? Inamovibles.
0: Claro.
1: Inamovibles.
0: Exacto. Entonces, nos plantamos en esa roca, nos plantamos en la palabra, y de ahí tenemos la seguridad y la estabilidad para que, independientemente del comentario, la tormenta que nos pase, que nos pase por enfrente, no movernos.
1: Claro.
0: Entonces, yo creo, desde un punto de vista muy, muy personal, yo creo que el cimiento va a establecerse, primero, siguiendo a Cristo, y segundo, conllevando todas las acciones que significa ser cristiano, ser seguidor de Cristo. Oración, lectura de la palabra, ayuno, congregarse, un montón de cosas que vienen involucradas con algo. O sea, al final, si uno lo ve desde un punto de vista, no sé, quiero aprender a jugar tenis, pongámosle. ¿Qué tengo que hacer yo para aprender a jugar tenis? Empezar a entrenar, comprarme el equipo, no sé, empezar a ver partidos de tenis. Entonces, muchas veces, como seres humanos, nosotros cuando nos queremos interiorizar en un tema, quizás, por ejemplo, usted, hermana Yanni, cuando quiso, empezó con el proyecto del podcast, empezó a averiguar o a nutrirse de lo que tenía que ver todo con el podcast, ¿cierto? Entonces, muchas veces pasa que, si como seres humanos, en nuestra naturaleza humana, nos sumergimos en ciertos temas, ¿por qué no lo hacemos con Dios? Si cuando me llama la atención, no sé, la película tanto, empiezo a averiguar en qué año se filmó.
1: Hasta el nombre de los actores.
0: El nombre de los actores, quién fue el director, cuántas entradas se vendieron cuando estuvo en el cine. Entonces nos sumergimos en algunas cosas, pero para lo que tiene que ver con Dios, somos como muy banales.
1: Y eso igual es raro. Porque nos cuesta, po.
0: Claro.
1: Y es por eso, porque no somos disciplinados, hermano.
0: Uh-huh.
1: No nos disciplinamos como corresponde. Pastor, pero no nos discipline.
0: No, por favor.
1: Omita eso. No, yo creo que es eso. Nos cuesta porque buscamos ser separados, pues, de lo que no nos conviene en realidad.
0: Claro. Entonces,
1: las cosas de este mundo en general no son de nuestra conveniencia. Pero somos porfiados y muchas de esas cosas que no nos convienen, igual las hacemos.
0: Ajá. Uh-huh. Cierto, muy cierto.
1: Y es difícil. O sea, en mi caso, personalmente, me es difícil. Muy difícil, de verdad que es difícil. Y lo trato de hacer en todo ámbito, porque, y lo digo en todo ámbito, porque el podcast que viene, el que estamos haciendo con mi amiga, si viene, está hecho desde la mirada del marketing. Lo hacemos todo basado en la Biblia.
0: Ya. Yeah.
1: ¿Entiendes? O sea, empezamos hasta, no sé, un ejemplo súper chistoso que estaba hoy día, pero no quiero hacer spoiler. No sé, pues comparamos a los leads, que son los leads, son, me imagino que usted sabe, es que no quiero spoilear, pero los leads calificados, lo estaba hoy día, por ejemplo, comparando con los tipos de leads cristianos, así como, hay tres tipos de leads, el lead frío, el tibio y el caliente.
0: ¿Ya?
1: Entonces, más o menos se puede imaginar por dónde va la cosa. Entonces, lo basamos en la Biblia, todo lo que es el tema del marketing. Y la verdad que la mejor marca de la historia, yo creo que... Y de hecho la Biblia es como un manual de marketing, de marca.
0: Yeah.
1: Uno lo ve desde ese punto de vista. Pero no voy a spoilear más, no voy a spoilear más. Pero lo que quería llegar es que es difícil, pero se puede.
0: Ajá.
1: Se puede vincular todo con el reino, digamos. Se puede. Pero es difícil. Lo vuelvo a repetir. Es difícil, pero se puede.
0: Yo el otro día escuchaba algo que a mí en lo personal me voló la cabeza. O sea, yo se lo había comentado afuera de la sala, pero hay un podcaster, se llama, como un tipo, un influencer o algo así, uh-huh, que él habla que Cristo o Jesús fue el mejor comunicador desde la historia.
1: Sí, el mejor, concuerdo totalmente.
0: ¿Cierto?
1: Y de ahí todos sus discípulos.
0: Sí.
1: ¿Y de ahí?
0: Eso, el mejor comunicador e influencer de la historia, ¿cierto? Ajá. Porque al final, o sea, él atraía multitudes, él... Y aparte, en un
1: tiempo... Y sin publicidad.
0: Eso, en un tiempo donde uno no lo veía por el teléfono, entonces uh-huh, era algo...
1: Ahí ocurría, de hecho, un fenómeno que en el marketing le decimos el boca a boca.
0: Ya.
1: En ese tiempo fue ese descubrimiento del boca a boca.
3: Sí,
1: porque la gente se pasaba el boca a boca diciendo, oye, ¿sabéis qué? Escuchaste, hay un predicador nuevo que hace milagro. La gente corría y iban de muchas ciudades, no solamente de donde él estaba, viajaban para ver, solo para verlo.
0: Solo para verlo.
1: Solo para verlo.
0: Entonces, qué cuático. O sea, esa introducción que ese tipo da cuando habla sobre... Porque el tema, o sea, ese capítulo completo se trata de Jesús, ¿cierto? Mm. Siendo que, o sea, él es cristiano, pero como que su público objetivo no es cristiano.
1: Claro.
0: O es más como abierto. Uh-huh. Y la introducción que él da es, pero una de las mejores que yo he escuchado en mi vida. ¿Cómo se llama el...?
1: ¿Qué?
0: ¿El tipo?
1: No sé.
0: Bueno.
1: Nunca lo he escuchado, pero concuerdo totalmente con lo que él dice. De hecho, nosotros con la Anita pensamos exactamente lo mismo.
0: Claro, entonces...
1: Era un comunicador estratégico, pero fenomenal.
0: Sí, entonces, qué lindo eso, porque al final nosotros igual tenemos que entender que la vida del cristiano, la palabra o cualquier situación que se vincule con el reino, como usted dice, no es, significa que esa parte de nuestra vida cotidiana. Porque muchas veces nosotros separamos estos dos mundos. Entonces, no, yo soy cristiano, creo en Dios, hago todo esto, pero mi trabajo...
1: Hago esto otro. Sino que tenemos que ser un complemento.
0: Exacto. Entonces, al final, qué bueno igual que lo aborden de ese punto de vista.
1: Es muy gracioso, hermano. Tiene que escucharlo.
0: ¿Cómo se llama su podcast?
1: Vamos por los perdidos.
0: ¿Dónde y cuándo?
1: Los viernes estamos lanzando el capítulo.
0: Ya, por YouTube.
1: Sí, hoy día. No, y por Spotify igual. Vamos por los perdidos. Estamos en Instagram, TikTok, YouTube, Facebook, aún no. Y Spotify.
0: Ya, entonces.
1: Pero de verdad es muy gracioso.
0: A mí me gustó con la imagen que hicieron de... Sí. Está buena con el corderito acá.
1: Menos mal que el hermano dice que es un corderito, porque mi hijo decía, mamá, es un perro.
0: Bueno, también. Pero eso, y bueno, vamos a estar leyendo los comentarios, vamos a ir a una pausa musical, y a la vuelta vamos a estar leyendo los comentarios. Si es que tiene un emprendimiento, este es el momento, porque como no vino el pastor, vamos a estar promocionando todos los emprendimientos que nos lleguen desde ahora ya.
1: Y nos puede llamar también al 442-467-1000.
0: Exacto.
1: O escríbanos al WhatsApp también al más 569-798-73964.
0: Así que eso, vamos a una pausita musical y a la vuelta vamos a estar leyendo los comentarios y avanzando con el tema.

0: Estamos de vuelta en tu programa Cuando Baja el Día, y a pesar de que el hermano Sergio comentó en YouTube si es que había terminado, todavía no termina.
1: Estábamos en break.
0: Queda poquito. Así que estamos muy contentos, muy emocionados por estar acá un día más acompañándote, ya sea de vuelta a la casita, claro, estando en la casita, tomando descansando, trabajando, porque al final hay gente que está en la casita, hay gente que está trabajando.
1: Y disfrutando de una rica once.
0: Claro, que yo todavía no como nada. Pero estamos muy contentos, muy emocionados. También de comentarles que tenemos congreso como iglesia, que estamos haciendo cositas también durante estos días para poder también estar activos con la iglesia, para poder reunir recursos, entre otras cosas. Así que, recordar, este sábado tenemos venta de garage más... completada.
1: Sí, de 11 a 3.
0: Exacto, vamos a estar vendiendo completito desde las 11 de la mañana hasta las 3 de la tarde. Vamos a estar vendiendo cositas como una venta de garage. Si es que usted quiere participar, vaya, vaya a comerse un rico completito. Si es que quiere ir a comprar alguna cosita, alguna antigüedad o algo así.
1: A vitrinear,
0: puede ir a hacerlo, a compartir un ratito con nosotros. Está más que cordialmente invitado si es que es de Ñuñoa.
1: Puesto
0: que estamos en Obispo Rego 609, en la comuna de Ñuñoa. También el domingo tenemos Santa Cena, tenemos canasta de amor o misericordia y vamos a estar vendiendo almuerzos.
1: Sí, bim bim bap. Ese mismo.
0: Sí, así.
1: Ese me meto.
0: Y aparte...
1: Desde las 11.
0: Desde las 11 de la mañana. O sea, desde las 11 de la mañana tenemos la reunión, ¿cierto?
1: Pues de eso...
0: El almuerzo.

0: Así que si es que quieren cargar almuerzo, háblenos por Instagram a través de amanecer-iglesia. Y además de eso, comentarles que todo esto que estamos haciendo lo estamos haciendo para preparar el congreso que vamos a tener el 17, 18 y 19 de julio.
1: Correcto.
0: Y el congreso se llama Hogares. Y si es que quiere tener más información, quiere saber de qué se trata, quiénes van a ser los expositores, cómo vamos a estar organizándonos, todo a través del Instagram amanecer-iglesia. Ahí Joaquín está tirando la...
1: Y las inscripciones ya están disponibles, así que son cupos limitados, porque nuestra iglesia es no limitada, pero en quórum sí. Así que para que no se quede fuera de esta gran bendición.
0: Exacto. Así que eso, bueno, estábamos hablando sobre qué tema, hermana Jenny.
1: ¿Dónde está modificando nuestra vida?
0: Exactamente, hemos estado hablando sobre ese tema, que es muy bonito. ¿Dónde está? ¿En qué parte de la Biblia está?
1: En Mateo 7, del 24 al 27.
0: Ah. Así que si es que lo quiere leer en su casita, meditarlo también, es más que cordialmente invitado a eso. Y bueno, siendo las 20:53 minutos, ya estamos casi listos para ir cerrando. Pero eso es bueno porque al final estamos en vivo. Muchas veces nos comentaban, ¿están en vivo? ¿Por qué no leen los comentarios? ¿Qué pasa? Bueno, antes teníamos problemas con ciertos horarios por el pastor, porque como saben, el pastor es pastor y tiene que cumplir con deberes pastorales, labores pastorales, entonces le chocaban un par de horarios, pero ahora hemos vuelto al en vivo, ¿cierto? Así que...
1: tenemos un saludo nuevo más del hermano Bernardo.
0: Ah, verdad, el hermano Bernardo.
1: Saludos, hermanos, bendiciones.
0: Eso, pues, hermano.
1: Saludos para usted, hermano Bernardo, para su esposa, para su familia, que el Señor le bendiga.
0: Amén.
1: El hermano Sergio, que solo colocó, terminó. El hermano Sergio, aún estamos pronto a terminar, pero no hemos terminado. También que el Señor le bendiga. Ah. Y nuestra hermana Paloma, que ahí no estaba defendiendo, están en break.
0: Claro.
1: Y hermana Paloma,
0: siendo saludos, la community señor, manager.
1: Señor, le bendiga.
0: Amén. Entonces, eso, el tema era sobre los cimientos.
1: Los cimientos, donde está modificando nuestra vida, si en la roca o en la arena.
0: Exactamente. Porque aunque aparezca fácil edificar en la arena, no es la mejor opción.
1: No, no, no.
0: Y
1: es la más desastrosa.
0: Exacto. Entonces es importante tener en consideración que las tormentas no revelan cuánto sabemos de Dios, revelan cuánto hemos construido en Él.
1: En Él.
0: ¿Cierto? Exacto. Porque al final, o sea... Nada, ninguna parte de la Biblia dice que por ser cristianos no vamos a pasar por ciertas tormentas, que no vamos a ser probados, que no vamos a sufrir ciertas aflicciones, pero de todas ellas, Dios nos va a sacar adelante, ¿cierto? Entonces, al final eso es lo importante, porque si estamos construyendo sobre la roca, sobre un cimiento fuerte que es Cristo, no importa lo que pase.
1: Nos volvemos poderosos.
0: Cierto.
1: Se puede demorar muchas veces el salir, pero llega el salvavidas.
0: Y qué importante es eso, qué importante también es tener en consideración que al final, no importa por lo que esté pasando o cuánto tiempo me esté tomando pasar esto, Dios siempre me va a salir victorioso, siempre y cuando sea obediente, tenga fe en Él y haga lo que Dios me dice, ¿cierto? Entonces, me pasaron una cosita para tener el teléfono y acaba de hablar. Tiene parlante el...
1: Claro.
0: Entonces, en base a eso, es importante también tener en consideración eso. Que yo no basta solamente con decir que soy cristiano. Tengo que comportarme como un cristiano, tengo que confiar en Dios, tener fe en lo que Dios va a hacer en mi vida y entregarme a la voluntad de Dios, porque muchas veces nosotros intentamos incluso someter nuestra voluntad por sobre la voluntad de Dios, que eso ya es otro... Sí.
1: Es por eso que, si nos fijamos bien, Jesús aquí nos dice que al construir sobre la roca no nos va a llover, o no va a pasar tormenta, sino que dice que pueden venir ríos, que pueden venir estos vientos que nos van a soplar, o nos pueden venir incluso a zarandear, pero cuando llega la tormenta, estando en su cimiento, en su palabra, firme en su roca, no nos van a mover, o sea, va a ser soportable. Es como cuando Pedro le dice, maestro, eres tú, y camina, porque primero su fe está en él, pero tambaleó, dudó y ¡pum! Se casi se ahoga.
0: Ese igual es otro tema que hemos conversado y que,
1: claro,
0: que es bueno, a mí me gusta mucho. Yo soy igual fan de Pedro.
1: Sí, yo soy Pedro, de hecho.
0: Yo me llamo Simón Pedro.
1: Sí,
0: no, pero yo soy fan de Pedro porque al final fue el único que se bajó de la barca. Y al final eso no es un detalle menor. A mí, claro. Yo, bueno, cuando lo conversábamos la otra vez, a mí igual me gusta como sumergirme en ciertos temas que muchas veces uno los sobrepasa, ¿no? Así como claro, muy por encima. Pero Pedro es el único que se baja, siendo que la barca estuvo llena de discípulos, de todo lo... O sea, lo que vio Pedro en Cristo, todos los otros discípulos también lo vieron. También vieron que hizo milagros, también vieron que sanaba enfermos. Entonces, ¿cómo Pedro iba a ser el único que se bajó? Y aparte que los ven de lejos y Pedro le dice, Señor, si eres tú, dime que vaya y salgo. Y Cristo le dice una sola palabra, ven. Y mi compadre, pum, se tiró.
1: Yo creo que tiene que ver igual como con la confianza, es como con la personalidad de Pedro.
0: Sí,
1: Pedro
0: todo el rato,
1: tenía como, era como súper confianzudo, así como, yo me imagino así como Pedro como, hola Jesús, ¿cómo estás? Como súper confianzudo, así, hola Jesús, ¿cómo estás?
0: Irreverente, mi compadre. Claro. Pero sí, entonces, qué importante eso, o sea, al final tener confianza en lo que estamos creyendo y en quién estamos creyendo. Porque una cosa, hay una frase que yo siempre tenía antes, dando vueltas en la cabeza, que me la habían enseñado o la había escuchado en alguna parte, que no es lo mismo creer en Dios que creerle a Dios. Porque claro, yo digo, yo creo en Dios y sí, yo sé que existe un Dios y que por ahí está. Pero creerle a Dios es saber, ya parte de una premisa en la que yo ya conozco quién es el que me está dando esta promesa. ¿Cierto?
1: Sí, es diferente.
0: Es muy distinto. Entonces ahí hablamos de una relación. Mientras que la otra persona que dice creer en Dios es como...
1: No tiene esa relación íntima.
0: Exacto.
1: Lamentablemente, y perdonen que lo diga, no tiene una relación íntima.
0: Ajá. Entonces, qué importante es eso. O sea, como cristianos nosotros tenemos que encargarnos de fortalecer esa relación con Cristo. Porque al final eso es lo que es el tema trascendental en nuestra vida como cristianos. Entonces, la diferencia entre la casa que permaneció y la que cayó nunca fue la tormenta. ¿Cierto?
1: No, sino en dónde estaba construida.
0: Exactamente, el fundamento. Entonces, yo los quiero invitar a la gente que nos está escuchando ahora que mediten en esto. Que mediten en cuáles son su arenas hoy en día que lo hacen dudar quizás en dónde construir o dónde levantar ciertas cosas, porque al final, como lo comentábamos al principio del programa, los cimientos son algo que no se ve. Perdón, porque la fachada es lo bonito, ¿cierto? El edificio es construido, yo le metí muchas lucas, qué sé yo, pero si los cimientos no son los correctos, ese edificio tarde o temprano se va a derrumbar. Claro. Entonces, qué importante hoy en día es fijarnos, mentalizarnos y meditar en lo que no se ve, en lo que nadie ve cuando estoy en mi casa. Claro. En lo que los hermanos de la iglesia quizás no conocen de mí, porque yo en la iglesia soy una persona y en mi casa soy otra, en el trabajo soy una, cuando voy a jugar a la pelota soy otra.
1: Al final nos volvemos es como este chico que se fragmenta.
0: Claro, exactamente. Entonces, importante es eeso, meditar en la palabra de Dios, y los invito a eso, a hacer una retroinspección y poder analizar en qué estoy basando mi cimiento, ¿cierto? Ya son las 9. Sí,
1: pero antes de que terminemos, los emprendimientos, por favor. 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
0: Ajá.
1: Los pueden buscar en Instagram. 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
0: Mire.
1: 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Eso, creo.
0: Yo le quiero mandar un saludo a un amigo que tengo que tiene un emprendimiento muy bueno. Se llama El Tío Usa. Búsquenlo en Instagram. El muchacho vende ropa muy buena. Vende zapatillas, vende todo. Todo original, todo nuevo. Y es cristiano, lo quiero
1: Estamos
0: mucho.
1: Patrocinadores, Tío Uso, usted ya
0: sí,
1: sabe.
0: Sí, yo estoy en conversaciones con él.
1: Así usted
0: que,
1: ya sabe.
0: Búsquelo en Instagram. Si es que usted va de parte del hermano Simón, dice: hola, busqué al hermano Simón. O sea, el hermano Simón dijo que usted estaba promocionando sus cositas, tiene un 10% de descuento.
1: Oh.
0: No lo he confirmado, no le pregunté, pero vaya nomás. Si yo.
1: Este es una primicia.
0: Sí, él, el Tío Uso. Muy mismo. Bueno, muy bueno. Ropita muy buena, de muy buena calidad, 100% confiable, 100% original.
1: El hermano Simón se viste con el tío.
0: Así que eso, lo invito a seguir al amiguito. Iba a decir que es un emprendimiento, pero tiene harto seguidores.
1: Ah, la Fabrique también se nos
0: olvidó. La Fabrique.
1: Ah, la Fabrique.
0: Sí, o sea, yo le digo la Fabrique porque en español se lee así.
1: La Fabrique.
0: Pero es el emprendimiento del pastor y se llama Le Fabrique.
1: Le Fabrique.
0: Le Fabrique. ¿Cierto? Pero en español es Le Fabrique. Así que.
1: Estamos fabricando.
0: Yo dije, no pensaste en el nombre antes de ponerlo así. Pero es porque está en francés. Y Le Fabrique es una empresa de nuestro pastor, Billy Munster. Y está encargado en todo lo que tiene que ver con audiovisual, en producción, en incluso filmación, porque está haciendo cositas también. Y si usted tiene una iglesia, necesita asesoría de iluminación, cámara, todo lo que tiene que ver con audio, todo lo que tiene que ver con pantalla, el pastor lo puede ayudar porque sé con eso. Así que más que recomendado. Y eso, no sé qué más, algún otro saludo, nada más. Recuerden, todos los viernes tenemos podcast nuevo. ¿Cómo se llama?
1: Sí, Vamos por los Perdidos.
0: Vamos por los Perdidos, con la hermana Yanni y la hermana Anita, que son de la iglesia. Así que un saludo para la hermana Anita y a todos los que nos están escuchando. Dios los bendiga mucho, los queremos mucho. Recuerden, Casa de Oración Amanecer, Obispo Rego, 609 en la comuna de Ñuñoa.
1: Sábado, venta de garage, por favor, vaya, desde las 11 a las 3, y vaya con hambre.
0: Completitos. Joaquín, estás invitado. El primer completo te lo invito yo, el segundo
1: claro,
0: te lo
1: regalamos. Vaya.
0: Así que eso, un abrazo, los queremos mucho. Chao,
1: bendiciones,
0: chaito.
1: Bendiciones, que estén bien.

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1: Bien, bueno, yo quiero hablarte en esta tarde sobre el título que le di a esta palabra, detrás del segundo velo. Detrás del segundo velo. Y eso lo podemos encontrar en Hebreos capítulo 9, verso 3. Dice: y detrás del segundo velo había un tabernáculo llamado el lugar santísimo. Oraba por esta palabra hoy día y le rogaba al Espíritu Santo que me ayudara, porque creo con todo mi corazón que Dios siempre tiene ese maná fresco. Amén. El maná era diario. Todos los días el maná era nuevo, era fresco. Así es su palabra, ¿cierto? Y bueno, yo oraba y el Espíritu Santo me empezó a hablar sobre esto. Espero poder desarrollarlo con ustedes. Y lo primero que quiero señalar es que qué importante es poder entender los velos. Nosotros cuando vemos el tabernáculo de Moisés, vemos que había un velo que separaba el lugar atrio del atrio del lugar santo. Luego había otro velo que separaba el lugar santo del lugar santísimo. Ese era el segundo velo. Entonces, en cada lugar, en cada ubicación, espacio, habían elementos que de alguna u otra forma eran un diseño de Dios. Eran un diseño de Dios. Y qué importante ver, porque, por ejemplo, Jesús en la muerte, cuando Él se entregó su vida en la cruz y fue crucificado, dice, ¿qué ocurrió? Una de las señales que ocurrió con su muerte, se rasgó el velo. Se rasgó el velo del templo. ¿Qué velo fue ese? El segundo velo. El velo que separaba el lugar santo del lugar santísimo. ¿Por qué? Recordemos la ley nuevamente. ¿Se acuerdan ustedes que en la ley que Dios le entregó a Moisés generó toda la estructura del servicio, ¿cierto? De los sacerdotes, de los levitas y de los sumos sacerdotes. En el caso del sumo sacerdote, por ejemplo, entraba una vez al año al lugar santísimo. En el caso de los sacerdotes, podrían entrar hasta el lugar santo. Y en el caso de los levitas y sacerdotes y sumo sacerdote, obviamente, podían estar en el atrio. Entonces, había toda una estructura, un orden, ¿cierto?, de que Dios había restaurado, había constituido con ese propósito. Pero lo que me llama la atención es que el sacerdote no podía entrar al lugar santísimo, sino que tenía que tener un cargo mayor, una jerarquía mayor, y era constituido sumo sacerdote, y era uno. Entonces, vemos ahí que dentro de los sumos sacerdotes entraban en la ley, estoy viendo la figura de la ley, ¿cierto?, en esta dispensación de la ley, y ellos entraban, ¿cierto? ¿Y qué ocurría en el manto, ¿cierto? En sus vestiduras, abajo habían unas campanitas, pero también había como un hilo, ¿cierto? ¿Y qué ocurría? Por ejemplo, el profeta representa a Dios delante del pueblo, pero el sumo sacerdote representaba al pueblo delante de Dios. Esto era demasiado importante, hermano. Esto era de vida o de muerte. Realmente de vida o de muerte. ¿Por qué? Porque vemos que era una vez al año y habían dos cosas que tenía que pesar Dios, y Dios miraba dos cosas. Una, el cordero, si era puro, perfecto, no tenía ninguna tacha, no tenía ningún desperfecto, tenía que ser totalmente íntegro, puro, tenía que ser sin defecto, definitivamente. Y lo segundo que Dios miraba era al sumo sacerdote. Imagínense la responsabilidad del sumo sacerdote. Entonces, si Dios reprobaba ya sea el cordero del sacrificio para el pueblo, para expiar los pecados del pueblo una vez al año, o ya sea que el sacerdote no estaba en condiciones, no estaba en santidad delante de Dios, él que pasaba y entraba al lugar santísimo, moría. Por eso le tiraban el cordelito, ¿cierto?, y sonaban las campanitas para ver si estaba vivo. Entonces, y eso era lo más trágico, hermanos amados, lo más trágico, porque eso significaba que al pueblo de Israel le iban a venir las pestes, las plagas, sus enemigos se iban a enseñorear de ellos, iba a haber un año, hermanos, pero terrible para ellos. ¿Se imagina nosotros viviéramos en esa condición bajo la ley? Ay, ay, ay, ayúdanos, Señor. Entonces, cuando vemos esa figura, ahora en la dispensación de la gracia a través de Jesucristo, el profeta Juan, cuando ve a Jesús, lo señala y le dice: he ahí el Cordero de Dios que quita el pecado del mundo. ¡Aleluya! ¡Gloria a Dios! Y ese Cordero, hermanos, se presentó en el sacrificio, ahí en la cruz, entregó su vida, fue crucificado, derramó su sangre y todo lo que usted ya sabe en el sacrificio del Cordero. Y Dios lo aceptó. Dios le dio un cheque y dijo: sí, este Cordero es sin defecto, es sin pecado, no tiene mancha, no tiene defecto. ¡Aleluya! Es un cordero totalmente puro delante de mí. Y aquí hago un paréntesis. Cuando volvemos a la ley, nosotros vemos que Dios era un Dios temible, era un Dios lejano, era un Dios, el pueblo de Israel le tenía miedo a Dios. Pero cuando vemos a Cristo que viene a esta tierra, ¿cierto?, viene la revelación de Jesucristo y nos revela al Padre, ese mismo Dios, pero como Padre celestial. Y eso para mí, hermano, eso, cuando Dios me permite ver eso, me quebró, hermanos. Porque yo miraba la ley y veía a un Dios que el pueblo de Israel tenía temor de él, le tenía miedo. Pero cuando viene Cristo, nos revela al Padre. Hay una revelación de quién es el Padre. Un Padre ya no lejano, un Padre cercano. Un Padre cercano, un Padre. Por eso que es tan importante poder restaurar la paternidad. Porque aquellos que de alguna forma han sufrido cierto abandono de sus padres, sobre todo de su padre, y eso no ha sido sanado en su alma, eso, hay una herida abierta y va a rechazar la paternidad del Padre Celestial o la paternidad del alma del pastor. Entonces va a haber un rechazo en relación a eso, no lo va a reconocer, no lo va a entender, no lo va a aceptar. Pero Jesús vino, aleluya, bendito sea Dios, para hacer volver el corazón del padre o de los padres hacia los hijos. Entonces ese es el propósito en el cual Cristo Jesús, bendito sea Dios, Él nos revela al Padre. Y eso para mí es muy impactante, porque ahí conocemos al Abba Padre. ¿Y qué significa Abba? Muy bien, ¿quién dijo papito? Muy bien, papito, papi. Eso significa Abba. ¿Cuántos tienen esa conexión, aleluya, con su papito celestial? ¿Cuántos lo tratan de papi, de papito? Esa es la conexión que nosotros debemos ir aprendiendo cuando comenzamos a ser sanados en esta área de la paternidad. Volviendo, cierro el paréntesis. Luego vemos que el segundo factor era el sumo sacerdote. Y vemos en Génesis cómo Jesús, ¿cierto?, en una cristofanía, ¿cierto?, se presenta como Melquisedec, como aquel sumo sacerdote. Entonces, pero luego vemos en Hebreos, usted lo puede leer ahí, Hebreos capítulo 9, y va a ver cómo Jesucristo es aquel sumo sacerdote, lo dice la palabra. Y él, aleluya, cuando el Padre, y esto es tremendo, hermano, yo veía la palabra ahí justamente en hebreo, y veía que la palabra, el atrio, era la tierra. Lo dice. El atrio era la tierra, y el lugar santo era el cielo. Y el lugar santísimo era el trono de Dios, en ese cielo de Dios. Entonces, lo dice Hebreo, cuando él da su vida en ese sacrificio como cordero, pero también al mismo tiempo se presenta como sumo sacerdote delante del Padre, el Padre le da un check, le da una aprobación y le dice: este es mi sumo sacerdote perfecto, sin pecado, santo, íntegro, puro, recto. ¡Aleluya! Entonces, ¿qué significa eso? Jesús lo dice Hebreos, que el sacrificio de Cristo fue una vez y para siempre. Y eso, hermano, es lo mejor que nos pudo haber sucedido. Imagínense, yo veo el tema de, no sé, la expectativa, a lo mejor, que tenía el pueblo de Israel de esperar un año. Ya este año no fue bien. Nos salvamos. Viene una gran cosecha, vamos a conquistar los reinos, las naciones, va a haber prosperidad, va a haber multiplicación, va a haber bendición, va a haber fiesta al Señor y todo lo bueno. Pero después llegaba nuevamente el próximo año y nuevamente el mismo rito, ¿cierto?, de entrar en el sacrificio del cordero, y luego venía el tema del sumo sacerdote. Entonces, ¿qué vemos ahí? Vemos que Jesús, una vez y para siempre. Entonces, cuando el Padre nos ve a nosotros, nos ve a través del sacrificio de Cristo, del Cordero, siendo Jesús el Cordero que quita el pecado del mundo. Y Él ve y nos ve a través de Él y nos ve así: aptos, pasaron la prueba, están cubiertos por la sangre de Cristo. ¡Aleluya! Y luego viene y nos ve como el sumo sacerdote, que es Cristo, y ve si Él está a la diestra del Padre, está intercediendo por nosotros, aleluya, en todo momento. Y el Padre lo ve y lo ve, check, sí, este es mi sumo sacerdote. Por lo tanto, ya no vienen los juicios sobre nosotros, ya no viene la incertidumbre que venía sobre Israel todos los años. Aleluya. No sé si lo entiende, hermano, pero si lo entiende, denle un aplauso al Señor. Gloria a Dios. Entonces, avancemos. Vemos ahí una figura muy importante, y lo dice Hebreos también, que la carne de Cristo era el velo. Entonces, en la cruz, su carne, ¿cierto?, fue rasgada, y esa carne representa el velo. Es por eso que Hebreo nos dice que ahora hay un camino nuevo que podemos caminar, y podemos entrar también, dice Hebreos, confiadamente al trono de la gracia para alcanzar misericordia y hallar gracia para el oportuno socorro. Hoy podemos entrar a ese lugar, hermanos, porque Cristo, una vez y para siempre, se presentó como Cordero que quita el pecado, como sumo sacerdote que fue aceptado y aprobado por el Padre, para que nosotros podamos tener la confianza como hijos y entrar en el lugar santísimo, entrar en su presencia y poder adorar su nombre y bendecirlo. ¡Aleluya! ¡Gloria a Dios! Aleluya. Bueno es el Señor. Entonces vamos a ver cómo recibir las ideas y diseños de Dios. ¿Qué es lo que ocurre acá? Moisés en Éxodo 25, del 1 en adelante, dice, aquí vemos el diseño del tabernáculo. No, primero es subiendo al monte. Existe un modelo de Dios que estableció para darnos ideas y bajar los diseños del cielo. ¿Cuántos dicen amén? Éxodo 24, 15 dice, Moisés subió a la montaña y una nube lo cubrió. La gloria del Señor bajó al monte Sinaí y la nube cubrió el monte durante 6 días. El séptimo día el Señor llamó a Moisés desde adentro de la nube. Y en el versículo 18 dice, y Moisés entró en la nube. En la nube, entró en la nube y permaneció dentro de la nube por 40 días y 40 noches. Moisés entró a la nube de gloria. No tomó una acción pasiva, no se quedó esperando que las cosas pasaran, sino que él entendía porque tenía la genética de Dios. Y es lo que el apóstol Pablo dice en Romanos, que Dios llama las cosas que no son como si fueran. Por lo tanto, nosotros, si tenemos esa genética, nosotros vamos a hacer que las cosas sucedan. ¿Cuántos tienen esa genética? ¡Aleluya! Denle un aplauso al Señor. Por eso es tan importante discernir los tiempos, discernir el momento. El momento de su presencia, el momento de su palabra, el momento de la administración, en el momento que se da en el culto, en todas las etapas de un culto, de la liturgia del culto. ¿Por qué? Porque en cualquier momento lo importante es entrar. No podemos quedarnos de espectadores, ¿cierto?, mirando desde afuera. Moisés lo que hace es entrar, vio la nube de gloria, la nube estaba ahí y él lo que dice en el versículo 18, él entró a la nube de gloria, él entra a la nube de gloria, él sabía que tenía que ser sumergido en esa nube de gloria y esa nube de gloria le cambió el rostro, aleluya, esa nube de gloria le cambió la cara. ¿Ya me entendió? Sí, porque de repente podemos tener un rostro de tristeza, un rostro de sufrimiento, un rostro de amargura, un rostro de enojo, pero cuando está en la nube de gloria de Dios, aleluya, el rostro cambia. Eso es lo que provoca la presencia de Dios. Qué lindo es el Señor, hermanos. Debemos estar. Eso nos habla del esfuerzo. Entrar a esa nube de gloria, permanecer en esa nube. Moisés permaneció 40 días y 40 noches. Estuvo ahí en la nube, en el aposento alto, en el monte de Sinaí. En aquella montaña él estuvo ahí, permaneció. Y eso refleja de alguna forma nuestras vidas. Estamos subiendo al monte de la oración. Estamos subiendo al monte del ayuno. Estamos subiendo al monte de la palabra. No solo 7 montes por si acaso, ¿eh? Estamos hablando de lo que hizo Moisés. Cuando usted ve este mismo capítulo, se ve un poco distorsionado. Cuando usted ve ese capítulo, se va a dar cuenta que Moisés sube al monte. Y en el monte, ¿qué es lo que estaba? La gloria de Dios. Dios le entrega la ley. Dios le entrega las tablas de la ley. Él entra en ayuno por 40 días. Él ora a Dios. Entonces ocurre en un mismo lugar muchos eventos que llevaron a Moisés a vivir una vida sobrenatural cuando estaba en la gloria de Dios, en la presencia de Dios. Y eso es lo que nosotros debemos entender. Si hemos sido llamados estos 21 días, Debemos estar y entrar en la nube de gloria. Debemos entrar en la palabra. Debemos entrar en la oración. Debemos entrar en el ayuno. Debemos entrar en la alabanza, en la adoración. Debemos, aleluya, hacer una fiesta. Que esto no sea una carga, que sea una bendición. Yo, como lo veo, como un privilegio. Lo veo para mi propia vida como algo maravilloso, el poder estar en la presencia de Dios. Lo veo como un regalo. Aleluya. Sigamos. El diseño del tabernáculo. Éxodo 25. Cuando Dios te dé una idea o diseño, debes hacerlo de acuerdo con la visión que tuviste. No podemos agregarle de nuestra cosecha, en buen chileno. El Señor le dijo a Moisés: haz que los israelitas me construyan un santuario santo, ese es el tabernáculo, para que yo habite en medio de ellos, o el lugar santísimo, en otras palabras. Deberán construir el tabernáculo y su mobiliario exactamente según el modelo Tabnit que te mostraré. Ese modelo Tabnit habla de un diseño, habla de una arquitectura, habla de un modelo que Dios le muestra en una visión, le muestra a Moisés y le entrega los detalles, la arquitectura perfecta, aleluya, de lo que Moisés tenía que hacer. Por eso que la bendición siempre baja, la bendición siempre ahí viene de parte de Dios sobre el ministro, en este caso de Moisés. Y aquí habla de mostrar, la palabra mostrar es ra, que significa observar, ver, adquirir conocimientos, examinar, descubrir, pero también significa cuidar. Lo que Dios te muestre, lo que Dios te revele, debes cuidarlo. ¿Me dice amén? Claro, porque si Dios te da una palabra, si Dios te da un hijo, si Dios te da un cónyuge, si Dios te da un empleo, si Dios te da un don, lo que Dios te dé, lo tienes que cuidar. Lo tenemos que cuidar. ¿Está de acuerdo? Gloria a Dios. Entonces vemos que acá Moisés, Dios le da el diseño. Diseño de acuerdo al tabernáculo. Del tabernáculo completamente. Pero luego vemos en Éxodo 25:10 el diseño del arca del pacto, que es lo que estamos hablando. Cuando Dios, cierto, ahí te da esa idea, debemos nosotros tomarla, escribirla. Dice que Moisés escribió todo lo que Dios le hablaba y lo que Dios le mostraba. Todo. Lo escribió todo, hermanos. Todo lo escribió. Por eso tenemos la Torá, los 5 libros de la Biblia, por ejemplo. Porque él escribió todo lo que Dios le mostró. ¿Cuántos escriben lo que Dios le muestra? Poquitos. ¿Cuántos escriben la visión? Si Dios te da una visión, ¿la escribes? ¿O la grabas en un audio? Si Dios te da una palabra, una revelación, ¿la escribes, la grabas o la dejas ahí? Si Dios te da un sueño, si ese sueño es de Dios, ¿qué haces con el sueño? ¿Se te olvidó o lo escribes, lo registras en un audio? Es una buena práctica. Es una buena práctica anotar, anotar, anotar, anotar. Yo siempre tengo la buena costumbre de anotar, ahora he aprendido eso, de poder grabar un audio. Si Dios me habla, si tengo un sueño, si tengo una visión que Dios me da, hay una palabra, redacto y escribo y me dejo guiar ahí para poder anotar todo lo que el Espíritu Santo me va mostrando. Lo mismo sucedió. Ha sucedido en distintas áreas de mi vida, a nivel empresarial también. Entonces, en Éxodo 25 vemos el diseño del arca. Dice: harán también un arca de madera de acacia. Su longitud será de 2,5 codos, 1 metro 12 centímetros. Su anchura de 1,5 codos, 68 centímetros. Y su altura de 1,5 codos, de 68 centímetros. La revestirás de oro puro. Por dentro y por fuera la revestirás y harás una moldura de oro alrededor de ella. Cuando usted viene y empieza a leer los versículos siguientes de Éxodo capítulo 25, se va a dar cuenta que en el diseño y la construcción del arca de la alianza o el arca del pacto, por ejemplo, el material era de acacia, pero también tenía estaba recubierta de oro puro por fuera y por dentro. Era de madera de acacia, pero estaba recubierto por dentro y por fuera de oro. Ahí tenemos las dimensiones, usted lo está viendo. ¿Y qué otros elementos vemos dentro que son importantes? Ahí lo vemos en la figura, algo se alcanza a apreciar. Pero vemos que habían cuatro anillos de oro en sus esquinas, un anillo como argollas en cada lado. ¿Ya? ¿Y cuál era el objetivo de esas argollas? Traspasar la vara. Era una vara, ¿cierto?, también de madera, y esas varas también estaban recubiertas con oro y no se movían, es decir, se colocaban ahí y no las podían sacar. Ahí quedaban, porque esas varas eran usadas por los sacerdotes para trasladar el arca, porque el arca se trasladaba en los hombros de los sacerdotes. ¿Se acuerda de eso? Amén. ¿Cuántos están en discipulado? A ver, levante su manito. Se tiene que acordar, ¿cierto? Ya. Bien, entonces vemos también que la tapa, ¿cierto?, la sobrecubierta, también era de oro puro, y eso se llamaba el propiciatorio. Pero adicionalmente habían dos querubines, uno en cada extremo, y con sus alas cubría, ¿cierto?, el arca, el propiciatorio, todo el arca, la cubría completamente. Entonces vemos ahí que hay figuras y que todo esto representa algo en nuestra vida, que lo vamos a ver más adelante si nos da el tiempo. Entonces, avancemos. Luego, ¿qué es lo que viene? Una vez que viene el diseño, una vez que viene el encuentro, por eso es tan importante la oración, hermanos. Usted siempre, si puede, ¿qué nos pasa habitualmente? Cuando oramos en la mañana, muchas veces tenemos la presión de que en 5 minutos más o 10 minutos más tenemos que salir de la casa para ir a trabajar. Esa presión va a provocar en nosotros, ¿cierto?, algo contrario al poder reposar y poder dejar un espacio para que el Espíritu Santo, si Él lo quiere, nos pueda hablar a nuestro corazón, traer un versículo, hacer un devocional tal vez, meditar en la palabra. Entonces, a veces es importante poder tal vez apartar un poquito más de tiempo para no tener la presión que en 5 minutos más tenemos que salir, o que tenemos que entrar a una reunión, o tenemos que ir al colegio o a la universidad. ¿Por qué les digo esto? Porque vemos que luego que Dios, este Moisés va al monte a buscar el diseño, la bendición, ¿cierto?, de la oración, del ayuno, de la palabra, etcétera. Luego viene y le entrega el diseño a Bezaleel. En el capítulo 31 de Éxodo, versículo 3, dice que Dios le está hablando y dice: y lo he llenado del Espíritu de Dios en sabiduría, en inteligencia, en conocimiento y en toda clase de arte. Esto es glorioso, hermanos, porque fíjense la forma en la cual tenemos que ir a buscar los diseños de Dios. Si tú quieres una revelación de una palabra, tienes que ir a la oración, al lugar secreto o al monte de la oración también, en tu aposento. Entonces, ahí encontramos, pero no solo la palabra, podemos encontrar ideas en el lugar donde tú trabajas. Dios te puede dar una idea. Y puedes intraemprender dentro del lugar de trabajo y puedes crear un área. Y Dios te puede dar más recursos. Por eso que esa idea que vino de Dios. Y ese puede ser tu preparación para que después puedas tener tu propio emprendimiento, ¿por qué no? Entonces, eso es lo que a mí me pasó. Por eso se lo digo, por eso es posible. Es real la palabra de Dios. Entonces vemos que las ideas de Dios, los diseños de Dios en la palabra, por ejemplo, Dios te puede mostrar una estrategia de cómo poder adquirir inclusive una propiedad, un vehículo. Dios te puede mostrar la estrategia de cómo lo tienes que hacer, de cómo tienes que ir a lo mejor a tu jefe, a tu jefatura, para presentarle algún caso, alguna situación. Dios es el que da las ideas. ¿Cuánto le gustaría una idea de Dios? Una idea de Dios, una palabra de Dios nos cambia la vida. A Israel le cambió la vida esta idea de Dios a través del tabernáculo, a través del arca del pacto. Les cambió la vida. El arca para ellos era un lugar donde estaba la presencia de Dios. Era un lugar, aleluya, lo usaban para adorar a Dios. Era un lugar donde lo usaban como, aleluya, como una punta de lanza. Iba el arca adelante y los enemigos huían. Aleluya, se da cuenta lo que provoca un diseño de Dios, una idea de Dios. Entonces, pero luego Dios necesita hombres y mujeres donde depositar esas ideas, pero también hombres y mujeres que puedan construir y llevar a cabo esas ideas. Lo vemos nosotros en temas prácticos, por ejemplo, en los 21 días, hermanos. Hay un diseño de Dios, un modelo de Dios de 21 días, pero que además Dios nos sorprende y nos une con el tema del Pentecostés. Nos une a través de todo lo que es, ¿cierto?, este mes entre mayo y junio, la gran cosecha. Qué lindo, hermanos, es eso. Qué hermoso es el Señor. Y Dios da diseños, le da el diseño a nuestro apóstol, ¿cierto? Ahí, el día 14 viene la gran cosecha. Aleluya, no sé si se alegra usted por eso. Gloria a Dios. Entonces, vemos que Dios ve en Bezaleel, ve a alguien idóneo, alguien adecuado. Usted ya conoce la historia, él presentó una ofrenda, eso fue señalado por Dios. Dios le habla a Moisés y le dice: mira, apártame a Bezaleel. Apártalo, porque yo voy a poner sobre él el Espíritu de Dios. Oh, ¿a cuánto le gustaría que Dios te señalara y te dijera: apártame a...? Diga su nombre. No le entendí nada. Y Dios venga y ponga su Espíritu. Eso sucedió el día domingo, hermano. Yo me alegraba porque testimonios, hermanos, hermosos, hermanos que llevaban años sin poder hablar en lengua, no habían recibido el bautismo del Espíritu Santo. Y ese domingo, aleluya, Dios le da ese regalo, esa promesa. Qué lindo es el Señor, aleluya. Entonces, y viene, pero para construir el arca del pacto, necesitaba la habilitación de Dios. No bastaba con el conocimiento humano, académico o llamémoslo así, que tenía Bezaleel, sino que necesitaba que algo sobrenatural viniera, y Dios lo habilita con su espíritu, lo habilita con sabiduría, lo habilita con inteligencia, lo habilita con conocimiento en toda clase de arte. Qué tremendo, hermano. Miren lo que significa la sabiduría. Jacam habla de una persona capacitada, un experto, alguien que es hábil. La persona inteligente, cuando dice que fue lleno de inteligencia, la inteligencia tabún, habla del entendimiento, de la prudencia. Y el conocimiento dat habla de la ciencia. ¿Se dan cuenta lo que Dios provoca en la vida de Bezaleel? Dios lo habilita porque había un propósito mayor. Él tal vez no entendía por qué venía esa habilitación, porque después Moisés le dijo, después que fue habilitado: ahora tú fuiste señalado por Dios para que puedas construir el arca del pacto. ¡Wow! ¡Qué extraordinario, hermanos! ¡Qué extraordinario! Bendito sea Dios. Y así lo dice Éxodo 37. Me voy a apurar para finalizar. Quiero leer solamente un versículo más. Y Bezaleel hizo también el arca de madera y lo hizo de acuerdo a las dimensiones, de acuerdo al diseño, de acuerdo a todos los parámetros y a la ficha técnica que Dios le entregó a través de Moisés. ¡Wow! ¡Qué tremendo, hermanos! Ahí estaba la bendición de Dios. Entonces, y por último, ¿qué elemento nosotros encontramos en el arca? En Hebreos capítulo 9, verso 4, dice: el cual tenía el altar de oro del incienso y del arca del pacto cubierta de oro, toda de oro, en el cual había una urna de oro que contenía el maná y la vara de Aarón que retoñó y las tablas del pacto. Y sobre ella estaban los querubines de gloria que daban sombra al propiciatorio. Pero de estas cosas no se puede hablar de ahora en detalle, dice, ahora en detalle, dice acá el apóstol. Pero qué tremendo es esto, porque fíjense, aquí hay varios elementos. Por un lado tenemos los querubines que cubrían, ¿cierto? Por otro lado, si lo miramos en términos amplios, tenemos las tablas de la ley. Quiero invitar, si pueden pasar los hermanos músicos y del coro. Entonces, lo segundo que vemos ahí, las tablas de la ley. Lo tercero que vemos ahí es la vara de almendro. Y lo cuarto que vemos ahí es el maná. Cada una de estos elementos significaba algo. Cada uno de estos elementos, la argolla, las varas, representan de alguna forma cómo nosotros debemos cargar la presencia de Dios. Y se carga en los hombros de los sacerdotes. ¿Cuántos sacerdotes hay acá? Generalmente levantan los hombres la mano, ¿cierto? Pero la Biblia dice que hemos sido llamados a ser un reino de sacerdotes y reyes, dice una versión. Entonces vemos que hay un llamado a un reino del sacerdocio. Tú y yo somos llamados a ese reino. Y es ahí donde nosotros debemos aprender a llevar la presencia de Dios. No se carga en una carreta como lo hizo David por desconocimiento, sino que se carga en los hombros de los sacerdotes. Ahí está la presencia de Dios. En tus hombros está la presencia de Dios. Lo segundo que vemos ahí habla de los querubines. Los querubines representan la protección. Nosotros vemos que una vez que Adán y Eva pecaron y fueron expulsados del jardín del Edén, ¿qué ocurre? Dice que Dios puso una espada de fuego y encendida que giraba en todas las direcciones. Pero además puso dos querubines para proteger ese lugar. Entonces vemos acá que estos querubines lo que hacen es proteger, es cuidar aquellas cosas que Dios les ha encomendado. Entonces eso podemos ver que en nuestras propias vidas la palabra del Señor dice que el ángel de Jehová acampa alrededor de los que le temen y les defiende. Aleluya. Vemos la protección angelical a favor de su iglesia. Vemos la administración angelical, como en Hebreos, que dice que son espíritus ministradores al servicio de los que han heredado la vida eterna. Te invito a ponerte de pie un momento. Entonces vemos en la palabra del Señor que los ángeles, un ángel ministró a Jesús en el huerto de Getsemaní, en el momento de la agonía, en el momento de la aflicción, de la mayor soledad que él tuvo. Vino un ángel cuando sus apóstoles y amigos lo habían abandonado. Vino Dios y envió un ángel y le fortaleció. Aleluya. Eso es lo que hace Dios. Dios envía a favor de sus hijos al mundo espiritual, cierto, de los ángeles. Aleluya. Para bendecir tu vida, para ministrar tu vida, para protegerte. Tú no te das cuenta, ni yo, tal vez, de cosas que somos librados. El enemigo siempre va a buscar la forma de matar, de robar primero, matar y destruir. Pero lo que él busca es la destrucción. Pero cuando vemos que solamente Dios permite a lo mejor que nos roben algo, entendiendo que viene la destrucción, cuántas familias, cuántos hogares han vivido que han entrado los delincuentes y han provocado destrucción. No solo han robado, sino han matado las vidas. Le han quitado la vida a las personas, provocando destrucción. Entonces yo cuando veo eso, que Dios impide, solamente tal vez podemos. Yo he sido víctima del robo 2 veces. Entonces veo la misericordia de Dios. Veo que Dios impidió que eso avanzara en muerte o en destrucción, y solo me queda darle la gloria a Dios. Pero por otro lado, ver la palabra de Dios, que frente a los robos, frente a aquellas cosas, Dios, hay una ley de la restitución. Yo se lo he dicho antes: 4 veces si le roban una oveja, 5 veces si le roban a un ministro, a un buey. Aleluya. Entonces

0: fiesta en Hechos capítulo 2, que lo que ocurrió, vino el derramamiento del Espíritu Santo. Son contrastes, son figuras, aleluya. Eso es lo que Dios viene a dar, viene a traer una palabra revelada por el Espíritu, una palabra que ha sido inspirada por Dios. Bendito sea su nombre. Una palabra que si entra a nuestro corazón provoca fe, y esa fe nos va a movilizar. Aleluya, cuando nos movemos y actuamos por esa palabra, las cosas suceden. Cuando alguien está enfermo y viene, por ejemplo, y me dice: anciano, ore por mí, únjame con aceite. Yo veo la fe en esa persona y yo me sumo a la fe de esa persona. Y así he visto la misericordia de Dios. He visto que la Santa Cena, aleluya, el pan y el vino, bendito sea Dios, tienen un poder sobrenatural para sanar, para liberar, para restaurar, porque representan la sangre de Cristo y el cuerpo de Cristo. Oh, bendito sea Dios. Cuando vemos el maná en ese recipiente que no se podría, no se echaba a perder y permanecía, hermanos amados, vemos aquello que representa el pan diario. Dice el Salmo que es un pan de ángeles. Dios viene para ministrarnos todos los días la palabra como maná, como maná, como maná, que viene para traer, que es como hojuelas de maíz dulces al paladar. Vienen para traer sabor a tu vida. Vienen para traer sanidad a tu alma. Vienen para abrirte los ojos. Aleluya, vienen para inyectarte fe, para inyectarte vida. Bendito sea Dios. Y vemos por último la vara de almendro. Esa vara que nos habla de la señalización, cuando Dios señala a Aarón y a su casa que ellos eran los elegidos por Dios. Aleluya, para llevar la adoración a Dios, el servicio sacerdotal y el sumo sacerdocio. Vemos que esa vara representa que Dios señala a los hijos de Dios, a los hombres y mujeres de Dios con propósito. Ese almendro representa el cambio de temporada, cuando todo está en invierno, los árboles durmiendo y el almendro florece. Nos habla de un cambio de temporada, que llegó la primavera. Gloria a Dios. Nos habla de un cambio de temporada, pero también nos habla cuando Dios le dice a Jeremías: Jeremías, ¿qué ves? ¿Qué ves, Jeremías? Señor, ve una vara de almendro. Aleluya. Una vara que florece. Y el Señor le dice: Jeremías, así es mi palabra. Yo soy un vigilante y velo por mi palabra para ponerla por obra. Aleluya. Dios vigila. Dios te conoce, me conoce. Sabes si tienes fe o no tienes fe. Sabes si cree o no crees a esta palabra. Pero si tú crees a la palabra, Dios va a estar detrás de esa palabra para confirmarla en tu vida. Aleluya. Dios vigila, Dios es un vigilante. Dios viene para respaldar su palabra, para ponerla por obra. Aleluya, Dios es el que lo hace. Pero tiene que haber fe.
1: Si este mensaje fue de bendición para tu vida, es un privilegio y es un gran honor saber que Dios ha hecho una obra poderosa en tu vida. Permíteme orar por ti. Señor, te damos gracias por esta bendición. Y te doy gracias porque cada uno de mis hermanos, mis hermanas, ha podido recibir una palabra de Dios. Que esta palabra traiga vida, traiga frutos, traiga la gracia, la multiplicación, la provisión de Dios sobre su vida. Que la paz de Dios, esa paz que sobrepasa todo entendimiento, venga sobre su vida. Gracias, Señor.

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0: esta hora, Inicia Radio te acompaña. 23 horas con 2 minutos.
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1: En la tribulación, léalo conmigo una vez más. En la tribulación, aguante. En la tribulación, aguante. Ese va a ser el título, es el título que yo le puse. Y después va a entenderlo bien porque no es una invención mía, sino que es palabra de Dios. Y que cuando nosotros vemos este término se asocia con un periodo escatológico bien fuerte. Pero yo me voy a remitir solamente hacia el área antes de la venida de nuestro Señor Jesucristo por nosotros. Así que es el tiempo de ahora. La tribulación en que estamos constantemente. Y a través de esta palabra vamos a entender algunas cosas básicas que la palabra del Señor nos dice acerca de esto. Romanos capítulo 5, versículo 3 al 5, dice: y no solo esto, sino que también nos gloriamos en las tribulaciones, sabiendo que la tribulación produce paciencia, y la paciencia, carácter probado, y el carácter probado, esperanza. Y la esperanza no desilusiona, porque el amor de Dios ha sido derramado en nuestros corazones por medio del Espíritu Santo que nos fue dado. Entonces, en nuestra vida cotidiana van a suceder situaciones que la Biblia las traduce como tribulaciones. No son pequeños trámites, no son situaciones antojadizas. Son momentos en que nos vemos probados. Son situaciones en las que nosotros empezamos a mirar para diferentes lados para encontrar una respuesta, para encontrar una salida. Y esto no es solamente del cristiano. Todas las personas tienen sus tribulaciones, aunque no conozcan al Señor. Pero ¿sabe qué? La manera de enfrentar las tribulaciones es lo que va a definir la diferencia entre el que conoce a Dios y el que no le conoce. Entonces, este título que yo ponía es un poquito decidor, pero dice que nos gloriamos en las tribulaciones. ¿Qué entiende usted por gloriarse? ¿Cómo podríamos decirlo esto? ¿Nos alegramos? ¿Nos ponemos contentos? ¿Nos trae una manera de ver las cosas de una forma diferente a como las vemos habitualmente? En medio de esas tribulaciones hay un proceso que va ocurriendo en nuestras vidas, porque encontramos dentro de este proceso algo que va a afectar nuestra vida. La puede afectar positivamente o la puede afectar negativamente, dependiendo de la forma en que yo la enfrento. Entonces, si nosotros vemos este mismo versículo, en otras versiones, dice: pero también me alegra tener que sufrir, porque sabemos que así aprenderemos a soportar el sufrimiento. Y si aprendemos a soportarlo, seremos aprobados por Dios, y si Él nos aprueba, podremos estar seguros de nuestra salvación. De eso estamos seguros. Dios cumplirá su promesa, porque Él nos ha llenado el corazón con su amor por medio del Espíritu Santo. O sea, el proceso de la tribulación es un proceso de prueba. Hace unos días atrás, nuestro hermano Fernando nos hablaba del fuego, ¿ah? Y cómo los metales eran probados en el fuego. Y algo que nosotros vemos cuando los metales son llevados al crisol es que son expuestos a altas temperaturas. Altas temperaturas. El oro, si no me equivoco, son 800 o 900 grados para poder trabajarlo. Entonces, cuando vemos esta situación de ese fuego de prueba, nos acordamos de aquellos hombres, aquellos jóvenes hebreos que fueron llevados al horno de fuego. Ellos podrían haber dicho: Señor, no queremos entrar al horno de fuego. Pero según la palabra dice que ellos sí tuvieron que entrar. Ahora, ¿cuál es la gloriosa bendición que nosotros vemos en esta palabra? Es que cuando nosotros llegamos a la tribulación, al momento de prueba, hay uno que se pone al lado nuestro para soportar y para quemar toda atadura, porque a ellos se le quemaron solo sus ataduras y caminaban en medio del fuego. Y el rey decía: ¿no están seguros que echamos a tres adentro del horno? Ahora yo veo que hay cuatro. Y el cuarto se parece, tiene la semejanza al Hijo de los Dioses. Entonces, cuando vienen estos momentos de prueba, estos momentos de tribulación, el Señor ha prometido estar con nosotros. Yo no sé cuántos están pasando o han pasado pruebas hace poco, pero la seguridad nuestra es que Dios está con nosotros, que su Espíritu Santo no nos deja. Hay cosas tan inverosímiles, cosas locas, digo yo. Yo tuve un accidente, tuve un choque. ¿Y sabe qué? Cuando yo choqué, recibo el impacto y ya no sabe qué pasó. Empecé a hablar en lengua. Yo decía, pero esto es como ilógico, después lo pensaba. Y yo decía, pero el Espíritu estaba clamando por mí, porque algo iba a acontecer después de ese choque. Y el Señor me libró. Pero es algo que fue inconsciente. Ahora, ¿lo preparé yo? No. Es que el Señor está con nosotros donde quiera que nosotros vayamos. ¿Cuántos conocen los escudos? Levante la mano. ¿Cuántos conocen los escudos? Generalmente usted ve un escudo así, ¿cierto? El Señor dice que Él es tu escudo. A diferencia de ese escudo que usted ve en las películas, el Señor dice: yo soy escudo alrededor de ti. Te cubre por todos lados. No te cubre solo el frente. No te cubre solo la retaguardia. Completo. Hasta por arriba y por abajo. Cuando el Señor dice que Él te protegerá, que Él estará contigo aún en el fuego, es porque Él lo va a hacer. Entonces, vamos viendo a través de la palabra del Señor un poquito más de este proceso. Entonces, dice la palabra que nos gloriamos en la tribulación, sabiendo que la tribulación va a producir paciencia. ¿Sabe qué? Naturalmente, lo que nos pasa en la tribulación es que no estamos pacientes. Generalmente estamos impacientes. Generalmente nos desesperamos. Generalmente empezamos a buscar a alguien que nos ayude, alguien que nos dé una palabra, alguien que ore por nosotros. Nos intranquilizamos. Pero ahí, en medio de esa situación, el Señor te está probando. Y cuando tú eres aprobado, la paciencia empieza a surgir en tu vida. Empiezas a entender que ya no depende de ti, ya no depende de mí. Todo lo que nos pasa depende del Señor. Un día estaba pensando, yo empiezo a pensar y me imagino cositas, y así como la Biblia hasta el año 1550 aproximadamente no tenía capítulos ni versículos, era de corrido. Asimismo, nuestras vidas no tiene año 2025, año 2026. Para el Señor, tu vida es completa. Y Él la conoce desde que naciste y antes, desde que nacieras, y la conoce hasta el final. Y sabe el propósito que tiene contigo. Y Él te prepara y Él te pone en estas situaciones muchas veces para que podamos aprender, para que podamos sacar estas virtudes que de otra manera no salen. Entonces, la tribulación va a producir paciencia, y la paciencia va a producir un carácter probado. Una persona que tiene un carácter probado quiere decir que esa persona ya hizo huella, ya pasó ese camino y ya entendió que en esa situación Dios estuvo. Y esa pequeña manifestación que Dios estuvo en algo quizás para ti un poquito pequeño, te da la fe, te da la confianza que aunque venga situaciones aún mayores, el que te sostuvo en ese momento te sostendrá también en el momento más peludo, como decimos nosotros, en el momento más brígido, en el momento más cruel de la vida. Porque el Señor lo prometió y Él lo hará. Cuando Él oraba en aquella bendición, en aquella oración sacerdotal, antes de ir a la cruz, Él dice: yo ruego por estos. Los que tú me diste, yo los cuidé. Y no se perdió ninguno, excepto el hijo de perdición. Porque aquellos que están en las manos del Señor, nadie, dice, los arrebatará de su mano. Entonces el Señor está contigo en esos momentos difíciles, y ese carácter probado te va a ayudar a seguir creciendo, te va a ayudar a seguir soportando, porque en la tribulación hay que tener aguante. El apóstol Sergio muchas veces dice: estos hermanos no aguantan nada. Es porque muchas veces ante un pequeño problema se desesperan. Y claro, es lo primero que pasa con nosotros. Por eso le decía, no es que tengamos paciencia al tiro, porque generalmente nos cuesta entender el proceso, entender la situación y cómo vamos a salir de ella. Entonces la tribulación produce paciencia, la paciencia carácter probado, y el carácter probado esperanza. Y la esperanza no desilusiona. ¿Cuántos tienen esperanza aquí? La esperanza no está puesta en mí. La esperanza no está puesta en ningún hombre. Nuestra esperanza está puesta en Cristo. Por eso que no desilusiona. Por eso que la palabra nos hace ver que la fidelidad de Dios es como un monte que no se mueve, que siempre va a estar. Aún en los momentos más difíciles, el Señor va a actuar en medio de tus situaciones, en medio de mis situaciones. Y esta esperanza ha sido, no desilusiona, porque el amor de Dios ha sido derramado en nuestros corazones por medio del Espíritu Santo que nos fue dado. Mire, no sé si usted lee griego. Me parece que no, ¿cierto? ¿Cuántos leen griego? Gracias. La vamos a hacer más fácil. Esto es el mismo texto, pero está en el griego original. en el griego koiné. Le voy a sacar las letras griegas para que usted lea. Así está en el original, un poquito atarzanado, pero cuando lo leemos dice, no solamente, pero sino también, estando gloriando en las aflicciones, han sabido que la aflicción aguante. Mire, está obrando completamente. El pero aguante aprobación, la pero aprobación esperanza. Así está en el original. Y por eso que yo le decía, en la tribulación, aguante. De ahí sale. No es porque a mí se me ocurrió. Pero sí, sabe que me hizo sentido porque hay que tener una entereza frente a las dificultades, frente a las aflicciones. La palabra tribulación viene del griego lipsis y habla de presión. Habla de estrechez. ¿Cuánto han sentido presión? ¿Cuánto han sentido estrechez? ¿Cuántos han sentido aflicción? ¿Cuántos han sentido angustia? ¿Cuántos han estado atribulados? ¿Cuántos han sido perseguidos? ¿Cuántos han estado agobiados? Todo eso significa tribulación. En el original, en el hebreo, se usa la palabra sharut o jaruz, propiamente inciso o incisivo, y dice que es algo así como una zanja cavada, como un oro extraído, un trillo que tiene dientes afilados. Figuradamente, habla de determinación, también de ansioso o ansiedad, ¿cierto? Y mire, dice también cosas puntiagudas, afilado, instrumento de trilla. Entonces, la palabra tribulación se asocia con un artefacto que servía para pasar por encima del grano y sacarle la cáscara, la paja, y dejar el grano limpiecito. Entonces, la tribulación es un proceso de presión, de estrechez, un proceso doloroso, pero que va produciendo algo nuevo, algo espectacular, algo que nosotros no vislumbramos. A veces nos ponemos a pensar hacia atrás, a ver cómo fue nuestra vida. Yo no sé si usted siente que es lo mismo que antes o ha sentido que ha crecido en el Señor. ¿Cuántos han crecido en el Señor? ¿Cuántos a través de la prueba se encontraron con un Dios amoroso? ¿Cuántos en la tribulación se encontraron con un Dios que abre puertas? ¿Cuántos de ustedes se encontraron en un momento de aflicción y descubrieron que su intimidad con Dios tenía un nivel mayor aún? ¡Aleluya! Yo lo he vivido. Hace poquitos días, me tomaron una foto adorando ahí al fondo. Y un hermano me dice, hermano, saliste en la página. Saliste en una foto. Y dije, foto. Y estaba adorando. La foto muestra a alguien que está adorando. Y que podría ser cualquiera de ustedes. Pero ¿sabe qué? La foto no decía que hacía 3 días atrás yo tenía un trombo en mi pierna. La foto no dice que el Señor tocó mi vida en ese momento de aflicción, de dolor, y de que el doctor generalmente a uno lo asusta. Esto podría haber sido de muerte. Pero el Señor estaba ahí. Entonces, ¿usted cree que yo estaba adorando, preocupándome si andaba una cámara? No. Porque cuando nosotros nos encontramos con Dios en nuestras tribulaciones, nuestra determinación, nuestro amor hacia Él crece. Nuestra vida tiene otro sentido. Pasamos una situación tan grave como mundo llamada COVID. Para los que no le dio COVID, fue un proceso. Pero para los que estuvieron entubados, el volver a respirar era algo extraordinario. Y generalmente nos cuesta valorar las cosas, pero cuando nos faltan, hermano, qué terrible. Yo soy bastante ágil, como soy flaquito, soy chiquitito, me meto por todos lados, pero no podía bajar las escaleras. Y se complica uno. Entonces, en medio de las tribulaciones, el Señor se va a revelar a tu vida de una manera que aún tú no lo has visto. Una persona a menudo, o un niño o mujer, se subía encima de este artefacto para añadir peso y guiar a los animales que llevaban el tribulum. Los animales arrastraban el tribulum en círculos continuos sobre la parva de espigas. Las piedras cortaban las espigas, rompían las cáscaras y separaban el grano de los tallos sin aplastarlo demasiado. Entonces, en este proceso de presión empieza a surgir algo nuevo. En estos momentos de presión, usted empieza a ver que su Dios es más grande de lo que usted había pensado. Oh, yo no sabía que Dios podía sostenerme en esto. No tengo fuerza. Generalmente en este tiempo ya de fin de año o principio de año dice, ay, ya no tengo fuerzas. Hermano, si no tuviste vacaciones, el Señor multiplica las fuerzas al que no tiene ninguna. Dios es capaz de multiplicar de cero. Dios puede hacer cosas nuevas en tu vida y puede darte un sentido especial en medio de la tribulación. Ahí es donde Dios más se muestra, cuando nosotros estamos con los brazos caídos y estamos diciendo, estoy dispuesto a que hagas todo. Haz todo, Señor, aquí estoy, haz lo que quieras, porque ya no tengo otra salida. Entonces Dios se aparece, Dios se manifiesta de una forma diferente, y aprendes a conocerlo en sus diferentes manifestaciones. El que está enfermo conoce a Jehová Rafá. El que está atribulado muchas veces ve a un Jehová que se levanta, un Jehová Nisi, y pone bandera sobre ti. Entonces, cada vez que estamos en estos procesos, el Señor se va presentando a nosotros de diferentes maneras y lo empezamos a conocer. La limpieza final o aventado, una vez triturado todo, se formaban montones y con una especie de tenedores se aventaba el grano hacia arriba en un lugar donde hubiera viento y la paja volaba y el grano caía lo más cerca posible. Entonces va quedando solo lo bueno. En medio de la tribulación, el Señor empieza a hacer este proceso en nuestras vidas. Este proceso implica fuerza, implica presión. Es lo mismo que se aplica para las aceitunas y es lo mismo que se aplica también para la uva en el lagar. Hay que ponerle presión, pero de ahí sale algo bueno, de ahí sale algo nuevo, de ahí sale algo que puede dar bendición a otros. Yo no sé, tal vez hay alguno que está pasando el proceso. Está sintiendo el apriete. Está sintiendo que se le terminan las fuerzas. Hoy te digo, aguanta, el Señor está contigo. Hechos 14, 22. Fortaleciendo los ánimos de los discípulos, exhortándolos a que perseveraran en la fe y diciendo, es necesario que a través de muchas tribulaciones entremos en el reino de Dios. ¿Qué será muchas? Bastantes. Es necesario. Por eso que dice que pasamos diferentes pruebas, pero cada prueba va procesando nuestra vida para sacar lo mejor de nosotros, para que podamos entender a cabalidad lo que el Señor es y lo que el Señor pretende contigo. Y conmigo, obviamente. Entonces, Es necesario que nosotros, a través de muchas tribulaciones, entremos al reino de Dios. Hermano, o sea que tengo que pasar tribulaciones. Sí. Ah, no me gustó. No me gustó esto. Pero ¿sabes qué? Es por tu bien. Es por tu bien. Es para tu bendición. Es para la bendición de tu familia. Es para la bendición de tu entorno. Es para purificarte. Es para dejarte nítido, para que cuando el Señor venga pueda decir: sí, este calza, este ha aprobado. ¿Pasó todas las pruebas? Sí, está aprobado. Entonces, en medio de estas tribulaciones, el Señor va haciendo este proceso. Mire, algunos puntos voy a dar. En medio de la tribulación aumentan la fe y el amor. Corremos al Señor cuando estamos atribulados. Tesalonicenses capítulo 1, versículo 3 y 4 dice: siempre tenemos que dar gracias a Dios por vosotros, hermanos, como es justo, porque vuestra fe aumenta grandemente y el amor de cada uno de vosotros hacia los demás abunda más y más, de manera que nosotros mismos hablamos con orgullo de vosotros entre las iglesias de Dios por vuestra perseverancia y fe en medio de todas las persecuciones y aflicciones que soportáis. Entonces, en la aflicción aumenta nuestra fe, porque nuestro Dios se engrandece. Nos damos cuenta de que Él sí puede. Lo que yo de repente decía: no sé si el Señor me estará ayudando, pero cuando estamos en ese momento nos damos cuenta que el Señor nos va procesando y la fe nuestra crece. Y esa fe que crece empieza a bendecir a otros también, porque nosotros ya no vemos a Dios de la misma manera. El Pedro que estaba al principio, no fue el mismo Pedro cuando Dios se le manifestó y le dijo: Pedro, ¿me amas? No era el mismo. No era el mismo. En ese momento de tribulación, en ese momento de dificultad, nos damos cuenta que el Señor se pone a tu altura. El Señor te mira con amor, te mira como hijo. Y ya no ves a ese Dios distante, a ese Dios de religión, sino que ves un Dios que está contigo, que es tu partner, que es tu ayuda, que es el número al cual tú puedes llamar cada vez que lo necesitas. Es ese Dios que puede transformar tu vida aún en los momentos más oscuros. ¿Ha pasado usted una situación difícil y ha visto la gloria del Señor? Me imagino que sí, porque yo lo he visto. He visto la gloria del Señor. He visto cómo aumenta tu fe y ya no hay duda de que Dios sí lo puede hacer. Cuando has visto el milagro en tu propia vida, tu percepción cambia a que cuando tú ves el milagro en otro. Es diferente. Aprendes a conocer a tu Padre. Aprendes a conocer lo que Él quiere contigo. Dios, a los que pasan las tribulaciones, los pone en lugar de privilegio. Hechos 7:9 dice: y los patriarcas, movidos de envidia, vendieron a José para Egipto, mas Dios era con él y le libró de todas sus tribulaciones y le dio gracia y sabiduría en la presencia de Faraón, rey de Egipto, el cual le puso por gobernador sobre Egipto y sobre toda su casa. Si usted ve la vida de José, como dicen algunos, le fue como en feria. Le pasaron muchas cosas. Fue vendido, fue esclavizado, fue llevado a la cárcel. Los que ayudó no le ayudaron porque se olvidaron de él. Pero Dios tenía un propósito con él. Y el propósito de Dios se cumplió. el sueño que él no entendía cuando jovencito. Después de todas las tribulaciones, él le dice a sus hermanos: la verdad es que todo lo que pasó era para que Dios me pusiera aquí y para poder salvar a mucha gente. Entonces el proceso que tú estás pasando es un proceso que te va a llevar a un aumento de fe, a un aumento de amor, y vas a crecer en la gracia de Dios, y Dios te va a colocar en lugares de privilegio. Gloria a Dios. Yo no sé si usted lo quiere. Amén, amén. Mire, cuando pasamos las tribulaciones, también podemos ser ejemplo. Yo le estaba diciendo de lo que me pasó ahí en la patita. Primera de Tesalonicenses, capítulo 1, versículo 6, versículo 7. Y vosotros vinisteis a ser imitadores de nosotros y del Señor, habiendo recibido la palabra en medio de mucha tribulación, con el gozo del Espíritu Santo, de manera que llegasteis a ser un ejemplo para todos los creyentes en Macedonia y en Acaya. Hermano amado, cuando tú ya has hecho vereda en una situación, cuando el hermano viene con una situación similar, tú ya estás resuelto y le dices: hermano, mira, a mí me pasó tal cosa, y ¿sabes qué? Dios estuvo conmigo, Dios me ayudó, Dios me sacó de la situación difícil, Dios me fortaleció, Dios me cambió y vi a Dios diferente, y yo sé que Dios lo va a hacer contigo. Entonces tú eres ejemplo para otro. Pero ¿qué hay que pasar primero? La tribulación. Dios te quiere usar. Donde quiera que tú estés, tú puedes ser de bendición. Yo trabajo en el área de la construcción y entro a lugares donde no se puede ir a predicar. Usted no puede llegar con un tratado, no puede ir a predicar a un condominio. Pero yo entro. ¿Y qué cree que pasa? El Señor me hace hablar. Y cuando yo cuento lo que Dios ha hecho conmigo, ellos quieren recibir a Jesús. Entonces usted, no sé cuál es su profesión, pero su profesión es una excusa para Dios ponerte en un lugar para que seas ejemplo para otros, para que le lleves la luz a aquellos que lo necesitan. Porque cada detalle de nuestra vida, como le dije anteriormente, Dios lo conoce. Dios lo conoce. Y tu vida en Cristo no se termina cuando mueres. ¿Lo sabe o no? Aleluya. El que está en tus tribulaciones, el que te está apoyando, el que te sirve de sostén en el momento difícil, Él dice en su palabra que Él nos guiará aún más allá de la muerte. Por lo tanto, yo estoy confiado. Por lo tanto, si mi vida se acaba hoy, yo estoy seguro que Él me pastoreará más allá de la muerte. Estamos en Cristo. Estamos en Cristo y tenemos que ser ejemplo. El imitador que uno ve en la televisión a veces hace todo lo que el original hace. Y el Señor dice que nosotros tenemos que imitarlo a Él. ¿Qué es ser cristiano? Es ser un imitador de Cristo. Porque lo que se tiene que formar en mí es Cristo. Cristo en mi mente, Cristo en mi cuerpo, Cristo en mi vida, Cristo en mis acciones. Debo ser reflejo de Cristo. Por lo tanto, cuando a nosotros nos ven, tienen que ver a Cristo en nosotros. Ahora, ¿cuál es el problema? Que muchas veces no queremos entrar o no queremos pasar tribulación, no crecemos y tampoco reflejamos a Cristo. Entonces, ¿qué prefieres? ¿Ser probado, pasado por tribulación y parecerte a Cristo? o llevarla fácil en una vida de plumas, tocado con algodones, pero que tu vida no cambió nunca. Yo prefiero ser probado. Prefiero que el Señor me pula aquí para yo poder estar preparado para cuando Él venga por mí. Entonces la prueba, en medio de la prueba, hay que aguantar, hermano. El Señor está ahí, siempre con nosotros. Él no se ha alejado. Pasar a la tribulación también dice 2 Corintios 1:3 y 1:4, también nos sirve para consolar a otros. Bendito sea el Dios y Padre de nuestro Señor Jesucristo, Padre de misericordias y Dios de toda consolación, el cual nos consuela en toda tribulación nuestra, para que nosotros podamos consolar a los que están en cualquier aflicción con el consuelo con que nosotros mismos somos consolados por Dios. Entonces, Dios te usa para consolar a otro. Dios te usa para ser de bendición para tu vecino, para una familia, para un conocido, para un compañero de trabajo. Puedes traer consuelo porque Dios te consoló a ti, porque Dios te ayudó a ti, porque Dios te ha procesado en esa tribulación para que tú crezcas. Y esa preparación nos ayuda también para ser consoladores de otros. 5. Peso de gloria. 2 Corintios 4:17-18. Porque esta leve tribulación momentánea produce en nosotros un cada vez más excelente y eterno peso de gloria. No poniendo nuestra mira en las cosas que se ven, sino en las cosas que no se ven. Porque las cosas que se ven son temporales, pero las que no se ven son eternas. Aleluya. Aquí hay cosas importantes. La tribulación es leve. Eso dice. Es leve. ¿Por qué? Porque siempre tendremos la ayuda del Señor. El Señor prometió que Él no va a hacer algo que te vaya a dañar. Siempre Él pone la prueba de acuerdo a lo que tú puedes resistir. ¿Sí o no? El Señor no hace esto para matarte. El Señor no hace esto para que tú dejes de creer en Él. Lo hace para procesarte y para darte un nivel mayor de gloria de Él. Yo no sé cuántos se acercaron más en la pandemia. Habían hartos memes, hermanos, en ese tiempo. Y decía, cuando volvamos de la pandemia, y salía, ¡guau! Pero segundo culto, y ya no estaban eufóricos. Se nos olvidó. El Señor quiere que nos encendamos. El Señor quiere que estemos prendiditos. El Señor quiere que estemos nosotros aprobados. Y que no nos olvidemos. El salmista dice, alma mía, bendice a Jehová. Alma mía, no te olvides de ninguno de sus beneficios. Fuimos guardados en un momento terrible, pero a muchos se le olvidó. Entonces, hay un peso de gloria diferente cuando tú pasas la tribulación. Cuando tú pasas la prueba, la estrechez, hay un peso de gloria diferente. Tienes la autoridad sobre la enfermedad si has sido sano. Tienes la autoridad para decirle a otro, el Señor responde porque a mí me respondió. Tienes la autoridad para decir, el Señor puede hacer lo imposible. Por lo que a ti te sucedió parecía imposible. Yo quiero cada día conocer a mi Dios aún más profundamente. Sé que todos tenemos que ser procesados para sacar todo lo que aún está en nuestras vidas y que no es agradable delante de la presencia del Señor. Si estás siendo probado, es porque el Señor quiere grano limpio. Si estás siendo probado, es porque el Señor quiere darte un excelente y más eterno peso de gloria. Que no seas un cristiano que se lo lleva el viento fácilmente, sino que seas estable, seas firme, porque has conocido a un Dios que es fiel. Pablo, el apóstol Pablo, nos deja su ejemplo y dice: ¿quién nos separará del amor de Cristo? Y lo primero que dice: ¿tribulación? ¿O angustia? ¿O persecución? ¿O hambre? ¿O desnudez? ¿O peligro? ¿O espada? ¿Quién nos separará del amor de Cristo? En la tribulación no es tiempo de retroceder. En la tribulación no es tiempo de acobardarse. En la tribulación es tiempo de acercarse a Dios. Es tiempo de buscarlo a Él y de recibir la ayuda que Él tiene para nosotros. El Señor nunca nos abandona, hermano. Pablo dice: yo he estado en peligro de ríos, en peligro de naufragio. Me han apedreado, me han azotado con vara, me han azotado con látigos. Pero Él dice: para mí, el vivir es Cristo y el morir es ganancia. Y sea que esté en la estrechez, o sea que esté bendecido, yo bendigo al Señor. Sea que esté pasando un momento difícil o esté en los jajá, Dios no deja de ser Dios. Pero esa forma de enfrentar esta situación nos ayuda para poder tomar todas estas cosas y decir: todo lo puedo en Cristo que me fortalece. El Señor te tiene rodeado. El Señor te guarda. Si algo pasa más allá, es porque Él lo permitió. Y si Él lo permitió, es para tu bien. Porque todas las cosas le ayudan a bien a aquellos que le aman. Y su palabra no miente. Juan 16:33. Estas cosas os he hablado para que en mí tengáis paz. En el mundo tendréis aflicción, pero confiad, yo he vencido al mundo. El Señor predicaba la palabra, y en su palabra Él dice: yo soy el buen pastor. Y el pastor da su vida por las ovejas. Ellos no lo entendieron. No se lo imaginaron, porque ellos estaban esperando al Mesías que los iba a libertar de los romanos. Si usted se imagina, aquí hay un redil, un cerco acá, todo cercado. El pastor que cuidaba las ovejas se ponía en la puerta para que cuando el lobo viniera tuviera que pasar sobre él primero. El Señor está así contigo. El Señor te protege. El Señor es tu guarda. El Señor está en la aflicción. Y aunque venga el lobo, aunque venga el enemigo, aunque venga el oso, aunque venga quien venga, el Señor está delante de ti. Él es tu pastor. Él no te deja. Pero Él sabe que cuando estás en esos momentos difíciles,

0: sus discípulos, ¿queréis iros también vosotros? Y Pedro le dice, Señor, ¿a quién iremos? Si solo tú tienes palabras de vida eterna. Solo Él puede ayudarnos en la tribulación. Pero cuando tú aguantas en esa tribulación, sabiendo que Él lo prometió y que Él está contigo, la tribulación es un mero trámite. En el momento lo vemos difícil, pero cuando ya lo pasamos, gracias Dios. Gracias Dios porque me ayudaste en esta situación. Él cambia las perspectivas nuestras en medio de la tribulación. Él cambia nuestra manera de enfrentarnos a Él. Porque cuando Job fue tocado por permiso de Dios, dice al final ahí en el libro de Job, de oídas te había oído, mas ahora mis ojos te ven. El Señor quiere revelarse a tu vida. No pienses que es para mal. La tribulación produce paciencia. La paciencia, carácter probado, y el carácter probado, esperanza. Y la esperanza no avergüenza, porque el amor de Dios ha sido derramado en nuestros corazones.
1: Si este mensaje fue de bendición para tu vida, es un privilegio y es un gran honor saber que Dios ha hecho una obra poderosa en tu vida. Permíteme orar por ti. Señor, te damos gracias por esta bendición. Y te doy gracias porque cada uno de mis hermanos, mis hermanas, ha podido recibir una palabra de Dios. Que esta palabra traiga vida, traiga frutos, traiga la gracia, la multiplicación, la provisión de Dios sobre su vida. Que la paz de Dios, esa paz que sobrepasa todo entendimiento, venga sobre su vida. Gracias, Señor. Amén y amén.

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2: ¡Un aplauso a John Lozano! Vamos a darle un aplauso a nuestro...

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Jesús dijo que tenemos que ser como niños para ver el reino de los cielos. Un niño es inocente, es dependiente, no guarda rencor, sabe reconciliarse rápido. Sobre todo, un niño cree. Cree en lo invisible, cree en lo imposible. Y así debemos vivir.

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0: vez más para Armando Sánchez.
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1: Los ladrones del deleite. Amén. Pero hay algunas cosas ahí: culpa, pecado, afán, pérdida, envidia, ofensa. Hay más. Pero estoy trabajando en series de 7 y quiero llevarte a entender lo que significa esto. El pecado no confesado, ahí en Salmo 32, 3 y 4. El pecado oculto no quita la salvación, pero consume el gozo. Vemos ahí en Romanos 8:1 la culpa y la vergüenza prolongada. Vemos en Lucas 10:42, ¿verdad?, el afán y la sobrecarga del alma. En Juan 3:19, el amor mal direccionado. En Salmo 73:2, la comparación y la envidia espiritual. En el Salmo 16:11, la pérdida de la presencia consciente de Dios. Y en Hebreos 12:15, la ofensa no sanada. 7 aspectos que quiero considerar esta mañana. Y quiero llevarte al primero: el pecado no confesado. Sin lugar a duda, este es uno de los problemas más recurrentes en la vida de un cristiano y que le impide, hermano amado, recibir el deleite. Y el pecado no confesado es cuando el gozo se seca por dentro. Es cuando el gozo del Señor se pierde. Dice la palabra del Señor en el libro de Salmo, capítulo 32, verso 3. Dice: mientras callé, diga conmigo, mientras callé, se envejecieron mis huesos en mi gemir todo el día. Porque de día y de noche se agravó sobre mí tu mano, se volvió mi verdor, mi verdor, mi juventud, en sequedades de verano. Y esto nos habla, hermanos amados, de un pecado no confesado. David se encuentra en esta situación. Él ha pecado delante de Dios. Él ha pecado delante de su Señor. Y este pecado no confesado rompe la relación legal que él tiene con Dios. Esto afecta su comunión con él. David, hermano, no pierde el pacto que Dios tiene con él. Dios tiene un pacto con David y no se rompe el pacto, pero pierde el deleite. Pierde el deleite de estar delante de su presencia. Pierde el deleite de poder estar delante de su altar, delante de la presencia de Dios. Y él hace esta reflexión: mientras callé. El callar espiritual, hermanos amados, produce un desgaste interior. Provoca en nosotros, hermano, que podamos disminuir. El pecado oculto actúa como una fuga en nuestro. Es como cuando cortaron el manto de Saúl. Lo que retenía el manto de Saúl tenía un cordón por todo el borde. Y ese cordón retenía el aceite para que no se perdiera cuando a él lo ungieron. Y cuando David rompe el borde del manto, escurre, ¿verdad? Escurre, por ahí escurre la unción. Pero no es el caso de David. David está en pecado. Y lo que le sucede es que el pecado roba la sensibilidad espiritual, apaga la oración, vuelve pesada su adoración. Cuando hay pecados no confesados, mi oración se hace, no me atrevo a ir delante de la presencia del Señor. Me cuesta hilvanar palabras para proclamar al Señor. No hay libertad para adorarlo. No hay libertad para levantar nuestras manos y, a menos que sea un hipócrita. Porque los hipócritas sí lo hacen. Los hipócritas sí levantan manos porque el Señor Jesús lo decía. Ustedes son sepulcros blanqueados, que por fuera parecen bonitos, pero por dentro están llenos de huesos de muerte. Pero no es el caso de David. David dice que mientras cayó, sus huesos se envejecieron. Y que su alma gemía todo el día. El callar transforma la presencia de Dios en algo incómodo. Y dice el libro de Isaías, capítulo 59, verso 2. No está ahí, pero usted anótelo. Isaías 59, verso 2. Dice: vuestras iniquidades han hecho división entre vosotros y vuestro Dios. Vuestras iniquidades han hecho división entre vosotros y vuestro Dios. El problema no es ausencia de Dios, porque Dios siempre está, ¿verdad que sí? Dios siempre está, Él nunca deja de ser. Pero es una interrupción de la comunión con Dios. Proverbios 28, verso 13, dice que el que encubre sus pecados no, ¿se acuerda? No prosperará, diga conmigo, no prosperará. Mas el que los confiesa y se aparta alcanzará misericordia. Diga conmigo, misericordia. La prosperidad bíblica, hermano, comienza con transparencia delante de Dios. Yo no puedo, hermano, ser próspero si no soy, hermano, limpio delante de la presencia del Señor. El gran problema de la iglesia, hermano, el gran problema de los pastores es que callan. Hay una frase que dice: lo que callan las mujeres. ¿La has escuchado? Sí, ¿verdad? Ah, es un programa. ¿Ah, es un programa? Lo que callamos las mujeres. Bueno, ellas saben, porque ellas son los que lo ven. Lo que callamos las mujeres. Pero yo podría sacar un programa que diga lo que callamos los pastores. Ah, hermano. Comparado con ese programa, sería una alpargata, hermano. Oiga, tremendo. Hay pastores, obispos que se han ministrado conmigo. No sé por qué. Se les abre el corazón y empiezan a hablarme. No, lo que pasa es que aquí, que allá, y me dan sus explicaciones. Dios mío, Padre Santo. Me voy a ir a acostar con esta carga en mi corazón, así que tengo que ir a orar. Pero es interesante lo que callan los siervos. ¿Sí, verdad? Entonces, el Salmo 51, verso 12. David está en pecado. David sabe que ha pecado delante del Señor. Y él dice en el verso 1: ten piedad de mí, oh Dios, conforme a la multitud de tus piedades. Borra mis rebeliones. Ha sido descubierto por el profeta Natán. Dios le ha descubierto su pecado. Ya no lo puede seguir callando. Entonces, en el verso 12 dice: vuélveme el gozo de tu salvación. Devuélveme, Señor, el gozo. Vuélveme el gozo. Él no está diciendo: devuélveme la salvación. Eso no está diciendo David. David está diciendo: devuélveme el gozo que me provoca la salvación. Y aquí hay algo interesante. Cuando usted, quiero que me, a ver, ¿lo digo o no lo digo? Sí lo digo porque tengo que decirlo. El gozo, hermanos amados, no se pierde por fallar. Se pierde por permanecer sin arrepentimiento. El gozo usted no lo va a perder por fallar. Usted lo pierde porque no se arrepiente. Es como la salvación. Usted no pierde la salvación. Lo que pierde es el deleite. Y no va a tener deleite hasta que usted venga al Señor. ¿Va conmigo? Si usted no viene y se reconcilia con el Señor, nunca tendrá deleite. El servir al Señor será una carga y no será en ningún caso en deleite. ¿Por qué? Porque callamos. Callamos. La palabra del Señor dice en 1 de Juan capítulo 1 verso 7 que la sangre de Jesucristo su Hijo nos limpia de algunos pecados. ¿Perdón? De todo pecado. La sangre limpia lo que, a ver, ¿qué va a limpiar la sangre? Ayúdenme, por favor. ¿Qué va a quitar la sangre? La sangre de Cristo, que lo acabamos de leer. ¿Nos limpia de qué? Pero todo pecado confesado. Amén. No, el Señor, total, el Señor me limpia. Mientras callé, no hay deleite. Mientras callamos, no hay deleite. Mire, ¿tenemos matrimonios aquí? Sí, ¿verdad? Aquí veo un matrimonio, acá veo otro matrimonio. No, me refiero a que estén aquí, juntos. Aquí tenemos uno. ¿A usted? ¿Dónde está su contrincante? Allá. ¿Y la suya? Allá. Ok. ¿Y la suya? ¿Dónde está? Aquí. Perfecto. ¿Han peleado alguna vez? Oye, la preguntita. A ver, cuéntenos cómo fue su primera pelea. No. ¿Han peleado, verdad? ¿Han discutido? ¿Han discutido? Sí. Bueno. ¿Cómo se soluciona? Porque algunos matrimonios piensan que la tristeza a la hermana se le va a acabar en el tiempo. Y les tengo un mensaje a todos los varones. A las mujeres no se les va la tristeza. A los hombres sí. Sí, a nosotros se nos va así rapidito. Un completo y una Coca-Cola y se nos fue la tristeza, hermano. Pero la hermana no. ¿Sí o no? Hermana, chiquilla, ayúdenme un poquito. ¿Es así o no? Y cuando el marido le pregunta, ¿y por qué estás tan callada? ¿Ah? ¿Qué le dicen ellas? Por nada. Pero eso es lo peor. Eso es lo peor, hermanas. ¿Qué te pasa?
2: Nada.
1: ¿Qué te pasa? Nada. ¿Cómo que te pasa nada? No me pasa nada. Ya sé. ¿Todavía estás enojada por lo que te dije? No, mentira. Son mentirosas. Pero si ustedes mismas están diciendo que no pasa nada, ¿y les pasa algo? Sí, entonces es una mentira. Cuidado, los casados, quédense calladitos aquí mejor. El pecado confesado es el que es cubierto. El oculto, lo único que nos cubre, hermano, es de sequedad. Se secan mis huesos en mi gemir todo el día. No es el pecado lo que más daña, hermanos. Es esconder el pecado lo que daña. Es cuando yo, hermano, agarro y quiero enterrar ese pecado y quiero guardarlo. Muchas personas confiesan sus pecados, pero ese pecadito regalón, ese cigarrito que, pastor, que bajé a, ya, antes me fumaba una cajetilla, ahora me fumo 5 nomás. Ahora estoy en 2, uno en la mañana y otro en la tarde. Son vicios. Son vicios. Pecados ocultos. Pecados ocultos. Ahora mira un poquito de pornografía nomás, un poquito. Se imagina que yo a este vasito del cual yo tomo agüita, viene alguien y me echa, hermano, una gotita, pero una gotita solamente del baño. Es solo una gota, ¿para qué le pone tanto color? ¿Usted se lo toma? No, ¿verdad? Hasta la pregunta es torpe. ¿Y por qué queremos agregar a nuestra vida suciedad?
2: Silencio en la iglesia de Cristo.

0: Sabe, Dios no nos demanda perfección, nos demanda verdad. La Biblia dice: hablad verdad cada cual con su prójimo. Hablen verdad, declaren la verdad. La confesión abre la puerta por donde el gozo vuelve a entrar. Pero mientras callamos, muchos no han perdido la fe, pero perdieron la frescura espiritual. No necesitan más actividad, necesitan volver a Cristo. Necesitan volver a la luz, a la palabra del Señor. Necesitan volver a la intimidad con su Señor. Necesitan volver al deleite. En el Salmo 32, verso 5 dice: mi pecado te declaré. Y luego dice: y tú perdonaste la maldad de mi pecado. El día que dejamos de escondernos, el gozo regresará a nuestras vidas. Hermanos amados, lo que no confieso me seca. Lo que confieso, Dios lo sana. Diga conmigo: lo que no confieso me seca. Y lo que confieso, Dios lo sana. Amén. Entonces, si deseas, hermano, cambiar tu manera de vivir, cambiar tu manera de estar delante del Señor, entonces debemos forzosamente, hermano, de confesar y no callar nuestro pecado. ¿Me dice amén?
1: Amén.
0: Número dos, la culpa y vergüenza prolongada. Una cosa es callar, luego viene la culpa. Romanos capítulo 8, verso 1 dice: ahora pues ninguna condenación hay para los que están en Cristo Jesús. Los que no andan conforme a la carne, sino conforme al Espíritu. Muchos ya fueron perdonados, confesaron su pecado, declararon su iniquidad, le dijeron al Señor: Señor, perdóname, voy a desenterrar esto que tengo hace tantos años en mi vida y te lo voy a presentar y te voy a decir: Señor, sácalo, desarráigalo. Puede que venga a través de una administración, puede que venga a través de un consejo, o puede venir también a través de una liberación, en la cual Dios desarraiga aquello que estaba enraizado en nuestro corazón. Pero viene el Señor y nos perdona. ¿Me dice amén?
1: Amén.
0: Ninguna, diga conmigo, ninguna condenación hay para los que están en Cristo Jesús. Entonces, ¿quiénes no son condenados? Los que están en Cristo, diga conmigo, en Cristo, no con Cristo, en Cristo, adentro de Cristo, metidos en Cristo, metidos en Él, para ellos no hay ninguna condenación. Ahora, muchos ya fueron perdonados, pero siguen viviendo como condenados. ¿Por qué? Por una culpa no solucionada. La culpa sostenida también apaga el deleite, porque niega la obra redentora de la cruz. Cuando usted, hermano, es perdonado, pero usted no se perdona, cuando usted no logra ser libre, entonces, hermano amado, por más que usted esté en Cristo, usted no acepta, y de alguna manera despreciamos la sangre preciosa del Señor sobre nuestras vidas. La culpa y la vergüenza prolongadas, hermanos amados, dañan nuestro interior. En Romanos nos enseña, hermano, esto: que ninguna condenación hay. Ahora, la culpa y la vergüenza prolongada no siempre nacen de un pecado actual. sino de recuerdos constantes del pecado del pasado. Hay personas que tienen recuerdos y que no se perdonan. No logran empatizar su vida con el perdón del Señor. Y es un problema. Porque cuando quieren ir delante de la presencia del Señor, el enemigo toma aquel pecado que ya fue perdonado. ¿O usted cree que el Señor tiene pecados que no perdona? No, todos los pecados. Él pagó por todos nuestros pecados. Pero nosotros no nos perdonamos. Nos falta la capacidad de confiar en Él. Confiar que Él es mi perdonador. Muchos ya fueron perdonados, restaurados, reconciliados, pero siguen caminando como si la sentencia siguiera vigente. Cuando tengo una culpa sostenida, eso es peligroso. ¿Por qué? Le voy a decir. Número uno, apaga el gozo espiritual. Te apaga el gozo. Número dos, debilita tu identidad en Cristo. Número tres, distorsiona la imagen de Dios en tu vida. Y número cuatro, transforma la gracia en castigo. Vives esperando que te pase algo. Vive esperando que algo vaya a suceder. ¿Por qué? Porque usted hizo algo malo. Y nos apoyamos en cosas, en versículos. Y la gente dice: lo que pasa es que esto le pasó a usted por la tercera y cuarta generación de los que, sí, siga el versículo, de los que le aborrecen. Pero si usted no aborrece al Señor, no tiene por qué caerle la maldición, lo que vino de su abuelo, lo que vino de su bisabuelo, lo que vino de sus padres, no tiene por qué caerle a usted, porque usted no aborrece al Señor. Al contrario, siga en el versículo y dice: y hace millares de misericordias a los que le temen. Usted no tiene por qué aceptar y decir: mi abuelo fue un alcohólico, mi papá, yo estaba en el alcohol, pero el Señor me rescató. Mis hijos no tienen por qué pasar eso. Mi abuelo fue un adúltero, mi padre fue un adúltero, yo fui adúltero. Mis hijos, sus hijos no van a ser adúlteros. Porque la gracia de Dios es suficiente para hacer nuevas todas las cosas. Dice la palabra del Señor en el libro de Colosenses, capítulo 2, hermano, en el verso 15, 13, 14, 15, habla acerca de cómo Él exhibió públicamente a los principados y a las potestades. Y lo hizo, hermano, en un desfile triunfal. Y dice la palabra del Señor: y sacando el acta de los decretos que nos era contraria, quitándola de en medio y clavándola en la cruz. ¿Dónde están tus iniquidades? En la cruz clavadas. Y el único que le gusta revisar las iniquidades es Satanás, el diablo. Que el Señor lo reprenda. Y él ya está condenado por esa acción. Y toda aquella falta, hermano, que por causa del pecado, hermano, miren lo que le voy a decir. ¿Cuántos saben que el Señor pagó por todos nuestros pecados? Dígame algunos pecados, no los suyos. Mentira, adulterio, fornicación, robo, Idolatría. Envidias. Borracheras. Soberbias. ¿Qué? Orgías. Brujería. Homicidios. Aberraciones. Pedofilia, homosexualidad, lesbianismo, bestialismo, gula. Dije que pecados personales no.

0: abuso de menores, abortos, violación. Todos esos pecados los pagó el Señor, y sobre sus espaldas Él llevó el castigo de nuestra paz. Y por su llaga fuimos nosotros curados, no solo de la enfermedad, sino también del pecado que tan fácilmente se nos pegaba. ¿Va conmigo? ¿Qué hace el Padre? El Padre carga todo el pecado del mundo sobre un hombre. ¿Va conmigo? Locura, esquizofrenia, bipolaridad, depresión, enfermedades de la mente, espíritus de trastorno. Todos esos, vino sobre Jesús. Y cuando Él estaba en el huerto de Getsemaní, dice que estaba en agonía, y la agonía era tan grande que sus el sudor se transformó en gotas de sangre, porque los vasos capilares de su rostro, producto del estrés que estaba viviendo, de la angustia que estaba viviendo, se rompieron. ¿Alguno de ustedes ha pasado una depresión? ¿Alguno de ustedes ha tenido que vienen pensamientos que usted no puede controlar? Y vienen miles de pensamientos, de pensamientos, y quieres sacarlos, pero no puedes, al punto de querer morirte. El Señor pagó por eso. El Señor pagó por todo instinto suicida. Y el castigo del Padre vino sobre el Hijo, sobre el inocente, sobre el Cordero de Dios. Y ese Cordero sin mancha fue la expiación para la humanidad, para que usted y yo tuviésemos acceso al Padre. Pero ¿qué sucedió? Él tiene que ir hasta las partes más bajas de la tierra y recibir ese castigo. Y Él toma las llaves de la muerte y del Hades. La muerte lo estaba esperando. La muerte con el Hades estaban esperando a Jesús en el Tártaro, y estaban esperándolo con bombos y platillos para presionarlo y para torturarlo.
1: Y de pronto, un resplandor. No pueden ver, no pueden mirar. Están ahí los demonios, las huestes. El Señor ha entregado el Espíritu y ha muerto. Pero cuando llega la muerte, cuando llega a ese lugar, un resplandor iluminó todo ese lugar oscuro. La muerte y el Hades tienen que retroceder. Y Él les dice: yo soy el que soy. Y le dice: dame las llaves que te fueron conferidas por causa de la caída del hombre. Dame las llaves que por causa de Adán, por la desobediencia, vino la muerte. Pero ahora, por mi obediencia, viene la vida. Y tomó las llaves de la muerte y del Hades. Y le dice: ¿dónde está, oh muerte, tu aguijón? Y sepulcro, tu victoria. Sorbida es la muerte en victoria.
2: Si este mensaje fue de bendición para tu vida, es un privilegio y es un gran honor saber que Dios ha hecho una obra poderosa en tu vida. Permíteme orar por ti. Señor, te damos gracias por esta bendición. Y te doy gracias porque cada uno de mis hermanos, mis hermanas, ha podido recibir una palabra de Dios. Que esta palabra traiga vida, traiga frutos, traiga la gracia, la multiplicación, la provisión de Dios sobre su vida. Que la paz de Dios, esa paz que sobrepasa todo entendimiento, venga sobre su vida. Gracias, Señor.

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1: Cuando te comparas, pierdes tu identidad. La Biblia dice en el libro de 2 de Corintios, capítulo 10, verso 12, pero ellos, midiéndose a sí mismos por sí mismos y comparándose consigo mismo, no son juiciosos. ¿Sabe? La comparación distorsiona tu valor. Dios no te llamó a ser otro. Cada proceso es único y personal. La identidad se afirma en Dios, no en otros. Entonces todo mi mensaje es, deja de compararte y empieza a caminar de acuerdo al diseño que Dios te dio. Mi nombre es Felipe Bunster y esta fue la reflexión en menos de un minuto por Inicia Radio e iniciaradio.cl.
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gracias. Gracias, Emanuel, porque estás presente. Estás con nosotros, estás con tu iglesia. ¡Aleluya! Alguien diga amén. Gloria a Dios. Quiero invitar a mis compañeros de CCIMT Music, por favor, pasen para poder acompañarme en esta canción. Dios les bendiga. Mis hermanos.

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1: Quisiera poder conversar con ustedes, un mensaje que Dios ha puesto a mi corazón y que lo he podido enseñar a algunos jóvenes que pastoreo. Y si tomas notas o apuntes, he titulado este mensaje: No es tiempo de perder el tiempo. No es tiempo de perder el tiempo. Y fíjese que mientras desarrollaba este mensaje, Dios hablaba a mi corazón. Hace un tiempo atrás, ¿por qué comencé a estudiar este mensaje? Se lo voy a contar, es algo personal, pero como estamos en familia está bueno. Fíjese que hace un tiempo atrás mi índice de peso estaba un poco elevado, ¿sí? Y eso me traía muchas consecuencias y tomé una buena decisión. Que bajar de peso en final al cabo, ¿verdad? De forma natural y comencé a alimentarme mejor, empecé a hacer ejercicios y no sé si me era un poco más delgado, pero bueno, he estado en eso. Y porque me di cuenta que estaba perdiendo el tiempo en llevar una mala salud, una mala alimentación. Comía tarde, cuando tenía hambre comía cualquier cosa. A veces los tiempos de la iglesia que es muy tarde y bueno, vamos a pasar por ahí. Y me di cuenta que estaba perdiendo el tiempo y que debía ganar el tiempo para no seguir trayendo malas consecuencias o enfermedades o qué sé yo, tantas cosas que trae eso. Entonces, cuando tenía ese pensamiento, comencé a desarrollar una idea que a veces o tal vez perdemos el tiempo en lo espiritual. Y si hay un tiempo en que no debemos perder el tiempo, es este. Si hay un tiempo clave para la iglesia de Jesús, en el final de la iglesia, porque recuerde que hay varios finales, pero el final de la iglesia, el final de la novia, cuando somos arrebatados y llevados con Cristo Jesús, estamos muy cerca de eso. Las noticias, el mundo, los distintos escenarios nos hablan del pronto regreso de Cristo Jesús. Entonces yo puedo decir que si hay un tiempo para no perder el tiempo y llegar a tiempo, al tiempo de Dios, es este. Entonces, todo lo que yo quiero hablarle es: no es tiempo de perder el tiempo. Y quiero que vaya conmigo, por favor, al libro de Joel, capítulo 2, verso 25. Libro de Joel, capítulo 2, verso 25. Lo puede leer ahí en su Biblia o lo puede leer ahí en la pantalla. Y antes de leer este pasaje, solamente ponerle como contexto: en este pasaje, lo que vamos a leer es que de alguna u otra manera hay tiempos que la Biblia también nos habla que se perdieron en medio de nuestro caminar. Hay momentos donde nosotros sentimos o estamos perdiendo el tiempo, y eso pudiese significar, como yo le decía, que no lleguemos a tiempo. Y lo que acabo de decir podemos verlo reflejado en tantas cosas. Si pierdes el tiempo, por ejemplo, en estar en tu celular y necesitaba llegar a tiempo a tu trabajo, vas a perder el tiempo y vas a traer consecuencias. Pero si hay algo que debemos tomar en cuenta, esto último que dije, es que no debemos perder el tiempo aquí en la tierra para no llegar fuera de tiempo allá en el cielo cuando Él venga por nosotros. Sin embargo, Dios siempre se provee una solución. Dios siempre tiene una solución y está escrita aquí en este pasaje que yo les decía hace un momento atrás. La solución que Dios tiene para a veces esos momentos, esos pensamientos que tenemos, que hemos perdido el tiempo, que hemos perdido cosas, lo veo en este libro, el libro de Joel, capítulo 2, verso 25. Y dice así la palabra del Señor: y os restituiré los años. Y yo eso subrayé en mi Biblia. Y yo os restituiré. En algunas versiones dice: yo compensaré los años que comió la oruga, el saltón, el revoltón y la langosta, mi gran ejército que envié contra vosotros. Mire lo lindo que es el Dios que adoramos y servimos. Porque Dios nos promete, Dios nos habla por medio de su palabra, y la palabra de Dios es verdad, que Él nos va a restituir años, que Él nos va a restituir el tiempo perdido, años perdidos, tiempo que hemos perdido. Y este pasaje nos habla del tiempo, que en lo natural, a vista ciencia del ser humano, parece imposible, parece irrecuperable, parece imposible que podamos volver el tiempo atrás. Estará de acuerdo conmigo o no, pero ¿qué daríamos humanamente? ¿Qué no haríamos que para volver el tiempo atrás y haber no tomado esa decisión que hasta el día de hoy nos persigue? Humanamente, ¿qué no haríamos para volver el tiempo atrás y no haber cometido ese error que aún a veces nos atormenta? Humanamente, a veces, ¿qué no haríamos para echar el tiempo atrás y no haber abierto nuestro corazón, nuestros pensamientos a ese desánimo, a esa lucha, a ese pecado? Pero como usted y yo somos hijos de Dios, gente que camina bajo los principios de la palabra de Dios, que no cree lo que vemos, sino que cree lo que está escrito en su palabra, esta mañana yo vengo a decirte, y es el corazón de este mensaje, que mi Dios puede acelerar ese tiempo perdido y llevarnos al lugar donde debiésemos estar, restaurando el propósito, restaurando fuerza, restaurando tu destino, tu llamado. No sé cuánto tiempo has perdido, qué cosas perdiste. Lo único que sé es que Dios puede restaurar, es que Dios puede restituir, es que Dios puede compensar y devolverte el tiempo perdido. Yo no sé si está creyendo alguien esta palabra, pero levante su mano en alto, por favor, porque esta mañana es un tiempo profético para decirte: yo te voy a devolver, yo te voy a compensar lo que has perdido, iglesia. Yo hago todas las cosas nuevas. Por ejemplo, ¿a qué te hace referencia, Felipe? Por ejemplo, pudiste haber perdido el tiempo en tu infancia. He tenido que ministrar a veces jóvenes que se tuvieron que hacer cargos como papá y mamá a sus 12, a sus 15 años, y perdiste el tiempo en tu infancia. Perdiste el tiempo en tu adolescencia o en tu juventud porque tomaste malas decisiones. Perdiste el tiempo tal vez y te adelantaste a muchas cosas y tuviste que casarte antes de tiempo y tal vez perdiste ese tiempo. Tomaste malas decisiones, perdiste llamados, perdiste tu santidad. Y hoy el Señor te está diciendo: es tiempo de restituir lo que has perdido. ¿Por qué perdemos el tiempo? ¿En qué cosas? Si este es un tiempo que no debemos perder tiempo, ¿por qué estamos perdiendo el tiempo? ¿Y qué consecuencias trajo esa pérdida de tiempo? Por ejemplo, si usted llega tarde a su trabajo porque, qué sé yo, había mucho tránsito, se quedó más hora arreglándose. Si ya llega tres veces tarde, lo más probable es que haya una amonestación. Es decir, una pérdida de tiempo me va a traer una consecuencia. Llevemos eso natural a algo espiritual. Perder tiempo espiritualmente me va a acarrear una consecuencia. Por eso lo lindo de Dios, que la gracia y la misericordia, y nos advierte reunión tras reunión, día tras día, por medio de su palabra, que debemos decirle al Señor: restitúyeme el tiempo. Y Dios lo hace. Entonces, quiero que vaya conmigo avanzando. Y lo primero que yo vi, si tomas notas o apuntes, es por qué se pierde el tiempo. ¿Por qué? ¿En qué perdemos el tiempo? Yo le he puesto a este punto: en el desánimo, en estar desanimados. Y así como yo le dije que una pérdida de tiempo tiene consecuencia, en este primer principio que yo quiero hablarles es que la consecuencia de esta pérdida de tiempo en el desánimo fue que se acabó, se detuvo, se paró la obra. Ya no hubo avance. Y vamos a estudiar a una nación llamada Israel. Por favor, vaya conmigo. Encuentro este primer principio en el libro de Esdras, capítulo 4, verso 4. Y luego me voy a saltar al 24. ¿Sí? Libro de Esdras, capítulo 4, verso 4. Y luego me salto al verso 24. Y dice así la palabra del Señor: entonces el pueblo de aquella tierra se puso a, ¿qué dice ahí? Desanimar al pueblo de Judá y de atemorizarlos para que dejaran de edificar, de construir la obra que estaban haciendo. Verso 24, baje sus ojitos por favor, y dice: entonces cesó, entonces se detuvo, entonces se acabó, la obra en la casa de Dios que estaba en Jerusalén y quedó suspendida hasta el año segundo del reinado de Darío, rey de Persia. A mí lo que me llama la atención es que vemos en la Biblia que esta ciudad, Jerusalén, el contexto es, usted lo podrá estudiar más detenidamente, que estaba destruida. Sus murallas habían sido destruidas, las puertas habían sido destruidas por un imperio llamado el Imperio Babilonio. Destruyeron todo a su paso. Y el pueblo de Israel tuvo que emigrar, salir de su lugar por 70 años. Y luego de esos 70 años regresa a Jerusalén para restaurar lo que había sido destruido, para reedificar lo que había estado por tantos años en una desolación. Pero una vez que están restaurando y dice que están construyendo nuevamente el templo, dice que comenzaron a traer desánimos unos con otros. Empezó a haber desánimo, es decir, estaban construyendo la puerta, estaban levantando los pilares y de pronto comenzaron a hablarse y comenzaron a desanimarse. Y yo me imagino, oye, pero esto está para largo, mira cómo está todo, está tan caro todo, mira lo que dicen los demás pueblos de nosotros, se están burlando, mira lo que está pasando. Yo imagino esa conversación y vino desánimo al pueblo de Israel, viene desánimo y él dice: no es tiempo de hacer esto. Y dice que la reconstrucción se detuvo por 16 años. O sea que cuando ellos dijeron vamos a pausar, se acabó la obra, pasaron 16 años que lo que habían empezado se había detenido. 16 años por desánimo, por oposiciones, pleitos que se levantaban entre ellos mismos. Levantaban falsas profecías, se burlaban unos de otros. Y asimismo, lo que estamos leyendo en este contexto es muchas veces lo que pasa en nosotros. Que nosotros, ellos estaban construyendo una casa para Dios. Ahora nosotros somos la casa, somos el templo. Pero muchas veces nuestro templo, la obra de Dios en nosotros, se detiene porque viene desánimo. Estamos desanimados para servir a Dios, estamos desanimados para ir a la iglesia, estamos desanimados para seguir una vida normal de trabajo, a veces de estudio, nos desanimamos. Nuestro corazón está desanimado. Y eso era lo que le pasaba al pueblo de Israel en este momento, que ante la obra que Dios estaba en ellos, de reedificar, de reconstruir, por el desánimo que había, se acabó la obra, se detuvo la obra. Entonces, ¿por qué muchas veces la obra de Dios se detiene en nosotros o sentimos que la obra de Dios se detuvo? Porque vino desánimo. ¿Sabe? Y aquí hay varias cosas interesantes. ¿Sabe por qué vino desánimo? Porque comenzaron a tener conflicto entre ellos. Había oposición interna. No, es que se hace aquí. No, es que se hace allá. No, es que me enseñaron aquí y comenzaron a tener oposición. ¿Sabe a qué? Porque a veces se detiene la obra en nosotros, porque hay oposición entre los hermanos. Hay oposición entre nosotros. Hay oposición entre el matrimonio. Hay oposición entre los hermanos de sangre. Hay oposición entre la familia política. Hay oposición entre tu grupo en el cual sirves. Y se detiene la obra. ¿Me estoy dando a entender o no? Entonces, ¿por qué se detiene la obra? Por desánimo. La casa de Jehová somos nosotros, así como ellos estaban construyendo y Dios estaba restaurando, pero hubo un problema con alguien. Tal vez te molestaste con alguien y te desanimaste. Hoy el Señor te está diciendo: quiero restituir lo que has perdido, el tiempo que perdiste, todo este tiempo, los años. Tal vez por ese problema hoy día llegaste a esta casa, tal vez te está restaurando en esta casa porque saliste de un problema en otro lugar. Hoy Dios te está diciendo: quiero restaurar, quiero restituir lo que un día perdiste y que vino desánimo sobre tu corazón. Yo vuelvo a levantar los corazones desanimados y a dar fuerza al cansado, dar fuerza al débil en el nombre de Jesús. Todo mi mensaje es: no es tiempo de perder el tiempo. ¿Sabe lo que me llama la atención a mí? Que cuando se detiene la obra, Cuando se detiene la restauración de la obra, ¿sabe lo que pasa? Se pausa el avance de Dios en nosotros. 16 años se detuvo la obra con Jerusalén. Yo no creo que quieras detenerte 16 años. Yo soy el primero a decir: Señor, perdóname. 16 años se detuvo la obra. ¿Cuánto tiempo lleva detenido por un pleito? ¿Cuánto tiempo lleva detenido por un desánimo en tu corazón? Algo que sucedió tal vez hace años atrás, un problema con un hermano, un problema con un líder, un problema con una autoridad. Hoy el Señor te está diciendo: es tiempo de dar vuelta a la página, que vuelva tu corazón a levantarse y que Dios vuelva a construir lo que Dios ha comenzado en tu vida. Que Él no es deudor de nadie, que sus promesas se van a cumplir en tu vida. Pero no es tiempo de perder el tiempo. No detenga la obra de Dios. Es que esto está aquí. No detenga la obra de Dios. Número dos, ¿por qué perdemos el tiempo? ¿En qué se pierde el tiempo? Yo a este punto, principio número dos, le he puesto la lepra. Por lepra. Por la lepra. Y la lepra, yo le puse ahí entre paréntesis, la Biblia nos enseña que habla acerca, cuando enseña de lepra, cuando dice de lepra, habla acerca de pecados, de obras de la carne. ¿Por qué? Porque la lepra era una enfermedad que afectaba la carne, las terminaciones nerviosas. ¿Cuál fue la consecuencia de perder el tiempo por la lepra, por el pecado? Se detuvo el campamento, ya no avanzó. Y vamos a estudiar un personaje llamado Miriam. Vaya conmigo, por favor, y lo encontramos aquí, libro de Números, capítulo 12, verso 15. Libro de Números, capítulo 12, verso 15. Y dice: y Miriam, o María, tal vez dice en su versión, fue confinada. Fue apartada, fue sacada. ¿Dónde? Fuera del campamento por 7 días. Y el pueblo no se puso en marcha hasta que volvió. Hasta que Miriam volvió, fue sacada del campamento. Ahora, ¿quién era Miriam? Miriam era una mujer de alabanza. Era la mujer que tocaba el pandero. María tocó el pandero. Ella era una líder, profetizaba. Era una mujer de alabanza. Entonces, ¿sabe lo que hace ella? Es que hay algo que no le gusta de su hermano Moisés, porque era hermano, era su hermana mayor. Fue la que la puso en la canasta, ¿verdad? Calafateada por dentro, y se la llevó al río hasta que Moisés llega al palacio. Bueno, ella era. Y hay algo que no le gusta y comienza a blasfemar en contra de su hermano. Comienza a murmurar en contra de la esposa de Moisés. Murmura, habla mal de él. Se junta con Aarón y Aarón la escucha y dice: mira, esto está pasando, esto, mira, esto aquí. ¿Supiste la última de Moisés? Y murmura. Dios ve eso, porque Dios ve todo lo que hacemos. Él es omnipresente, omnisciente. Y sabe lo que manda, lo que le manda a esta mujer: lepra. Le manda lepra, le manda esa enfermedad por lo que ella había hecho, porque estaba murmurando, porque había una obra de la carne. Una de las obras de la carne, de acuerdo a Gálatas capítulo 5 en adelante, es la blasfemia, la murmuración. Y la consecuencia fue que le vino lepra. Ahora, el contexto que nos habla la Biblia es que la lepra era considerada una enfermedad contagiosa. Hágase cuenta, como el COVID hace 2 años atrás, 2, 3 años atrás, que debíamos apartarnos. No puedo juntarme con ellos. ¿Y qué hacían ellos? Los sacaban de la ciudad hasta que se recuperara y se mostraran al sacerdote para ver si estaban sanos. 7 días estuvo María, Miriam, fuera del campamento, fuera del liderazgo, fuera de su servicio. 7 días estuvo. ¿Por qué? Porque vino lepra. ¿Por qué? Porque había murmurado, había abierto su corazón a una obra de la carne. Ahora, mire lo interesante de esto. Es que uno podría decir: ay, Dios, pero hubiera caído sobre ella nomás. Ella se hubiese quedado atrás y todo el pueblo de Israel hubiese avanzado. Pero por una murmuración de alguien, todo el campamento se detuvo. Por el pecado de alguien, toda la familia se detuvo. por el pecado, por la obra, por la murmuración de alguien, se detuvo el avance, se detuvo el progreso, y tanto que le había costado salir al pueblo de Israel. Se detuvo 7 días. Ay, Felipe, pero de 7 días a 40 años. Bueno, el pueblo de Israel, ¿verdad? Así como nosotros. Tal vez hubiesen sido 39 años con 360 y 54 días o 56 días. 7 días se retrasaron, se quedaron estancados, perdieron el tiempo 7 días porque hubo alguien que murmuró. Ella era la encargada de danza de pandero y empezó a hablar mal de Moisés y quedó leprosa. Y tan fácil que es caer en la murmuración. Oye, ¿te contaron que el hermanito o hermanita y la frase? ¿Te contaron, supiste qué? Y blasfemamos y murmuramos. Ay, no, es que yo me contaron y yo tengo que contarlo porque tengo que vaciarme y lo cuento. No, lo que está haciendo es siendo partícipe de ese pecado. ¿Qué debo hacer entonces? Acérquese a un anciano, acérquese a la persona. Mire, me comentaron esto, ¿será cierto? No, ok, vayamos a la fuente y vamos solucionando los problemas. ¿Sabe por qué? Porque si yo veo que una mujer detuvo el campamento, si hay murmuración, ¿sabe qué? Dios nos guarde, pero puede retener el campamento aquí. Y yo no quiero que mi campamento se detenga. Yo estoy trabajando, orando, hacemos todos los días cosas para el Señor, para que la iglesia local y la iglesia general siga avanzando, y no por la murmuración de alguien nos detengamos. Entonces, ¿por qué perdió el tiempo Israel? Por la murmuración, por la lepra de una mujer. Entonces, ¿sabe lo que yo creo? Que una murmuración, una blasfemia puede frenar a toda una congregación. Por eso levantamos nuestro pastor nos ha dado este mes a todos los grupos de oración, que Dios derrame un espíritu de oración. Es el motivo de este mes de mayo. Habrán peticiones, sí tenemos, pero que Dios derrame un espíritu de oración. ¿Para qué? Para que cambiemos esa murmuración. Es que creí que, pensé que, me contaron que. Señor, oramos por tu siervo. Sea cierto o no, yo oro. Y no soy partícipe de la lepra. ¿Sabe lo que pasa a la lepra? Si has murmurado o si tienes ese problema, pídele al Señor que te ayude. ¿Sabe por qué? Porque la lepra espiritualmente 2025 hoy día significa que así como afectaba la carne, ¿sabe lo que hace la murmuración? Va a afectar tu sensibilidad espiritual. Porque ya no oigo la voz de Dios, porque ya no siento su presencia, porque ya no siento el fuego de Dios. ¿No será que hay murmuración en nuestro corazón? ¿Se da cuenta que perder el tiempo por algo trae consecuencias? ¿Me estoy dando a entender o no? Todo mi mensaje es, ¿sabe qué? No pierda el tiempo. Pero si lo ha perdido, tengo una palabra y una promesa de Dios que está escrita, que Dios va a restituir lo que hemos perdido. Dios va a compensar los años. ¿Alguien está creyendo eso aquí? Y a su nombre, denle un fuerte aplauso al Señor. Pero mire, recuerde que la pregunta es, ¿por qué perdemos el tiempo? ¿O en qué perdemos el tiempo? Número 3, ¿en qué perdemos el tiempo? En ser incrédulos, en no creer, en la incredulidad. ¿Qué consecuencias trajo esta pérdida de tiempo? Callado, enmudecido, ya lo vamos a ver. Y el personaje aquí es Zacarías. Y encontramos este verso en el libro de Lucas, capítulo 1, verso 20. Libro de los Evangelios, capítulo de Lucas. Libro de Lucas, capítulo 1, verso 20. Dice, y aquí, ¿qué dice ahí? Te quedarás mudo. Mire la consecuencia. Y no podrás hablar hasta el día en que todo esto acontezca. Por cuanto no creíste en mis palabras, las cuales se cumplirán a su debido tiempo. Mire, aquí el Señor por medio de un ángel le está hablando a un hombre llamado Zacarías. ¿Conoce la historia o no? Le habla a Zacarías. Zacarías, padre de Juan, ya lo vamos a estudiar. Y le dice Zacarías, ¿Zacarías quién era? Era un ministro de Dios, tenía una orden sacerdotal. Y en ese tiempo, ¿verdad?, para ver quién tenía turno, dice la Biblia que echaban suerte. Y a quien le salía la suerte era quien estaba de turno esa semana o ese tiempo, digámoslo así, de que debía estar en el lugar de su presencia. Y bueno, cayó la suerte sobre Zacarías. Entró, comenzó a ministrar, comenzó a profetizar, levantaba, ¿verdad?, aromas al Señor. Y de pronto estaba tanta la gloria que se le aparece un ángel ahí. Ahí mismo, donde las papas quemaban, se le aparece a Zacarías. Y el ángel le dice: Zacarías, wow, vas a tener un hijo, vas a concebir. Y Zacarías lo queda mirando y le dice: ángel, Señor, porque era un ángel del Señor. Señor, ya estoy avanzado en edad. Se le pegó el espíritu de Abraham y de Sara. Ya estoy avanzado en edad. ¿Cómo yo? Tal vez en relación al tiempo, ¿verdad? Una broma. Tal vez perdiste el tiempo, Señor, hubiese sido antes. Hubiese llegado antes, pero ¿cómo yo voy a ser papá? Mira a esta altura de la vida. Mira cuánto edad tengo. Y él le decía: serás padre y tu hijo se llamará Juan. Y Zacarías, ¿sabe lo que hizo? No le creyó al ángel del Señor. Se llenó de incredulidad. Ahora Zacarías no está creyendo esa palabra. ¿Cómo va a ser eso? Es imposible, estaba diciendo él. ¿Sabe lo que a mí me habla eso? Paréntesis, que a veces desde este altar, o gente a veces te dice: Dios va a hacer grandes cosas contigo, pero a veces somos como Zacarías: amén, pero no lo sé. Dios te va a traer proyectos, Dios va a fructificar tu vida, Dios, tus hijos se van a acercar. ¿Sabe? Le agradezco por su amén, pero a veces se nos olvida, cruzamos la puerta. Siempre nos dicen que Dios nos va a bendecir. Incredulidad. A veces se levantan profecías: he aquí, dice el Señor, que yo te restauro, que yo haré una cosa nueva. Vuelve. Ay, pero siempre dicen eso. Siempre me recuerdan que tengo que volver a la santidad. Bueno, ¿acaso Jonás no predicó por 40 días el mismo mensaje? Arrepiéntete, o si no serás destruida. Imagínese que todos los días llegáramos aquí y el pastor nos dijera: salvación, pronto viene el Señor, y se va. Oye, pero ¿cómo? El otro miércoles: salvación, el Señor pronto viene. Un mes así, dos meses así. Eso le pasó a Jonás. Que no haya incredulidad en nuestro corazón. Y el ángel le dice, volvamos al relato, le dice que por la incredulidad de él, por no creer, le dice: ¿sabes cuál va a ser tu consecuencia? Te vas a quedar mudo, no vas a hablar. ¿Y sabe qué? ¿Cuándo volvió a hablar? Porque dice que se iba a terminar esa consecuencia luego de que todo eso aconteciera. ¿Cuánto dura un parto? Perdón, un embrión, crecer un bebé. 9 meses estuvo Zacarías sin hablar. ¿Qué era Zacarías? Un sacerdote. Tenía un orden sacerdotal. Es decir, 9 meses se quedó sin profetizar. 9 meses se quedó sin enseñar. 9 meses se quedó sin cumplir, sin hacer lo que Dios le había mandado. Perdió su tiempo. ¿Sabe por qué? Por no creer. Por no acudir a la palabra de Dios. ¿Cuántas veces el Señor te ha hablado? Quiero que esto, quiero que termines con esto, quiero esto, quiero que me entregues esto, yo te daré esto. Vuelve a tu primer amor, vuelve al Señor, vuelve a la santidad. Y no lo oímos. Somos incrédulos. Sacerdote, Zacarías queda, sacerdote quedó mudo por no creer a la palabra de Dios. Y si esa incredulidad le impidió ejercer su sacerdocio por 9 meses. Entonces mire, la incredulidad no solamente calla la voz, no solamente te deja mudo, sino que también detiene tu llamado. El no creer a Dios, la incredulidad. ¿Será que tengo que guardarme en santidad? Tal vez le ponen mucho color aquí a la iglesia. ¿Será que tengo que esperar al Señor si por 2000 años hemos anunciado? Tal vez se rayaron con eso. ¿Será que tengo que llevar una vida piadosa? ¿Será que tengo que guardarme virgen hasta el matrimonio? ¿Será que tengo que dejar esos vicios? Si la Biblia dice que hay tiempo para todo, incredulidad. La incredulidad no solamente cayó la voz de Zacarías, sino que detuvo su llamado y perdió el tiempo. ¿Me doy a entender o no? Sigamos avanzando. Principio número 4. ¿En qué perdemos el tiempo? Recuerde que todo mi mensaje es: ¿en qué estamos perdiendo el tiempo? ¿En qué perdemos el tiempo? En tomar cosas anatemas. Ya vamos a estudiar cuál fue la consecuencia de este principio: postergar la conquista del pueblo. Vamos a estudiar un personaje llamado Acán. Me faltó una N ahí. Acán, se llama Acán, no acá. Estudiamos este verso, Josué capítulo 7, verso 1. Mas los hijos de Israel fueron infieles en cuanto al anatema. En cuanto al anatema. Porque Acán, hijo de Carmí, hijo de Zabdí, hijo de Sera, de la tribu de Judá, tomó de las cosas dedicadas al anatema. Y la ira del Señor se encendió contra los hijos de Israel. ¿Cómo lo explico? Vemos en el libro de Éxodo, de Deuteronomio, los que anteceden a este libro de Josué, cómo el pueblo de Israel, mire, le estoy explicando, ya voy a llegar a este punto, cómo el pueblo de Israel siempre estaba en derrotas, siempre luchaba, siempre en guerras. Pero Dios establece una nueva historia, un nuevo libro, un nuevo capítulo, y es en Josué. Porque desde Josué capítulo 1, verso en adelante, vemos la conquista, la tierra prometida. Así como, abro un paréntesis, así como tal vez muchos libros de tu vida se han escrito con derrotas, con malas cosas, siempre Dios se provee de un libro nuevo en tu vida para que veas las conquistas y las victorias de Dios. Siempre Dios se encarga de escribir una nueva historia, y en Josué es una nueva historia. ¿Por qué? Porque es el tiempo de la tierra prometida. ¿Por qué? Porque es el tiempo donde iban a llegar a su Canaán. ¿Por qué? Porque es el tiempo de la promesa. Es el tiempo donde lo que iban a sembrar iban a cosechar. Es el tiempo donde fluiría leche y miel. Entonces están caminando eso, salen de Egipto, del faraón, están 40 años en el desierto, cruzan el Mar Rojo, y ahora resulta que se enfrentan a una ciudad. Ya faltaba poco para llegar a la tierra prometida, y llegan a una ciudad llamada Jericó, una ciudad fortificada, grande, con murallas grandes. Dice: ¿cómo vamos a cruzar acá? Pero como Dios había dicho que Dios estaba con ellos, que era el libro de su conquista, ¿sabe lo que pasa? Conoce la historia. Marcharon 7 veces, bueno, hicieron lo que conocemos, y toda la ciudad de Jericó se destruyó, cayó. Dios hizo un milagro y todo quedó aplastado, se lo tragó la tierra, toda esa ciudad, y pudieron cruzar. Ahora, Dios les había dicho algo, por eso subrayé la palabra anatema. Porque versos anteriores, en ese capítulo, le habla de que no tomara nada que no fuera de ellos, porque Dios lo iba a proveer en todo cuando llegaran a Canaán. ¿Va conmigo o no? No tomen nada, porque van a ser considerados anatemas. ¿Qué es anatema? Es algo prohibido, es algo maldito, es algo incorrecto, es algo que Dios no desea. Que no se vuelva anatema, que no se vuelva incorrecto, que no se vuelva algo con maldición. Entonces, ¿qué hace uno? Un personaje, alguien del pueblo llamado Acán, dice: oh, es una ciudad muy grande, hay muchas cosas que quedaron repartidas sin dueños. ¿Sabe qué? Le vino un espíritu de Roboán. Dijo: aquí hay lingotes de oro. Hemos pasado por esclavitud. Hemos pasado 40 años. Hemos pasado por un mar. Bueno, ¿no será que tengamos otro tiempo? Y dijo: me voy a guardar este lingote de oro. ¡Fum! Y se lo llevó a su casa. Pero no solamente agarró un lingote de oro, sino que dice la Biblia que agarró un manto babilónico. Cosas que Dios había dicho que no tomaran, porque Él le dijo que lo iba a proveer de todo cuando llegaran a su tierra. Pero ¿qué hace este Acán? Toma algo que Dios dijo que no lo tomaran. Ya le dije, lingote de oro y un manto babilónico, y lo esconde en su casa, lo lleva, lo oculta, trae pecado, trae desobediencia a su casa. Felipe, pero ¿qué tiene? Ok, tomó eso, esa fue una mala decisión, pero ¿por qué perdió el tiempo? Mire, la historia sigue, no la leemos en honor al tiempo, pero dice que luego que avanzan por Jericó, que se había destruido, llegan a una fortificación pequeña llamada Agio. Y Josué dice, ah, es pequeña, van a ir algunos hombres porque Dios está con nosotros, y es muy pequeña, no se compara a Jericó, la vamos a destruir. ¿Sabe lo que pasó? Tres doritos después, perdió el pueblo de Israel. No se comparaba con Jericó, Agio. Pero ¿sabe qué? Dios dijo, yo voy a estar con ustedes, pero ¿cómo es posible? Pero ¿sabe? Dios había dicho algo, no van a tomar nada. Es decir, la palabra de Dios nunca cambia. ¿Por qué vivo en derrota? ¿Por qué estoy así, Señor? Si tú dijiste que tú ibas a pelear mis batallas, que tú me rodeas, ¿no será hay algo que nosotros hemos tomado que es incorrecto? Entonces, ¿qué pasó? Por tomar algo robado, por tomar algo incorrecto, algo anatema, ¿sabe lo que pasó? Se detuvo la victoria del pueblo de Israel. Tal vez no has visto victoria, ¿sabes por qué? Porque ha llevado a tu casa algo incorrecto. Acán llevó algo incorrecto, algo que Dios no le había dicho que llevara. Y por eso se detuvo el avance de su casa. Tomó anatema y ¿sabe lo que pasó con él? Murió también. Y murió con todas sus posiciones porque tenía cosas robadas, cosas del mundo. ¿Sabe lo que me habla a mí esto? Que debemos revisar qué hay en nuestra casa. No siento paz al dormir, no siento tranquilidad, siento que algo se mueve. ¿No será que hay alguna pirámide por ahí, hermanos? No, es que me la regalaron. Es de oro, es de plata. ¿Cómo voy a botar eso, Pastor Felipe? ¡Ey, cuidado! ¿No será que habrá un gatito ahí, hermano? No, es que lo pusieron ahí porque me dijeron que iba bien en mi negocio ahí. Una mandala, hermano. Ay, no, si me costó tanto tejerla. Usted sabe que eso tiene trasfondos espirituales. La gente dice, ah, no, la paz, para que venga la paz. Es llamar a espíritus inmundos. Es un portal. No habrán cosas robadas. Ah, no, es que me pasaron este televisor y me costó baratito. Y como sabe que está la economía complicada, y dije, ah, bueno, puse la mano y lo santifiqué. Cuidado. Cosas, implementos robados. ¿Estoy dando a entender? ¿Qué estamos trayendo a nuestra casa? ¿Qué estamos viendo en nuestra casa? Porque eso hace detener la victoria. El pueblo de Israel detuvo su victoria en llegar a la tierra prometida. Perdió. Dios estaba con ellos, estaba con ellos, pero habían hecho algo incorrecto y perdieron el tiempo. Entonces, ¿sabe qué? El pecado oculto en casa puede detener una victoria pública. Lo que llevas en oculto a tu casa es que mi esposa no sabe, mi esposo no sabe, mis hijos no saben. Si los contara daría tanta vergüenza. Bueno, hoy es el día para que le digas al Señor, restituye mi tiempo perdido, restituye, Señor, estos pecados, estas cosas ocultas en mi corazón, restitúyeme, Señor. No lleves nada oculto a tu casa. No, es que nadie se va a enterar dónde voy después del trabajo, lo que hago, lo que veo, lo que tomo, con quiénes me junto, qué escucho. Mis papás no se van a enterar. No lleves nada oculto a casa. 1 Samuel capítulo 7 verso 1 al 2, quinto, ¿en qué perdió el tiempo? En irreverencia. Mire, ya se me acabó el tiempo. En ser irreverentes. ¿En qué perdió el tiempo? En ser alguien irreverente. La consecuencia que no fue bendecido en 20 años. Abinadab. Aquí vemos este principio. 1 Samuel 7 verso 1 al 2 y dice, y vinieron los hombres de Kiriat Jearim, tomaron el arca del Señor y la llevaron a la casa de Abinadab en la colina, y consagraron a Eliezer su hijo para que la guardara el arca del Señor. Y sucedió que pasó mucho tiempo, 20 años. ¿Cuánto tiempo pasó? 20 años desde el día que el arca quedó en Kiriat Jearim, y toda la casa de Israel añoraba al Señor. ¿Sabes lo que a mí me hubiese gustado leer ahí? Y toda la casa de Abinadab fue bendecida. Pero no. ¿Sabe por qué? A ver, ¿qué representa el arca de Dios? La presencia. Representa muchas otras cosas más, claro que sí. Tantas cosas, lo que tenía el arca. Bueno, tantas figuras hermosas. Pero resumámosla, lo que yo puedo entender es que representa el lugar de la presencia de Dios. Ahí Dios hacía morar, ahí Dios, ahí el pueblo de Israel quería llevarlo porque quería hacerle casa al Señor para que él estuviera ahí. La historia nos cuenta que los filisteos le ganan al pueblo de Israel y se llevan el arca a su templo. Esto pasa mucho antes que lo que acabamos de leer. La lleva a su templo porque Israel no la lleva y se la roban. Estuvo 7 meses, se la tienen que llevar a la casa de este hombre Abinadab, porque le comenzó a salir tumores a la gente. La pusieron al lado de su dios llamado Dagón, que se rompió porque la presencia de Dios no puede estar en lugar de ídolos. Entonces la llevan aquí, aquí llegamos a este lugar, Kiriat Jearim, y la llevan a la casa de Abinadab para que quede ahí. Bueno, dejémosla ahí. 20 años estuvo la presencia de Dios y toda la casa de Abinadab, ¿sabe qué? Se acostumbró a ella de mala forma. Aquí está el arca, sí, ahí está, pero me hace tanto espacio. ¿No quieres llevártela? Vamos a la iglesia, ay, una vez más. Pero si hemos ido todo el año, ¿para qué si podemos verlo online? Vamos a servir, inscríbete, vamos al retiro de varones, vamos a la vigilia. ¿Para qué si mejor nos dormimos? Al otro día es feriado. ¿Sabe qué? Abinadab se normalizó. No aprovechó la presencia de Dios. No aprovechó el arca. La consideró como algo más. Ay, ir a la iglesia o algo más. Ay, tener la presencia y levantar la mano. Ay, algo más. Guardarme en santidad. Ay, es algo más. Oír palabra. Ay, es algo más. Buscar en la mañana. Ay, es algo más. Estar en un grupo de oración. Pero ¿para qué tanto? Se normalizó. Se acostumbró a vivir con ella y no la aprovechó, no la cultivó, no la cuidó, no la conservó. ¿Y sabe lo que pasó? 20 años Dios le dio la oportunidad y ninguna de su generación fue bendecida. Entonces, fue irreverente y no fue bendecido en 20 años. ¿Qué pasó con eso? David añoraba el arca, la manda a traer. El primer intento es fallido, muere Usa. Segundo intento, cargado en las varas de los hombres, la lleva para traer un momento de descanso, porque era un poco complicado. Y llega a la casa de un hombre llamado Obed-Edom por 3 meses. ¿Sabe lo que pasa con Obed-Edom? Que él entiende lo que era el arca, que él entiende lo que era la presencia de Dios. Y mi Biblia dice que toda la casa de Obed-Edom, por considerar, por cuidar, por cultivar el arca, fue bendecida. Él y toda su generación. ¿Quieres que tu generación sea bendecida? Cultiva, conserva la presencia de Dios, que ya no está en un arca física, sino que está dentro de nosotros. Él hace morada dentro de nosotros. ¿Por qué se perdió el tiempo? Porque fue irreverente. Irreverente aquí en la casa de Dios. Vengo como quiero. Mire, cosas más domésticas, como dentro del templo. Dejo el chicle pegado abajo. No me importa que se raye. No me importa no cuidar los baños, botar una basura. Cuidado, que no haya irreverencia. Tantas cosas que decir, pero el tiempo se va. Mire, me voy a saltar algunos. La familiaridad sin reverencia bloquea la bendición. Se familiarizó y bloqueó la bendición que Dios tenía. A ver si mis hermanos de la alabanza, por favor, me acompañan. Mire, me voy a quedar con este último. ¿En qué perdemos el tiempo? En ser adúlteros. Y no solamente voy a hablar de adulterio en cuanto a inmoralidad sexual, porque también somos adúlteros con Dios. La consecuencia fue una caída espiritual de David. Y vamos a estudiar a David, 2 Samuel capítulo 11, verso 1 al 2. Aconteció que en la primavera, en el tiempo cuando los reyes salen a la batalla, David envió a Joab y con él a sus siervos y a todo Israel, y destruyeron a los hijos de Amón y sitiaron a Rabá. Y mire, mire lo que hizo David. David, ¿quién era? Era un rey, era un general de su ejército. Y mire, él debía estar donde las papas quemaban, pero mire lo que dice la Biblia. Pero David permaneció en la guerra. Pero David permaneció junto a sus valientes. Pero David permaneció luchando, dando la vida. ¿Dónde estuvo David cuando estaban luchando? En Jerusalén, en su casa. Y al atardecer David se levantó de su lecho y se paseaba por el terrado de la casa del rey. Y desde el terrado vio una mujer que se estaba bañando. Y la mujer era de aspecto muy hermoso. ¿Quién era esta mujer? Betsabé. David, el pueblo de Israel estaba en luchas. Y las luchas de, no vaya a creer que era un fin de semana, no, eran meses. A veces estaban hasta 6 meses en guerra el pueblo de Israel luchando. Y el lindo se quedó. El lindo, ¿verdad? Porque dice la Biblia que era lindo. No vaya a creer que lo estoy hablando mal de David, por favor. Dice que era aspecto hermoso. Amén, gracias Nachito por eso, amén. El hombre de Dios se quedó ahí, en el lugar donde no debía estar. Él debía estar luchando con su pueblo, pero estaba en un lugar equivocado, como muchas veces nosotros, que sabemos dónde debemos estar, pero permanecemos en lugares equivocados. Entonces mire lo que pasa. Por quedarse en la casa perdió el tiempo. ¿Por qué? Porque cuando estaba en la casa vino ociosidad. A veces perdemos el tiempo por ser ociosos. Nos quedamos en celular, en las redes sociales, y no buscamos a Dios. Vamos a estar un minuto a ver un mensaje, y ese mensaje me llevó otro, y ese mensaje me llevó una red social, y ahí perdí una hora. Entonces este hombre vio el terrado y había una mujer que se estaba bañando. Viene pecado su corazón, adultera. El esposo de esa mujer muere porque lo pone en la primera línea de batalla. ¿Y qué pasa con ellos? Tiene un primer hijo, el segundo hijo se llama Salomón. Y viene adulterio, ¿y sabe qué? David estuvo un año en secreto. Llevaba esta infidelidad, llevaba este adulterio un año en secreto. Y tiene que venir un profeta de Dios para hablarle a su corazón, y le habla por un medio de una parábola y descubre su corazón, y Dios tiene que tratar el corazón de David. Pero un año perdió David, un año de su ministerio, un año de culpa, un año de vergüenza, un año de estar en un pecado de inmoralidad sexual, un año de estar en lo oculto. Perdió tiempo y vino caída espiritual. Tal vez hay inmoralidades de pecados sexuales, vicios, pero específicamente de aquí hablo de una inmoralidad sexual, del adulterio. Tal vez hoy día estás batallando con una inmoralidad sexual, estás luchando con la fornicación, estás conociendo a alguien y tienes luchas y constantemente caes y fornicas, te has adelantado a cosas. Tal vez eres casado y estás adulterando con mensajes a otra persona, con mensajes a otro hombre, estás saliendo con alguien. Perdón lo que diga, que tal vez fue una fuerte mis palabras, pero es el mejor lugar para poder hablarte, hermano, hermana, y confrontar tu corazón con la palabra de Dios, y Dios pueda traer una salida a tu vida. Tal vez estás luchando con pensamientos, con costumbres de este mundo, inmorales, sexuales. Hoy el Señor te está diciendo y te está recordando: no quiero que vuelvas a caer. No quiero que vivas esa caída como David, que estuvo un año lejos, estuvo un año en secreto y perdió su tiempo. Hoy el Señor te está amonestando tu corazón y te está diciendo: no pierdas el tiempo en eso. Toma una decisión. No es tiempo de perder el tiempo. No es tiempo de perder el tiempo, porque estar fuera del lugar, estar fuera del tiempo, estar fuera de la santidad, estar fuera del llamado, abre la puerta al pecado que detiene tu destino. Yo no sé en qué has perdido tu tiempo, o no sé qué cosas has perdido. Lo único que sé es que mi Dios dice que Él va a restituir lo que hemos perdido.
2: Si este mensaje fue de bendición para tu vida, es un privilegio y es un gran honor saber que Dios ha hecho una obra poderosa en tu vida. Permíteme orar por ti. Señor, te damos gracias por esta bendición. Y te doy gracias porque cada uno de mis hermanos, mis hermanas, ha podido recibir una palabra de Dios. Que esta palabra traiga vida, traiga frutos, traiga la gracia, la multiplicación, la provisión de Dios sobre su vida. Que la paz de Dios, esa paz que sobrepasa todo entendimiento, venga sobre su vida. Gracias, Señor. Amén.

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1: A esta hora, Inicia Radio te acompaña. 8:58.
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3: No entierres tu talento. El libro de Mateo, capítulo 25, verso 18, dice: El siervo que había recibido un talento fue y cavó en la tierra y escondió el dinero de su señor. El miedo, la inseguridad y la comparación son enemigos que nos hacen esconder lo que Dios puso en nuestras manos. No importa cuán pequeño parezca tu talento, si lo entregas a Dios, puede abrir puertas eternas. El reino de los cielos avanza cuando cada hijo usa lo que recibió. Por poco que parezca, porque en las manos del Señor siempre se multiplica. El miedo entierra talentos, pero la fe los multiplica. Esto es la reflexión en menos de un minuto.

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1: Hola, hola, muy buenos días, que el Señor les bendiga. Eso, con todo el ánimo en este día viernes y ya 5 de junio, qué tremendo. Qué lindo cómo pasa el tiempo hoy en Santiago de Chile, una mañana un poco fría, con algo de neblina, ¿cierto? Eso es lo que pudimos ver del sector poniente acá hacia el centro, pero... ya estamos acá junto a ustedes, acompañándoles en esta mañana bendecida, ya que dice su palabra que cada mañana se renuevan sus misericordias. Me acompaña él y Mauro, ¿cómo están, muchachos?
2: Buenos días, pastor. Bien acá ya, llegando acá a la radio, ya esperando la poderosa palabra. Y también feliz también por lo que vivimos ayer en la iglesia en el tiempo de oración.
1: Culto de oración muy lindo.
2: Culto de oración muy lindo.
1: Muy lindo.
2: Así que bien bendecido de parte del Señor, esperando que nuestros hermanos se puedan ahí estar conectando un poquito y tener interacciones con Él. Y que nos puedan llamar al 442-467-000 y poder hacer del programa algo más cerca de ti.
1: Sí, esa es la idea de poder acompañarles, ¿cierto? Que nos puede escribir a Facebook o YouTube y de pronto decir de dónde nos está sintonizando, qué trámite, qué noticia nos tiene, ¿cierto? El día de hoy, alguna bendición, algún testimonio de Dios. Bueno, ahí lo puede hacer a través de Facebook y YouTube y también lo puede hacer, como decía Mauro, al 442-467-000. ¿Cómo estás, Eli? Gusto saludarte.
3: Bien, aquí compartiendo con los grupos de nuestra congregación, el link del programa para que puedan ahí estar conectándose, estar compartiendo con nosotros. Y ayer se nos fue a saludar a Bastián Figueroa, adorador de nuestra ahí. Casa, que estaba de cumpleaños el día de ayer.
1: Sí. Y se nos fue a saludarlo. Y también que tiene ese tiempo de privilegio también de dirigir, sí, la adoración, la alabanza. ¿Cuánto tiene el Bastián? Llegó a la iglesia 30, con 18, no, llegó con 18 y está con nosotros 14 años, 32 debiera tener.
3: 32 añitos.
1: Así que no lo saludamos el día de ayer, no. Pero hoy lo saludamos y está escuchando, vaya nuestros cariños, nuestros saludos, que el Señor te bendiga grandemente.
3: Cumplió años. Sí.
1: Es lindo cumplir año, ¿ah? ¿Eh? Es lindo cumplir año porque... dicen alguien por ahí, hay regalo.
2: No, y que no se noten también, pues.
1: Ah, no, está caroso.
2: Está canosito.
1: Con 32 años le vinieron sus canas y todo eso. Bueno, es así nomás, es así.
3: Pues se lo saludamos hoy, lo honramos.
1: A mí me salen canas solo en la barba, oye. Solo en la barba, barba blanca la tengo. Hay gente que se tiñe las canas. Yo, bueno, cada cual con lo suyo, siento cada cual con lo suyo. A mí me gustan las canas. Yo feliz y tengo mis canitas ahí bien llevadas. Sí. La Biblia dice que hay que honrar las canas, entonces hay que llevarlas también.
2: Bien cuidaditas y bien.
1: Bien. Sí. Claro.
2: A mí me gustaría cuando viejo tener la cabecita blanquita.
3: En unos años, el próximo mes.
1: Te queda un par de días. Tení esperanza, hombre. Sí. Te queda un par de días.
3: Pero son lindas las canas.
1: Las tiráis y te llega con todo.
2: Sí, que las dejo rebotando.
3: Es que la deja rebotando, hermano.
1: Te llega con todo ahí, ¿eh?
2: ¿Y Juaco tiene canita?
1: No, Juaquito, ya te están saliendo. ¿Qué edad tenés, Juaco? Y ya estás con tus canas ya.
3: Ya. Él es rubio natural.
1: Es muy probable.
3: Él es un chico rubio natural.
1: Muy probable. Sí, a mí me gustan las canas. Mira, barbita mía, sí, blanquita. Tengo fotos. De repente, el Facebook te recuerda, ¿cierto? El Facebook te recuerda 3 años, 5 años, 6 años. Y hoy estamos cambiados.
3: Pero a usted, el único lado que le salen canitas aquí a la entrada nomás, pero sí, nada más.
1: Entradita. Sí, tengo mis canitas ahí.
3: Algo hay.
1: Ahí llevo mis canitas. Así que bueno, saludamos a todos los hermanos que están ahí de cumpleaños, que tienen la dicha de cumplir años, los saludamos, los bendecimos.
3: Amén.
1: Y qué lindo, qué lindo, qué lindo. Hemos tenido tiempos bien lindos en la casa del Señor, como dice la canción de fondo, hay alegría en la casa de Dios. Y yo creo que, a ver, ¿cómo lo digo? Hay una bendición cuando nos reunimos. Si la palabra dice cuán bueno y delicioso es habitar los hermanos juntos, y como que nos aferramos a ese texto, cuán bueno y delicioso es habitar los hermanos juntos y en armonía, pero sin duda que es una bendición estar en la casa.
3: Amén.
1: Por eso, el salmista, con todo lo que sabía, con todo el entendimiento que comprendía, decía: mejor es un día en tus atrios que mil fuera de ellos. Una cosa he decidido y esa
3: buscaré.
1: Que esté yo en la casa del Señor todos los días de mi vida para contemplar su hermosura. Pero mira, que esté yo todos los días de mi vida. Algo encontró en la casa.
3: Amén.
1: Algo se le reveló, ¿cierto? Algo le vino para decir: una cosa decidido y esta buscaré. Amén. Esté yo en la casa de Dios. ¿Sabes que en la casa de Dios se dan cosas maravillosas? Sí, sé que me pueden decir, pero en otro lado, sí, pero hay algo en la casa de Dios.
2: Sí.
1: Ayer estábamos en la intercesión, y estábamos clamando por las distintas necesidades de la iglesia, y el Señor me llevaba a orar por las familias y por las tierras donde habita la familia, en el lugar donde está la familia, y por los hogares, por los hijos, los cónyuges, esposo, esposa, padre, madre, y me llevaba a orar por ellos. Pero de pronto, en la noche anterior, yo tuve un sueño que lo entendí, pero me trajo más entendimiento cuando cito la escritura en el culto de oración, lo cual yo no había unido mi sueño con esta escritura. No lo había unido. Yo soñé el día miércoles para jueves que estábamos en una batalla, y sí, hemos tenido batallas desde el año pasado, que venimos teniendo batallas así bien bien duras. Y no digo, ¡ay, qué malo! No, si son parte de la vida, o sea, como
2: amén.
1: Que
2: amén.
1: Hay gente que se dice, no os sorprendéis cuando nos halléis en diversas pruebas. O sea, no tenéis que sorprender, no es parte. Yo siempre digo, como que el mecánico no quiera mancharse con grasa, o como el eléctrico no quiera que le dé la corriente. Esa es una cosa, parte de la vida. O sea, hay gente que se sorprende diciendo, ¡ay, por qué me estoy viviendo! No, si es parte, es lo que nos toca.
3: Amén.
1: Pero yo soñaba que estaba en una batalla, ¿cierto? Ahí. Y luego que terminaba la batalla, se hacía una tranquilidad muy linda, y yo encontraba un bebé recién nacido. Y ese bebé estaba tan recién nacido que venía con secreciones del parto y venía con su cordón umbilical. Y yo lo cobijaba y se lo llevaba a la pastora. A mi esposa le decía, amor, mira, Fide, esto. Y desperté y yo dije, ay, qué lindo, porque entiendo que una batalla trae un nuevo nacimiento. Entendí eso, que viene un nuevo nacimiento por causa de lo que se está batallando, viene un nuevo nacimiento. Y ya, todo ahí, todo lindo, ¿cierto? Mira, estamos testificando, viernes, día de testimonio. ¿Eh?
2: Amén. Viernes, amén.
1: Día de testimonio. Muchas gracias. Día de testimonio. Y bueno, estábamos ahí, vinimos a la radio, yo visité un hogar, tenía que visitar un hogar, almorzar con unos hermanos, una familia, y nos fuimos al culto de oración, y estábamos en el culto de oración, y estábamos guiando, ¿cierto?, la oración, y aparece este texto, estando en la casa del Señor, aparece este texto que dice así: pero el ángel le dijo a Zacarías. Y me vino a memoria porque venía escuchando al pastor Felipe, que habló de esto. Pero el ángel le dijo: Zacarías era un sacerdote.
2: Amén.
1: ¿Dónde estaba Zacarías? En la casa de Dios, en el templo. Estaba en el templo. Estoy diciendo que en el templo Estoy uniendo tres cosas. Estoy diciendo que en el templo se dan cosas extraordinarias. Estoy diciendo que tuve un sueño, ¿cierto? Uh-huh. Que habían batallas, pero nací un bebé. Y ahora estoy citando este texto. Y uno con este texto ambas cosas, ¿cierto? Ambas cosas. No temas, estoy en Lucas 1:13. No temas porque tu oración ha sido oída. ¿Dónde estaba Zacarías? En el templo. ¿En qué lugar estaba? En el lugar del incienso, en el incensario. Ah, ya sé.
2: Incensario. Ese mismo.
1: En el lugar del incienso. Y le dice el ángel, esto me bendijo, porque a veces uno leí este párrafo, y cuando prediqué del retorno de Elías, esto lo leí un montón de veces, pero le dice así, hay textos que saltan.
3: Amén.
1: Hay textos que saltan, porque estábamos en la oración, estábamos en la intercesión. Amén. Estábamos orando los unos por los otros, y le dice, en el templo, tu oración ha sido oída, no temas, porque tu oración ha sido oída. Uh-huh. Según cálculos de algunos eruditos, debió haber sido ese turno de Zacarías el único que le pudo haber tocado como privilegio en su vida, porque eran muchos los sacerdotes que entraban por turno, y puede haber sido el único de su vida, y lo aprovechó intercediendo. Y nosotros ayer estábamos en ese clamor en la iglesia, pero viene el ángel, el mensaje angelical, y le dice, tu oración ha sido oída, escuchada. Y yo digo, Señor, por causa de una oración en la casa de Dios, puede venir visita angelical.
2: Amén, amén.
1: Yo miraba esto y decía, Señor, por causa de una oración en la casa de Dios. Por eso bendigo a mi apóstol que están 21 días, ¿cierto? 21 días de oración están acá. Por una oración puede venir visita angelical. Segundo, por una oración te pueden traer un mensaje del cielo.
2: Amén.
1: El cielo sigue hablando, hermano mío. Amén. Esto no es historia, no es fábula, no es algo que solo sucedió en el pasado. La palabra es hoy y la palabra es una realidad. Por causa de una oración vino visita angelical, por causa de una oración le trajeron un mensaje del cielo. Y aquí uno esto con lo que estoy comentando. Y le dijo, tu mujer te dará a luz un hijo. Y llamará su nombre
2: Juan.
1: Cuando yo leí esto, el Señor me recordó el sueño, porque le está hablando de un bebé que va a nacer, le está hablando de un niño que va a nacer. Y yo decía, Señor, la oración no solamente provoca que venga visita angelical, la oración en la casa, estamos hablando de la casa.
3: Amén.
1: Estaba
3: Amén.
1: En la casa. No me diga yo en mi casa, no, en la casa del Señor. La oración trae visita angelical en la casa.
2: Amén.
1: La oración en la casa trae un mensaje del cielo. Y la oración en la casa trae, ¿cierto?, un nacimiento de un bebé, el nacimiento de algo, nacimiento. Y cuando yo leí esto, me acordé del sueño y dije, esto tiene que ver. Entonces, hay que orar, porque va a nacer. Y le empezamos a declarar esta palabra y de alguna manera profetizando, le decíamos a los hermanos reunidos ayer, siga orando en la casa del Señor, porque algo nuevo van a hacer, algo van a hacer. Pero qué interesante esto. Por favor, aquí hay una presencia de Dios muy linda.
2: Amén.
3: Amén.
1: No solamente por la oración de la iglesia, estando en la iglesia, la oración que hacemos en la iglesia, vino visita angelical. No solamente le traen un mensaje del cielo, sino que lo que se estaba haciendo en la casa de Dios estaba repercutiendo en la casa, en el hogar de Zacarías. O sea, yo le decía a los hermanos, lo que estamos haciendo hoy en la casa de Dios, algo están haciendo en tu casa, algo están haciendo en tu familia, algo están haciendo en tu hogar. Y mira, por la oración de ese hombre, el vientre de su esposa iba a ser activado. Y venía ese nacimiento. Y ese nacimiento no solamente era un hombre que Jesús dijo que era el mayor profeta nacido de mujer, sino que ese nacimiento dice que tendría gozo, tendría alegría y hará que muchos de los hijos se regocijan de ese nacimiento. Entonces, lo que van a hacer traerá gozo, lo que van a hacer traerá alegría y lo que van a hacer hará que muchos se regocijen, ¿cierto? Por causa de ese nacimiento. Y yo veía esta palabra, decía, Señor, tiene tanto sentido porque es año de deleite. Amén. Y que nazca el gozo, que nazca la alegría, que nazca el regocijo, que lo que van a hacer en nuestras casas, ¿cierto? Ya, y también bendigo con esta palabra aquí, porque acá están en 21 días de oración, ¿cierto? Uh-huh. 21 días de clamor, que por causa de la oración en una iglesia, la oración en la casa de Dios, vino visita angelical, vino mensaje del cielo, provocó que hubiese un nacimiento, provocó que los hermanos que estaban, el hermano que estaba orando en la iglesia, le vino una bendición en su hogar. Amén. En su hogar, algo nació en su hogar, algo que cambió el lamento por gozo, algo que cambió la tristeza por alegría, algo que cambió el lamento por regocijo. Entonces el Señor me hablaba y me ministraba y me decía cuán importante es estar en la casa del Señor, en la casa de Dios. Amén. Se dan acontecimientos que, amén, no entendemos, que no logramos comprender. Por eso el salmista decía, una cosa he decidido y esta buscaré. Algo se le reveló, algo entendió, algo comprendió. Él dijo, no voy porque horario de culto, no voy porque es miércoles, porque es jueves, porque es sábado, porque el domingo, no voy por rutina. Algo se le reveló, él entendió que lo que sucedía en la casa de Dios repercutía en su hogar, repercutía en su familia, repercutía en las necesidades que él pudiera tener. Entonces, yo terminé el culto de oración ayer y me vine muy bendecido, porque todas las cosas que Dios te permite hacer desde una inspiración, desde una inclinación, desde un deseo, tiene sentido. Amén. No es algo así como que, ya, porque se le ocurrió. Tiene sentido. Amén. Hay un sentido espiritual profundo. ¿Qué sabía? Yo digo, ¿qué sabía Zacarías? Que en su turnito único de privilegio, ¿cierto? Su único turno ya viejito, ¿cierto? Le tocó su turno, privilegio para el sacerdote. Iba a provocar tanto. Yo creo que, mira. Y de ahí podemos a hablar mucho más, porque cuando nació, le activaron lo profético a Zacarías. Cuando nació el bebé y lo tuvo en sus brazos, le abrieron su boca, porque había estado mudo. Hablemos lo bueno, ¿cierto? Hablemos lo bueno.
3: Amén.
1: Le abrieron su boca y fue lleno del Espíritu Santo, cosa que no se veía tan así masivamente. Y empezó a profetizar. Entonces, el nuevo nacimiento trajo una activación profética a la familia. Mira cómo activó a la madre cuando Elizabeth tenía 6 meses de gestación, y luego cuando nace, lo que nació vino llenura del Espíritu Santo y empezó a profetizar. Él no profetizaba, él era sacerdote, pero se le activó la boca en profecía. Entonces, y todo nació con una oración que el ángel le dijo, tu oración ha sido oiga. Eso es tremendo. Yo tengo una enseñanza que habla de cómo la intercesión es el vientre para que nazca lo profético. Es una enseñanza muy linda que el Señor me dio hace mucho tiempo. Cómo Dios ocupa la intercesión para que nazca lo profético. Ahí comentemos.
2: Sí, yo también puedo analizar, siervo, llevándolo al contexto de nosotros como casa. Y ayer usted lo decía, que estamos viviendo un tiempo hermoso, donde el día domingo los hermanos, bueno, a partir desde el día miércoles que usted empezó a predicar sobre el fuego, yo creo que la oración es la llave que abre muchas puertas de un nuevo nacimiento, de una nueva búsqueda. Creo que los hermanos no se quieran ir de la congregación y quieran y están expectantes.
1: Si no quieran volverse a su casa.
2: No quieran volverse a su casa y están como que quieren comer más. El día de ayer que los hermanos hayan llegado a orar, a interceder, sabiendo de que la oración nos acerca más al Señor y también abre puertas. Yo creo que es la llave a muchas respuestas de repente espiritualmente.
1: Mira, por una oración se abrió una matriz. Es tremendo. Por una oración se abrió una matriz y no siempre lo entendemos, pero estamos hablando de la casa, que se dio en la casa, ¿Te recuerdas? Yo digo, hay cosas, mensajes del cielo. El cielo habla en muchas maneras, pero hay una voz que viene del cielo que está destinada solo a la casa, solo a la casa de Dios, solo bajo techo. Es como cuando Eliezer le dice a Rebeca, ¿eres hija? Sí, soy hija, le dice. Ah, bueno, porque andaban buscando novia para el novio, ¿cierto? Para Isaac. Segunda pregunta, ¿tienes casa? Tengo casa. Y viene Eliezer, figura del Espíritu Santo, necesito ir a tu casa porque te traigo un mensaje que no te lo puedo decir a techo abierto. Traigo un mensaje que solo te lo puedo decir en casa. Hay palabras que se revelan solo en casa.
2: Amén.
1: Casa de Dios. Por eso el Señor dijo, mi casa, no dijo casa de alabanza, aunque es de alabanza, no dijo casa de palabras, ¿cierto? Aunque hay palabras. El Señor dijo, mi casa es casa de oración. Mi casa será llamada casa de oración. ¿Por qué? Porque la casa de Dios, estando en la casa de Dios, fueron oídas tus palabras. Y yo he venido. Y le dijo, Gabriel, fueron oídas tus palabras. Y hay palabras que se revelan solo bajo techo. Amén. Solo bajo techo, solo bajo la casa. Hay palabras que se van a desatar en la vida nuestra solo estando en la casa de Dios. Por eso el salmista dijo, una cosa he decidido y esa buscaré, que esté yo en la casa. Imagínate, el salmista decidió estar en la casa del Señor todos los días de su vida. Y yo digo, si oramos en la casa, nuestros hogares, sí, entiendo, pero estoy dando a entender que hay algo especial, sí, en la casa de Dios. Tu oración ha sido oída. Vino visita angelical. Vino un mensaje del cielo. Vino un nuevo nacimiento en tu casa. Cambiaron tu lamento. Cambiaron tu tristeza. Vino gozo. Vino alegría. Vino regocijo. ¿Para qué seguimos hablando? Viene restauración familiar, porque Amén. Lo que nacerá hará que volver el corazón de los padres hacia los hijos, de los hijos hacia los padres, ¿cierto? Y de los rebeldes a la prudencia. Viene. Pero todo eso que lo vamos a disfrutar y lo estamos disfrutando y estamos cantando y de pronto con el bebé, mira qué lindo el bebé, míralo esto y todo acá. Nació una voz profética, vino llenura del Espíritu Santo, todo eso, nació porque alguien oró en la casa de Dios.
3: Amén.
1: No podemos olvidarnos de eso. A veces vemos los resultados, pero no las causas. Y ese es el problema de mucha iglesia. No digo de toda, de mucha iglesia. De quiere ver resultados sin causas. Quiere ver gloria sin causa. Quiere ver manifestación de Dios sin causa. Aquí, todo lo que estamos hablando, glorioso, después el mover profético, después señalando al Cordero. Pero todo nació con la oración en el lugar del incienso. La oración, tu oración ha sido oída. Todo comenzó con eso. La oración ha sido oída. Entonces, es una bendición, primero, tener casa.
2: Amén.
1: Segundo, ¿cierto? Segundo es participar, ser partícipe. Partícipe. Que no sea una visita, sea un lugar de pertenencia, casa. Entonces, ahí estamos. Ministrando al Señor, viendo todo esto, cómo el Señor empieza a hablarnos, a guiarnos y a dirigirnos.
3: Mire, solo como acotación, los nacimientos importantes que se generan estando en casa, porque acá tenemos a Zacarías, ¿verdad?, con Juan, pero también tenemos a Ana, que clamando en su oración, derramando su corazón en oración, en casa, estando en el templo, estando ahí en medio de la manifestación, se derrama, ¿verdad? Y el Señor toma oído a su clamor y llega Samuel. Entonces,
1: ¿y sabes
3: dos ejemplos chiquititos, pero que trascendieron de tal grado, porque la oración, claro, en la casa de uno puede orar y está bien. Pero tenemos que entender que el lugar que se establece como templo, nosotros lo dedicamos como casa del Señor. Entonces, esos lugares son apartados exclusivamente para aquello, para que podamos reunirnos con Él, para que podamos hacer coinonía con los santos y que Él comience a hacer conforme a su voluntad. Y la palabra del Señor está llena de ejemplos que podemos decir, es necesario estar en la casa.
1: Mira, tú nombraste a Ana, y claramente si hacemos un paralelo desde la intercesión de Ana con la intercesión de Zacarías en tiempos distintos, vemos un diseño de carácter profético muy similar. Ana era estéril, Elizabeth era estéril, dos vientres estériles. En los tiempos de Ana la lámpara se estaba por apagar, en los tiempos de Zacarías la lámpara se había apagado.
3: Así es.
1: ¿Cierto? La tierra necesitaba un profeta en los tiempos de Ana. En los tiempos de Zacarías la tierra necesitaba un profeta. Necesitaba un profeta. Dios ocupa la intercesión de Ana en el templo y dice que Ana nunca más estuvo triste. Y le vino el regocijo, Dios se acordó de ella, Dios escuchó su oración, se acordó de ella y la visitó. Y nació el profeta Samuel. Dios escuchó la oración de Zacarías y nació el profeta Juan el Bautista. Viene el ministerio de Samuel y señala al primer rey conforme a su corazón, David.
3: Y le he señalado, Samuel, papito, lo mismo que usted dice. Le he señalado a Zacarías, lo mismo que le dicen a Ana. Tendrás gozo y alegría.
1: Sí, lo mismo. Por eso veo un diseño. Y el nacimiento de Samuel trajo el ungimiento del rey conforme a su corazón y el señalamiento. Este es, y lo ungió. El nacimiento de Juan el Bautista trajo el señalamiento del Cordero. He aquí el Cordero de Dios. Y todos decimos, qué lindo como un ministro Juan, qué lindo como ministro Samuel, pero no debemos olvidarnos. Esto es más profundo, estoy haciéndole una pincelada. Todo nació con la oración de alguien en el templo. Eso no se nos puede olvidar, porque vemos a Samuel, ay, Samuel extraordinario, o el Bautista extraordinario, pero no nacieron sin que hubiese alguien que orara en el templo.
3: Amén.
1: Sin que hubiese alguien que orara en el templo. Alguien que orara en el templo. Entonces, ahí hay un diseño y una comparación que hago en esa enseñanza que le llamé intercesión como el vientre para que nazca lo profético. Uno de los vientres para que nazca lo profético es la intercesión. La intercesión. Y en la intercesión, el Señor la oye y nacieron profetas por causa. En estos dos casos de intercesión, profetas, pero profetas que cumplieron un rol importantísimo. Bueno, amén. Todos los profetas cumplen un rol importante, pero a esto, a Samuel, imagínate ungir al rey David. Es una cosa bella. El Bautista, señalar al Cordero. Señalar al Cordero, aquí el Cordero de Dios. Una cosa hermosa, una cosa bella. Pero mira, qué lindo. Qué lindo. Por eso es importante tener casa.
3: Amén.
1: Ayer escuchaba y decía, estaba viendo la escuela profética de Benecer, tuvo el privilegio William Carrera de dar la escuela profética y habló de la geografía profética y decía, la iglesia profética no es nómade, la iglesia profética no es nómade, la iglesia profética sabe que tiene territorio. Cuando reconocieron como profeta, cuando inicia pues Samuel como profeta, le dieron su geografía desde Dan hasta Berseba, marca un límite. Desde Dan hasta Berseba, todo Israel decía que Samuel era fiel profeta de Jehová, pero le daban un límite, desde Dan a Berseba. Habían profetas que ministraban solo en Israel, habían profetas que ministraban solo en Judá, habían profetas que son de congregación, hay profetas que son de ciudad, hay profetas que nunca van a salir de su congregación porque su asignación es la congregación. ¿Por qué estoy diciendo esto? Porque cuando tú no tienes entendimiento de tu geografía, vas a andar de casa en casa, de casa en casa, de casa en casa. Un año acá, dos años allá, tres años por allá, cuatro años por acá, y te vas a transformar en una iglesia nómade, cuando Dios nunca quiere que la iglesia sea nómada. sino que la iglesia sea establecida donde hay una casa, ¿cierto? Por eso habitaban en tribus. Yo no me imagino a los de Neftalí queriendo pasarse para los de Aser. Yo no veo eso. Entonces, estamos tan, como te dijera, estamos tan desorientados. Desorientados que mientras me va bien en un lugar, estoy en ese lugar. Empiezan problemas, me voy a otro lugar. Estoy bien en ese lugar porque Coa Nueva va re bien siempre, ¿cierto? Empiezan los problemas en ese lugar, me voy a otro lugar. Y después, ¡ay, qué lindo! Porque la luna de miel dura, ¿cierto? Pero tiene término. La luna de miel, ¡ay, que aquí sí está el cariño! A los 10 meses ya anda buscándose otra iglesia, o a los 5 años, a los 3 años ya anda buscándose otra casa donde sentirse bien. Y elude los problemas y no sabe que los problemas son parte de la formación. Pero bueno, cierro con esto. La iglesia nunca fue establecida para ser nómada, sino para que tenga pertenencia de una casa. Y hay un pastor para cada alma. Por eso dice que los pastores velamos por las almas como aquellos que daremos cuenta de ellos, ¿cierto? Y hay almas destinadas a un pastor. Amén. Asignadas a un pastor. Por eso hay pastores que de pronto, esa es su asignación. Esas almitas, esas son, otros tienen otras, así, así funciona. Pero ¿a qué voy yo? La intercesión, vuelvo, de una casa. Por eso, cuando estaban unánimes, la iglesia apostólica estaban unánimes, perseveraban unánime, y decían que fueron al aposento alto donde moraba Pedro con los apóstoles. Y dice, donde moraba Pedro con los apóstoles, no dice al lugar que visitaba Pedro, ¿no? Donde moraba, hacían de ese lugar, el aposento alto, su morada. Entonces, hay mucho que aprender, hay mucho que enseñar, hay mucho que entender, y hay mucho de comprender. Por eso hay gente que vive nómadamente y no se le ven los frutos que debiera dársele. No se le ven los frutos. Vamos a una pausa musical, Juaco. Vamos a una pausa musical. Usted no se separe de nuestra sintonía, porque de vuelta queremos leer sus comentarios, ver de dónde nos está sintonizando, ¿cierto? Y escuchar también testimonios. Testimonios. Es día viernes. Aleluya. Vamos y volvemos.

0: Ya estamos de vuelta. Qué lindo, que, ay, qué lindo los coritos. Eso, me gustan los coritos, me gustan los coritos. Mira, mira que será lindo. Dale volumen, Juan.
1: Israel Houston.
2: Sí. Ahora, esta producción es para sentarse a verla. Porque
0: sí, sí, bonita,
2: es bonita la producción de ese video.
0: Bien latino, bien puertorriqueño, como ese estilo puertorriqueño ahí. Pero bien, vamos a los saludos. Hay hermanos que están conectados, díganme de dónde nos está sintonizando.
1: Yo estoy de la hermana Ángela, ¿está bien ahí?
0: Sí, dale.
1: Dice nuestra hermana Ángela Quintanilla: buenos días, mi pastor y hermanos, Dios les bendiga. Aquí en casita esperando la hermosa palabra de Dios. Bendiciones.
2: Bendiciones.
1: También para ti, mi hermana Ángela.
2: Alecito Burgo, dice Junior: hola, buenos días, que el Señor les bendiga y saludos a todos por allá. ¿Pueden venir a buscarme al trabajo, por favor? Gracias. No quiere nada. Como dice un famoso por ahí, lo gritó.
1: Oye, pero... yo quiero salir, Alecito.
0: El Ale Junior sale a las 2.
2: No, Alecito, ya te levantaste temprano, ya, pues, Alecito.
0: Vamos al sur de Chile. Más saludos.
1: Oliver, sí. Léalo usted.
2: Oliver Ramírez dice: bendiciones, saludos, profeta Alex, Burgos, Carfilaf. Y bendiciones, hermanos. Programa de bendición, los escucho desde Esquipulas, Guatemala.
0: Dios te bendiga, Oliver, Dios te bendiga.
2: Oliver, el que siempre le pone los dos apellidos al pastor.
0: Está muy bien.
2: Y bien escrito.
0: Muy bien.
1: Nuestro hermano Gonzalo Andrés Pereira dice: Dios les bendiga, mi pastor Ale y hermano. Sea nuestro Señor con cada uno de ustedes.
2: Amén.
1: Nos vemos hoy en Molina, si Dios lo permite.
0: Sí,
1: un abrazo.
0: Amén. Allá en el sur de Chile, así que todos los hermanos de Molina, Romeral, vamos a estar allá. Vamos a estar visitando por allá.
2: María López dice: bendiciones desde New Jersey, USA.
0: New Jersey, qué lindo.
2: ¿Será de la iglesia Pastor Murillo?
0: Puede ser, porque he visitado más de una iglesia allá en New Jersey, por lo menos unas 5 iglesias he visitado en New Jersey, así que en alguna quizás debe ser de casa de refugio, de pronto del Pastor López. José López se llama él. Y hay otras dos que no recuerdo los nombres de los pastores que he visitado. Pero ahí díganos de qué congregación nos está sintonizando, hermana María, por favor. Que de pronto por los nombres no siempre los asocio. Más saludos.
1: Sí, está nuestro hermano Marcelo. Pablo dice: buenos y fríos días. Amado pastor y hermano, siempre.
0: Es verdad.
2: Ellos la sufren ahí, po. Sí, pero mi hermano Pedro decía a Marcelo el otro día que ellos se instalan y de inmediato él prende su bracerito. El bracerito lo ayuda ahí.
1: Ya, bueno, dice: buenos días y fríos días, amado pastor y hermanos, sean bendecidos. Acá estamos listos para escuchar la palabra de Dios para nuestras vidas. Los saludamos desde la Feria de Teniente Cruz. Un abrazo grande. Igual para ti.
2: Es gigantesca esa feria. El otro día nos fuimos por ahí con Mauro y llega desde Teniente Cruz con Pérez hasta La Victoria con Pérez. Es larguísima. Pastor Roberto López dice: bendiciones.
0: Dios te bendiga, Pastor Roberto. Dios te bendiga grandemente de Guatemala, de Guatelinda, de Guatelinda. El martes ya estamos viajando a Guatemala. El martes,
1: amén.
0: Primero Dios, vamos a estar una semanita allá en Guatemala, en una de las actividades con unos siervos allá, pastores, pastoras. Va a ser un lindo tiempo, así que ahí estaremos cerquita. Más saludos.
1: Sí, acá está el profeta Ulises, dice:
0: mi hermano. Se cayó de la cama.
1: Lo va a llamar.
0: Mi hermano se cayó de la cama.
2: Y él con todo cariño le pone saludos, sí. Mi hermanito Alex. Yo estoy vacilándolo.
0: Ayer era la 1:00 a.m. y estábamos hablando. En calidad, mi hermano, lo quiero mucho. Sí, ese profeta es un regalo de Dios para mi vida.
2: Amén.
0: De verdad, un regalo de Dios. Lo quiero mucho. ¿Qué dice?
1: Dice: la oración trae la interacción. La interacción es la acción, proceso, influencia recíproca que ocurre entre Dios, su trono y nosotros.
0: Así es. Es de dos vías.
1: No, es profundo.
0: Es de dos vías. Y no te digo que a veces la chunta no, tiene como sus chispas, como que se hace un cortocircuito de chi, chi, chi, en la mente pa, y la suelta. Oh. Y después se olvida. No.
2: Mira, lo importante es que lo comparta.
0: Que lo comparta.
2: Sí. Y eso es lo importante, que quede ahí la reseña.
0: Sí, se saluda a mi hermanito Ale y yo.
2: Y ve, yo estoy vacilándolo.
0: No,
2: tenemos al pastor Alex Santiago.
0: Él ya me conoce, sabe que lo quiero mucho. Un hermano.
2: Sí.
0: Él
2: es un lindo.
0: No hermano
2: siervo.
0: Por hermano. Sí. Hermano. Más saludos.
2: El pastor Alex Santibáñez dice: un bendecido día para sus vidas y en especial a mi padre espiritual. Muchas gracias por el tiempo que dedican para la edificación de nuestras vidas. Saludos desde Santiago Centro.
0: Su último día.
2: Su último saludo desde Santiago Centro.
0: Sí. Su último día laboral. El cielo fue llamado a tiempo completo. Así que
1: qué lindo.
0: Está quemando sus bueyes, está quemando el arado ahora. Y ya mañana a tiempo completo. Así que qué lindo.
2: Mire, yo estaba, me compartía el pastor Alex delante unos mensajitos que le están enviando a quienes trabajan con él.
0: Sí, me lo envió igual.
2: Y son mensajes de muy lindo testimonio. De muy lindo testimonio.
1: Fueron 18 años.
0: 18 años
1: ahí.
0: En el servicio público. Así que te bendigo, hijo. Te bendigo y que sea un tiempo bendecido. Estás honrando la voz de Dios.
2: Amén.
0: Que el Señor bendiga tu vida y, como digo, a los bueyes hay que quemarlos y a los arados también, para que nunca vuelvas atrás.
2: Amén.
0: Y creer en fe que Dios te va a sostener.
1: Amén.
0: Más saludos.
1: Sí, está nuestra hermana Rosa Gutiérrez. Buenos días, mis amados hermanos y pastor. Que Dios los bendiga, esperando su hermosa palabra de Dios, muy linda. Palabra de ayer, hermosa. Palabra de Dios, muy linda para... no lo entiendo, dice para...
2: Esperando su hermosa palabra de Dios. Muy linda palabra de ayer. Dios los bendiga, cada uno de mis hermanos.
0: Qué lindo. Ahí está Rosita, fiel ahí en la oración. Fiel ella, y como muchas hermanas también. Más saludos.
2: Silvana Barrera dice, amén. Bendiciones, hermanos.
0: ¿De dónde, Silvana? ¿De dónde? Dinos, ¿dónde? Nos está sintonizando. Jonathan Cortés, bendiciones, amados hermanos, desde Boston. Desde Boston, Massachusetts. Está ahí nuestro hermano Jonathan.
2: Amén. Tenemos a Macarena Vegas, dice... Comunicación es la oración, hablar más, escuchar. Le cuentas a Dios lo que sientes, le agradeces, le pides y también haces silencio para escuchar lo que Él te quiere decir. Filipenses 4:6 dice, por nada estéis afanosos, si no sean conocidas vuestras peticiones delante de Dios. Gracias, qué Señor. Qué bonito.
0: Y ahí estuvimos también. qué tremendo. Acá. Vamos.
1: Sí, acá
0: vamos.
1: Está nuestro hermano Luis Felipe Barrio, dice bendecido día, aleluya, amados, ya en contacto desde Guatelinda.
0: Dios te bendiga, Luis, bendiciones.
1: Cuenta regresiva, dice ahí, aleluya.
0: ¿A dónde? A ver. Ah, sí, cuenta regresiva, vamos a estar ahí con la ayuda del Señor en Guatelinda. Llegamos el martes en la noche, llegamos. Para tener las actividades, vamos a tener actividades miércoles, jueves, viernes, sábado, domingo. Ahí vamos a estar, llevando la palabra del Señor, de lo que nos ha dado el Señor. Así que, contento, me gusta ir a Guata, amigo. Me gusta Guata.
1: A mí igual.
0: Me gusta. Así que ahí estaremos. Más saludos.
2: El hermano Ángela Quintanilla dice, es una bendición tener casa espiritual, tener pastores y familia en la fe. Doy gracias a Dios por mis pastores y por cada uno de mis hermanos. Dios bendiga grandemente a mi familia en Cristo. Un abracito para todos. Los amo y mucho corazoncito.
0: Ay, Señor mío, me río porque me están escribiendo por internet.
2: Sí, pues, llegan los...
0: Ni se imaginan quién.
2: ¿Cómo se llama cuando...?
0: Ni se imaginan quién.
2: Cuando tiembla y viene...
1: ¿Qué les empieza,
0: Mira, voy a dar las puras iniciales. Ulises Abrigo.
1: Ah, ya sé.
0: ¡Hermano!
2: ¡Son la réplica!
0: Me dice, te burláis de mí. Hermano, doy testimonio, dígete. ¿Por qué somos así los cristianos? Oye, dice, la palabra dice, examinarlo todo.
1: Retener lo bueno.
0: ¿Y qué te retiene?
2: Lo malo.
0: Retener lo bueno, hermano. Dije, eres mi hermano. Dije, eres una bendición para mi vida. Dije, eres un regalo. Eres mi hermano. No hermana, sí, pues no. No, hermano, calidad. y retener lo malo, hermano. Me mandando mensajes, decirme, hermano, gracias por honrarme, por y me mandáis mensajes.
1: Vamos a mandar intercesión para que estén orando. No.
0: Yo te he dicho que busquen ministras. No. Esas cosas que te atormentan.
1: Repita conmigo, Señor Jesús.
0: Respira y vota. Respira y vota.
1: El profe.
2: Para seguir la réplica,
1: El pastor nuestro, en esta licha, dice: saludo a mi pastor y a nuestros hermanos Elizabeth y Mauricio. Un lindo matrimonio, que Dios les bendiga desde el país de Chile, comuna de Maipú. Un abrazo.
0: Está bien. Oye, yo veo a Nestalí, y Nestalí siempre está en las organizaciones, ¿ah? Ya Marcha por Jesús, 24 de octubre.
1: Amén.
0: Ya se viene, vamos a marchar, ya se están organizando con tiempo. Qué lindo que el altar va a ser donde era antes. Muy contento por eso, Freddy. Al amor, al Palacio de Gobierno. Y ya estamos organizándonos ahí. Bueno, yo digo estamos porque también ahí estoy motivando a nuestras iglesias de poder estar, pero ellos están en toda la organización del así sector es. Poniente. Así que a mí me gusta marchar, de verdad que me gusta marchar, a mí me gusta, y ya se viene, así que a medida que vayan acercándose las fechas, vamos a seguir promoviendo Marcha por Jesús 2026, el 24 de abril. Creo que comenzamos desde las 4 de la tarde a marchar, así que va a ser un tiempo glorioso.
2: A llenar las alamedas de la palabra.
0: Glorioso. Más saludos.
2: La hermana Cindy Aguin dice: bendecida mañana, saludos desde Iowa. Gracias por la palabra.
0: Ah, qué bendición llegar a tantos lugares, ¿cierto? Iowa está en el norte, sí, en el norte de Estados Unidos. Yo estuve ahí el año pasado, antes pasado, ya ni me recuerdo ya. De andar en tantos lados. Ahí cerquita de la frontera de Canadá, cerquita, un lugar muy lindo. Iowa es muy lindo. Lo que más vas a ver es sembrados de trigo, así, pero son grandes productores de trigo. ¿De qué se ríen de la
2: ¿Estás tarde? Seguro que viene un saludo aquí que dice del profeta Ulises.
1: Ah, pero antes,
2: Arecita le dice:
1: ya vos, Mauro, apréndele.
0: También, pues, Mauro, yo te he dicho también eso. Sí.
2: El profeta Ulises, así que la chunto a veces. Voy a hablar del tema del vientre y estuviste 2 meses hablando de eso.
0: Ahora solté, si te crió la Coca-Cola.
2: Ahora solté lo del fuego.
0: Él lo soltó.
2: Lleva más de un mes hablando.
0: Ese es uno de los problemas de los profetas, de sentirse exclusivo. Ese es un problema de los profetas.
1: Usted está diciendo que como que usted está siguiendo los mensajes de él.
0: Yo le he dicho que cambie esa actitud, porque es una actitud altanera. Que pensar de que él dio el mensaje. Él no. Él abrió la puerta. No, ese es un problema de los profetas, eso.
2: La próxima vez que lo veamos, venir con una vara para abrir el mar.
0: No, si yo le digo,
1: yo cuando
0: ando con escuelas proféticas, lo que más ministro es no creerse la última Coca-Cola del desierto. Es lo primero, y lo primero que sale. Recuerda que el fuego lo prediqué yo en tu iglesia, hermano. El mensaje es que el fuego del atrio, el fuego del lugar santo, y el fuego del lugar santísimo, tenéis poca memoria. Y después andáis predicando lo que yo estoy enseñando.
2: ¡Oh! Ya.
1: Es una batalla.
2: Hay batallas, están así. A los dos los vamos a pasar por fuego mejor. Rosita Díaz dice: bendiciones para todos.
0: Es que mi hermano es calidad, mi hermano. Sí. Aguanta.
2: Veamos en la réplica que veamos.
1: Luis Felipe dice: miércoles nos vemos. Quiero que Dios bendiga a mi amado.
0: Dios te bendiga, Dios te bendiga, Luis Felipe. Bendiciones, más saludos, más cariños.
1: Lee, pues, Eli.
0: Dice: el año pasado, en octubre, para el evento Proscuneo. Ah, fue el año pasado donde estuve allá. Ahí está. Ahí en Iowa. Ahí fue un tiempo muy lindo y prediqué en la iglesia de los hermanos también, donde están encargados ellos. Como a una distancia de 40 minutos de donde estuvimos predicando. Más saludos.
2: Francisca Javiera Tamara Castillo. La Fran dice: Dios les bendiga a mi pastor y hermanos amados. Qué lindo lo que el Señor ha ido hablando en este último tiempo.
0: Muy lindo. Oye, qué lindo los hermanos que se expresan ahí. en sus cariños, ahí en sus momentos.
2: Rato yo puedo leer bien el mensaje del hermano Luis Felipe.
1: Sí, ayer lo vi, ahora lo vi.
2: Porque nada que ver lo que el Mauro dijo con lo que él escribió.
0: Y por eso el Ale Junior le habla.
2: Dice, miércoles nos vemos, quiera Dios. Bienvenido, amado.
0: El miércoles. Ah, perfecto. Sí, voy a estar en una iglesia de una pastora que tiene un retiro durante todo el día y vamos a estar llevando la palabra al Señor. Ah, qué bonito. Acércate para saludarte y conocernos. Qué lindo. De pronto se ha acercado antes y yo tengo de pronto mi memoria. Hay gente que me dice, ¿se acuerda de mí? Ilumíneme. A veces no me acuerdo. Pero a veces sí. A veces también la chunta. Más saludos.
1: Sí, está Juan Carlos Ramírez, el Che. Buen día, bendiciones para todos.
0: Dios te bendiga, Che.
2: Valeria Flores Corbalán dice, Dios les bendiga.
0: Dios te bendiga, Valeria. Hay saludos conectados en YouTube.
2: No, hay hartos conectados, pero no hay comentarios.
0: Ah, qué lindo. Qué lindo. Oye, este día viernes vamos viajando para Molina y
2: Romeral.
0: Molina y Romeral. Vamos a tener un bonito tiempo ahí en el sur, así que los hermanos de los alrededores de Curicó, vamos a tener un lindo tiempo ahí.
2: Amén.
0: De palabras, de ministración y todo eso, visitando algunos hermanos, unas iglesias. Bien bonito eso, así que contento. Terminando acá, después del almuerzo, nos vamos, nos quedaremos allá y después estaremos ministrando en Romeral. En los retiros de verano, te hago memoria, me dice Luis Felipe. Ah, sí, debió haberse. Sí, claro, debió habernos visto ahí en los retiros de verano. Ah, qué bonito. Hoy hay oración, Joaco.

0: construir una familia hermosa.
1: Amén.
0: Junto a Fabián, junto a Emanuel, de verdad que te bendigo. Y cuando digo que eres una bendición, no lo digo con palabras así al viento, sino que con tu testimonio. Yo sí, cuando Fabi me dijo, me gusta la Kena, me gustaría casarme con ella. Yo le dije, la Kena nunca nos ha dado un problema, nunca, siempre sí. Ha servido con gozo, con alegría, en silencio. Vaya y juegue, le dije yo. Vas a tener una mujer de Dios que te va a hacer crecer. Y yo la saludo en esta hora, así que feliz cumpleaños. Ahí la voy a llamar para saludarla personalmente y Dios me la bendiga grandemente. Más saludos.
1: Tenemos a la pastora Susana Mejía. Perdón, tenemos antes a Mili. Se me movió. Mili Joshua dice: bendiciones, pastores.
0: Bendiciones. Vamos corriendo.
1: La pastora Susana Mejía dice: bendiciones, mi querido pastor, junto a nuestros hermanos. Dios siga usando su vida. Un abrazo desde Maipú.
0: Dios te bendiga, Susana.
2: Pastor Luguito dice: bendiciones, amado profeta y siervos amados. Dios les siga usando grandemente. Y después pone: el último mensaje es el mío, porque recuerden que los últimos seremos los primeros.
0: Eso, la hermana Gloria dice:
1: buen día, mi pastor y hermanitos. Cada día el pastor da hermosas palabras que fortalecen y edifican. Comenzamos. Cada semana, parejita, mil bendiciones.
0: Y para Lili Jorquera también, Dios le bendiga. Amén. Nos despedimos. Recuerden, este domingo tenemos Santa Cena.
1: En nuestros dos horarios.
0: En nuestros dos horarios. Bye bye. Bendiciones.
1: Bendiciones.
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0: Bienvenidos a nuevamente a su programa CELAB. Esta semana estamos en tiempo de oración, los 21 días que el Señor ha proclamado. Y esta semana ha sido llamada la restauración del altar. Y como sabemos, estamos viendo el capítulo 1 de Reyes, capítulo 18, versículo 30. Pero esta vez vamos a ver, nos vamos a ir al 1 de Reyes 19, versículo 15. Vamos a ver allí un profeta, el llamamiento de un profeta que fue Eliseo. Y vamos a ver en qué condición estaba Eliseo. Y para saber qué condición estaba, vamos a leer. Y dice: y le dijo Jehová: ve y vuelve por tu camino por el desierto de Damasco, y llegarás y ungirás a Hazael, rey de Siria. A Jehú, hijo de Nesim, ungirás por rey sobre Israel, y a Eliseo, hijo de Safat, ungirás para que sea profeta en tu lugar. Saltémonos al versículo 19. Dice: partiendo él de allí, halló a Eliseo, hijo de Safat, que araba con 12 yuntas delante de sí, y tenía la última. Y pasando Elías por delante de él, echó sobre él su manto. Entonces, dejando él los bueyes, vino corriendo en pos de Elías y dijo: te ruego que me dejes besar a mi padre y a mi madre, y luego te seguiré. Él le dijo: ve, vuelve, ¿qué te he hecho yo? Y se volvió y tomó un par de bueyes y los mató. Y con el arado de los bueyes coció la carne, la dio al pueblo para que comiesen. Después se levantó y fue tras de Elías y le servía. Entonces miremos unos punticos acá importantes de qué condición estaba Eliseo, ¿no es cierto? Me llamó la atención, porque Eliseo estaba arando la tierra, sabía el campo, tenía conocimiento. Los bueyes, la fuerza, tenía riquezas. Pero me llama la atención cuando dice: coció la carne, quemó la carne, murió su humanidad, murió su pecado, murió esta carne que nos debilita. Estaba sentado porque dice: se levantó. Estaba dormido espiritualmente. Y el llamado de esta semana es restauración del altar, ¿no es cierto? Y Eliseo estaba en una condición de acomodamiento, estaba cómodo porque estaba rodeado de su madre, de su padre, de su círculo cercano. Llevámoslo a nuestras vidas. Estamos cómodos en un servicio, estamos cómodos sentados, estamos cómodos sirviendo, pero ¿cómo está nuestro altar? Y cuando dice: quemó su carne, murió a sí mismo, se levantó para seguir a Eliseo, para servirle a Eliseo, a Elías, perdón. Entonces esta mañana es de reflexionar de cómo estamos acomodados en nuestra vida, qué nos está impidiendo servirle al Señor, qué nos está impidiendo crecer en el Señor, y pedirle al Espíritu Santo que nos ayude, que nos muestre qué debemos dejar, qué estamos viendo y no queremos ver, qué tenemos guardado o tenemos bloqueado, y que el Señor empiece a mostrar. Porque esta semana es de volver a avivar ese fuego que el Señor ha puesto en nosotros, pero nosotros hemos dejado por nuestra comodidad que ese fuego se apague. Hay circunstancias que implican también que el fuego mengue. Hay problemas, hay rencillas, hay envidias, y no podemos dejar que eso consuma lo que Dios ha puesto en nosotros. Más adelante vemos que Eliseo fue fiel servidor de Elías y que el Señor lo preparó, lo instruyó para hacer un gran potencial en él. Pero ¿qué tuvo que hacer Eliseo? Morir primero a su yo. Y eso es el llamado que nos está haciendo Dios en este momento. Y me trae a memoria el Señor otro profeta, que fue Samuel. Samuel sirvió, Samuel estuvo en su templo, todos conocemos la historia de Samuel, que creció en el templo, dormía en la presencia del Señor, pero no conoció la voz del Señor cuando lo llamó tres veces, Samuel, Samuel, Samuel, y Samuel lo confundió con Elí. Entonces vuelvo y digo, ¿qué estamos haciendo? ¿Estamos cómodos en una situación? ¿Estamos sirviendo, pero la voz del Señor no la conocemos? La voz del Señor no la estamos escuchando. ¿Por qué? Porque el fuego de nuestro altar está apagado. ¿Y qué quiere el Señor este día, esta semana, estos 21 días? Que avivemos ese fuego. Que nos metamos con Él. Que si estamos escasos de oración, digámosle al Señor, Espíritu Santo, que seas tú llenando mi vida. Que seas tú quitando, que seas tú apartando lo que yo no veo, lo que yo no puedo. Ayúdame, Espíritu Santo. Que no seamos más ese Samuel, que seamos ese Eliseo que se levantó para seguir, para levantarse con arraigo, para levantarse con poder, para quemar esa carne, esa carnalidad que hay en nosotros que no nos deja avanzar. Y ver su gloria, ver su perfecto amor en nosotros. Porque el llamado de esos 21 días es levantar el altar. Y nosotros somos un altar. Un altar en el cual el Señor, el Espíritu Santo, quiere posarse. Quiere mostrar su gracia, quiere mostrar su poder. Pero si nosotros no nos estamos disponiendo a que el Señor haga su trabajo, Él no obliga a nadie, Él es un caballero, ¿no es cierto? Y que sea el Señor día tras día, rearguyéndonos, mostrándonos su camino, mostrándonos su verdad. Y el llamado esta mañana es a levantarnos. Si hay algo que te está atando, si hay algo que te está oprimiendo, si hay algo que te está impidiendo, pide al Espíritu Santo de Dios hoy. Señor, extiende, tú extendiste su manto. Elías extendió su manto sobre Eliseo y el Señor hoy nos está extendiendo ese manto para que nosotros nos levantemos, para que nosotros dejemos, le sigamos y hacer lo que Él quiere hacer con nosotros. Porque hermano, Dios tiene grandes propósitos con nosotros, pero Él quiere que nos dispongamos nosotros. Y me lleva a la casa de a otro rey, Rey Saúl, que Dios lo llamó, pero fue porque el pueblo lo escogió. Y el rey Saúl tenía un altar, pero no un altar digno del Señor, y tenía consecuencias. Ese altar tuvo consecuencias porque su familia se dividió. Al dividirse la familia, estaban en rencillas, en pleitos. Entonces no era un altar edificado. Entonces esta mañana la invitación es a levantarnos. Levantarnos espiritualmente, levantar altar. Y pidámosle al Señor, pidámosle al Espíritu Santo que nos guíe. Acompáñame a orar, hermano. Padre amado, esta mañana, Señor, venimos con acción de gracias, Señor. Venimos pidiéndote, Señor, Espíritu Santo, que seas tú, Señor, abriendo nuestros ojos espirituales, que seas tú dándonos ese querer como Él hace, Señor, que te podamos buscar, Señor, que seas tú encendiendo, Señor, ese altar, Padre amado. Pero te pedimos primeramente, Espíritu Santo de Dios, que nos limpies, que nos sanes, que nos restaures, Señor, para que tú puedas posarte en nosotros y que seamos un altar digno, santo, de que tú estés allí, Padre amado. Te damos las gracias, Señor, por esos 21 días, Señor, por el cual tu gloria, Señor, tu favor, Señor, será manifiesta, Señor, en nuestras vidas, Señor, porque lo necesitamos, Padre amado. Necesitamos, Señor, de tu fuego, Señor. Necesitamos de tu amor, Señor. Necesitamos de tu quietud, Padre amado. Bendice, Señor, esta semana, Señor, y todo, Señor, lo que tú tienes proyectado para nosotros, Padre. Te damos las gracias, Padre Santo, en el nombre de Jesús. Amén. Hermano, recuerde que el domingo tenemos 3 servicios y tenemos Santa Cena y Canasta de Misericordia. Dios les bendiga.
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2: Hola, hola, bendiciones. Qué lindo, maravilloso. Hemos llegado a este día viernes. Thanks God it's Friday. Thanks God it's Friday. Ustedes saben que TGA Friday, que la cadena de comida, sí, TGA Friday. Eso significa, thanks God is Friday. Gracias a Dios es viernes. Yo no sé por qué dicen eso, si gracias a Dios es lunes. La gente dejará de vivir, de existir. No lo sabemos. Termina su jornada laboral. Eso es la razón, ¿no? Pero ustedes están contentos trabajando aquí en la radio. Sí, señor. Bueno, muy buenos días, familia. Tremenda bendición encontrarnos hoy, viernes. Hoy es viernes 5. No, hoy no es 5. ¿Qué día es hoy? 5, claro que sí. ¿Cómo pasa el tiempo? Viernes 5 de junio del año 2026. Quizás en unos 20 años más van a recordar este programa. ¿Ah? Hoy es un día importante para poder abrir las ventanas del alma y del corazón. Les saludo a su hermano Billy Wunster en una nueva edición de Trazos Radio, palabras que marcan tu vida. Transmitiendo en vivo y en directo por la señal de radio 90.1 aquí en Santiago. En toda nuestra red de emisoras a lo largo del país, desde Copiapó hasta Punta Arenas, a través del 15.3, señal de televisión abierta, también usted me está mirando. Ahí me está mirando, sí. Televisión digital, y también el 38.2 en Punta Arenas. Llegamos al final de la semana con un programa de alto nivel. Hoy en nuestro bloque de entrevistas nos acompañará Diego Fuentealba. ¿Quién es Diego? Ingeniero, académico y director del Laboratorio de Inteligencia Artificial de la USACH. ¿Qué te parece? Con quien conversaremos sobre ciberseguridad, tecnología y el tremendo lanzamiento de, escucha bien, 15.000 becas gratuitas de Google y talento digital. Para capacitarse en IA y habilidades digitales. Una oportunidad única que vence ya este 10 de junio. Además, revisaremos un completo reporte de la actualidad nacional. Buena música para el espíritu y un mensaje profundo basado en nuestra orientación bíblica de hoy. Hoy, ¿verdad? Recuerden que las líneas también están abiertas, completamente abiertas. Comuníquese con nosotros al 442-46-7000. O dejen sus mensajes de voz o de texto al más 569-7987-3964. Más 569-7987-3964. Ping 64. Ok, excelente. Maravilloso. Porque aquí comienza Trazo Radio.
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2: La Biblia dice en Isaías capítulo 40, verso 31. Pero los que esperan a Jehová tendrán nuevas fuerzas. Levantarán alas como las águilas, correrán y no se cansarán. Caminarán y no se fatigarán. El agotamiento físico, mental y emocional es una de las grandes epidemias silenciosas de nuestro tiempo. Vivimos corriendo tras plazos, metas y responsabilidades, y a menudo sentimos que nuestras fuerzas humanas simplemente no dan abasto. Sin embargo, la palabra de Dios nos regala una promesa eterna que trasciende cualquier época o circunstancia. El secreto de la renovación no está en detenerse por completo o rendirse, sino en el objeto de nuestra confianza: esperar a Jehová. No es una actitud pasiva de brazos cruzados, es un acto de fe donde depositamos nuestras cargas pesadas en el altar de su soberanía y permitimos que su Santo Espíritu sople vitalidad sobre nuestro ser. Las fuerzas humanas se desgastan, los jóvenes flaquean, y dice la Biblia, y caen. Pero los que esperan en Jehová, la energía divina es inagotable. Si hoy te sientes cansado, abrumado o sin dirección, detén tu carrera por un instante, rinde tu ansiedad y espera en el Señor. Él promete levantarte por encima de las tormentas, remover tus alas y darte el vigor necesario para caminar con firmeza y paz en este día. Este capítulo 40 del libro de Isaías corresponde, porque cada capítulo del libro de Isaías corresponde a un libro de la Biblia. Por ejemplo, en Isaías capítulo 1 dice: crié hijos, los engrandecí y ellos se rebelaron contra mí. Eso habla Génesis capítulo 1. Génesis 1, cuando los hijos se rebelan. Pero el capítulo 40 de Isaías habla de Mateo. Es el libro de Mateo. Y aquí dice: los que esperan a Jehová. Y es en ese libro donde aparece por primera vez la figura de Jesús. En el libro de Mateo. Un dato curioso. Cada capítulo del libro de Isaías corresponde a un libro de la Biblia. 66 capítulos, 66 libros. Vamos a la música. Un corazón, solo tú, en Trazo Radio.

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4: Ahí estaba esta hermosa canción. 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Hoy nos conectamos, ¿verdad?, con el corazón de Dios y con su compasión. Recuerde que me puede llamar al 442-467-000, ¿verdad? Tenemos Santa Cena este fin de semana. Tenemos Santa Cena, una bendición. Voy a la Santa Cena. Voy. Estaré en la Santa Cena. También me puede escribir al más 569-7987-3964. Más 569-7987-3964. También te recuerdo que estamos en los 21 días de oración. Quinto día. Y seguimos inmersos en nuestro tiempo especial de clamor y ayuno nacional congregacional. Nos extenderemos con fuerza del 1 al 21 de junio. Súmese en estos tiempos de oración. ¿Cómo lo hago, pastor? Muy fácil. Tenemos, por ejemplo, oración de la mañana, aposento alto, martes y jueves. La oración de la mañana, martes y jueves. No deje de conectarse. Todos los martes y jueves a las 6 de la mañana. Esto es de manera online para interceder y consagrar nuestras mañanas al Señor. Martes y jueves tenemos oración. También lunes, miércoles y viernes a las 23 horas. En hora 23. Ahí tenemos oración también. Hay cuartos de oración presenciales aquí. Las puertas del templo estarán abiertas los martes y jueves en dos horarios para que usted pueda elegirlos: a las 10 de la mañana o a las 19:30 horas por la tarde. También habrán devocionales diarios, que es alimento espiritual fresco todos los días. Sigan e interactúen con los contenidos y las reflexiones en las cuentas oficiales de nuestra iglesia y en redes sociales. Y como les decía, este domingo viviremos una jornada gloriosa, hermosa. ¿verdad? Tendremos la celebración de la Santa Cena en nuestras tres reuniones a las 9, a las 12 y a las 5 de la tarde. Así que no te puedes perder. Estamos en toda nuestra red de emisoras a lo largo del país, a través también de el 15.3 Televisión Digital Abierta aquí en Santiago y 38.2 en Punta Arenas. Vamos a la música. Mi motivo con Lousan Melgar.

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1: El mercado laboral y las dinámicas mundiales están cambiando de forma vertiginosa de la mano de la tecnología. Hoy, quedarse fuera del mundo digital es arriesgar muchas veces empleabilidad. En un esfuerzo histórico por democratizar el conocimiento del futuro, Talento Digital y Google, atento a esto, han lanzado 15.000 becas totalmente gratuitas en Chile para formarse en inteligencia artificial, ciberseguridad, análisis de datos y programación, con postulaciones abiertas de forma improrrogable hasta este miércoles 10 de junio. Sí, escucho bien, 10 de junio. Para entender el impacto de esta iniciativa, los requisitos y cómo la IA está reconfigurando nuestro día a día, nos acompaña el ingeniero en informática, ingeniero civil industrial, es magíster en ingeniería industrial, doctor en Business Informatics, System and Accounting for the Henley Business School de la Universidad de Reading, Inglaterra. Wow. Investigador y director del Laboratorio de Inteligencia Artificial en el Departamento de Contabilidad y Auditoría de la Universidad de Santiago. Me refiero a Diego Fuentealba. Muy bienvenido, Diego, a Trazo Radio.
2: Hola, muchas gracias. ¿Me escuchan bien, cierto?
1: Sí, perfecto. Perfecto. Qué gusto de tenerte y qué importante esto que se ha lanzado de parte de Google, ¿verdad? Y Talento Digital. Diego, tienes una trayectoria increíble. Todo tu currículum habla de ti, bien extenso. Y dirige el laboratorio de IA de la USACH.
2: Del Departamento de Contabilidad y Auditoría, porque es importante, pues hay más laboratorios de IA.
1: Ah, del Departamento de Contabilidad, perfecto. Ahora, ¿cuál es el verdadero alcance e importancia que se abran estas 15.000 becas gratuitas de Google en nuestro país?
2: Bueno, yo lo considero como algo bastante importante, es decir, y por ejemplo, en el momento en que si alguien se pregunta qué hace un doctor en informática en un departamento de contabilidad y auditoría, habla directamente de que las nuevas tendencias en las distintas disciplinas va hacia el uso de tecnología, hacia la implementación de inteligencia artificial, y dado que hoy en día casi todas las plataformas o la forma incluso de hacer negocios tiene mucha integración con la tecnología, sin ir más lejos, estos mismos cursos de Google, por ejemplo, tienen hasta algunos cursos de marketing digital. Entonces, no es, es tecnologizar un poco lo que uno puede hacer a través de, digamos, de distintos quehaceres, y eso es lo importante. Y yo creo que es una muy buena iniciativa. El gobierno desde hace un tiempo atrás ha estado haciendo varias iniciativas. Por ejemplo, hace un par de años hicieron un programa de 1.000 programadores, en donde también incentivaron el aprender a programar. Y hoy en día el uso de la inteligencia artificial está mucho más cercano, por lo tanto, las empresas no necesitan un centro de datos ni un laboratorio para poder integrar algunas automatizaciones o hacer uso de inteligencia artificial, y eso nos pone un gran desafío, que sería cómo hacer uso de estas tecnologías de forma responsable y al mismo tiempo de manera eficiente.
1: Correcto. Oye, hablemos de los contenidos de esto. La oferta incluye 9 certificados profesionales de Google. Aquí tengo... Sí. Como Cybersecurity, Data Analytics, UX Design, IT Support. Y 3 cursos nuevos muy potentes con el Google AI Professional Certificate. ¿Qué perfil de trabajador o estudiante busca captar esta formación a través de Coursera?
2: A ver, yo no me atrevería como a perfilar a un perfil muy específico. Ya, por ejemplo, yo he visto en la industria, en el área de datos, por ejemplo, el área de ciencia de datos, perfiles de psicólogo, de sociólogo, no solamente de perfiles, digamos, de informática o de ingeniería, por ejemplo. Y eso es algo bastante interesante porque muchas carreras, por ejemplo, tratan de ver cómo reorientar un poco al sacar más, no solamente más provecho a lo que son las tecnologías, también reorientarse a otras formas de empleabilidad que puedan existir. Y tal como tú mencionas, una de las características que tienen muchas de las grandes empresas, dentro de ellas Google, es que ellos también ofrecen las certificaciones, ¿ya? Eso implica que ellos tienen un curso, como tú mencionabas, algunos relacionados a datos, otros relacionados a seguridad, otros relacionados también a temas de experiencia de usuario, etcétera, que lo que hacen es enseñar las nociones básicas, digamos, de ciertas tecnologías. Y al mismo tiempo, como Google ofrece muchas de estas suites para poder trabajarlas, digamos, ya a nivel más empresarial, más profesional. Entonces, hay harta, digamos, una buena variedad, porque, por ejemplo, cuando veía con más detalle la certificación, ahí, digamos, podemos decir que existe como una especie de área de inteligencia artificial, que tú, como tú mencionabas, que está orientado a la automatización también como fundamento, inteligencia artificial, distintos tipos de automatizaciones también, el análisis de datos. También tenemos lo que vendría a ser un bloque más de relación con cliente, como por ejemplo el diseño de interfaces de usuario. Eso ya es como cómo nosotros diseñamos los sistemas para que puedan ser, digamos, efectivo en la forma en que interactúan con un cliente, con una persona. Y también tenemos lo que vendría a ser un bloque de control y gestión. Por lo mismo, también tenemos lo que vendría a ser certificaciones de gestión de proyecto, por ejemplo, hasta lo que es ciberseguridad. Por lo tanto, yo me atrevería a decir que es una gama bastante amplia y es interesante porque a la larga también existen cursos de fundamento y especialización que no necesariamente va directamente a una certificación, pero ayuda, por ejemplo, a que alguien que sea curioso en cierta área quiera aprender y después, claramente, si quiere seguir con una certificación, ir trabajando, ir aprendiendo otros tópicos.
1: Eso me parece súper interesante porque al final no se requieren conocimientos previos ni estudios superiores, o sea, no están pidiendo ingenieros aquí, sino que una persona, por ejemplo, tenemos jovencitos que son muy, en este tiempo saben muchísimo, se convierten en algunos muy peligrosos. Una persona entonces con enseñanza media completa, ¿podría optar a estos cursos?
2: Sí, de hecho, justamente una de las características que tiene en este programa es que las barreras de entrada no son muy altas. Podría uno, por ejemplo, postular sin tener ya un título previo, por ejemplo. No piden título profesional, tampoco experiencia previa, y eso es bastante potente porque solo se necesita tener 18 años o más, una cédula de identidad al día y bueno, y haber completado lo que es la enseñanza media. Entonces, otro elemento que está implícito también, que es tener un computador, que de repente uno se olvida de mencionar eso, a pesar que es un curso online, pero no sirven lo que son mucho lo que son los celulares porque generalmente piden hacer algún tipo de tarea que se pueda hacer sin ningún problema con un computador que ni siquiera sea de alta potencia, porque muchas de estas plataformas se encuentran en la nube, entonces uno ejecuta programas o cosas en las mismas plataformas de Google y eso es bastante interesante para pensar en no necesariamente tener una infraestructura muy avanzada. Eso es hasta el 10 de junio, por lo tanto yo recomendaría no solamente a las personas que tienen que cumplen con el requisito mínimo, 18 años, salido de la enseñanza media, sino que serviría, por ejemplo, también a las pymes o a las empresas que quieran también mejorar su acceso a la tecnología y también a las personas que están en otras profesiones, porque hoy en día la interdisciplinariedad se ha estado dando muy fuertemente. Muchas de las nuevas soluciones van en esa línea.
1: ¿Tienen que rendir algún examen de admisión, algún test?
2: Por lo que tenía entendido, había un pequeño test, como de lógica. pero eso no requería estudio ni nada. Eso es como lo que más podría ser como uno de los test, pero no tengo entendido que no se necesita estudiar para ese test.
1: Ya. Oye, mira, con las altas, hoy día la IA funciona de una manera increíble a favor de la humanidad y en contra de la humanidad. Los fraudes, los hackeos que vemos a diario, la certificación en ciberseguridad se vuelve, yo creo, sumamente cotizada.
2: Sí, mira, efectivamente, por lo menos, de hecho, en mi llegada a la Universidad de Santiago me ha significado retomar y desempolvar varios elementos de ciberseguridad. Yo estoy, por ejemplo, me he enfocado a lo que es inteligencia artificial, pero la ciberseguridad es algo que ha tomado fuerza desde hace mucho tiempo. Hoy en día, uno puede ver cursos de ciberseguridad que no son tan prácticos. Pero afortunadamente esta certificación de Google tiene lo que vendría a ser algunas nociones más prácticas, y eso por lo menos algo que me gustó personalmente, porque me he encontrado con gente que trabaja con ciberseguridad, pero de nociones de tecnología más dura no tiene tanta. Porque, ojo, que la ciberseguridad es un espectro bien amplio. Va desde claramente tener gente con mucha capacidad técnica, digamos, ya encargándose de ver lo que son los sistemas, pero hay otra parte más asociada a los protocolos. En general, muchas de las brechas de seguridad no son tan técnicas, increíblemente. En general, cuando existe algún tipo de hackeo, lo primero que uno trata de ir averiguando es si a lo mejor a algún usuario le robaron el usuario y el password, y de acuerdo, y a partir de ahí probablemente hicieron algún tipo de tuvieron algún tipo de acceso no autorizado, digamos, a cierta información. Sin ir más lejos, una de las cuando hubo hace, no hace mucho este como hackeo del gobierno que mencionaron, al final lo único que pudieron reportar era que habían robado usuario y password, realmente, que desde ahí estaban obteniendo cierta información, no que de manera efectiva hayan vulnerado un sistema, que ya eso implica hacer un ataque un poco más técnico. Entonces, por lo menos esa hoy en día, en especial con las nuevas leyes de ciberseguridad que están saliendo, la nueva agencia, es bueno que se esté poniendo un poco más de foco sobre este tema, porque antiguamente se pensaba que era solamente informático, pero yo creo que es un poco de ambos. Y generalmente las nuevas profesiones incluso están teniendo un abanico un poco más amplio.
1: Sin duda que hoy la IA tiene una función realmente que vino para quedarse. Algunos piensan, ¿verdad?, que van a sustituir. ¿Qué piensas tú al respecto a eso, que va a sustituir muchas formas de trabajo o va a modificar quizás el trabajo?
2: A ver, hay ciertas tareas que son tan automatizadas, e incluso las personas, a eso me refiero. Vamos a pensar en una. Yo estudié algo que se llama semiótica organizacional, y ahí se habla un poco de las reglas que son de manera más técnica, en donde uno trata de identificar a las organizaciones si hay tareas que son muy repetitivas, muy normadas, que realmente no requieren una intervención de una decisión de un humano realmente. Ejemplos que nosotros podemos ver son, lo estamos viendo en los supermercados, por ejemplo. Hace mucho rato llegaron lo que son los cajeros automáticos de los supermercados, lo que son las cajas automáticas, digamos.
1: Correcto.
2: Entonces, por ejemplo, ahí tenemos una tarea que antiguamente lo hacía una persona y que, bueno, igual lo sigue haciendo en persona, pero que no requiere tanta decisión ni tanto criterio de una persona, pudiese ser automatizable con una máquina, ¿ya? Pero existen otras tareas que realmente requieren intervención humana, la verificación de información, porque hay algo que también es preocupante, es que Por ejemplo, la inteligencia artificial es algo que lleva años, no es una cosa que se está viendo ahora. Hay algoritmos de inteligencia basados en un área, por ejemplo, aprendizaje de máquina, que una subárea de la inteligencia artificial que está funcionando hace mucho tiempo. Lo ven en la banca, por ejemplo, cuando ven lo que son riesgos de personas, muchos de los programas que internamente tiene la banca ya tiene alguna noción de inteligencia artificial o de aprendizaje de máquina. E incluso cuando a uno lo recomiendan una página web, un producto, eso también son algoritmos basados en aprendizaje máquina, que es un subconjunto de la inteligencia artificial. Entonces, lo que hoy día se está viendo, los grandes modelos de lenguaje, como ChatGPT, como Gemini, Claude, que dan más cercanía a hacer uso, digamos, de estas plataformas. Pero el problema que estamos viendo es que estas plataformas tienen algo que se llama alucinación, que implica que cuando están haciendo un cruce de la información que ingresa versus la que entrega, encuentra una probabilidad de relación bastante baja, pero existe. Y ahí es donde uno piensa que está mintiendo, pero realmente la base de conocimiento interna encuentra una relación, pero con una probabilidad muy, muy baja de relación. Entonces, ahí es donde se necesita el ser humano, porque la forma en que están construidos estos sistemas implica que va a seguir existiendo alucinaciones hacia el futuro, por lo tanto, requiere que exista una intervención humana constantemente. Entonces, yo lo veo más como un apoyo, porque la tecnología hoy en día logra hacer ciertas automatizaciones que vienen de antes que saliera ChatGPT o Gemini, pero lo que son estos grandes modelos de lenguaje siguen teniendo estos problemas y el diseño como tal es seguir. Va a seguir con estos problemas, solamente que en menor medida, ¿no?
1: Mira, estamos viviendo esta generación que sin lugar a dudas se escapa y hay un vacío entre una generación y otra. Y es muy importante que nosotros podamos optar justamente a estos recursos que nos da. ¿Cómo podrían las personas de Google ingresar? ¿A dónde se debe de ingresar? ¿Cuál es la plataforma que deben de inscribirse?
2: Hay una plataforma de talento digital que es una plataforma donde se deben inscribir y de ahí hacer lo que son la postulación, ¿ya? De hecho, si ustedes buscan en internet Google talento digital, van a encontrar también hasta un documento. Y ahí existen portales que permiten hacer la postulación. De hecho, estaba buscando, yo tengo acá el documento, pero increíblemente el link de enlace no funciona. Así que bueno, está en el mismo
1: Pero
2: documento que está. Así
1: no
2: lo menciono
1: funciona.
2: para.
1: En vivo y en directo,
2: Sí,
1: no funciona.
2: sí. Pero aquí está, aquí encontré el link. Se los voy a compartir por si.
1: Talento digital.
2: Sí, de hecho pueden buscar talento digital para Chile, Google. Y la página es talento digital para chile.cl/crece-con-google. Esa es como la plataforma que pueden encontrar y ahí aparecen tanto las bases como también la postulación. Y ahí aparece otra postulación en donde piden correo, contraseña o iniciar sesión con Google y de acuerdo a eso después ya empezar a hacer la postulación.
1: Perfecto, perfecto. Ahí lo encontramos. Diego, muchísimas gracias por atender nuestro llamado y agradecer por estar con nosotros esta mañana. Permita que sean muchos, ¿verdad? Muchos los beneficiados. No, había algo, no tiene que tener dentro de los recursos, perdón, dentro de los requisitos. No contar, dice, con los medios económicos para costearlo, ¿eso es así? ¿O lo puede hacer cualquier persona?
2: A ver, yo lo que estaba viendo es que no existía necesariamente un. Por ejemplo, en general, ese tipo de. A ver, lo que ocurre es que muchas. Aquí hay un dato que voy a dar que espero no arruinar un poco esto. Muchos de los cursos de Google ya están disponibles antes. En algún momento los sacaron libres, ¿ya? Después hicieron, digamos, lo que vendría a ser. no, hicieron, digamos, un ingresaron a Coursera. De hecho, estos cursos están en Coursera. Lo que dan acceso es a Coursera, con donde uno puede acceder a esto, a estos cursos. En algún momento Coursera incluso fue bastante gratuito, bastante libre, y uno podía cursar varios, sí, solamente los de Google. Hoy en día ya no existe mucho esa libertad, ya están como cobrando bastante. La única exclusión que estoy viendo en las bases que dicen es que no pueden acceder quienes han sido beneficiados por una beca de Google otorgada por Talento Digital 2025 y que no hubieran completado al menos una certificación o un curso de fundamento hasta el 2026. Entonces, esa es como la exclusión de manera explícita. En general, el tema socioeconómico muchas veces lo tiene que ver con la ficha social, y no veo que exista como requisito tener la ficha social al día. Okay. Entonces, por lo tanto, no veo que exista una exclusión con respecto a tener medio o no para pagarlo. Ahora, entiendo que como estas son ayudas,

0: Mira, el otro día vinieron a hacerme una presentación de ciberinteligencia. Me dejaron peinado para atrás. Qué increíble, Dios mío. Saben todo. Es increíble, Fernando, saben todo. Y yo no les dije nada. Vamos a la música. Clama con Quique Pavón y Ulises. ¿Este es Ulises de Rescate?
1: Ah,
0: qué lindo.

0: Santos.
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1: Oye, hubo un altercado, ¿eh?, entre inspectores municipales y carabineros. Sí, se agarraron. La Municipalidad de Santiago lamentó públicamente los graves hechos de violencia registrados la noche del pasado miércoles 3 de junio en la intersección de las calles Puente con Santo Domingo, pleno centro, donde se produjo una fuerte riña e intercambio de forcejeo entre inspectores comunitarios del municipio y efectivos de Carabineros de Chile. ¿Cómo es posible? El altercado se originó luego de que una transeúnte denunciara a un guardia municipal por presunto acoso, ante lo cual el personal policial uniformado procedió a solicitarle de manera reglamentaria la exhibición de su cédula de identidad para realizar el control respectivo. De acuerdo con las grabaciones de seguridad expuestas, el funcionario municipal se negó de forma reiterada e injustificada a identificarse, lo que gatilló que Carabinero intentara hacer efectiva su detención por desacato y obstrucción al procedimiento policial. En ese instante, un grupo numeroso de guardias municipales acudió al sector para intervenir físicamente, desatando un violento enfrentamiento a empujones y forcejeos en plena vía pública. Por Dios. Por Dios. Ah, cosa que empañó la labor institucional. Mediante una declaración pública, la administración comunal enfatizó que este incidente constituye un suceso completamente aislado y que no emula el trabajo coordinado diario de la Dirección de Prevención y Seguridad Comunitaria con la policía uniformada. Asimismo, confirmaron la apertura inmediata de una exhaustiva investigación sumaria interna con el objetivo de establecer las responsabilidades administrativas correspondiente y aplicar las máximas sanciones disciplinarias a los involucrados. ¿Qué te parece? Los que deben de ser resguardar el orden a los empujones. No, mi abuelita diría, está mal pelado el chancho. No puede ser. No puede ser. ¿Qué podemos decir de esto? Hay un... El hombre no... Hay una autoridad ahí, po. Si Carabinero es la autoridad máxima, pues. No se puede venir a dársela de que soy inspector. Si es un inspector, nomás, po. Me va a retar el... Es un inspector. Oye, en otro bloque, Servicio Agrícola y Ganadero confirma presencia de influencia aviar altamente patógena en la región de Atacama. Gripe aviar. El Servicio Agrícola y Ganadero... ¡Se están resfriando las gallinas! Confirmó de manera oficial el hallazgo del primer caso positivo de influenza aviar altamente patógeno, cepa H5N1. en la fauna silvestre de la región de Atacama. Tras analizar los restos biológicos de un ejemplar de ave piquero rescatado en el borde costero de la comuna de Caldera, el espécimen marino fue detectado inicialmente por la comunidad local exhibiendo una sintomatología respiratoria aguda y un comportamiento errático que activaron de forma inmediata los rigurosos protocolos de contingencia zoonosanitaria establecido a nivel nacional por la autoridad agrícola. Con esta confirmación del laboratorio, Atacama se posiciona formalmente como la segunda región del norte de nuestro territorio en registrar casos activos de este peligroso virus en su fauna costera durante esta semana, sumándose al reporte epidemiológico emitido previamente en la región de Arica y Parinacota. Con este nuevo foco detectado en la comuna de Caldera, ya suman 12 las regiones del país que mantienen registros vigentes de influencia aviar en aves silvestres, incluyendo zonas densamente pobladas como la región metropolitana. Oye, esto es... Bueno, se resfrían las aves y se resfría también la gente. El MINSAL, el Ministerio de Salud, informa un inusitado aumento de la influenza tipo B y reporta un 72% de avance en la campaña de vacunación invernal. El Ministerio de Salud entregó a la opinión pública el balance epidemiológico semanal correspondiente a la campaña de invierno 2026, revelando una preocupación técnica debido al incremento anticipado y anómalo de la circulación viral de la cepa influenza B durante la semana epidemiológica 21. El jefe del Departamento de Epidemiología de la cartera, Jorge Vilches, precisó que la positividad global de las muestras de laboratorio alcanzó un elevado 45,4%, situando al rinovirus como el agente más común, con un 35,8% de presencia, seguido muy de cerca por la influenza A, con un 26,8% de los casos. Las autoridades de salud calificaron como una situación inusitada el brote de influenza tipo B, que actualmente concentra el 10,2% de los diagnósticos del país, ya que este patógeno suele manifestar sus pics estadísticos durante el segundo semestre del año y tiende a desencadenar cuadros médicos de extrema gravedad en la población infantil. En materia de prevención inmunológica, el MINSAL destacó que el proceso de inoculación nacional registra un favorable 72,1% de avance general, con más de 7,4 millones de dosis administradas a lo largo de Chile, pero encendió las alarmas por el estancamiento de los grupos de riesgo rezagados, tales como las mujeres embarazadas, 61,2%, los menores de 5 años, 58,2%, y los adultos mayores de 60 años, con un 57,9%. Paralelamente, Valentina Pino, coordinadora de la campaña invernal, alertó que las atenciones de urgencia por infecciones respiratorias agudas bajas escalaron un 3,8% nacional, registrándose un repunte crítico del 9,2% en las consultas médicas de adultos mayores de 65 años. Por lo que llamó a la población rezagada a concurrir masivamente a los más de 1.700 puntos de vacunación gratuitos habilitados en la plataforma web oficial. Una de las cosas que se pide es que, para tener este efecto rebaño de que se puedan estar seguros, tiene que estar sobre el 80%. Todavía estamos bajo. Así que, si no se ha vacunado y usted es de la población de riesgo, vacúnese. Y si quiere estar mayor prevenido, vacúnese. Hay vacunas. No hay escasez de vacunas, hay vacunas. En los deportes, Colo-Colo y la U y la Universidad Católica al filo de la cornisa de la definición grupal de la Copa de la Liga. Mire, el balompié criollo vivirá jornadas de infarto a partir de este viernes con la disputa de la última y definitiva fecha de la fase de grupos de la naciente Copa de la Liga. Certamen de transición donde los tres equipos grandes del fútbol chileno no tienen asegurado su pasaje y dependen de una compleja carambola de resultados ajenos para timbrar su clasificación a las semifinales. En el grupo A, Coquimbo Unido lidera la zona con 11 puntos, custodiado muy de cerca por Colo-Colo, que suma 10 unidades. Los dirigidos del Tano Ortiz enfrentarán a Huachipato este domingo a las 15 horas, pero saltarán a la cancha sabiendo el resultado de los Piratas, quienes juegan hoy viernes a las 20 horas, ante un ya eliminado Deportes Concepción, requiriendo los salvos que el cuadro aurinegro resbale para sellar su clasificación. Claro. Por su parte, Universidad Católica se encuentra al borde de la eliminación matemática en el grupo B, al marchar segundo con 8 puntos frente a los 11 que ostenta el sólido puntero Ñublense. Ellos están más complicados todavía. Los cruzados se verán las caras de local contra Cobresal este sábado a las 18 horas, en simultáneo con los chillanejos. ¿Por qué? ¿Por qué Colo-Colo no jugó en simultáneo con Coquimbo? ¿Qué pasó ahí? Deberían haber jugado en simultáneo, igual que Católica con Ñublense. La Universidad de Chile, que entrena Fernando Gago, vive un panorama idéntico en el grupo D, ubicándose tercera, con 7 puntos, detrás de Audax Italiano y Unión La Calera, que comparten la cima con 10 unidades. Los azules saldrán el domingo a las 12:30 horas a disputar una verdadera final frente a los itálicos, con la obligación perentoria de obtener los 3 puntetes y cruzar los dedos para que Calera caiga ante La Serena, haciendo valer su mejor diferencia de gol más 5 en un eventual y milagroso triple empate. Cosa difícil has pedido. Cosa difícil has pedido. Está difícil la cosa. Bueno. Oye, quiero mencionar lo siguiente. De los pastores que me están escuchando, de la iglesia, ¿qué tienen este fin de semana? ¿Hay Santa Cena? ¿Hay Santa Cena este fin de semana? Sí, claro que sí. Entonces, nos pueden encontrar, me pueden llamar al 442-467000. 442-467000. Llámeme. ¿Ah? ¿Qué van a hacer los pastores este fin de semana? Llámeme. Vamos a la música. Un día a la vez, con Majo y Juan. Y Dan, perdón, no Dan, no Juan. Juan no vino, no cantó aquí.
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Voy a saludar a todos los que nos escriben, ¿eh? Josecito Dorn. Siempre está con José, atento. Saludos, José. Rosa Camacho. Bendiciones y abrazos desde Ecatepec, Estado de México. Patita me escribe, dice, con días y noches muy cortas por causa de los escogidos, Dios le cuide en sus trayectos, mi amado pastor. Amén. Carlos González, que debe ser la Jacqueline esta, ¿eh? Saludos, mis corderitos. Corderitos A. Pastora Claudia, atentamente, pedagoga Jackie. Miriam de Antofagasta, excelente y bendecido día para todos. Un abrazo fuerte. Un abrazo, Miriam. Todo el bien de Dios esté en usted hoy y siempre. Muchas gracias.

0: Pamela dice buenas nuevas para todos. Esta beca en específico es porque hay un plan que necesita la planificación de dar para que lleguen el personal que se requiere. No lo sé. Talento. No entendí ahí, no entendí. Patricia Román, bendiciones pastor, siempre conectada desde el Ministerio de Salud, Santiago Centro. ¿Qué es lo que hace ahí, Patricia? ¿Qué es lo que hace en el Ministerio de Salud? Pato González, hola pastor, bendiciones desde Punucapa. Ah, Patito, un abrazo. La Pauli escribe y dice, un abrazo pastor, hoy todos los de evangelismo unidos en Plaza de Armas. Así es, hoy todos los grupos de evangelismo se unen para ir a Plaza de Armas. Plaza de Armas. Ardiendo por eso, dice. Extraordinario, hoy a las 19:30, en Plaza de Armas de Santiago. Plaza de Armas de Santiago. Porque hay otras plazas de armas. Hay Plaza de Armas de Peñaflores. Sí, pues. Entiende, pues, Fernando. Dios mío, Padre Santo. Dice Jonathan Araneda. Dios le bendiga. Abrazo, pastor. Jonathan, llámanos a la radio. Queremos conversar con los pastores. Al 442-467-1000. Los pastores, llámenme. 442-467-1000. Ahora, si no están, se les quita la cobertura, ¿no? Inmediatamente. Araceli Retamal. Hola, mi pastor Billy. Bendiciones. ¿Cómo está? Bien, Araceli. Gracias a Dios. Patita dice, existe la Academia del Banco Santander también y a través del CENSE, cursos IA LATAM. No tengo información acerca de eso. Anay Yauripoma, Dios le bendiga, pastor y su familia. Saludos desde Ecuador. Desde Ecuador. Tremendo. Tengo también, dice, buenas tardes, bendición a mi pastor, estaba escuchando sobre las vacunas. No sé dónde son los puntos de vacuna, en mi consultorio no es para vacunar. Los consultorios, los CEFAM son los para vacunar. Es ahí justamente donde se deben de vacunar. Hay 1.700 puntos de vacunación, se pueden buscar, ¿eh? Así que usted, Jonathan Salas, saludo mi pastor, viéndole desde Constitución, ese color lo hace ver más joven, bien ahí el azul, por sobre el blanco y negro. Alguien se va a quedar sin cobertura, Dios mío santo. Estoy pensando en voz alta, Gracias, Jonathan. Hoy, Jonathan, tengo ganas de comerme una... ¿Cómo se llama la comida? Pollo... ¿Cómo se llama? Pollo algo. Es una comida típica, ¿eh? Es una... Pero delicioso lo que hacen allá en Constitución. Saludo a Conti. Saludo a todos los hermanos de Conti. Rodrigo González dice, saludos por el pastor, acá trabajando desde casa. Muchas bendiciones. Pollo la marinera, así se llama, pollo la marinera. Oye, una delicatese. maravilloso. Tiene longaniza, tiene pollo, tiene carne, tiene marisco, tiene el caldito de eso. Oh, señor. ¡Oh, oh, oh! ¡Aleluya! Está de vigilia, de vigilia. Pollo a la marinera, claro. ¿Cuándo vamos a ir por allá, Jonathan? Póngase una fecha y la vemos. O yo te doy una fecha mejor. Eso es mejor, eso es mejor. Tenemos llamado. ¿Aló?
1: ¿Aló?
0: Sí.
1: Buenas tardes.
0: Buenas tardes.
1: Buenas tardes, mi amado apóstol, ¿cómo está?
0: Bien. ¿Jonathan?
1: Sí, el mismo. Lo llamé.
0: Mejor lo llamo, dice.
1: Sí, te escuché.
0: Oye, ¿cómo eso que el azul es mejor que el blanco y negro? No, ¿cómo hacer eso?
1: No, nada que ver.
0: Recuerda, dice, en todo tiempo sean blancas tus vestiduras.
1: Así es.
0: Acuérdate.
1: Así es.
0: Oiga, ¿cómo?
1: El mejor color.
0: ¿Cómo se llama esto de... Este domingo tenemos Santa Cena. ¿Ustedes tienen Santa Cena también?
1: Sí, amado apóstol, este domingo tenemos Santa Cena y canasta de misericordia.
0: Eso. Sí. ¿Cómo está la iglesia allá en Constitución?
1: Constitución, San Bernardo.
0: Perdón. Perdón, es que me está escribiendo Jonathan de Conti. Pensé que era... Perdón un poquito. ¿Por qué no me dicen que es Jonathan de San Bernardo? ¿Por qué no me dicen que...? No, digo yo, señor. Ya, entonces la reprimenda no era para ti, Jonathan. Era para el otro Jonathan.
1: Pero también me gusta el color blanco, ¿eh? Ah, también estamos bien.
0: Ya, bueno.
1: Sí.
0: Ya, Jonathan de San Bernardo. San Bernardo.
1: Sí.
0: Perfecto, ya. Sí. Ya, ahora me ubiqué. Ubícate, Pacheco.
1: Sí, también tenemos Santa Cena y canasta de misericordia este domingo.
0: Perfecto.
1: Ahí preparado.
0: Oye, ¿y vamos a estar allá? ¿Vamos a estar allá cuándo, hijo?
1: 18 de julio.
0: Dios mediante, vamos a estar ahí el 18 de julio en el aniversario.
1: Sí. Número 6.
0: Seis añitos, qué bendición.
1: Así que ahí nos estamos preparando todo acá para contentos de poder tenerle junto a la pastora Claudio también, que creo que también va a venir, así que una bendición para nosotros poder contar con ustedes, amado apóstol. Y felices.
0: No, ese fin de semana lo tengo tapado de trabajo. De hecho, tuvimos que hacer ahí algunas gestiones, pero
1: viene llegando de Bolivia usted, ¿o no?
0: De Bolivia, vamos a estar en Bolivia la segunda semana, sí, vamos a estar en Bolivia. Pero mira, feliz de poder estar con ustedes, ya habíamos retrasado esa visita, pero agradecido del Señor por lo que Dios, sé lo que Dios va a hacer, va a bendecir mucho esa casa, porque están, verdad, centrados en el Señor, en la palabra, en la adoración. Tú eres un adorador, sí. Así que sé que el Señor los va a bendecir grandemente.
1: Sí, así, amado apóstol, me acuerdo una vez cuando estábamos allá en Santa Cena, porque a mí me gusta ir a Santa Cena allá los domingos, a nuestra casa principal. Me gusta estar ahí, vamos con la familia. Y usted, me acuerdo una vez, una palabra sobre nosotros, de cielos abiertos sobre San Bernardo. Amén. Cielos abiertos, y lo tengo grabado, se lo compartí a la iglesia. Y bueno, quiero darle una noticia, amado apóstol, a conocer, bueno, la iglesia ahí. Y ya el Señor nos llevó a ensancharnos, de hecho, que estaba al lado, Dios nos pasó ese terreno. Estamos...
0: ¿De veras? Y lo habíamos hablado.
1: Sí. Sí, así que contento de lo que Dios está haciendo, de poder estar aquí en esta casa ministerial que nos ha bendecido mucho, Y feliz, pues feliz, Amado Póstol, de poder saludarle también, enviarle a todo un cariño ahí, especial.
0: Qué lindo. Qué lindo. Jonathan, ¿la dirección de la del templo?
1: Sí, bueno, Ministerio Betel CCINT San Bernardo, estamos en Eizaguirre 770. Una referencia es, bueno, es la calle principal de San Bernardo. Usted que conoce ahí,
0: sí, sí.
1: Tuvo muchos años ahí en San Bernardo. Estamos en la calle principal, Eizaguirre 770, y una calle de referencia en San José, cerquita ahí. Así que ahí estamos en pleno centro de San Bernardo.
0: En pleno centro. Así es, así es.
1: Ahí estamos.
0: Sí, estuve mucho tiempo yo en Fontecilla 160.
1: Sí, Fontecilla. Estuvo con el obispo Salvador, Pino, ¿cierto?
0: Salvador Pino Bustos.
1: Sí,
0: así es.
1: Sí. Así que feliz de poder tenerle acá y un saludo para usted, a todo el ministerio y también acá a la iglesia.
0: Amén. ¿Hora de reunión?
1: Bueno, nosotros tenemos los días viernes a las 19:45. Usted me dice, ¿por qué no lo hace a las 8? Y el día domingo lo tenemos a las 10:45.
0: ¿Pero por qué? ¿Pero por qué?
1: Usted me dice, ¿por qué no lo hace a las 11?
0: Claro. ¿O a las 10:30?
1: Sí, no sé, pero ya... ¿Sabe que lo tratamos de cambiar? Le hice caso, ¿ah? Lo cambiamos a las 11, pero los hermanos ya estaban a esta hora ahí. Así que bueno, ahí estamos con este horario, pero bien. Sí, okay. Tenemos los viernes a las 8 y los días domingo a las 11, a las 10:45.
0: A las 10:45.
1: Así que ahí estamos.
0: Sí, mira,
1: contento. Y felices de poder tenerlo acá el 18 de julio.
0: Amén. Con la ayuda del Señor. Ahí vamos a estar. Gracias, sí. Jonathan. El Señor te bendiga. Saludo a tu esposita. ¿Fue a la reunión?
1: Gracias, ¿la está escuchando?
0: ¿Fue a la reunión de pastora ayer?
1: Sí, no, oiga, eso, disculpe que me alargue, pero muy feliz mi esposita de lo que se está viviendo. Ha estado en todas las reuniones de pastora. Una bendición. Mi vida aquí me transmite lo que han estado viviendo y también me edifica a mí. Me edifica, así que no, feliz, está feliz. Y no voy a decir nada, mejor después se lo digo personalmente.
0: Bueno,
1: así que ahí está, ahí
0: ya, hijita.
1: Quizá algún día lo harán acá en San Bernardo a las pastoras. Dejo eso ahí, me retiro lentamente
0: hacia atrás. A lo Michael Jackson.
1: Jacob,
0: bendiciones.
1: Gracias, pues. Igualmente, un abrazo, bendiciones.
0: Un abrazo, chao. Oye, me equivoqué de Jonathan, no era Jonathan Salas, era Jonathan. Oye, Jonathan de San Bernardo. Y el Jonathan Salas me escribe, ¿eh? Cuando quiera, me dice, cuando quiera. No, pues cuando quiera no, tiene que ser con fecha. Claro, vamos a hacer algo ahí. Un tour gastronómico, ¿sí o no? En iglesias que hablan, claro.
2: Aquí estoy en Conti.
0: Por ejemplo, en San Felipe está un restaurante. Es que no puedo hacerlo. Pero ahí hay una donde venden carne. No. San Fernando. Bueno, también. Rico. Tu papá es de San Fernando. Ah, por eso se llama Fernando. San Fernando, ahí zona Guasa. En Maule también ahí. En Maule están las viejas cochinas. Así se llama el restaurante. Así se llama en Talca. Y en Conti está este pollo a la marinera. Está en Castro. Castro el curanto. Curanto, rico. Claro, un curanto. En Puerto Varas. en Puerto Vara está también una pica que tengo, y no es una pica realmente, ya dejó de ser pica, ya ahora es que uno llega y hay espera, pero muy rica. Hay uno que se llama Caldillo el Pilpil. Tiene pincitas de jaiba, loco. No es una paila marina, viene con loco, viene con calamares. ¿Vas a creer que puro cholga nomás? No. Puro chorito eso chiquitito, lleno de chorito. No, bueno. Choro maltón, zapato grande. Delicioso. ¿Sabes, Fernando? Yo creo que estamos hablando de esto porque se acerca la hora de la comida. Pero estamos en ayuno. Ya. ¿Con qué vamos? Vamos a la pausa. Pregunta que hay de almuerzo. No puedo. No voy a almorzar hoy día. Señor. Ya. Vámonos a la pausa. Volvemos con la palabra del Señor. De eso mejor. De esa comida buena.
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0: El corazón del Padre y el amor por los perdidos. En Lucas capítulo 15, verso 20 dice: y levantándose, vino a su padre. Y cuando aún estaba lejos, lo vio su padre. Y sintió compasión de él. Y corrió, se echó sobre su cuello y lo besó. Uno de los mayores deseos de Dios es recuperar aquello que se ha perdido. Desde Génesis hasta Apocalipsis vemos a un padre que busca, que llama, que espera y que quiere restaurar a ese que está perdido. El corazón de Dios no está enfocado solamente en los que ya están dentro de la casa. De hecho, la palabra del Señor dice que Él dejó las 99 y fue a buscar a esa perdida. Él está profundamente interesado en aquellos que se alejaron, que se extraviaron o que nunca le han conocido. La parábola del hijo pródigo revela la esencia de un padre celestial. Mientras el hijo estaba lejos, el padre nunca dejó de amarlo. Mientras el hijo vivía en rebeldía, el padre seguía esperando cada mañana su regreso. El amor de Dios por los perdidos es tan grande que envió a su propio hijo para buscarlos y traerlos de vuelta a casa. La pregunta es: ¿cómo es el corazón del Padre hacia aquellos que están lejos de Él? Número uno, el Padre ve al perdido antes que los demás. Dice el verso: y cuando aún estaba lejos, lo vio su Padre. Sus ojos no estaban cansados, sus ojos no estaban debilitados para ver que un hijo volvía a casa. El hijo todavía no llegaba, aún estaba lejos, todavía tenía el olor a fracaso, olor a derrota. Todavía venía cargado de culpa, pero el padre ya lo estaba mirando. Dios tiene sus ojos puestos sobre los que están lejos. Cuando todos ven un pecador, ¿sabe? Dios ve un hijo potencial. Dios ve quizás un profeta. Dios ve quizás a ese que está detrás de 12 yuntas, un hombre de Dios. Cuando otros ven un caso perdido, Dios ve una vida que puede ser restaurada. Dios nunca pierde de vista aquellos que se han extraviado. El Padre se mueve por compasión. Dice, y sintió compasión por él. La compasión no es pena. La compasión es amor que actúa. Yo puedo decir, ah, qué pena por este, por esta persona. Qué triste que esté en esa condición. Esa es pena. Sentirse tristeza. Pero el amor, la compasión actúa. Es misericordia que se mueve. Jesús fue movido por compasión ante los enfermos, los pecadores, las viudas y las multitudes. Y dice la Biblia que Él se acercaba a ellos. La compasión del Padre no disminuye por los errores de sus hijos. Su amor es mayor que todas nuestras caídas. En Mateo capítulo 9, verso 36 dice, y viendo las multitudes, tuvo compasión de ellas, porque estaban desamparadas y dispersas como ovejas que no tienen pastor. El corazón del Padre no se mueve por juicio, sino por compasión. Número 3, el Padre sale a buscar al que está lejos. Lucas 19:10 dice, porque el Hijo del Hombre ha venido a buscar y a salvar lo que se había perdido. Jesús es la expresión perfecta del corazón del Padre. Él no vino a condenarte, Él vino a rescatarte. No vino a buscar justos, sino a pecadores para el arrepentimiento. No esperó que nosotros llegáramos a Él, Él vino a buscarnos. La cruz es la prueba más grande del amor de Dios por todos los perdidos. ¿Sabe? La salvación comienza porque Dios nos buscó primero. La palabra del Señor nos enseña y nos dice, no me eligieron ustedes a mí, yo los escogí a vosotros. Yo los elegí. Eso me lleva al punto número 4, que el Padre celebra el regreso de un pecador. Lucas 15:23 dice, traed el becerro engordado y matadlo, y comamos y regocijémonos, porque este mi hijo estaba muerto y ha vuelto a la vida, estaba perdido y ha sido hallado. Lo que para algunos es un problema, para Dios se transforma en una fiesta. Cada alma salvada produce gozo en el cielo. Cada persona que ha sido rescatada, que vuelve al redil, que vuelve al hogar, es un gozo para Dios. Cada persona que es restaurada provoca esa celebración. El cielo no se alegra por edificios, no se alegra por programas, se alegra por personas transformadas. Lucas capítulo 15, verso 7 dice, habrá más gozo en el cielo. ¿Qué significa eso? Que en el cielo hay gozo, pero habrá más gozo en el cielo por un pecador que se arrepiente. Lo que alegra el corazón del Padre es recuperar a sus hijos. Y cada día queremos recuperar, y en esta emisora queremos recuperar a muchos que quizás están apartados del corazón del Padre. Que quizás me oyes, que quizás me estás escuchando, y quizás estás apartado. Quizás te hirieron. Quizás estás cansado, te cansaste. Puede ser. Pero lo que no puede ser es que estés alejado de papá, que estés alejado del Padre. El Padre nos invita a amar lo que Él ama. Juan 20, verso 21 dice, como me envió el Padre, así también yo os envío. El corazón de Dios debe convertirse en nuestro corazón. No podemos amar a Dios y ser indiferentes a los perdidos. no podemos. La iglesia existe para alcanzar a otras personas. Y somos llamados a buscar, a amar, a discipular y a restaurar, no a manejar la vida de la gente. Dios no me mandó a mí para manejarle su vida. Dios me mandó a mí para amarlo, para discipularlo y para restaurarlo. La misión de la iglesia no es simplemente reunirnos. Eso es parte. Es llevar el evangelio a quienes aún no conocen de este Cristo maravilloso. Cuando amamos lo que Dios ama, los perdidos se convierten en nuestra prioridad. ¿Sabe? Amigo mío, amiga mía, hermano, hermana, el Padre sigue mirando. Sigue mirando. Sigue mirando. Sigue mirando el camino. Sigue esperando el regreso de aquellos hijos que se alejaron. Sigue buscando la oveja perdida. Sigue llamando a quienes creen que ya no tienen esperanza. Quizás hoy Dios te está recordando a un familiar, a un amigo, a un hijo o a esa persona que parece estar lejos del Señor. No la des por perdida. El mismo Padre corrió hacia el hijo pródigo y sigue extendiendo sus brazos de amor. ¿No crees que tú y yo podemos ir a esas personas? ¿No crees que tú y yo podemos tener ese corazón que late, el corazón del Padre? La Biblia dice que el que ha visto al Hijo ha visto al Padre. El Padre tenía compasión, el Hijo tenía compasión, y el Espíritu Santo que mora en nosotros también tiene compasión. Permite que el amor del Padre venga a tu corazón. Levantándose, vino a su padre, y cuando aún estaba lejos, lo vio su padre y fue movido a misericordia. Y corrió y se echó sobre su cuello y lo besó. Él quiere besarte. Quiere besarte este día. Él quiere besarte y bendecirte. Él quiere que la gracia de Dios venga sobre tu vida. ¿Sabe? Cada uno de nosotros tiene esta experiencia: haber recibido el amor del Padre, haber recibido su favor, su bondad, su misericordia. La pregunta es: ¿crees que ha llegado el momento de volver al Padre? Los días no son buenos. No sabemos qué viene. Lo que sí sabemos es que Él se va a manifestar y vendrá a buscar a su amada, a esa novia. ¿Por qué no vienes al Señor? ¿Hasta cuándo vas a esperar? ¿Hasta cuándo vas a esperar seguir sufriendo, seguir batallando? Permite que el amor de Dios venga sobre tu vida. Hoy es un buen día para acercarte al Señor. ¿Quieres que oremos juntos? Señor Jesús, yo te doy gracias, Señor, este día, por tu amor, por tu misericordia. Te doy gracias, Señor, porque me permites, Señor, hablarle a tu pueblo. Porque me permites, Señor, llevar un mensaje, llevar una palabra, Señor, una esperanza para todo aquel que se siente cansado y fatigado. Yo te pido que nos ayudes, Señor. Señor, aquel que viene, Señor, quizás con tristeza, con olor a derrota, con olor a frustración. Señor, que viene con olor, Señor, a tristeza. Yo te pido que lo ayudes. Y que tu mano, esa mano poderosa, venga sobre ellos. Guárdalos y cúbrelos. Derrama de tu poder y de tu gracia. Y que todo lo que tú has determinado en sus vidas se pueda desarrollar. Bendícelo, Señor, en el nombre de Jesús. Amén y amén.
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0: Bien, este domingo te espero. Usted que no tiene dónde ir, usted que no sabe dónde ir, venga. ¿Dónde estamos? En Carlos Fernández Concha 260, en la comuna de San Joaquín. Tengo tres servicios. A las 9 de la mañana, si quiere venir tempranito, a las 12 del mediodía o a las 5 de la tarde. En los tres vamos a estar compartiendo la palabra de Dios. Venga a gozarse. Si quizás estás así, cansado, trabajado, que quizás necesitas el amor del Padre, pues venga. Venga. Deja el prejuicio. Deja el prejuicio y venga a recibir del amor de Jesús. Venga a recibir del amor de su gracia, de su bondad, para que puedan juntos, ven con tu familia, ven con tu casa y permite que la presencia del Señor llene tu corazón. ¿Ok? Así que te espero a las 9 de la mañana, a las 12 del mediodía o a las 5 de la tarde. Carlos Fernández Concha, 260, comuna de San Joaquín, el corazón de Santiago. Carlos Fernández Concha, 260, comuna de San Joaquín. Metro Rodrigo de Araya, para los que vienen en metro. Amén. Que el Señor les bendiga, que el Señor les guarde. Gracias por haber dispensado su sintonía. Son muy amables. Espero que tengan un buen fin de semana y que la gracia de Dios, maravillosa gracia, sea sobre usted. Este fue tu hermano Billy Bunster, desde Inicia Radio, Nuevos Comienzos Televisión y en toda nuestra red de emisoras, también por Facebook y por YouTube, como Inicia Radio. Un abrazo, los quiero mucho. Chao, chao.
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0: 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A esta hora, Inicia Radio te acompaña. 13 horas, en punto.
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1: ¿Qué tal? ¿Cómo están ustedes? Muy, pero muy buenas tardes y bienvenidos al último programa de la semana en la cadena Inicia Radio, La Tribuna, su programa deportivo todos los días de 13 a 14 horas y además en la señal abierta de televisión, Nuevos Comienzos Televisión 15.3. Nos puedes ver también en YouTube, en Facebook Live, en el diario elagora.cl, en todas las plataformas. Día viernes, don Sergio Antonio Jerez, ¿cómo estás? Bien abrigadito, ¿eh? Hace frío acá en Santiago. Esto se lo comunicamos, por supuesto, a nuestros amigos que nos están escuchando en regiones. ¿Cómo está ahí?
2: Hola, hola, ¿qué tal? ¿Cómo estás? ¿Hace más frío que otros días o no?
1: Sí, ha bajado un poquito la temperatura.
2: ¿Cuál es la idea?
1: También complota nuestra edad, pues, Sergio. Si uno cuando se pone viejito empieza a sentir más frío, va perdiendo masa muscular, ¿verdad? Entonces ya todo como que te afecta el doble. 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Sergio Antonio, tú me miras así con cara de...
2: No, que está...
1: ¿Cuándo vamos a entrar al área? Ya, quiere hablar de la U y la tremenda escoba que hay en la U.
2: Quería entenderlo lo que dijo, eso que uno va perdiendo
1: Sí, pues.
2: Ahí está, pues por eso es que a mí me da frío entonces.
1: Por supuesto, pero claro. Sí, cuando pasan los años hay efectos colaterales o efectos directos. Nada colaterales, efectos directos. Yo te estaba diciendo de que tú como editor del diario El Ágora subiste hoy una nota en donde nuevo directivo de Azul Azul involucrado en temas judiciales y no precisamente de los buenos. José Ramón Correa, en este caso, el abogado que hemos descubierto que tiene más tentáculos que un pulpo el hombre. Oye, que es transversal, se pasó como lobista desde la señora Michelle Bachelet y sectores de la Concertación, histórico, el ministro Izaguirre, José Miguel Insulza, ya nos vamos a estar refiriendo a don José Miguel Insulza, y hasta sectores de derecha, y bien de derecha, o sea, abarca todo el espectro este caballero que, como ustedes saben, fue abogado de Michael Clark, se sentó en la mesa del directorio, avalado por Michael Clark, a la sazón presidente de Azul Azul, y de pronto le compró en 7 millones de dólares las acciones a dos accionistas minoritarios, que eran Daniel Chapira y su hijo. ¿Ustedes recuerdan eso? Entonces todos preguntaron, ah, mira qué interesante, ya cambian de mano las acciones. Pero oye, ¿de dónde sacaron 7 millones de dólares u 8 millones de dólares? Era más cerca, una cifra más cercana a los 8 millones de dólares. No, y empezó ya esta explicación es cantinflesca. Creo que llegó a decir de que era parte del patrimonio familiar y... Bueno, no, puras mentiras, porque estos tipos mienten como respiran, ¿eh? Lamentablemente es así. Se los pasó un fondo de inversiones de Delaware, Estados Unidos, que es un paraíso fiscal dentro del país del norte, dentro del gigante y es la potencia número uno a nivel mundial, pero el estado de Delaware se caracteriza por las franquicias tributarias. Y eso genera de que muchas empresas vayan allá a lavar y a planchar plata. Así de simple. Los señores Patricio Kiblisky y el señor Glicksberg, por favor recuerden ese apellido, que manejan estos fondos a través de Victoriano Cerda y de Michael Clark, le pasaron las lucas y compran la acción a Chapira para hacernos nosotros cargo ya del paquete completo de Azul Azul. ¿Qué pasó? Que a Michael Clark ya era tan insostenible su situación que tuvieron que sacarlo, sacaron a otros directores, se llegó la señora Cecilia Pérez, quedó en la cabeza de Azul Azul. Curiosamente, ella era brazo derecho de Michael Clark. ¿Recuerdan sus declaraciones post salida de Clark? No, es mi amigo incondicional, lo quiero, lo amo. Era como Julio Iglesias. Cuando tenga, le voy a poner Michael Clark. Bueno, Entraron José Miguel Insulza, entró el hijo del expresidente Elwin, ¿cómo se llama? No es colega nuestro, pero trabajaba en comunicaciones. El hijo de Patricio Elwin.
2: Sí, no me acuerdo en este nombre.
1: Que trabajó en la Fundación Telefónica durante mucho tiempo. Francisco Elwin. Francisco. Gracias, Daniel. Y hay una operación como de lavado de imagen de este directorio, ¿eh? Mira, hay tantas hipótesis que en este momento envuelven el directorio de Azul Azul, que uno puede preguntarse qué hay detrás del desembarco de Insulza y de Francisco Elwin en el directorio de Azul Azul. Lo concreto es que la U vuelve a hacer noticia en las páginas policiales o del diario financiero o de la Comisión de Mercados Financieros mucho más que en las páginas deportivas. Y a esta situación, en algún momento, señora rectora Misala, quien ganó la elección esta semana, salió la señora Rosa de Vez e ingresó la nueva rectora, de apellido Misala, con Z, es profesora, por eso es Misala. Este chiste ya lo dije ya hace algún tiempo. Tengo peores, les advierto que tengo peores. Sí. Dijo, yo puedo revisar porque es que están jugando y ensuciando el nombre y los símbolos y los emblemas de Universidad de Chile, los valores que proyecta la Casa de Estudios Superiores. La situación está súper compleja, pero queremos rescatar lo que nos dijo hace un par de semanas, Sergio. ¿Te acuerdas que estabas tú en el estudio cuando entrevistamos a José Miguel Insulza?
2: Sí, claro.
1: El ex canciller, ex ministro del Interior de los gobiernos concertacionistas.
2: Ex senador.
1: A ver si podemos rescatar el audio en donde se le pregunta concretamente cómo llega al directorio. Por favor, ojo, atención, cuidado con esto.
3: Lo que pasa es que hay que ver cuál es esa vinculación y cómo
1: No. Es el audio de José Miguel Insulza, porfis. Bueno, ya lo vamos a encontrar, nos va a decir... ¿en qué momento? Pues, ahí estamos, ahora sí. Cuéntenos un poco cómo se produjo este desembarco en la Universidad de Chile en el directorio.
4: Mire, es muy simple, la verdad es que yo tengo cantidad de amigos en la vida. Uno de ellos, bueno, trabajo mucho con mi hijo Javier, y al mismo tiempo es muy amigo de don Ramón Correa, uno de los dueños de acciones de la U, y con el cual yo compartí alguna vez una oficina. Casualmente teníamos esto que se llama comunidades de techo, teníamos una oficina, una secretaria, cada uno hacía sus propias cosas, ¿no? Estaba hablando hace tranquilamente más de 10 años. Y bueno, esta vez José Ramón me preguntó si yo quería ser miembro del directorio de la U. Él tenía acciones para elegir dos accionistas, uno de ellos va a ser el mismo, y bueno, ser dos directores, y bueno, y me nombraron director, pues, y la verdad es que estoy muy agradecido, porque después ya cuando se proponen los candidatos se vota, y saqué primera mayoría, lo cual es una gran cosa, una buena forma de entrar.
1: Al tiro te doy la palabra, Sergio, que yo sé que quiere hablar, pero dame 30 segundos.
2: No, dale.
1: ¿Qué
2: dale.
1: Puede pensar uno? Que frente a todo, todas las irregularidades, desprolijidades, por decirlo de manera, utilizando eufemismo, de Michael Clark, ha habido o está produciéndose un desembarco para una operación de lavado de imagen. Mantener a estos mismos de Azul Azul, a través del aporte de un lobista que no tuvo ningún reparo en mentir a la opinión pública de dónde había sacado los 7 millones de dólares u 8 millones de dólares para comprar las acciones de Chapira, me refiero a José Ramón Correa, no tuvo ningún pudor, ninguno, en mentir. Y él trae a dos hombres ligados al mundo político, pero que curiosamente son del lado de la Concertación. ¿Te das cuenta? La señora Cecilia Pérez claramente es de un sector político más de derecha. Era de Renovación Nacional, si no me falla la memoria, ¿verdad?
2: Tengo entendido que sí.
1: Fue ministra en el gobierno de Sebastián Piñera.
2: Claro.
1: Ministra. Bueno, entonces están haciendo...
2: Hubo varios cargos.
1: Fue ministra del deporte.
2: Del deporte, pero también estuvo en otro...
1: Fue vocera, me parece, del gobierno también, ¿o no?
2: Sí.
1: Bueno, como sea, entonces están tratando de cambiar la imagen de la Universidad de Chile en una operación que se llama gatopardismo. Por favor, lean la novela de Lampedusa, no me acuerdo el autor italiano, Giovanni Battista Lampedusa, si no me falla la memoria, que después Luchino Visconti hace una película maravillosa, maravillosa, con Alain Delon, Claudia Cardinale y un actor muy famoso de Estados Unidos que no me acuerdo quién es, Burt Lancaster. Y el gato pardismo es hacer creer que todo está cambiando para que todo quede igual. Cambia, cambia, cambia para que todo permanezca. Ese es el concepto de gato pardismo. Y eso es lo que está utilizando la Universidad de Chile en este momento. Se quieren quedar los mismos, pero haciendo un maquillaje bastante espurio a través de un lobista consagrado como José Ramón Correa. Sergio, ahora sí.
2: Bueno, yo creo, mira, pero a ver. Yo creo que en el caso de Insulza, pecó de ingenuidad. No creo que lo hayan puesto así nomás. Yo creo que él, en su fanatismo por la Universidad de Chile, le dijeron, ¿te gustaría ser director? Y yo creo que eso le prendió unas lucecitas y todo eso. Pero no creo que esté metido en este enredo que tiene José Ramón Correa.
1: Ingenuidad de un político que tiene 70 años.
2: Pero me refiero a este tipo de situaciones.
1: Ingenuo Insulza,
2: porque,
1: Sergio, yo no,
2: porque
1: no sé.
2: Insulza no es amigo de José Ramón Correa. Son conocidos.
1: Compartieron oficina. Sí, escuchamos el audio.
2: Sí. Compartieron oficina, pero cada uno tenía lo suyo.
1: Sí.
2: No había una relación mayor que esa. Y yo creo que en este momento Insulza debe estarlo pensando. Debe estar dando vuelta en qué me vine a meter. Yo creo que lo está pensando. Y no sería una sorpresa que de repente dijera, ¿saben qué? Yo renuncio al cargo de director porque tengo, qué sé yo, problemas personales, como le llaman. Que es la más fácil para sacarse del, para salirse de alguna parte. Problemas personales. No me sorprendería.
1: Yo evidentemente respeto tu inferencia, Sergio, porque estamos infiriendo, ¿eh? No tenemos datos, pero uno puede, en este momento, en este escenario que nos plantea la Universidad de Chile, uno puede armar la figura
2: ahora lo que
1: de una manera como lo está haciendo Sergio y de otra manera como lo hago yo.
2: Ahora, lo que estoy absolutamente de acuerdo contigo es que al parecer, el ingreso de Insulza es un lavado de imagen. Eso está claro. Es decir, poner a un personero como Insulza, con todo el recorrido que tiene en todo sentido, es para limpiar la imagen, para decir, mire, a quién tenemos de director y todo eso, y por detrásito hacer todas las maniobras que...
1: Escuchemos a
2: las cuales ya están acostumbrados a correr.
1: A la nueva rectora. Ahora sí, Fernando, gracias, compañero. Ahora sí, escuchemos a la señora Alejandra Misala, quien se refiere al tema de Azul Azul.
3: Lo que pasa es que hay que ver cuál es esa vinculación, y como he contestado otras veces, la rectora de Véspedo pidió un informe en derecho respecto de la situación de la universidad con el club. Bueno, a mí me preocupa la poca claridad que hay respecto de quiénes son los dueños del club en este minuto. Estoy hablando de Azul Azul. Falta de transparencia, sin duda. La universidad ha estado constantemente planteando eso. O sea, nosotros tenemos dos representantes en el directorio de 11. Esos dos representantes, uno es profesor de la Facultad de Ciencias Físicas y Matemáticas y otro en la Facultad de Derecho, y ambos profesores han estado constantemente manifestando la falta de transparencia que hay y exigiendo transparencia. También recientemente hubo una asamblea de socios y la universidad se presentó a la asamblea de socios y leyó una solicitud respecto de que se requiere mayor transparencia. Pero insisto yo que tenemos que esperar ese informe. O sea, yo creo que hay dudas sobre al respecto, precisamente porque por todo lo que ha estado pasando. O sea, ha habido, digamos, de hecho el señor Clark tuvo que salir por algo, ¿no es cierto? Y efectivamente yo creo que hay un riesgo ahí respecto de que se cautele los valores de la universidad y los símbolos de la universidad.
1: Ahí está, bastante, bastante crítica, con una mirada crítica, revisar el contrato. Esto de caducar el contrato no es una cuestión fácil, pero yo tengo más de 60 años, Sergio, y yo todavía no conozco un contrato que no se pueda deshacer. Todavía no conozco uno.
2: De una u otra manera.
1: Exactamente. Ya, está bien. Se va a revisar el contrato en una primera etapa. ¿Qué significa revisar el contrato? Que los personeros y personeras que le están haciendo un daño a Universidad de Chile con un patrimonio que es intangible, que es la credibilidad, y un daño a sus valores, a sus emblemas, a lo que proyecta la casa de estudio, ¿van a salir?
2: Depende de la reacción de la universidad cuando conozca el informe, que a propósito lo presentó la rectora anterior.
1: Y la señora...
2: Rosa Tevez.
1: Así es.
2: Ella pidió, ¿no es cierto?, este informe que la actual rectora está esperando para revisar y ver... ¿Qué camino va a tomar la universidad con respecto a Azul Azul? Ahora, ella misma dijo que no está pensando ni en quitarle el nombre, ni en quitarle el nombre, ni en quitarle los emblemas. Pero
1: no,
2: quiere,
1: es que no puede, o sea, quitarle el nombre.
2: Pero sí. quieren saber, ¿no es cierto?, quiénes son los dueños, cómo se consiguieron los dineros para adquirir las acciones. O sea, que haya transparencia, como dice ella. Pero de ahí a que esté pensando en que ya no va a ser más Universidad de Chile, sino que tiene que tomar otro nombre o usar otro emblema, ella ya lo aclaró. Dijo, yo no estoy detrás de eso. Estoy detrás de la transparencia de la propiedad de Azul Azul.
1: Bueno, pero la transparencia y la propiedad parte por hacer una cirugía mayor a nivel de directorio.
2: Ah, claro, bueno.
1: Porque son los mismos continuistas, más allá, digamos, que se hayan incorporado algunas personas. Insisto, lo de José Ramón Correa recibiendo dineros de este fondo de inversiones donde está metido Patricio Kribliski y Meditoriano Cerda, o sea, ¿qué transparencia le pueden dar a eso? ¿Qué transparencia puede conseguir este directorio, este nuevo directorio, nuevo entre comillas, con la señora Cecilia Pérez como presidenta si era brazo derecho de Michael Clark?
2: ¿Y ahora, y ahora el señor Correa está metido en otro...
1: Ah, con el caso Hermosilla.
2: Claro, que le descubrieron en el teléfono de Hermosilla una serie de chats con el señor Correa donde hablan de movimiento, de casos muy particulares como el de caso de Luzinger, el matrimonio Luzinger que murió en un incendio, y de movimientos dentro del Poder Judicial, donde el señor Hermosilla nadaba como pez en el agua.
1: Sí, entonces, incluyendo algo que salpica a la señora Dorothy Pérez también, a la actual contralora.
2: Claro, aunque ella declaró que Hermosilla no intervino, ni Correa intervinieron para nada en su caso, que su abogado era Ciro...
1: ¿cuánto? Colombara.
2: Ciro Colombara.
1: Sí, pero estamos hablando de lobby, no es que haya sido representada por esto. Claro. Bueno, todo está en proceso de investigación. Nosotros estamos con un invitado muy importante, exjugador, exarquero en la Universidad de Chile, director técnico luego que se retiró del fútbol activo, gerente técnico además, don Roberto Tomatín Rojas, como le dicen. ¿Qué tal, Roberto? ¿Cómo estás? Bienvenido a la tribuna.
5: ¿Cómo están? Un gusto poder ahí estar participando con ustedes. Un gran abrazo y, bueno, a través de la tecnología, un abrazo grande. Y qué gusto estar y poder compartir un rato con ustedes. Los escuchaba atentamente.
1: Roberto,
5: tengo que conversar, sí. Tengo que aprender de eso que te estaba llamando. Es un tema que la verdad está muy lamentablemente está muy presente en la gente de la Universidad de Chile, está muy cuestionado y aquí hay mucha línea valórica que se cruza y después viene lo judicial, pero yo creo que lo más grande que atañe al club, dado que en la Universidad de Chile es lo valórico.
1: Roberto, como ex jugador de la U, me imagino que tú tienes contacto periódico con ex compañeros o tienes chat, grupos de chat, etcétera. ¿Cómo analizan esto que la U de un tiempo a esta parte aparezca más en las páginas policiales que en las páginas deportivas, que su expresidente haya sido querellado o esté querellado, haya sido allanada su oficina, que se provoquen tantas irregularidades en la dirigencia de Azul Azul? ¿Cómo lo toman ustedes? ¿O tú en lo personal?
5: No, en lo personal, nosotros no tenemos mucho contacto, yo no estoy en el equipo que tienen los antiguos, no participo mucho, pero sí tengo una opinión bastante personal, de un cariño tremendo y 4 años que participé en la Universidad de Chile y el cariño que le tengo. Bueno, a mí me parece, primero que nada, bueno, a lo que llegó la administración, yo difiero un poco de las opiniones de la gente, yo creo que ellos lo han hecho espectacular, porque ellos vinieron a eso. Y lograron el objetivo. ¿Me entiendes? O sea, aquí después que hayan sido descubiertos, es otro tema. Pero esto se planeó, esto se concertó y hay mucha gente detrás, y que ahora, bueno, unos aparecen apoyando, otros aparecen diciendo, bueno, yo llegué aquí con él, pero no tengo nada que ver. Yo estoy con ellos hasta el final, como ha dicho Cecilia Pérez hace poco tiempo. Entonces van a haber muchos cómplices de esta situación, porque para mi gusto es la situación más delicada que ha vivido la Universidad de Chile en su historia.
1: Interesante.
5: Debería ser un desfalco al club.
1: Exactamente. Interesante, ¿eh? Mira lo que dice Roberto, yo coincido con él. Está tan bien concebido el plan que tuvieron éxito hasta que lo pillaron. Bueno, claro. Como ocurren todas estas asociaciones ilícitas, digo entre comillas, pero ustedes entienden un poco el concepto. Sergio Antonio, te va a saludar, Sergio Antonio, querido Roberto.
2: ¿Qué tal, Roberto? ¿Qué tal? ¿Cómo estás? Oye,
5: ¿cómo estás, Sergio? ¿Cómo estás?
2: Ahora, yo te quiero sacar de la parte dirigencial, si me permite, Marco. Vamos a lo futbolístico. ¿Qué te ha parecido Fernando Gago a cargo del equipo, la campaña que ha hecho, que se esperaba que fuera mucho mejor al principio de año, ya sea con Francisco Meneghini y ahora con Fernando Gago? Se esperaba mucho más de la U. Sin embargo, la U no pudo entrar a Copas Internacionales, está en la medianía de la tabla en el torneo de la Liga, y en la Copa de la Liga está a punto de quedar eliminado. ¿Qué te parece a ti?
5: Normal.
2: ¿Normal?
5: Normal. Yo también como jugador viví situaciones de elecciones y situaciones que estaban claras y más mermas, increíblemente, con los jugadores. ¿Por qué? Porque se hacen partícipes, porque de uno u otro modo tú también perteneces a la situación que está pasando. Entonces, aquí culpar a Gago es difícil. En un momento Universidad de Chile mostró que iba levantando, y hasta que se empezó a levantar todo este descubrimiento de cómo estaba funcionando el club, y obviamente salpica a los jugadores. El futbolista de elite, es un reloj suizo. ¿Ah? Tiene que descansar, comer bien, pensar únicamente en lo que está haciendo para que tenga resultados. Y en este momento Universidad de Chile lo que menos reúne en este momento son condiciones para estar pensando solamente en lo futbolístico. Entonces, claramente, merma en lo otro. Mira, no se olviden que los dirigentes en este momento de Universidad de Chile, que están tan cuestionados, que nosotros mismos estamos hablando con ellos, cuando están conversando con los jugadores. Entonces el jugador también le entra todo lo que tú hablas, lo que yo hablo, lo que se lee, lo que se lee, absolutamente todo.
1: Claro, y además hay una ventana que se abre para renovar, mandar a préstamo. Claro, y ellos se preguntan, bueno, ¿y estos directivos cuánto van a durar?
2: Claro, y están justamente en ese proceso, están en el proceso de renovación de varios que terminan contrato, ya sea ahora a mitad de año como a fin de año.
5: A mí me pareció que hay jugadores de nombre importante que han aparecido en bastantes fotos con Cecilia Pérez. A mí me da la impresión como que están preparando su carrera futuro. Entonces también eso va mermando en el jugador interno que quiere salir campeón y se da cuenta que hay otro compañero que tiene otro objetivo. Entonces adentro me imagino que Gago la debe tener muy difícil.
1: Roberto, este año vimos una situación bastante anómala en la U, a pesar de que la U ha cambiado técnicos prácticamente todos los años, pero que un entrenador como Francisco Meneghini durara 7 fechas, yo creo que está dentro de los récords que tiene la Universidad de Chile. ¿Qué te pareció la decisión de traer a Meneghini, un técnico inexperto, a mi juicio por lo menos, y cambiarlo en 7 fechas, hacer este cambio y traer a Gago?
5: Es que no me sorprende nada. Si la gente que está en la Universidad de Chile no entiende nada de fútbol. Entonces no me sorprende que no hayan hecho absolutamente un estudio pensando que les podía... O sea, Paqui es un buen tipo, trabaja bien, pero lo otro es tomar Universidad de Chile, saber lo que es Universidad de Chile, conocer la historia de Universidad de Chile, saber lo que es esa banca. Entonces, a ver, como anécdota, yo la otra vez conté. En agosto se hizo esta reunión de presidentes de clubes para ver el tema de TNT. Hicieron hablar todo este tipo de problemas que habían. Y yo tuve que ir en representación de Temuco, porque los dueños de Temuco no podían ir y fue en representación. ¿Y por qué te digo que no saben? O sea, no es que uno no lo conozca, no conocen historia, no conocen nada de esto. Llegando me encuentro con Moza. Y Moza lo primero que hace me saluda, me dice, hola Roberto, ¿cómo estás? ¿Cómo está Temuco? ¿Cuándo despiertan? ¿Tienen que levantar? ¿Cómo está Marcelo? ¿La situación? La escribió, perfecto, Moza. O sea, un zorro. Moza metió después veremos Moza cuáles son los problemas que puede tener Moza. Pero un tipo futbolizado, un tipo del medio. Y detrás, no pasan ni 3 minutos, llega Michael Clark con Mayo. Bueno, con Mario yo he tenido varias reuniones, incluso recibimos Universidad de Chile, la cual estuvo en el complejo, le servimos lo mejor que pudo esta Universidad de Chile en Temuco, se lo brindamos. Y Mario le tiene que decir a Clark, él es Roberto Rojas, jugó en la U. Clark era como si él le presentaban un marciano, tuvo 4 años, salimos 4 veces campeones, 2 aperturas, 2 oficiales, y había que explicarle todo, no tenía idea, no le interesó nada, un tipo que es un robot. Pues un robot de este mundo no entiende nada. Entonces, cuando tú me dices de un cambio técnico, cuando Álvarez fue, era un extraordinario técnico, pero en Chile no se acostumbra a pagar $800,000 una indemnización. O sea, claramente aquí está siempre otras cosas por sobre la capacidad, la calidad. Son otras las situaciones que hay que medir con ellos, no si saben o no saben de esto.
1: Mira, interesante lo que nos conversa Roberto Rojas. Estamos hablando con Roberto Rojas, el ex portero de la Universidad de Chile. Roberto, a propósito de arqueros, yo sé que te va a costar dar una respuesta, pero la evaluación que tú haces de lo que ha pasado con Castellón, creo que para mí es un buen arquero, no es un gran arquero. Y yo creo que lo ha demostrado a nivel internacional. Para mí no ha dado mucha garantía en la U, pero ¿tú crees que se cumplió un ciclo ya en el arco en la Universidad de Chile con Gabriel Castellón y que tendrían que ir a buscar a otro portero?
5: O sea, yo creo que tienen que ir a buscar otro portero, pero han sido muy injustos con Gabriel. La composición de los planteles Cernas también mirando siempre un poquito para el lado, y en el lado estaba Bernedo y estaba De Paul. Yo no sé cuánta diferencia puede haber. Bernedo ahora, bueno, en Copa Internacional ha tenido un rendimiento buenísimo, pero también ha tenido las otras, que es producto también de su desarrollo. Entonces, yo creo que ante comparaciones, yo no creo que salga tan perjudicado Castellón comparado con los tres clubes grandes. Después me preguntaron a mí cuáles serían los arqueros que me gustarían en la U, por historia. Yo les di dos así. Entonces, me gustaría o Armani y el Chiquito Romero, uno de los dos, y con Ahumada, con otro arquero pesado que también pueda pescar a Armani y a Romero, tenerlo en la banca. O sea que hay una disputa como fue en mi tiempo, que cualquiera de los dos que aparecía no se notaba, y son clubes grandes y tenéis que ir a pelear absolutamente todas las situaciones. Yo creo que la U va por ahí, yo creo que la U va por una competencia interna por cómo se merece esa institución, por cómo se merece esa hinchada, que a pesar de todos los problemas y la vergüenza que hay de sentir la gente, el estar con hablándose del club, lo que se está hablando, y resulta que la contra está jugando y le ganó a Boca en la Copa Libertadores. O sea, eso debe ser terrible para el hincha de la U, y yo creo que esto en algún momento va a tener que explotar deportivamente en la Universidad de Chile, porque yo creo que la paciencia también va acabando.
2: Sí, sí. Aunque yo difiero con Marco en el sentido de Castellón, yo creo que la U en este momento necesita recambios en otros sectores de la cancha. Yo creo que le hace falta otro defensa central, podría ser, porque según tengo entendido Calderón termina ahora contrato y se va, y además necesita otro delantero y un volante, pero un volante distinto a los que tiene, distinto a ¿cómo se llama? A Sadi, Altamirano.
1: Es un volante ofensivo, dice.
2: Claro, un volante, pero de esos que juegan para el equipo. Porque no son de, no uno que traslade la pelota y trate de resolver la jugada, sino que uno que habilite a los atacantes, que rara vez, o sea, si no le llega una pelota con ventaja, es difícil que marquen.
5: Yo creo que Universidad de Chile se tiene que hacer un análisis interno, evaluar las posiciones, el por qué llegó a Universidad de Chile, cómo llegó, y en base a una transparencia absoluta y blancura de mente, hacer la evaluación. Yo creo que en Universidad de Chile hay jugadores que han llegado no por razones que lo necesita la U, y rápidamente eso tiene que cambiar como para tener un equipo competitivo e ir al ámbito donde tiene que estar la Universidad de Chile. Yo sinceramente haría un lavado interno bastante grande, porque a través de estos años se ha ensuciado bastante, y yo creo que es mucha la ropa sucia que hay, y para eso tienes que hacer una renovación absoluta.
1: Roberto, vas a ir al Congreso, tengo entendido, me contaste por ahí, tienes que ir a hacer una exposición.
5: Está la Comisión de Deportes, no el Congreso mismo, tengo que ir a exponer ahí a la Comisión de Deportes, Debido a que he pasado por todos los entes futbolísticos. Empecé en cadete, hice cadete en Universidad Católica. Después fui a jugar a tercera división, al fútbol amateur. Posteriormente me dediqué al fútbol profesional, donde pasé por clubes grandes, clubes chicos, peleé el descenso, salí campeón. Después fui técnico, me he dedicado a la dirigencia deportiva. Entonces creo tener un bagaje deportivo bastante largo en el fútbol como para poderles dar una reseña de qué es lo que ha pasado. Yo empecé en esto a los 15 años probándome en Católica, en la Matadero Palma, disfrazada, pintada café, que pasaba por aquí, por Apurímac. Estaba bastante deteriorada la micro, pero teníamos traslados desde el metro hasta San Carlos de Apoquindo, o sea, en el año 85. En el año 85 entrenábamos y nos daban un sándwich con jamón, queso, mantequilla y un vaso de leche. En el año 85 había un grupo especial que se llamaba y que iba todos los años a Croix, a Deventer, Miami, Europa. Yo no sé qué se están haciendo ahora en el fútbol, cómo los otros clubes no han podido crecer, cómo ha crecido Católica, cómo se hacía en el año 85 en Católica. O sea, yo creo que la formación que tuvimos nosotros, como te estoy explicando, es bastante más grande que la que hay ahora, que hay mucho más recursos. Y eso me parece muy raro, muy raro. Sin embargo, la calidad y capacidades para entrenar y que los jugadores ahora salen hechos unas máquinas, te la doy, salen mucho más preparados que nosotros. Yo jamás tuve un preparador de arquero, ahora hay preparador de arquero, por ende te pueden entrenar individualmente, yo eso no lo vi, y lo felicito, pero la evolución club, la evolución como tiene que ir, no va.
1: Roberto, ¿cuándo vas a ir a la Comisión de Deportes de la Cámara de Diputados?
5: Yo creo que la próxima semana me tiene que llegar, esta semana tiene que llegar la invitación, si no es el día, la próxima semana, y tendré que exponer en una o dos semanas más. Así que si quieres acompañarnos, estás invitado, tú eres...
1: Muchas gracias.
5: Más que preparado.
1: Vale.
5: Más que preparado, la verdad que es ir a aportar, Marco. Soy un tipo que todo lo que tengo, todo lo que se me ha quitado, todo lo que he vivido, me lo ha dado el deporte. Y no el fútbol, el deporte, porque he sido muy deportista toda mi vida. Entonces, esto lo voy a hablar con amor, con sentimiento, no busco absolutamente nada a esta altura de mi vida. Es más, estoy complicado con más pegas porque estoy a cargo de mi madre, que tiene 95 años, entonces me complica el trabajo de muchas horas. Entonces, no busco nada. A esta altura no busco nada, simplemente el amor que le tengo a esta actividad. Y yo creo que escuchándote a ti, viendo tu posición, también te he visto bastante, con bastante cariño hablar de esto, con bastante... un sesgo que da adentro ver ante estas situaciones que están pasando en un deporte que nosotros tanto vibramos. Nosotros ahora vamos a ver un mundial que hay 400.000 países, no vamos a estar nosotros, hay países que no conocía, que existían y van a estar. Entonces, estaba envidia y que nos duela. Nosotros tenemos que hacer un cambio urgente, nosotros tenemos gente que habla exactamente igual, que nos vanagloriamos porque le ganamos al campeón del mundo, ¿ok? Cuando nosotros le ganamos al campeón del mundo, el campeón del mundo se sentó y volvió a sentar las bases para, bueno, felicitar a esa generación dorada que había sido campeón del mundo en España, pero un cambio, lo hicieron a través del gobierno, a través del periodismo, a través de la gente especializada del deporte, y nosotros tenemos que hacer eso. Y no tan solo en el fútbol, entregarle la posibilidad también a otros deportes, que hay una política deportiva en este país distinta, desde sus bases, desde los municipios, desde los colegios, pero que sean políticas deportivas como corresponden, guiadas, fiscalizadas. Con ese sentido vamos a tener un mejor país. Tú lo único que construyes con más deporte, y no deporte de élite, hablemos de todo el deporte, lo único que construyes con más deporte, con más cultura, con más música, es un mejor país.
1: Absolutamente de acuerdo, Roberto, y vamos a estar por interno comunicándonos para, si te puedo acompañar, yo feliz. De verdad, cuenta conmigo en esa exposición que vas a realizar en la Cámara Baja y en la Comisión de Deportes. Roberto Rojas, un gran abrazo, un placer escucharte y también muy, muy de acuerdo con todo el contenido de tus palabras. Así es que cuídate harto y cariño a tu mami, cuídala bien.
5: Un abrazo, un gusto haber estado con ustedes.
2: Gracias, Robert.
1: Gracias. Ahí estaba el ex portero de la Universidad de Chile, Roberto Rojas, que efectivamente partió en la Católica, después tuvo un paso por Barnechea, cuando él le decía fútbol de tercera división, incluso ahí después llegó a la U y fue campeón con la Universidad de Chile. Así que una carrera bien, bien, bien interesante de Roberto, y ahora con esta pasión que él dice para defender el fútbol de tanto, tanto tránfuga, ¿verdad?, que viene a servirse de esta actividad que al final del día nos encanta. ¿O no, Sergio?
2: Ah, bueno. Llevamos años en esta cosa.
1: Absolutamente. 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Vamos y volvemos, tenemos todavía mucho que comentar. Sergio está preparando la fecha que arranca hoy con una particularidad del partido de hoy que ya se las vamos a estar comentando.
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0: La U jugó un partido importante frente a Audax Italiano. ¿Podrían clasificar uno de los dos? Ojo, que en ese grupo La Calera tiene, me parece, la primera opción. Pero bueno, vamos con la fecha primero, Sergio, de la Copa de la Liga. Esta es la fecha decisiva, ¿no?
1: Sí, señor, es la sexta y última fecha de la fase de grupo. Estaba leyendo una información de Gago, una conferencia de prensa de Gago, que dijo que vamos a pensar en lo mejor que podemos para reforzarnos. Dice que no es solamente un puesto el que va a fortalecerse, dice que a veces la oportunidad de mercado te hace pensar en otro jugador que te puede cambiar los planes. Bueno, eso por un lado. Y antes que se me vaya, todavía no está decidido dónde van a jugar Chile.
0: Todavía.
1: La Roja y el equipo de República.
0: ¿Tiene ahora, más capítulo ahora, esta teleserie que la Zulianita?
1: Claro, ahora aparece Marbella como
0: ¿en serio?
1: Como sede para el partido, pero a puerta cerrada. Y en la selección del Congo, la selección congoleña, ya está en Málaga en este momento, porque viajó a Málaga pensando en que la más cercanía para la posibilidad de... Bueno, eso por un lado. ¿Usted quiere que vayamos a lo de la Copa de la Liga?
0: Sí, señor.
1: Sí, porque hoy día hay un partido...
0: Porque mañana nos va a decir, no, lo del Congo se va a jugar en otra localidad.
1: Claro.
0: Se va a jugar en Bélgica, se va a jugar en Cádiz, ahora sería Marbella. Bueno, lo importante es que se juegue.
1: Claro, aunque sea puerta cerrada. Mire, hoy puede haber un partido que defina una clasificación y una eliminación al mismo tiempo.
0: A ver.
1: Porque el único partido que hay hoy, a las 20 horas... Deportes Concepción con Coquimbo Unido.
0: Ya.
1: En Concepción.
0: Ya.
1: Con arbitraje de Nicolás Milla. Si gana Coquimbo, automáticamente elimina Colo-Colo de la Copa.
0: Y si empata también, tengo entendido, ¿no?
1: No, si empatan no.
0: A ver.
1: Porque Coquimbo tiene 11 puntos y Colo-Colo 10. Si empata Coquimbo hace correcto. 12. Claro. Pero si Colo-Colo, el domingo, le gana a Huachipato.
0: Claro, sobrepasa.
1: A Colo-Colo.
0: Absolutamente.
1: Pero la cosa es, ¿qué pasa si gana Coquimbo hoy día? ¿Qué hace Colo Colo el domingo? ¿Qué equipo pone Fernando Ortiz? ¿Con quién cierra el proceso?
0: Pasaría a estar absolutamente...
1: Claro, el partido se juega por
0: intrascendente.
1: Cumplir. Por cumplir, porque además Huachipato ya está eliminado.
0: Ahora explícame desde un punto de vista de la programación, ¿por qué no se jugaron simultáneamente?
1: Eso es lo que no entiendo.
0: ¿El Colo-Colo Huachipato con el Coquimbo de Concepción?
1: Todos los otros grupos se juegan
0: ¿A la misma hora?
1: A la misma hora. De hecho, el sábado juegan Ñublense y la U de Concepción y la Universidad Católica con Cobresal a las 6 de la tarde los dos.
0: Obvio.
1: Ya. Porque ahí tampoco está clara la situación. A pesar de que Ñublense tiene 11 puntos y Católica solamente 8. Pero, si la Universidad de Concepción le gana a Ñublense y Católica le gana a Cobresal, se emparejan en puntos. Y ahí entra a detallar la diferencia de gol. Y en este momento, igual le favorece a Ñublense, que tiene más 5 y Católica más 2. Pero, si Ñublense pierde, por ejemplo, por 2 goles de diferencia, queda con más 3.
0: Si la Católica gana por 1?
1: Si Católica gana por... No, porque ahí entraría ya a tallar la cantidad de goles marcados. Bueno, ¿y la Católica si gana con 2 goles de diferencia?
0: Pasa la Cato. Mira.
1: Pero está difícil la cosa, porque Ñublense tiene que perder. En el grupo C, la cosa ya está liquidada desde la fecha pasada. Porque O'Higgins tiene 11 puntos... Y el de escolta, que es Limache, solo tiene 6. O sea, ya no lo pueden pillar a O'Higgins. De todas maneras, va a jugar con Palestino el domingo a las 6 de la tarde y Deportes Limache con Everton a la misma hora. Y como te dije, Huachipato con Colo Colo juegan a las 3 de la tarde el domingo. No se sabe si para definir el grupo o para...
0: Completar.
1: Para completar nomás
0: la fecha.
1: Pero... Esa no es la única actividad que hay hoy.
0: No, hoy hay un partido muy importante.
1: Hay un partido muy importante. Porque la selección chilena femenina...
0: La adulta.
1: Claro, la adulta. Tiene que jugar con Ecuador por las eliminatorias para el Mundial. Juegan hoy a las 7 de la tarde con arbitraje de la uruguaya Anaís Fernández. Juega la posibilidad de afianzarse para el repechaje. porque está difícil que clasifiquen entre las dos primeras. Porque Argentina tiene 14 y Colombia tiene 14. Venezuela tiene 11, Chile tiene 10. O sea, si Chile le gana a Ecuador, ya se asegura prácticamente el repechaje, porque van los dos primeros van al Mundial, los otros dos van a un repechaje con equipos, con selecciones de otros países. Pero, y se juega en el Nacional.
0: Sí. ¿A qué hora es, perdón?
1: A las 7 de la tarde, y la jugadora, Cristian Elder y otras jugadoras, han pedido a los hinchas que por favor vayan para que las apoyen.
0: Por supuesto.
1: Porque el partido es vital.
0: Me imagino que son precios populares, ¿no?
1: No sé los precios.
0: No, es que capaz que pongan la galería 20 lucas.
1: Claro. Bueno, como son los dirigentes nuestros.
0: Sí. Bueno, vamos a escuchar a Ignacio, perdón, a Daniel Garnero. Sergio nos decía que la Católica tiene posibilidades, sí, en la medida que pierda Ñublense y la Católica gane a Cobresal, sí. ¿Verdad? Bueno, Daniel Garnero, el estratego de la UC, se refiere a este partido ante el equipo de Gustavo Huerta.
2: No, la verdad que nosotros obviamente que no dependemos de nosotros, pero miramos nuestro juego, vamos a presentar el mejor equipo que creamos para este partido y intentar ganarlo y después esperar a ver qué sucede en el otro juego.
1: Sí, es que, lo bueno que juegan a la misma hora, entonces no hay posibilidad, salvo el de Coquimbo con Deportes Concepción, que no sé por qué se fijó en dos días diferentes, cuando no hay Copa Internacional, porque ya se cerró la fase de grupo de la Libertadores y la Sudamericana. Y ya no vuelven estas copas hasta después del Mundial.
0: En agosto juega Coquimbo, claro, con Platense.
1: Claro.
0: En agosto, imagínate.
1: Entonces yo no, realmente no sé.
0: Bueno, Ignacio Vázquez, jugador de la Universidad de Chile. Ha sido una revelación, un jugador interesante. Ignacio Vázquez le ha dado harta confianza y minutaje, le ha dado Fernando Gago. El chico que juega por el sector izquierdo, con perfil cambiado, porque él es diestro, pero hace diagonales, abre la cancha. Como te digo, un rendimiento que hay que tenerlo ahí, porque está en pleno desarrollo. Ignacio Vázquez se refiere precisamente a su presente en la U.
3: Sí, bueno, empecé a jugar en 2024, tuve un 2025 que, bueno, tuve un par de lesiones, no tuve una buena regularidad, y ahora que estoy empezando a afianzarme como titular, también donde me toque estar, si me toca entrar o de titular, trato de hacerlo lo mejor posible, y trato de enfocarme en el presente siempre. No te puedo negar que mi sueño siempre va a ser representar a mi país, a la selección adulta, pero sé que tengo cosas por mejorar, y tengo un margen para hacerlo, ojalá en un futuro poder hacerlo en la selección, y también en Europa, que ojalá jugar, no sé, en España, Inglaterra. Creo que si me esfuerzo, logro mejorar las cosas que me faltan y puedo hacerlo.
0: Ahí estaba la palabra de Ignacio Vázquez, un jugador que, como otros chicos de la U, Gago lo ha estado confirmando como titularidad. Me refiero a Arce, a Barrera, al propio Vázquez. Que uno dice, por ahí va el recambio, ¿alguno de ellos está convocado a la selección? De estos tres que te mencioné yo, ninguno.
1: ¿Perdón?
0: ¿Arce está convocado a la selección?
1: Sí, Arce está.
0: Ah, Arce sí.
1: Arce está está en Portugal con la selección.
0: Correcto.
1: De la U está Arce y Ormazábal. A Ormazábal lo llamaron a última hora por la lesión
0: del chico Salinas.
1: De Francisco Salinas.
0: De Coquimbo. Bueno, nos quedan 10 minutitos para el programa y los queremos sorprender con una entrevista que no es de deportes precisamente, sino que tiene que ver con una empresa del área tecnológica que desarrolla soluciones tecnológicas para la minería y para otras áreas productivas. ¿Por qué vamos a estar conversando con Felipe Andrés Díaz, gerente de negocio de LAMPS? Se lo vamos a contar al término de la entrevista, porque tenemos una noticia muy, muy grata que darles a ustedes. Felipe, perdón, ¿qué tal? Bienvenido al programa La Tribuna en la cadena de Inicia Radio. ¿Cómo estás?
4: Hola Marco, buenas tardes, muchas gracias por esta oportunidad. Estamos muy bien aquí, muy entusiasmado.
0: Felipe, cuéntanos primero que todo, ¿qué es LAMPS? ¿Cuál es su foco principal como empresa tecnológica?
4: Bueno, nuestra empresa es una lleva más de 26 años de trayectoria en el mercado industrial, minero y energético, proveyendo soluciones tecnológicas para mejorar la eficiencia, la continuidad operativa y la seguridad industrial. Nos hemos basado en la experiencia directa con el cliente, en el dolor, digamos, de mantener la operación con cero accidentes y con la mayor inocuidad posible. Así que nos hemos desarrollado entregando soluciones a la medida y con desarrollos propios, que eso es algo que me gustaría comentar respecto a nuestra empresa, que nos tiene muy orgullosos.
0: Productos que ustedes mismos crean y desarrollan.
4: Sí, sí. Hemos evolucionado desde proveer soluciones a la medida, principalmente hoy a software, también adaptándonos a lo que se necesita en la industria 2.0. 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
0: 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Cuéntanos un poquito qué va a mostrar la tecnología, qué va a mostrar LAMS en la feria Exponor, que es la más importante a nivel minero, obviamente, que se desarrolla en nuestro país.
4: Sí, bueno, fuimos bastante pioneros a nivel de la industria en utilizar metodología térmica a través de sensores que van advirtiendo la ocurrencia de anomalías que al final previenen algún tipo de situación crítica que puede detonar en una falla de un área, de un proceso productivo muy especial en el mundo minero. 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
0: ¿Alguna novedad, alguna sorpresa para la Exponor?
4: Sí, bueno, además de presentar nuestra gama importante de soluciones, como les comentaba, en base a soluciones térmicas, que utilizamos metodologías de Machine Learning, y ahí vamos a enseñarle, digamos, a nuestros clientes cómo se generan los algoritmos de preventivos y predictivos. También tenemos un área de aguas donde vamos a estar mostrando también las soluciones para reducir un problema que conocemos en las casas como el sarro o la incrustación en los califones, pero también lo llevamos al mundo industrial, que se obstruyen las cañerías, bajan las eficiencias térmicas. 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
0: Nosotros sabemos, Felipe, que LAMS tiene un compromiso con la sustentabilidad y la responsabilidad social empresarial. Acá en el conglomerado de Inicia Radio y Nuevos Comienzos Televisión, además, hay inserto un colegio, el colegio Altares Home School. Y uno de los objetivos de tener a Felipe hoy en las pantallas y en los micrófonos de la tribuna es por una sorpresa que ustedes nos hicieron llegar hace algunas horas, ¿no? Y por eso te quisimos contactar hoy, Felipe.
4: Efectivamente, para nosotros creemos que la innovación y la tecnología debe estar en el lenguaje de las niñez y las juventudes. Y por eso mismo nosotros queremos seguir con nuestra misión, porque ya participamos de otras fundaciones, digamos, que ayudan a los colegios en la ciudad de Antofagasta para su materialidad y para que sigan creciendo con todas las herramientas para que tengan un futuro mejor. Para este colegio nosotros hoy día vamos a donar un computador, un notebook, para que también, para libre gestión, ahí tienen que ver cómo le sacan el mejor provecho. Y bueno, y si quieren que les mostremos a los niños cómo trabaja la tecnología y la inteligencia artificial, estamos también disponibles para darles una charla.
0: Muy bien. Te queremos agradecer a nombre del Colegio Altares Home School, que está ligado al consorcio periodístico de Inicia Radio y a la televisión, también a través de Nuevos Comienzos Televisión, por esta iniciativa. Ya la gente del colegio me dijo, mira, vamos a premiar, como estamos cerrando el primer semestre, al mejor alumno de cuarto medio.
1: Ah, qué bien.
4: Maravilloso.
0: O a la mejor alumna, por supuesto, y le vamos a regalar este notebook que nos entrega la empresa LAMS Soluciones Tecnológicas. Felipe, a través tuyo, queremos agradecer, ¿verdad?, la gentileza que han tenido ustedes como empresa y por este regalo para nuestros alumnos de el Colegio Altares Homeschool.
1: Y le vamos a tomar la palabra para la charla.
0: Sí, de todas maneras. No, eso va a ser sí o sí. La Exponor se desarrolla en Antofagasta, ¿entre qué días?
4: Comienza el lunes 8 y termina el jueves 11, o sea, estamos casi partiendo ya la experiencia. Y les quiero mencionar que la Exponor es la feria minera más grande del mundo, así que es una gran experiencia donde Chile se viste de minería y somos un estandarte y reconocimiento mundial. Así que los invitamos a todos que nos vayan a visitar.
0: Felipe Andrés Díaz, gerente de negocio de LAMPS, un gran abrazo y muchas, muchas gracias en nombre de todos los niños y niñas del Colegio Altares.
4: Gracias.
0: Chao,
4: gracias
0: a ustedes. Que estés bien.
4: Muy bien.
0: Chao, chao. Una buena noticia, una bonita noticia para cerrar la semana, Sergio.
1: Y es bonito premiar al que se esfuerza.
0: Claro, pues al alumno o a la alumna. Mira, yo tengo un 6,6, yo tengo un 6,7. Vamos allá. Listo, un premio, un notebook nuevecito de la empresa LAMPS.
1: Todavía deben estar en los exámenes en este momento, ¿no?
0: Claro,
1: en las pruebas.
0: Si el semestre se cierra a mediados de junio, más o menos.
1: Más o menos, sí. ¿Cuándo son las vacaciones? ¿O sea, en julio?
0: Es que depende de los colegios. Sí. Mi nieta, chiquitita, que está en la mesonet, ella sale en una semana. Una semana más.
1: Ah, en una semana más.
0: Sí, pero está en la básica, ella, en primero básico.
1: Oiga, bueno, pero nos olvidamos de algo re importante.
0: Vamos.
1: Porque mañana juega Chile.
0: Sí,
1: juega
0: pues.
1: La Roja. Juega en el Estadio Nacional de Oeiras, que es una localidad cercana a Lisboa, a las 13:45 hora nuestra. Y con Portugal.
0: Que anunció que no van con todos los titulares.
1: Que no van con todos los titulares.
0: Van re pocos titulares.
1: Sí, porque no quieren arriesgar. Cuando ya queda la próxima semana y aparte el Mundial, el 11,
0: sí.
1: Comienza el Mundial. Pero ya hay una alineación

0: No, perdón. Darío Osorio, Gonzalo Tapia y Lucas Cepeda.
1: Y dejan en la banca a Clemente.
0: Claro. Pero, oye, una delantera bastante joven.
1: No, bastante joven de recambio.
0: Jugadores rápidos, ¿no es cierto? A ver qué pasa.
1: A dos que juegan en Europa y uno que juega en el Sao Paulo de Brasil, como en el caso de Gonzalo Tapia. Bueno, es una alineación bien interesante. Vamos a ver qué nos propone la selección portuguesa, que ya anunció que no va a ir con todos sus titulares por razones de dos. Ahí está llegando don Moisés, don David, están todos, ¿no? Sí, ahí vienen a los créditos, sí. Porque la pega hoy le hicieron don Fernando y don Enrique, digamos las cosas como son. Ya. 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Nos vamos, Sergio, nos reencontramos el lunes.
0: No, Ronaldo, ¿eh?
1: ¿Juega Cristiano Ronaldo mañana?
0: Anunciado en la formación inicial.
1: ¿Qué me dice? Oye, como titular sería maravilloso.
0: Y a pesar de que no clasificamos para el Mundial, igual nos siguen mirando como una selección difícil, ¿ah? ¿Eh?
1: ¿En serio?
0: El técnico Roberto Martínez de Portugal dijo, Chile nos va a exigir mucho. Es decir, no están mirando debajo del hombro.
1: Tiene que vender un poco también el partido. Claro. Los portugueses, nos vamos. Don Fernando, don Enrique, gracias. Y a ustedes, los esperamos el próximo lunes a las 13 horas, como siempre, a través de Inicia Radio y Nuevos Comienzos Televisión. Chau, chau, que tengan buen fin de semana.
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1: Cuando te cansas antes del milagro. La Biblia dice en el libro de Gálatas, capítulo 6, verso 9, no nos cansemos, pues, de hacer bien, porque a su tiempo segaremos, si no, desmayamos. ¿Sabe? El fruto requiere perseverancia. Muchos abandonan antes de ver resultados. Dios trabaja en procesos, no en impulsos. Tu cosecha depende de tu constancia. Entonces todo mi mensaje

0: mensaje es: no te rindas, porque tu tiempo está más cerca de lo que crees. 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

0: Hola, queridos amigos, qué gusto más grande saludarles a esta hora cuando comenzamos en punto, ¿verdad? A veces el punto va para adelante, el punto va para atrás, qué sé yo, pero tratamos de hacer todos los días nuestro programa en este horario para usted que nos escucha, urbi et orbi, en algún pueblito pequeño, en alguna ciudad más grande, en capital, por ejemplo, donde, ¿verdad?, supuestamente está la concentración mayor de la población, o también en su automóvil, conduciendo en algún medio de transporte público, también puede estarme escuchando. También me pueden escuchar hoy en los aviones. En los aviones. Y no crea que esto es por Spotify, que obviamente todas nuestras boticas se escuchan por esa señal o esa plataforma llamada Spotify. Tú buscas ahí la botica del ayer y te van a ir apareciendo una cantidad. Mis boticas del año, no sé, del siglo pasado. ¿Sí? Están mis boticas del siglo pasado, del 95, del 98, no sé, de esos de 1990 y algo. Ahí están también, donde yo hablaba de esta misma temática. En ese tiempo decía, se van a acordar ustedes que en 5 años más va a aparecer una nueva epidemia. Que no hablaba del COVID, no, me refería al hígado graso, por ejemplo. Al hígado graso. Yo les decía, de aquí a 25 años más, el 50 o el 60% de la población en los Estados Unidos va a estar sufriendo de sobrepeso o obesidad. Todas esas profecías fueron cumplidas, han sido cumplidas. El hígado graso es un tema que afecta y disminuye la capacidad vital de muchas personas. Y nos vamos un poco antecediendo a los tiempos, y no lo hacemos con ningún fan o fan, sino que simplemente con la visión holística que uno tiene. Cuando uno mira la medicina, no desde el concreto, ya desde esa plataforma concreta que te da una formación académica tradicional, y que además cometen el tremendo y gran error, yo se lo digo a mis colegas, a mis compañeros de carrera, y les digo, muchos tienden con el conocimiento a endiosarse. Muchos creen que esta vasta información y el manejo de un tema tan sutil como es la vida humana, y te hacen sentir como poderoso y dueño de ella, y eso no es así. Entonces llega un momento en que muchos de nosotros, ya formados en esa ciencia, y estacionados y parados, nos han tratado de incrustar en esa plataforma dura y sólida que es la ciencia legalista, por ejemplo, la medicina tradicional, en mi caso como farmacéutico, todas las ciencias básicas y farmacéuticas que conllevan este hermoso arte que es acompañar a la gente en el proceso de sanarse. Muchos de nosotros incómodos porque nos sentimos cojos, así tal cual. Sentimos que no caminamos correctamente. ¿Qué hacemos? Damos un paso al lado, ¿ya? Sin obviamente dejar de valorar la formación que por años tomó nuestra vida. Damos un paso al lado, al frente, y nos ubicamos en esta plataforma que ya no es de cemento, es de grama, es de pasto, o es de arenita, o es de tierra. Maravillosa que es la medicina complementaria. ¿Y quiénes están ahí? Para que ustedes lo sepan, ¿quiénes se suman a esta medicina complementaria? Todas las ciencias y todas las artes curativas, por eso se llama holística, ¿ya? El todo. Holística toma todo. Hay una persona que dice, yo sano a mis pacientes con sonido de tambores. Perfecto. Aprendamos cuál es la base. ¿Existe alguna relación que con la ciencia podríamos aprender esto? Y claro, en el tocar tambores, el tambor, ¿qué es lo que hace? Te marca un pulso. Un pulso. La gente neurótica, la gente estresada, la gente deprimida, sobre todo la gente ansiosa, que no vive en el presente, siempre vive en el mañana, vive en el deseo, ¿ya? En el deseo. Tú sabes que el deseo siempre te lleva a un futuro incierto y te angustia. Entonces, ¿qué hace esto? Pum, pum, pum. El tamborcito que te toquen, ¿ya? Esto viene de las tradiciones más primitivas, te marca el pulso de tu corazón. Te devuelve a esa posición tan cómoda que fue tu útero, ¿ya? Tu estancia en el útero de tu madre es el lugar más cómodo. ¿Te imaginas? Estabas ahí, un fetito, tranquilito, descansando, temperatura exquisita, no tenías que preocuparte de nada. Y de repente, 9 meses ahí, pum, y te expulsan. y te obligan, ¿verdad?, a un ambiente agreste, que es parte de la vida, un ambiente agreste. Tuviste que aprender a respirar, ¿ya? Tuviste que aprender a respirar, tuviste que aprender a digerir alimentos, ¿ya? No es fácil iniciar toda esa marcha. Tuviste que aprender a caminar, tuviste que aprender a reclamar cosas que te faltaban. Cuando estabas en el útero, nada. Bueno, y ahí en el útero, tu mamá te marcaba el pulso. Pum, pum, pum. Y tú, como niño chico, ahí, tu, tu, tu, tu, tu, tu, tu, tu, le marcabas otro, un contrapulso. Pero era un pulso que al final tenía un ritmo. Entonces, ese señor que te dice, yo a usted, que es un cardiópata, que es un hipertenso, por ejemplo, yo, venga para acá, yo lo voy a sanar con tambores. Generalmente, la gente que está muy encuadrada en la ciencia dice, ¿cómo me vas a sanar una hipertensión con tambores? Yo no te creo eso. Yo le creo a los antihipertensivos, a los bloqueadores de los canales de calcio, a aquellos medicamentos que actúan en la angiotensina, etc. A eso le creo. ¿Cómo le va a creer un tambor? Y claro, estás fuera, estás sin pulso, estás con un ritmo que genera en ti una aceleración del ritmo cardíaco y al final, en suma y resta, estás con una hipertensión funcional que obedece a un trastorno de no estar, ¿cómo se podría decir?, armónico, balanceado, porque todas las enfermedades obedecen a situaciones de desbalance y desarmonía. ¿Me sigues, verdad? ¿Me sigues la idea? Entonces, claro, aunque parezca absurdo, viene un terapeuta por ahí y te dice, ¿sabe? Yo sano con tambores, o con sonidos, o con música. Y mientras, lo básico, ya estoy hablando del tambor, porque la música tiene otros sentidos, y ahí también te lo voy a explicar. El tambor te marca el pulso de la vida. Es como a los cardiópatas, a mis pacientes cardiópatas, yo les pido, los que tienen la oportunidad de estar cerca del mar, caminatas a pie descalzo, orilla del mar. Hacen grounding, hacen earthing, que se llama, pero también adquieren el pulso. ¿Que me lo da quién? Las olas del mar. Las olas del mar. Que te pueden dar inmediatamente un pulso vital. Un pulso vital, que es lo que tú necesitas para reordenar particularmente tu sistema nervioso. Todo el eje hipófisis, hipotálamo, todo parte ahí, ordenadamente, a reestructurar una armonía y un balance en tu cuerpo. Por eso es que estas medicinas complementarias, ahí te puse un ejemplo, ¿verdad?, se unen a la fitoterapia, al uso de las plantas medicinales. ¿Por qué el uso de las plantas medicinales? Porque las plantas, amigas mías, tienen una memoria histórica que nosotros no poseemos como seres humanos. Las plantas tuvieron millones de años para desarrollar un sistema defensivo. El sistema inmune de las plantas está perfeccionado por la experiencia evolutiva, ¿ya?, que les dio el tiempo de ellas. Cientos, miles y millones de años. Que nosotros nos comparamos, el ser humano, con 6.000 años que ha vivido el ser humano, en la historia del hombre, 6.000 años. Y que además estos 6.000 años hemos sido tremendamente porfiados, porque han habido eras en que el hombre ha comido solo vegetales, luego ha sido omnívoro, o de repente se ha vuelto todo carnívoro, etc. Ha migrado, ya, un arbolito, una planta, tú la pones ahí, de ahí no se mueve. Tú vas 10 años después, yo pasé el otro día frente a una casa que compramos nosotros, y lo primero que hice en esa casa, instalé un ginkgo biloba, puse el ginkgo biloba. Y después de, 20 años, pasé frente a la casa y me detuve. Y no había nadie en la casa, así que me atreví un poco a observar cómo estaba mi ginkgo biloba. Y claro, ya está frondoso, hermoso, y de ahí no se ha movido. Me he movido yo. El ser humano se mueve, pero las plantas no se mueven, están ahí quietas. Tienen un orden establecido, ¿verdad?, que les permite aún más perfeccionarse. Entonces, obviamente, hay mucha sabiduría, hay mucha experiencia, hay mucha sanación en las plantas. Y es ahí la razón de por qué la fitoterapia funciona tan bien. Tú sabes que hay una técnica, le puedo decir una técnica, que usa las esencias florales. ¿Te acuerdas del doctor Bach, el inglés? Bueno, en Australia están las Bush Flowers, acá en Chile, por ejemplo, está el doctor Juan Riquelme. ¿Qué es lo que hacen ellos? Buscan flores y se basan en la frecuencia vibratoria que emite cada planta. El copihue, la rosa, ¿verdad? Y esa, imagínate, es una fuerza sutil tan pequeña, ¿ya? Inconmensurablemente pequeña, pero ellos lo logran recibir y captar a través del agua, ¿verdad? A través de un solvente, por decirlo así, que pueden mezclarlos con alcohol, y la toman. ¿Y qué están tomando? ¿Qué es lo que están tomando ahí? La vibración de la planta. ¿Y qué curan? Depresiones, ayudan a los pacientes autistas, cuadros angustiosos, crisis de pánico, conductas erráticas, por ejemplo, problemas de insomnio, falta de ánimo. Todo eso lo obtiene de la vibración. Ni siquiera te tienes que comer la flor. Es la exposición a la vibración de la flor. Es así la medicina complementaria, es así de asombrosa. Yo tenía, y te voy a contar en primera persona, una experiencia antes de la música. Ya, me entretuve haciendo la presentación aquí al otro lado está don Daniel Cordobés diciéndome, doctor, música, vamos a la música. Pero mira, esta temática es tremendamente importante, porque tú no te imaginas la fuente de sanación, la fuente de salud que está a tu alrededor. Tú no te lo imaginas. Tú crees que son los medicamentos, ¿verdad? Que son las drogas, que es un principio activo, nuevo y novedoso, que puede sanar tu problema. Sin duda, se va a manifestar como un importante atenuador de los síntomas. En lo sintomático, yo como químico farmacéutico te lo digo, no hay nada que desmerecer en la ciencia alopática, en la farmacoterapia. Pero tú no eres síntoma, tú eres causa. El síntoma es la superficialidad de un fenómeno que ocurre internamente dentro de ti. Entonces me tocó con uno de mis hijos, ¿ya? Uno de mis hijos, que estaba realmente complicadito en sus conductas, ¿ya? No voy a decir cuál de los cinco, porque ahí ya, pero uno de los... Pero uno de los cinco, a ver si Daniel acierta, que conoce a mis cinco hijos. Y este niñito nos... bueno, ahí dije niñito, ya, uno de mis dos hijos, ya. Tengo tres mujercitas, tres varoncitos, ya, uno de los dos. Se comportaba agresivamente en el colegio. Y que obviamente ahí nos mandaron, nos pidieron que lo lleváramos al médico, lo lleváramos al psicólogo, ojalá le dieran algún tranquilizante, qué sé yo. Era agresivo él, tenía una conducta agresiva. No era, desde mi visión, no era tanto. Yo creo que había un tema interno en él, ¿ya? Había un tema interno en él. ¿Sabes cómo lo curamos? ¿Y sabes cómo lo sanamos? Primero lo curamos, la curación es tomar al chico, abrazarlo. Decirle que tú empatizas con él, que su rabia, que su enojo, que lo que sienta puede también diluirlo en ti. Uno como padre, obviamente, dispone su vida, su cuerpo, su ser, todo para sus hijos. Es un amor ágape, como el que Jehová Dios tiene por todos nosotros. Tú lo tienes por cuanto... Tú tienes tres hijos, Daniel, yo tengo cinco. Ya imagínate, Dios lo tiene por los millones y millones que seguimos siendo, ¿verdad? Ese amor, eso es lo primero. Y segundo, yo sabía que necesitaba ajustar la vibración de él. Algo energéticamente estaba. No sé si lo he dicho en la radio, a lo mejor es primera vez que lo digo. ¿Cómo sanamos a este hijo mío? Haciéndolo nadar con delfines. Me conseguí un lugar donde habían delfines y conseguí sumergirlo a él con los delfines. Y ese jugar con los delfines, ¿ya? Esa vibración que emiten los delfines, sanó inmediatamente a mi hijo. Lo sanó completamente. Es como en las radios, cuando uno... ¿Te acuerdas tiempo atrás? Las radios no eran digitales, eran con un... Sintonizador, ya, pero eso tiene un nombre.
1: ¿Dial?
0: Ya, no es dial la palabra, es como, no me acuerdo el nombre en física, que suena y ¡pum! Los televisores también eran como el ajuste fino. Necesitaba un pequeño ajuste. Hay muchas personas que andamos por la vida buscando ese ajuste fino. Yo conocí, ¿verdad?, a una mujer que me ajustó. De repente hay parejas, hay personas que te ajustan. A veces llegaban amigos a mi casa, llegaban y decían, Polo, yo quiero que me dejes alojar en tu casa un día, una noche, porque aquí me ajusto. Dormían en mi casa una noche y se iban ajustaditos. ¿Te suena eso o no? ¿Te suena como una historia por ahí, por lo menos? ¿Te parece? Y eso, que aparentemente para la ciencia es tan incoherente, la hemos practicado mil veces. ¿Qué mejor ajuste de sintonía fina que el regazo de una madre? El chico se golpea, al chico le pasa algo y va, pum. Y la madre lo contiene y lo ajusta. Pero, ¿qué pasa cuando la madre viene desajustada ya? Se les complica más el ajuste. Se les complica. Por eso, muchas veces para sanar a los niños tenemos que sanar primero a los padres. Y es más, a veces para sanar a los padres tenemos que irnos para atrás. Bueno, y ahí entramos en otro tema, la ancestrología y todo lo demás. Pero que son ciencias que en esta pequeña conferencia con que iniciamos el programa de hoy, quería compartirla para que tú veas. Tenemos a un lado una plataforma sólida, estricta, con todo el legalismo y con toda la fuerza y con todo el poder, ya que es la ciencia tradicional, la medicina y la farmacia tradicional. Pero afuera, alrededor de ella, tenemos otra farmacia. Que por ahí hay personas que me encantan cuando dicen, es la farmacia de Dios. Es la farmacia de Dios. Una señora una vez en una de mis conferencias me dijo, doctor, me encanta porque usted habla de la farmacia de Dios. Y claro, ¿quién es el creador del sauce? ¿Quién es el creador del copihue? ¿Quién le da la belleza a esos lirios que florecen? Y con todo esto que te acabo de explicar. Y en esa farmacia de Dios, como alguna paciente alguna vez me lo mencionó y me lo agradeció, y obviamente yo lo recibí y se lo agradecí al verdadero, al merecedor de todo eso, ¿verdad? Al creador de todo. Yo soy un mero títer en todo esto. Pero mira qué interesante descubrir que alrededor está toda la fuente natural de la salud. De eso y mucho más, yo les invito a participar. Les invito a dedicarle algunos minutos de tu vida. Yo sé que hay personas que a esta hora están corriendo apuradas de un lado para otro, pero a lo mejor estos programas pueden volverse a repetir. Tú puedes volver a reiniciar todo esto porque yo sé que hay información de privilegio y para ti. Soy el doctor Leopoldo Moreno. Esta es nuestra querida Botica del Ayer. Y junto al Level Up para el estrés, junto al Bicolon para mejorar tu sistema digestivo, junto al Flexi Articular, por ejemplo, para tus articulaciones y tus huesitos, y junto a Meat Leaven, ¿ya?, para un tema no menor del cual hablaremos en algunos minutos, y el aceite de orégano oro, tenemos ahí una cantidad enorme de novedades, arrancamos un nuevo espacio.

las rosas tienen una esencia bien particular. Tú con las rosas logras cataplasmas emolientes. Cuando hay ciertas tumefacciones o durezas en tu cuerpo, tú aplicas una cataplasma tibia de pétalos de rosa y anda muy muy bien. También en algunos lugares, sobre todo en México, mezclan el cacao con los pétalos de las rosas para hacer un producto para el tema de la libido. Cuando hay como poca energía, poco ánimo por ahí, ya hacen esta mezcla, anótenla por ahí, el cacao. Hay chocolate, acuérdate que el chocolate es un muy buen alimento siempre que tenga al menos 60% de cacao. Y ojalá el resto del 40% sea lo menos azucarado posible, ¿ya? Pero bueno, ahí el cacao tú lo puedes fundir, lo calientas, le pones pétalos de rosas, 3, 4, 5 pétalos, lo revuelves o lo picas, lo dejas ahí como macerar en la fase grasa del cacao, y luego se lo das a tu marido o se lo das a tu esposa, ¿ya? Y te vas a sorprender lo que puede hacer el cacao con las flores, ya con los pétalos de las rosas, a propósito de la canción que estábamos escuchando. Me estaban haciendo varias preguntas, ya vamos a ir respondiendo algunas porque ya tenemos que hacer el break para los comerciales. El dolor, el de espalda, me consultaban sobre el dolor de espalda. El dolor de espalda, amigas mías y amigos también, es la segunda molestia o queja de álgida, por decirlo así, más común en el mundo después de... ¿Cuál es el primer dolor? ¿Don Daniel? ¿Perdón? El dolor de cabeza, exacto. Después del dolor de cabeza, el segundo dolor que aqueja a la humanidad es el dolor de espalda. Muchas veces el dolor de espalda, descubriendo la razón del por qué está, por qué existe, qué está pasando, es un tema muscular, pero es un tema también de emocional, ¿ya? Que es importante entenderlo. El dolor de cabeza es un tema físico, ¿verdad? Hay un dolor en la cabeza, pero ahí que está obviamente entrañada una disfunción hepática y también un tema emocional. Así también en el caso del dolor de espalda. Vamos a tratar hoy día rápidamente, antes de los comerciales, vamos a responder un par de consultas. La primera, el dolor de espaldas. Ya sabemos, es la segunda causa de queja de dolor en el mundo. ¿Qué le vamos a recomendar? Primero que todo, la aplicación de cataplasmas tibias o calientes, que la puedes hacer con semillas de lavanda, la puedes hacer también con flores de manzanilla, y la puedes hacer también con hojas de repollo. Andan muy bien estas cataplasmas calientes. Incluso hay algunos centros que usan la tierra medicinal, el fango, le dicen. Mezclan el fango con parafina y hacen unas cataplasmas que te quitan el dolor de espalda. Hay unos parches también que los hacen... ¿te acuerdas? Eran famosos estos parches cuando tenías algún tipo de dolor, pero localizado. No cuando el dolor está en toda la espalda. Cuando hay un dolor localizado, lo que usan es picar la pimienta, picar pimienta o ajíes, ya que te generan una especie de rubefacencia, y te la aplicas como cataplasma también. Pero es una aplicación local. Pero cuando está en toda la espalda, mucho mejor estas cataplasmas que te recomendé. Por último, también el de tierra medicinal o el de fango, que lo mezclan con un poquito de parafina. Tercera cosa, importante para el dolor físico, ya, flexia articular forte. El flexia articular forte, que acá no lo tengo en mi mesa, ¿ya? Pero bueno, por ahí debe estar. El flexia articular forte es un suplemento alimenticio que tiene una marcada acción analgésica y que además tiene muy muy bien estructurada la presencia de aminoácidos que van a ayudarte en las fibras musculares para recomponer toda esa zona de tu espalda de manera tal que, como decía al principio, no solamente genere una... Acá lo tengo, mira, aquí me lo trajeron. El flexor articular. 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Dos cápsulas todos los días para los dolores reumáticos, los dolores artríticos y también los dolores musculares. Ojo, que en esto anda muy bien tomar en tus infusiones, como lo estoy haciendo yo acá, un trocito de la corteza del sauce llorón. Ya el sauce llorón anda muy, muy bien. La albahaca también es muy buena para los dolores de este tipo, dolores musculares. Y segundo,
¿ya? O por último, tratar la causa emocional del dolor de espalda. El dolor de espalda duele la espalda en dos importantes situaciones que te las quiero mencionar. Primero, cuando estás cargando más responsabilidades de las que te corresponde. Ya cuando eres una persona, los pacientes sagitarianos, las personas que han nacido bajo el signo sagitario son expertos en esto, me van a entender al tiro. Cuando te haces de responsabilidades que ni siquiera te las han pedido, ¿ya? Cuando te haces de este tipo de responsabilidades cuando ni siquiera te las han pedido, cuando te pones mochilas con piedras que ni siquiera te las han solicitado, eso por un lado. Y segundo, cuando hay problemas de desvalorización. El conflicto de desvalorización, cuando has pasado un episodio en los cuales te has sentido menguado, te has sentido maltratado, disminuido, inmediatamente van a comenzar también este fenómeno que son los dolores de espalda. 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

Junto al aceite de orégano oro, así como el flex articular que nos acompañó en esta primera media hora, vamos a hacer la pausa. El aceite de orégano oro es sin duda el único, el grande, el nuestro, el mejor. El único de verdad que yo me atrevo a recomendar. El grande porque nos permite tomarlo directamente sin tener que diluirlo en nada. ¿Ya? Y el nuestro porque utilizamos un orégano propio, un orégano nativo, del cual extraemos no solamente el aceite esencial, la cabeza de la fracción oleosa, sino que también el cuerpo y la cola. Ya ese residuo que queda, ese residuo oleoso, está también incorporado en el aceite de orégano oro, que tiene múltiples funciones. Las vamos a conocer volviendo a esta pausa. ¿Te parece? Hagamos un pequeño break y ya estamos. Y continuamos en la botica del ayer. Soy el doctor Leopoldo Moreno. No cambie el dial.

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Ok, claro que sí. Volvemos con el aceite de orégano oro. Arrancamos este pequeño espacio que nos queda, esta segunda media hora, con este tremendo producto que está haciendo de última moda para en Europa. Ya lo están consumiendo. Y yo digo, ¿por qué tiene que ser moda esto? Si el orégano lo vienen consumiendo los europeos, lo vienen tomando desde hace, qué sé yo, 2000. Ahí, Hipócrates, y antes ya estaba Valerio, Paracelso, Galeno, todos usaban el aceite de orégano, se lo daban a los pacientes con problemas de dispepsia crónica, los problemas para los soldados, llevaban a veces una pequeña botellita con aceite de orégano como antiséptico, le ponían una gota a sus comidas para que cuando estaban lejos comiendo alimentos que desconocían que podían estar contaminados, la acción antiséptica del orégano es conocida desde entonces. Entonces que se haya puesto de moda ahora me parece como curioso. Bueno, yo te voy a contar, ya, para que tú también lo sepas, el orégano tiene esta extraordinaria propiedad de contener en las flores y en sus hojas un aceite esencial. Aceite esencial que obviamente lo conocemos como aceite de orégano. Pero ¿por qué le decimos aceite de orégano oro? Y por eso es que te pedimos que busques el aceite de orégano oro, porque generalmente la industria saca de ese aceite solamente una fracción, que es la fracción que contiene polifenoles y fenoles altamente aromáticos, y se olvidan del resto, que es igual y yo diría incluso funcionalmente mejor para tratar los problemas, insisto, de sepsias, de infecciones, los problemas también bacterianos, microbianos de todo tipo, para tratar virus, para tratar parásitos, y lo más interesante también para tratar micosis. A eso me refiero con hongos. Cuando hay problemas micóticos, estamos hablando de la presencia de hongos. Hongos en la piel, hongos en tus uñas y lo más importante, hongos en tu cuerpo. En el caso de las mujeres, ¿ya?, en sus delicados órganos femeninos, ya que van a proliferar, por ejemplo, la cándida. Es tan desesperante cuando hay una sobrepoblación de cándida. El aceite de orégano oro te va a ayudar tomado diariamente a razón de 20 gotitas al día. Lo apropiado es por lo menos unos 10 o 20 minutos alejado de las comidas, pero si lo consumes con la comida, obviamente va a tener mayor presencia su acción antiséptica, ya cuando lo consumes con las comidas. Pero si por ahí lo consumes 10 o 20 minutos, va a aparecer la función antimicótica, la función también antibiótica, ojo, que es muy buena para preparar el estómago cuando hay Helicobacter pylori. Un paciente con el Helicobacter pylori. Y algo, y no menos importante, su función como eliminadora de metales pesados. ¿Ya? Eliminadoras de metales pesados. Por eso, si tú quieres potenciar la acción antimicótica, la acción antiséptica, la acción antioxidativa, la acción antiséptica por sobre todas las cosas, pone atención a esto, aceite de orégano oro, aceite de orégano oro, y toma 20 gotitas al día, 20 gotitas al día. Si tú estás sanito y quieres tomarlo como lo tomo yo, ¿verdad?, para como un método de prevención, ¿ya?, como preventivo, toma 2 semanas y descansas 2. Si tú lo estás tomando como método terapéutico, ya porque tu médico te lo indicó, por favor, anota y tómalo seguido, todos los días, 20 gotas a diario, ¿ya? 20 gotas y por los meses que tu doctor te haya indicado. 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

gente que llora y llora, así, porque también es una zona de confort el ser víctima. A lo mejor no le va a gustar esto que le estoy diciendo, pero a veces necesitamos un balde de agua fría. El agua fría de repente cumple esa función. El agua fría, pum, un balde de agua fría es algo que te trae a tiempo presente. Porque la gente que está llorando por cosas que pasaron y que ya no tienen arreglo. Imagínate en el Mundial de Fútbol. Chile salió, no fuimos campeón en el Mundial de 62, estoy hablando por si acaso, ya no piensan en otro. El Mundial de 62, Chile salió tercero, ¿no? Y podríamos, ahí estuvimos, de haber salido segundos o primero, imagínate. Pero ya no fue, ¿qué vamos a seguir? Llorar sobre la leche derramada, ¿no? ¿Para qué? ¿Para qué ya fue? Entonces, los llantos que nos generan la depresión son súper cuestionables, porque hay terapeutas hoy día, hay psicólogos ahí en Madre Tierra también, tenemos psicólogos a otro nivel, que te van a ayudar a echarte un balde de agua fría. Yo creo que en el fondo eso es. ¿Qué necesitas tú? ¡Pum! Agua fría, ¡pum! Y tú dices, ¡wow! ¿Y qué estás mirando? Que ya pasó el Mundial del 62, ya estamos a otro siglo incluso, ya pasó, ¿qué le vas a hacer? Preparémonos para el Mundial que viene, preparémonos responsablemente. Si están, estos no son regalos así. Tú crees que las cosas te llegan, ¿ya? ¿Tú crees que es, el vecino tiene más suerte que yo, o la vecina tiene más suerte que yo? No es que tiene más suerte, esa persona se preparó, por un lado, ¿ya? Se preparó, hay una preparación, se levantó, se esforzó para encontrarse con eso inesperado, ¿ya? En su agenda no estaba esa sorpresa, pero la focalizó en un momento, incluso la pensó, ¿ya? La intencionó. Tú tienes que intencionar tu vida, y no voy a decir que tienes que intencionarla en un objeto preciso. Puedes intencionar tu vida solamente en el tema de lo estático, lo pletórico. Yo voy a intencionar que en mi vida me pasen cosas buenas, que me pasen cosas buenas, y vienes por ahí y te pasa una cosa mala, te vas a arrepentir, uy, pensé mal. No, tienes que insistir. Porque cuando te pasa algo malo y tú tienes tu vida intencionado en algo bueno, eso malo, ese golpe, ese rasmillado, ¿verdad? Lo que te haya pasado, pum, no es otra cosa que la tensión del arco. Te está preparando la vida, el universo te está preparando para encontrarte con tu éxito. ¿Ya? Encontrarte con un éxito que muchas veces va a romper tus expectativas. Porque tú tienes mente de hombre, o mente de mujer, me refiero yo. Tenemos una mente pequeña. ¿Ya? El universo tiene una mente gigante. Dios tiene una mente inconmensurable. Entonces, en la mente de Dios, imagínate qué es lo que te tiene preparado. Y a veces, estas caídas, estos golpes, estas molestias, esta disminución del sueldo, esta pérdida de un ser querido, esto que no tenías en tu agenda, ese accidente, ese choque, esa dolencia, esa enfermedad, no es otra cosa que el prepararte para el premio mayor. El prepararte. Imagínate cuántas veces el rey David tiene que haberse caído ahí buscando sus ovejas, o cuánto de los piedrazos, porque él tiraba la onda. ¿Te acuerdas del rey David? ¿Qué hizo el rey David con la onda? Mató a Goliat. La mayoría de la gente dice eso. Mentira, no mató a Goliat. Con la onda, el rey David, con el talón de Aquiles, me está diciendo ahí la japonesita. No es qué talón de Aquiles, no. Él con la onda, David, ¿qué hizo después de haberse dado tremendos piedrazos él mismo? Porque al principio has tirado una onda, pum, y de repente no te sale, dirigía y te pega a ti mismo, te golpeas, te pega en el pie, qué sé yo, se te sale la piedra, y qué sé yo, todas esas magulladuras que tiene que haber recibido el rey David eran para prepararse para el día en que él iba a enfrentar a Goliat. Y como muchos creen, yo sé que hasta ahora están diciendo mató a Goliat, eso no es así. Mentira. ¿Ya? Es una historia mal leída. Lee la historia de nuevo. Toma la Biblia. Yo tomo la Biblia todos los días. Tengo de testigo a quien ha estado a mi lado, me ve que yo tomo la Biblia todos los días y leo un pedacito de la Biblia todos los días. Y avanzo y la doy vuelta y se acaba con Apocalipsis y qué sé yo. Y vuelvo y comienzo de nuevo con Génesis.
aprendo, cada día se me revela más información. Bueno, David aturdió a Goliat con la piedra de la... ¿ya? Aturdió a Goliat. ¡Pum! Le pegó en el entrecejo, dicen. Le retumbó hacia adentro en la glándula pineal. Y tiene que haberle tocado por ahí alguna de las notas de somnolencia pura. Y ¡pum! Cayó Goliat, aturdido, no muerto. ¿Y qué hizo David? ¿Mató o no mató a Goliat? ¡Claro que lo mató! ¡Claro que lo mató! ¿Pero cómo lo mató? Con la espada de Goliat. Se acercó a Goliat, este gigante de 2 metros y tanto. Imagínate que era tremendo Goliat, gigante, bravucón y todo. Y el pequeño David, porque era pequeño, todavía no crecía completamente. Acuérdate que el rey le había pasado la armadura para que se defendiera contra él. Era tan pesada la pobre armadura, la arrastraba de David, que al final se sacó la armadura. No le servía para nada. Porque él tenía la herramienta, tenía la armadura de Dios. Él tenía la fe en Dios. Tenía la fe en Dios. Entonces, lo aturde a Goliat, pero como él sabía que tenía que matarlo, porque tenía, si no, iba a despertar Goliat y se lo iba a comer vivo, agarró la espada de Goliat y le cercenó la garganta. Dijo, a lo mejor tiene alergia, le pica la garganta. Estaba ahí aturdido Goliat, a lo mejor estaba roncando. Y dijo, le voy a hacer un favor, le voy a quitar el... ¡Pum! Y le pegó y le cortó la cabeza. Lo mató con la espada. ¿Qué te enseña eso? Cuando tú tienes un sueño fuera de lo común, cuando tú has intencionado tu vida algo extraordinario, Dios te va a sorprender. Y Dios no necesita siquiera que uses tus estudios, tus títulos, la herencia que te dejaron tus padres, la plata que conseguiste en el banco, ni tu auto, ni tu facha, como dicen, ni tu personalidad, ni tus dientes, no. Dios no necesita eso. Dios te va a proveer de herramientas aún más poderosas, como fue la espada del propio Goliat. O sea, tú venciste a un enemigo, tú lograste el éxito utilizando sus propias herramientas, pero requirió de la intención. Es importante sumarle a todo esto la intención para que tú logres y descubras entonces muchas veces que estos estados en que la gente se deprime, se tensa, se angustia, se apena, si tú no tomas conciencia y mantienes esa emoción mucho tiempo en tu vida, en vez de ayudarte a usarlo como trampolín, te va a hundir. Es más materia morbosa, es más enfermedades. La tristeza te va a generar problemas en las vías respiratorias, alergias respiratorias, ¿verdad? La tristeza, la pena, te va a hundir también en un trastorno, en una gastralgia, en un trastorno gástrico. Va a deprimir tu sistema inmune y los microbios, las bacterias, los virus, todo eso que yo te hablaba delante con el aceite de orégano, van a ser presa tuya. Vas a estar tan deprimido y tan angustiado que el cáncer, que es una dolencia que hoy día está tan de moda, va a aprovechar ese sustrato, va a aprovechar ese terreno. ¿Para qué? Para volver ahí a hacer su fiesta, hacer una verdadera fiesta de tumores, de células neoplásicas que comienzan a multiplicarse así como si fuera la última fiesta del año, ¿ya? O la última fiesta del milenio, no sé, lo último, aprovechemos la oportunidad. Por eso es importante intencionarlo y entender todo esto para saber salir más pronto que tarde. ¿Sabes cuánto una emoción mala, una emoción que le decimos mala, triste, dolorosa? ¿Ya? La tristeza, la pena, la angustia, ese llanto, el escozor, la duda, la deslealtad, te van provocando emociones de bajo nivel vibracional, ¿verdad? De bajo nivel vibracional. ¿Sabes cuánto dura si tú te permites vivir eso? La rabia, me enfurece esto, me molesta lo otro. Y lo pones ahí, lo pones a la luz, sacas a lucir esa emoción. ¿Sabes cuánto tiempo va a durar antes de desaparecer? La rabia con tu vecino, el enojo con tu padre que no te valoró, la pena con tu hermano que te quitó algo que te pertenecía. 7 minutos. 7 minutos es lo que dura una emoción, de acuerdo a ese estudio. No, esto no lo tomé el tiempo yo, no, son estudios que han hecho otros colegas, psicólogos, clínicos, qué sé yo, ¿ya? Y descubren que esta es una emoción vivida, una emoción permitida, permitirse vivir la emoción, no va a pasar más allá de 7 minutos y se libera. Igual como el humo del cigarrillo,
¿Ha visto el humo del cigarrillo? Está ahí, pum, pum, pum, y de repente desaparece. Se esfuma, se esfuma. ¿Por qué? Porque le diste el tiempo. 7 minutos. A propósito de este tema del cáncer, vamos a terminar nuestra botica de hoy saludando también a mi

efectiva acción para aquellos pacientes que están ya diagnosticados de cáncer con tratamientos incluso de quimioterapia y radioterapia. Mira cómo nos hermanamos con la ciencia alopática, y me parece fantástico. Los vamos a complementar, y hay estudios clínicos serios que tú los puedes googlear, hechos en Alemania, bueno, y en el resto del mundo, pero en Alemania principalmente, para decirte que Mitleben, anota el nombre, Mitleben, un nombre alemán que significa con vida, Mitleben, es el producto en gotas del famoso Viscum Album. Viscum Album es la planta que ha demostrado en estudios clínicos una extraordinaria acción de mejorar los efectos secundarios producto de la quimio y de la radioterapia. ¿Cuál es el mecanismo de acción? Se postula a que simplemente, sencillamente, pero no es fácil hacerlo, estimular y mejorar el sistema inmunológico del paciente con cáncer. Entonces, ¿qué va a pasar con nosotros? Si aún no se te ha sido diagnosticado el cáncer, ¿lo puedo tomar yo? Claro que sí, todos podemos tomarlo. Y todos, cada vez está siendo más presente esta frase, todos debemos tomarlo. Mitleben en cápsulas, Mitleben en gotas, en cápsulas, son vitaminas para acompañar al paciente también oncológico. Pero el Mitleben en gotas es fundamental tomarlo a razón de 20 gotitas diariamente. Nos vamos, pues. Se cierra nuestra botica, pero yo como químico farmacéutico seguiré pendiente, seguiré de turno aquí para sus consultas y sus dudas. Háganmelas llegar, por favor, de una manera u otra en mis redes sociales, donde pueda usted conéctese con nosotros y le vamos a entregar la respuesta que con nuestro conocimiento hasta ahora sea la más honesta. Y la más efectiva. Y si hay una materia en la cual no tenemos la información suficiente, se lo haremos saber y procuraremos ya contactarnos con el especialista que complemente también nuestra propuesta para usted. O sea, va a estar cuidada por todos lados. Mira qué rico es. Qué rico es cerrar la botica con este mensaje. Me van a cuidar por todos lados. ¿Ya? Me van a cuidar, se van a preocupar, me van a bendecir, me van a acompañar, ya, por todos lados. Y así, imagínate lo bendecida que eres, estás tú en este momento en que cierro la botica y me despido hasta un próximo encuentro. Felicidades, amigas, felicidades, amigos. 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Será hasta el próximo encuentro. Y al finalizar, les dejo para mí el mensaje más importante y vital. Pongan siempre primero a Dios por sobre todas las cosas.

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1: A esta hora, Inicia Radio te acompaña. 15 horas con 2 minutos.
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puedes decirlo otra vez. En mi vida, y a pesar de las dificultades y a pesar de las luchas, cada boca en este lugar declara esta palabra, porque en cada segundo tú has sido fiel.

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Su palabra dice en los salmos: atribuid poder al Señor, atribuid gloria a su nombre. Le manda a su pueblo a darle gloria a Él. ¿Cuánto le dan gloria? Eso estamos haciendo esta noche, dándole gloria. El salmista decía una y otra vez: hay alguien

no de gloria. A ti que te estoy mirando, tienes la potestad para darle gloria a Él. Aleluya. Y como decía este canto, vemos ahora en el nuevo pacto a Jesús el Hijo enseñándonos a orar, Padre.

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1: Y a su nombre, alguien puede dar un fuerte grito de júbilo al Rey de Reyes y Señor de Señores.

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1: Hola, muy buenas tardes, ¿cómo están? Dios les bendiga. Les habla el hermano Franco Fonseca y para mí es un privilegio poder llegar hasta donde tú estás. Si estás escuchándonos por la radio, si estás viéndonos por televisión, es una bendición poder tener este tiempo, esta pausa para reflexionar, este momento de detenernos quizás lo que estés haciendo, quizás estás en tu trabajo o estás en tu hogar o estás manejando. Tener una pequeña pausa para poder reflexionar sobre cómo el Señor obra en nuestra vida o lo que está haciendo el Señor en nuestras vidas. Y continuamos con este tiempo de búsqueda de estos 21 días leyendo la palabra en Primera de Reyes 17, del verso 8 al 14. Y dice: vino después a él la palabra del Señor diciendo: levántate, ve a Sarepta que pertenece a Sidón y quédate allí. He aquí yo he mandado una viuda de allí que te sustente. Él se levantó y fue a Sarepta. Cuando llegó a la entrada de la ciudad, he aquí, allí estaba una viuda recogiendo leña. La llamó y le dijo: te ruego que me sigas un poco, que me consigas un poco de agua en un vaso para que yo beba. Cuando ella iba a conseguirla, la llamó y le dijo: te ruego que me traigas también un bocado de pan de tu mano. Pero ella respondió: vive el Señor tu Dios, que no tengo pan, solo tengo un puñado de harina en la tinaja y un poco de aceite en la vasija. Un poquito más abajo voy a continuar leyendo. Y dice: entonces Elías le dijo: no temas, ve y haz lo que he dicho, pero primero hazme una pequeña torta de eso y tráemela, después harás para ti y para tu hijo. Porque así dice el Señor de Israel: no se acabará la harina en la tinaja, ni se agotará el aceite en la vasija, hasta el día en que el Señor mande lluvia sobre la faz de la tierra. Y es tan precioso ver cómo el Señor aquí nos da esa seguridad, esa paz, esa tranquilidad de cuando Él nos demanda algo, cuando Él nos envía a realizar una tarea que Él necesite para su reino. Es,

0: precioso ver cómo el Señor también respalda y se preocupa de cada una de nuestras necesidades, se preocupa de aquellas cosas que quizás nosotros no tenemos en consideración. Convengamos aquí que Elías venía de estar en la cueva, de ser alimentado por cuervos, de estar en un proceso muy complicado, si se quiere decir de alguna manera natural. Y el Señor le dijo, sal de la cueva, ve hasta cierto lugar, haz lo que yo te pido porque así lo requiero. No te preocupes por tu alimentación, que alguien va a ir en pos de ti. Y también cómo el Señor va respaldando todo el actuar del profeta, va respaldando todo el trabajo que requiere que el Señor haga. Y es increíble ver cómo también todos quienes rodearon a esta decisión del profeta de obedecer al Señor, a todos quienes alcanzó, también hubo una bendición, hubo una palabra, hubo un alcance de lo que el Señor estaba prometiendo. Y ahí es donde llegamos a este versículo, ¿cierto? Donde Elías llega a la casa de la viuda no tenía quizás para atenderlo como era necesario, pero el Señor le dice a Elías que le dé una palabra de fe, que le dé una palabra de bendición a la viuda, que no escaseará la comida, no escaseará el aceite, no escaseará la harina en su casa. Y aquí es donde yo quiero detenerme y que puedas, ahí donde tú estás, entenderlo, que cuando hay una palabra del Señor, cuando hay un movimiento, hay una fe que tú crees que el Señor va a respaldar quizás lo que estás viviendo, una dificultad, algún tiempo de prueba, el Señor va a traer esta bendición y te asegura que no va a escasear en tu casa. En el nombre de Jesús, en esta hora, el Señor me está entregando esta palabra para ti que me está escuchando, que me está viendo. No va a escasear la harina ni el aceite en tu hogar. Así como fue con la viuda, el Señor trae esta promesa a tu vida y así va a ser en el nombre de Jesús. Ahí donde tú estás, quiero invitarte a que puedas, si es posible, cerrar tus ojos y poder encomendarte al Señor y decirle, Señor, Padre bueno y fiel, gracias, papito, por tu presencia, gracias por tu amor, gracias porque un día nos viste y en medio, Señor, quizás de los pecados, en medio de las dificultades, aún así tú me recogiste y me levantaste, Señor. Gracias, papito lindo, porque hemos leído en tu palabra, Señor, que cuando hay una activación de fe, cuando hay una palabra de fe y nosotros creemos en tu voz, cuando nosotros obedecemos tu voz, tú te vas a encargar de aquellas cosas naturales que quizás nos acomplejan, de aquellas cosas naturales que quizás le estamos dando demasiada importancia. Eres tú el que se encarga de cuidarnos y de guardarnos. En esta hora, Señor, te pido por aquel hermano, aquella persona que de casualidad quizás puso la radio, Señor, y está oyendo este pequeño momento que tú nos has destinado, Señor, para poder entregar una palabra, Señor. Te pido que los bendigas, que los ayudes, Señor, que si están viviendo un momento de aflicción, tú puedas ir a su encuentro y demostrarle que hay una alternativa, Señor, a través de la fe, que hay una opción que tú puedes mostrar, Señor, que si nos encargamos de buscarte a ti, buscar tu rostro, de poder plantarnos y tener esta intimidad contigo, Señor, tú vas a responder a todas nuestras necesidades, papito lindo. Gracias porque sabemos que en ti podemos confiar. Gracias porque al levantarnos en ti podemos saber que nuestro día será bueno, Señor. Podemos tener miles de problemas, podemos tener dificultades, pero confiando en ti, sabiendo que si tú estás con nosotros, Señor, por fe nosotros avanzaremos y podemos lograr, Señor, aquellas tareas que tú nos has encomendado en tu reino, Señor. Gracias, Padre eterno. Gracias, papito amado, por este tiempo. Y a ti entregamos todo, Señor, en el nombre de Jesús. Amén. Amén, amado hermano. Espero que esta palabra, esta pequeña reflexión, sea de bendición para tu vida, que pueda alcanzar quizás a abrir tus ojos y ver que hay una alternativa, hay una opción que el Señor te está dando. Es creer en su palabra. No escaseará ni la harina ni el aceite en tu hogar si le crees y obedeces a la voz del Señor. Te bendigo, te quiero dejar invitado para este domingo este domingo 7 de junio en nuestras tres reuniones que tendremos: Santa Cena y Canasta de Misericordia. En las tres reuniones, a las 9 de la mañana, a las 12 en el mediodía y a las 17 horas. Y también poder dejarte invitado a que no te desconectes de Nuevos Comienzos Televisión, de Inicia Radio, porque estamos todos los días reforzando esto lindo que estamos viviendo, que son los 21 días de ayuno, de oración, de búsqueda, sin detenernos en esta búsqueda del Señor. Te amamos, te abrazamos y te bendecimos donde quiera que estés. Nos vemos en una próxima ocasión aquí en Selah, una pausa para reflexionar. Dios te bendiga.
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1: Hoy celebramos tu victoria, Jesús. Nos gozamos.

0: Amen. Amen.
1: Cantamos a Dios por todas las maravillas que Él ha hecho con nosotros y por quién es Él. Gloria a Dios.

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Imagínate a David, un simple pastorcito. ¿Qué futuro pudo haber tenido un simple pastorcito? Hijo ilegítimo en tiempos bíblicos. Pero se metió en la presencia de Dios y se enamoró de Dios y Dios de él. Y lo llevó a ser el rey más importante de la nación más importante del planeta. Y no conforme con eso, le dio el privilegio de preparar un lugar donde su gloria reposaría y de transportar el arca. Y ese día ese hombre se volvió loco. ¡Loco, loco! Perdió la compostura. ¿Qué tal tú y yo? ¿Quiénes éramos y quiénes somos? ¿Qué te parece si hoy también nosotros nos volvemos locos? ¡Locos!

Dígale al que está a su lado, hay razones para hacerlo.

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1: Y de nuestro corazón surge una nueva canción de adoración a ti, Señor.

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1: Hay beneficios en el deleite y quiero compartirlos con usted. A manera de resumen, vimos estas 10 palabras que nos representan áreas del deleite. Áreas del deleite. 10. Hay otras que también pueden estar dentro de este grupo. No digo que son las únicas. Hay más. Hay más. Pero quiero compartir, ¿verdad?, de algunas de estas, y quiero en el futuro ir desarrollando acerca de estos temas. La palabra oneg, la palabra jefetz, sazón, simja, razón. La palabra razón, hermanos, nos habla del deleite de Dios sobre su pueblo. Eso es hermoso, hermanos. Nos habla de

0: El deleite, cómo se deleita el Señor con su pueblo. La palabra Ahavá, la palabra Tob. La palabra Tob es bueno, agradable, y nos habla, hermanos amados, de lo que Dios llama bueno, como Dios llama bueno. Por ejemplo, hay una palabra Tob, Laila Tob, buen día, que tengas un buen día, que tengas, ¿verdad?, un día de bendición. Luego está la palabra Hamad, luego la palabra Shaha, y por último la palabra Arev, que es dulce, agradable, y es lo que Dios vuelve dulce cuando algo está amargo. Cuando algo está amargo, Dios lo vuelve dulce. Amén. Y eso me lleva al quinto punto, que es el que quiero empezar a desarrollar con usted: deleite en la justicia. Amén. Isaías 58, verso 13 y 14. Si retrajeres del sábado tu pie de hacer tu voluntad en mi día santo, y el sábado llamares delicias, santo, glorioso de Jehová, y lo venerares, no haciendo tus caminos, ni buscando tu voluntad, ni hablando tus palabras, entonces te deleitarás en Jehová, y yo te haré subir sobre las alturas de la tierra, y te daré a comer la heredad de Jacob tu padre, porque la boca de Jehová lo ha hablado. Diga conmigo: la boca de Jehová. Y este versículo hay que explicarlo. ¿Sí, verdad? ¿Por qué? ¿Por qué hay que explicarlo? Ayúdame un poquito. Porque manda a guardar el sábado. Pero aquí hay algo interesante. Dice en el verso 14: te deleitarás en Jehová, y yo te haré subir sobre las alturas de la tierra, y te daré a comer, ¿qué cosa? ¿De quién? ¿De quién es la heredad? De Jacob. Entonces esta palabra es para Israel, no es para el pueblo gentil. Esta palabra es para Israel, en guardar el Shabbat. Pero los hijos del Señor, dice su palabra, que Cristo es nuestro Shabbat. Entonces, lo que nosotros debemos de deleitarnos no es en un día, porque aquí dice que debemos de deleitarse en el Shabbat. Pero el Señor nos manda a deleitarnos en nuestro Shabbat, y nuestro Shabbat es Cristo. Su Shabbat, su día de descanso, su día de deleite, no es el viernes para sábado. Su día de deleite es todos los días. ¿Qué día te puedes deleitar en Jesús? Todos. Entonces usted no tiene un día de deleite. Usted tiene todos los días de deleite. Usted todos los días se puede acercar al Señor. Todos los días. Ellos guardaban el Shabbat de viernes, de las 6 de la tarde del viernes hasta las 6 de la tarde del sábado. Ese es el Shabbat. Shabbat no es sábado. Aquí lo ponen como sábado, pero la traducción del Shabbat no es sábado. Es desde el viernes para el sábado. Son 24 horas. Y hay un mega Shabbat que se da en Pascua. Pero es otro tema, no lo quiero enredar. Y hay otro mega Shabbat en el año séptimo. Y hay otro mega Shabbat en el año 50, en el jubileo. Amén. ¿Este es tu 50? Este año es tu 50. Usted tiene 50 también. 50, no, ya no se cuenta. Entonces, hermanos amados, en un mundo que se normaliza el pecado, el creyente debe aprender a disfrutar y a vivir conforme al diseño de Dios. Israel había aprendido a cumplir rituales, y este era un ritual, un rito, pero no había una transformación. Ayunaban, oraban, guardaban formas externas, pero su corazón seguía oprimido. Era un corazón injusto, era un corazón dividido. Habían separado lo espiritual de lo cotidiano, pero practicaban la religión, pero no la justicia. Por eso Dios, a través de Isaías, confronta una verdad incómoda. No basta, escuche esto, no basta con aparentar santidad si la vida no refleja el carácter de Dios. No basta con que usted pueda aparentar. La Biblia habla que algunos tenían apariencia de piedad, apariencia de hombres de Dios, apariencia de mujeres de Dios. La justicia no era una carga que debían soportar, era un camino que debían de disfrutar. Pero ellos lo tenían como una carga. Escúcheme esto un poquito. De todo el pueblo de Israel, ¿quién pudo cumplir la ley? De los hombres, ¿quién pudo cumplirlo? Nadie. Nadie. Tuvo que venir Jesús. Para Jesús, la Biblia dice que cumplir la ley era una carga pesada. Era una carga pesada. ¿Usted cree que para Jesús cumplir la ley fue una carga pesada? Para él fue un deleite. ¿Por qué? Porque estaba agradando ¿a quién? Al Padre. Estaba agradando al Padre. Escúcheme algo. ¿Alguien hizo el servicio militar? ¿Sí? ¿Lo hiciste voluntario o te obligaron? ¿Te ofreciste? ¿Te costó? Al principio, porque uno viene, no viene en el rodaje. ¿Ah? Todo es diferente. Pero tú querías hacerlo. Querías vivir esa experiencia, ¿verdad? Entonces se transformó en algo bueno para ti. En el tiempo mío, no era que uno decía, no quiero. Porque si uno decía, no quiero, para adentro lo metían, hermano. Y de hecho, habían unos que eran bastante pillines. Y decían, a ver, ¿quién no quiere hacer el servicio? Y uno estaba en una fila, hermano, cientos, miles de muchachos ahí. Uno firme, hermano. ¿Quién no quiere hacer el servicio? Yo. Venga. Métanse en ese cuartito que está ahí. Y ahí venía y le cortaban el pelo, hermano, y ahí para adentro, hermano. Entonces uno ya no sabía si decir sí, yo quiero, yo no quiero. Pero tú lo hiciste como deleite, ¿verdad que sí? Fue un deleite. Qué rico. Hay algunos, hermanos, que casados, levanta la mano los casados con Z. Hay casados con S y casados con Z, ¿verdad? Y hay uno que le agregaron una N adelante. Cansados. El matrimonio puede ser una bendición, un deleite, pero para otros puede ser un una tortura, hermano. Qué importante, hermano, que nuestro matrimonio sea un deleite, que nuestro trabajo sea un deleite. Pero la justicia debe ser un deleite también en nuestra vida. La justicia de Dios no es para destrucción, sino para bendición. ¿Puede decir amén? Lo que debía producir gozo, que era la ley de Dios, se transformó en un ritual, en una carga pesada. El problema, hermano, no era el mandamiento, era el corazón que ya no disfrutaba vivir bajo el diseño de Dios. Mire, para Coré y su familia, sus amigos, el mandamiento era una carga pesada, pero para Moisés era un deleite. Era un deleite, porque la justicia de Dios trae orden. Y el orden, escúcheme esto, el orden trae bendición. Si usted tiene sus papeles, si usted es extranjero y usted no tiene los papeles en orden, usted vive intranquilo. Pero si usted tiene sus papeles en orden, usted es un deleite. Es un deleite. Nos revela que la justicia, hermanos amados, no es solo una conducta correcta, sino que es una alineación con el corazón de Dios. Dios no pide justicia para limitar al hombre, sino que la pide para liberarlo. Él pide justicia para liberarte de toda carga. Cuando el creyente pierde el deleite en la justicia, empieza, hermano amado, de alguna manera a negociar sus convicciones. ¿Sabe que hay gente que me dice hoy día, pero es que la Biblia no es aplicable en este tiempo? Hay partes en la Biblia que no es aplicable. Obviamente que no es aplicable, hermano amado, la forma en el siglo que vivimos. No va a decir destruye a Amalek. Imagínense que el Señor nos dijera destruye San Joaquín y no dejes a nadie vivo. Obviamente que no es una palabra para nuestro tiempo, porque sería una palabra atemporal, fuera de tiempo. Pero por ejemplo, honra a tu padre y a tu madre, aparece 8 veces en la Biblia. Es una palabra de justicia. Es una palabra que trae bendición. Pero yo no puedo negociar. Ah, lo que pasa es que mi papá no es un buen hombre. Lo que pasa es que mi papá es borracho. Lo que pasa es que mi mamá nunca se preocupó de mí. Lo que pasa es que a mí me abandonaron. No dice la Biblia si te abandonaron, si fue bueno o si fue malo. Hubo un hombre en la Biblia llamado Jefté, que llegó a ser juez de Israel. Y él hace un voto negligente. Y en el voto que él hace, dice, la primera persona, yo voy a ir a la guerra, y si tú me das la victoria, la primera persona que salga a recibirme, yo la voy a ofrecer para ti. Es un voto negligente. Cuando volvió de la batalla, la primera persona que salió a recibirlo fue su hija. Y tuvo que vivir virgen, sin varón, el resto de su vida. Dice la Biblia que por 3 meses lloró por los bosques, por los montes. Lloró su virginidad. ¿Qué es lo que hizo la hija? ¿Respetó el voto de su padre? Sí lo respetó, a pesar de que fue negligente. Honra a tu padre y a tu madre para que te vaya bien. Otra palabra, para que tus días sean alargados. Otra promesa, porque es el primer mandamiento con promesa. Y se lo dije, ¿verdad? Es el primer mandamiento con promesa. Dígale al Señor: Señor, quiero vivir bajo la convicción de tu justicia. Lo que antes era claro, hermano, lo que era clarito como el agua, ahora lo relativizan. No, es que la Biblia dice, diga conmigo, la Biblia dice en el libro de Génesis, capítulo 1, verso 26 en adelante, que Dios creó varón y hembra y los bendijo Dios. Extraordinario. Resulta que ahora no, que ahora hay varón, medio varón, un cuarto de varón, varón y medio, mujer, media mujer. Resulta que ahora tenemos hombres con ovarios, tenemos hombres con ovarios y tenemos mujeres con testículos. Fui a inscribir con mi hijo, se fue a inscribir al cantón de reclutamiento. Salió llamado. Y llegaron varios para excusarse de su... Y llegó un jovencito con pelo largo, muy fino, y dijo: yo no quiero hacer el servicio por la ley. Y dio, y citó la ley tanto. Entonces el que estaba ahí le dijo: ¿y cuál es esa ley? Es que ahora yo me llamo Elisa. Entonces el hombre hoy día relativiza lo que es una verdad. Hoy hay variedad de géneros, no hay solo dos. 50, bendito Dios. 50 tipos de género, hermano. Lo que antes era claro, ahora se relativiza. Lo que antes se evitaba, ahora se justifica. La cultura comienza a dictar. Ya no es Cristo, ya no es la palabra, ya no es Dios, sino que es la cultura la que dicta lo que es aceptable. Estaba escuchando una entrevista que se le hizo a unos diputados y algunos diputados electos que son cristianos y otros diputados que no son cristianos. Y dentro de los comentarios que hacían los diputados cristianos es que el presidente electo tiene una afinidad muy grande con Dios. Y para él es muy importante lo que la Biblia dice. Para él es muy importante lo que Dios dijo y lo que Dios dejó escrito en su palabra. Tuve la oportunidad de hablar con él, de estar 2 horas con él, y él nos contaba lo importante que es para él leer la Biblia, lo importante que es orar. ¿Me hago entender? Y cuando yo lo escuchaba, y cuando escuchaba a estas personas, y estas personas decían, estos diputados decían: el presidente toma muy en cuenta lo que la Biblia dice. Y saltó el otro, dice: sí, pero Chile es un país laico y está separada la iglesia. Escuche esto: está separada la iglesia del Estado. ¿Cuántos saben eso? ¿Cuántos saben que en Chile la iglesia está separada del Estado? ¿Lo sabe o no lo sabe? Bueno, si no lo sabía, le digo: la iglesia está separada del Estado. Y le voy a decir una cosa, qué bueno. Pero muchos piensan que la iglesia es Dios. Entonces lo que quieren no es separarse de la iglesia, sino lo que quieren es separarse de Dios. Y ahí está el problema, porque el hombre no se puede separar de quien es su creador. Yo no me puedo separar de lo que es mi esencia. El pez no se puede separar de su esencia, que es el agua. El árbol no se puede separar de su esencia, que es la tierra. El hombre no puede separarse de su esencia, que es Dios. Entonces este conflicto lo vamos a tener siempre. Se quieren separar de la iglesia, no hay problema, separemos la iglesia, las ideas de la iglesia, pero no me puedo separar de mi esencia, que es Dios. Pero la palabra del Señor dice en este verso, en Isaías 58, si lo llamareis delicia, si lo llamas delicia, que estar en su presencia. Si lo disfrutas, la justicia no se sostiene por una presión externa. Hermano, es que es una olla de presión. No es esa la justicia. Cuando la justicia deja de ser deleite, hermano, entonces todo lo que es santo, todo lo que es bueno, todo lo que es justo, todo lo que es agradable se vuelve pesado. Porque no estoy mirando lo que debo de mirar. Porque no me estoy deleitando en lo que debo de deleitarme. Tengo que amar la justicia. Es lo que dice la palabra del Señor. Esto es lo que pide Dios de ti. Amar la justicia. Hacer justicia, amar la justicia, amar la misericordia y ser humilde delante del Señor. ¿Qué es lo que pide, oh Dios, de ti? Hacer justicia, amar la justicia. Vivimos en un tiempo donde el pecado se normaliza, hermanos. Donde la justicia de Dios se presenta como algo que es extremista. Que ustedes son extremistas. Es que eso no es para este tiempo. Se ridiculiza a los hijos de Dios. El mundo ridiculiza a nuestros hijos porque les enseñamos a ser puros y llegar vírgenes al matrimonio. Se ríen de ellos. Se ríen porque tienen un pacto de santidad. Eso para ellos es algo extremista. Pero no es extremista drogarse. Un día una persona, estas de gobierno, dijo: lo que pasa con los jóvenes evangélicos, quedan embarazados porque no usan preservativo, no usan pastillas anticonceptivas. Lo que pasa es que ellos no están pensando en pecar. Pero viene el tentador. Entonces tenemos que reforzar en nuestros hijos el deleite de ser santos delante de Dios. Un deleite carnal puede durar un par de minutos. El deleite de ser santos te dura toda la vida. Sed santos, dice el Señor, porque yo soy santo. Él nos traspasa de su identidad, nos traspasa de su gracia, de lo que Él es. Y lo traspasa a nosotros. Vosotros sois mi especial tesoro. ¡Gloria a Dios! Perdone que sea tan franco al hablar, pero creo que es tiempo de poder hablarlo. Hoy día lo recto se ridiculiza, lo santo se cuestiona, lo eterno se cambia por lo conveniente. Es el tiempo que estamos viviendo. Hermanos, cuando el creyente deja de disfrutar el vivir conforme a Dios, entonces comenzará a vivir conforme a la cultura que está en ese tiempo. Pero sabe que Dios sigue buscando un pueblo que no solo haga lo recto, que no solo haga lo correcto, sino que se goce en hacerlo. Él está esperando un pueblo que se deleite. Y eso me lleva al sexto punto: deleite en la obediencia. Jeremías capítulo 15, verso 10 y 11. Si guardares mis mandamientos, si guardares mis mandamientos, estaréis en mi amor. Mire, hermanos, si obedece mi mandamiento, ustedes van a estar en mi amor. Como yo también he guardado los mandamientos de mi Padre y estoy en su amor. Estas cosas os he hablado para que mi gozo esté en vosotros y vuestro gozo, tu deleite, sea cumplido. La obediencia no te roba el gozo. La obediencia no te roba el gozo, al contrario, lo protege. Muchos pierden la alegría porque negocian. Negocian límites que Dios estableció para cuidarnos. No harás esto y esto y esto y esto. Hay una señorita, una señora en realidad, es una mujer casada. Ella es argentina y es judía. No sé si la has visto. Y ella dice, enseña acerca de la cultura judía. Y ella enseña, dice, ¿por qué una mujer judía debe llegar virgen? ¿O por qué tienes el mitzvah, que es un lavamiento? Y dice cinco cosas que los judíos no podemos hacer en la intimidad sexual. Y lo enseña. Y para nosotros, hermanos, nos parece muy normal, pero para el mundo es extremista. Pero obedecer es mejor que cualquier sacrificio. Cuando usted obedece y te deleitas en obedecer, entonces tu vida es diferente. Escuche esto: Adán y Eva fueron creados para vivir bajo opresión. Fueron creados para vivir, no fueron creados, perdón, no fueron creados para vivir bajo opresión. Fueron creados para vivir en comunión con Dios. El mandamiento en el Edén: no comas de este árbol. Diga conmigo, de este árbol. Haga conmigo así, de este árbol. ¿Qué viene a decirle la serpiente? Le dice, con que no puedes comer de ningún árbol. Es evidente el mal mensaje. ¿Sí o no? Es evidente. ¿Qué le dice Dios? Repítemelo por favor. No comas de este árbol. ¿Qué le dice la serpiente? No comas de ningún árbol. ¿Dónde está el problema de Eva? Comprensión lectora. Tenía dislexia. Escuche esto. El problema de Eva es hablar con la persona equivocada. Hay gente con la cual usted no debe de hablar. Ah, me está coartando, pastor, mi libertad. Jóvenes, me dicen amén. Jóvenes, levanten la mano. Ustedes no se pueden relacionar con cualquier persona. No todo el que te dice, hey amigo, hermanito. No todo el que te dice amigo es amigo. Yo podría darte muchos ejemplos. Tenía un compañero de trabajo, no era mi amigo, era un compañero de trabajo. Y un día terminamos de trabajar y fuimos a su casa. Y estando en su casa, empezaron a destapar botellas. Yo era un joven, yo tenía 21 años, 22 años. Ellos eran padres de familia, yo no. Yo era soltero. Y empezaron a destapar botellas de whisky, botellas de vodka. Y llega y me pregunta y me dice, iba a decir el nombre, hermano, no, cállate. Y me dice, Billy, me dijo, ¿qué te sirvo? Y yo, hermano, Coca-Cola. Entonces me dice, no, si tú vienes a mi casa, tú tienes que tomar conmigo. O te lo tomas, me dijo, mire lo que me dijo, hermano. O te lo tomas o te lo llevas puesto, me dijo, que me lo iba a tirar. Entonces me paré y me fui. Nunca más volví a su casa. Y ellos, mis compañeros, se juntaban. El día de pago, vamos a la casa. Otra vez iba a decirlo, hermano. Íbamos a la casa. Y yo ya no fui. Porque yo sabía que él con trago se ponía torpe. Torpe, una palabra simple. Fuma. Pero si todos fuman. Que yo no fumo. Fuma para que veas lo que se siente. Y una vez que fumas, después dice, toma. Dios me libró de todo eso. Dios me libró. Billy, te invitamos a una fiesta. Ah, qué ganas de ir a la fiesta porque a mí me gusta. Mira, y aplaudiendo, Mansi. Vamos a la fiesta. Y yo diciéndole a mi mamá, es que tengo que ir porque es con cooperación. Es para el paseo de fin de año. Ah, con cooperación. Mi mamá me llevaba, hermano. Mamón. Linda mi madre. Si me está mirando, la bendigo con todo mi corazón, que nunca me dejó ir a ninguno de esos lugares, hermano. Por más que yo reclamaba, nunca me dejó. Porque mi mamá sí era pilas, hermano. Eso me guardó. Guardó mi corazón. Yo no sé lo que es quedarse fuera en una fiesta. No sé lo que es drogarse, no sé lo que es emborracharse, no sé nada de eso, hermano. Bendito sea Dios. Nunca me fui, hermano, de carrete con mis amigos un fin de semana. Yo no sé lo que es eso, hermano. Quedarse afuera en la casa de un compañero para estudiar. Aquí en tu casa estudian, me decía mi mamá. Y yo le preguntaba a mi papá para ver si me iba mejor con mi papá. Ah, no, lo que tu mamá diga, me decía. Obedecer, diga conmigo, obedecer. Es un deleite. Cuando usted obedece, le va a ir bien. Amén. ¿Sabe? Dios no les prohibió comer para limitar su gozo. Les marcó un límite para preservarlo. Lo que Dios había diseñado como protección fue interpretado como privación. Pero Jesús, aquí en Juan capítulo 15, Él dice que si guardamos sus mandamientos, estaremos en su amor. ¿Qué significa eso? Deleite, diga conmigo, deleite. En Juan, Él dice: para que mi gozo esté en vosotros, diga conmigo, en mí. La obediencia no es el precio que pagamos para agradar a Dios. La obediencia es el ambiente donde el gozo permanece. Es el ambiente, es la atmósfera de Dios para que yo me deleite. Deleítate en el Señor y Él te concederá las peticiones de tu corazón. Cierra tus ojos, por favor. La desobediencia roba el gozo. La obediencia lo guarda. Cuando el creyente empieza a negociar límites, no se pierde la salvación, pero pierde la sensibilidad, pierde la paz, pierde la plenitud. Muchos creyentes hoy viven cansados espiritualmente, no porque Dios les exija demasiado, sino porque viven fuera del diseño. El enemigo no necesita llevarte lejos, solo necesita convencerte de que los límites son el problema. Cuando se negocia lo que Dios estableció para cuidar, el gozo del Señor comienza a filtrarse. La conciencia se debilita, la comunión se enfría, pero el que obedece permanece. Permanece en el amor, permanece en el gozo, permanece firme. Amados, la obediencia no es una jaula, es un refugio. Estamos aquí sentados escuchando tu palabra, Señor, y te damos gracias por todo lo que tú haces. Te damos gracias por lo que tú has determinado en nuestros corazones. Te damos gracias porque en todo momento tú nos dices que quieres que nosotros permanezcamos en ti. Nunca nos apartas, nunca nos rechazas, nunca, Señor, nos echas de tu lado. Al contrario, podemos acercarnos confiadamente al trono de su gracia. Y yo te alabo, Señor. Alabo tu nombre, alabo tu grandeza, alabo tu fidelidad. Te alabo por lo que tú eres, Señor, y porque me permites, Señor, hablar tu palabra a tu pueblo. Si por alguna razón has estado negociando con Dios, queriendo hacer tu voluntad, queriendo vivir a tu manera, siempre vas a fracasar. No porque Dios quiera que fracases o porque yo quiera que fracases. No. Lo que yo quiero es que triunfes. Pero la Biblia dice que separados de Dios, separados de mí, dice su palabra, nada podemos hacer. Es verdad que Chile tenemos separación de la iglesia del Estado, pero no es verdad que estemos separados de Dios, porque sin Dios nada podemos hacer. Si usted necesita a Jesús, si usted necesita a Cristo en su corazón, si necesitas reconciliarte con el Señor porque llevas mucho tiempo apartado, porque llevas mucho tiempo sin estar en la presencia del Señor, hace muchos años que no tienes deleite en su presencia, esta tarde puedes decirle al Señor con tus palabras, repite conmigo: Señor Jesús, tú me conoces y sabes que te necesito. Por favor, ven a mi corazón, perdona mis pecados, borra mis rebeliones. Necesito de ti, necesito de tu mano. Quiero ser de los que te obedecen, quiero ser de los que se deleitan en tu justicia, quiero ser de los que anhelan tu presencia. Ayúdame, Señor. Recíbeme en tus brazos como tu hijo o tu hija. En el nombre de Jesús. Amén y amén.
1: Si este mensaje fue de bendición para tu vida, es un privilegio y es un gran honor saber que Dios ha hecho una obra poderosa en tu vida. Permíteme orar por ti. Señor, te damos gracias por esta bendición. Y te doy gracias porque cada uno de mis hermanos, mis hermanas, ha podido recibir una palabra de Dios. Que esta palabra traiga vida, traiga frutos, traiga la gracia, la multiplicación, la provisión de Dios sobre su vida. Que la paz de Dios, esa paz que sobrepasa todo entendimiento, venga sobre su vida. Gracias, Señor. Amén.

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0: arrancan contigo en el taco, me trapiqué. ¿Cómo están? Bienvenidos al mejor programa de las 6 de la tarde, en vivo y en directo desde Santiago de Chile, para todo el mundo, para todas las regiones de nuestro país, a través de las señales FM de Inicia Radio y de redes sociales. Les invito a que se conecten de inmediato en YouTube, en Facebook. Busquen ahí Inicia Radio y sigan la señal, la transmisión en vivo. ¿Cómo están, chiquillos? ¿Cómo va todo?
1: Buenos días, buenas tardes.
2: Aquí en el mejor programa de Chile.
1: En el mejor programa de Chile, somos mejor, el mejor, el mejor, el mejor, el mejor.
2: Dicho
1: mejor.
2: Los queremos. Nosotros mismos.
0: ¿Ah? Porque nos están viendo también a través de la tele, diferido. Van reportándose a través del WhatsApp.
1: Así el programa que va con todo.
0: Vamos con todo. Mira, de hecho, antes que comenzáramos ya tenemos saludos en la transmisión de YouTube. Nos dice, por ejemplo, Claudia Garcés. Hola, hoy viéndolos desde YouTube. Junto a la familia en casita. Hace mucho frío, pero acompañándolos, un abracito, bendiciones. Es una tremenda realidad, ¿eh? Hace mucho frío.
2: Mira, vinieron a saludarte, que no también. Vinieron a saludar aquí
0: al estudio, que no también.
1: Mi gran amigo Caté, mi gran amigo.
0: Sí.
2: Ah, mire.
1: Él es el de la cúpula.
0: Ah,
1: ahí podemos ver qué pasa. Bien. Oye, saludo a toda la audiencia, los queremos mucho, qué rico estar con ustedes en este día viernes. Hoy es viernes. Y nuestro cuerpo lo sabe.
0: Eso es.
1: Así que prepárese.
2: Nuestro cuerpo,
1: para
2: nuestra alma y nuestro espíritu.
0: Para Zumba Canuta.
1: Oye,
0: ¿lo compré ese mismo día en vivo acá?
1: Eso. Lo compraste, listo.
0: Así que lo vendo barato.
1: Si alguien lo quiere, 5 millones de pesos al tiro.
0: Conversable.
2: El nuevo emprendimiento, ¿no? De poner un
0: ZumbaCanuta.cl.
2: Un gimnasio cristiano. Donde se mueva el cuerpo, se ore, ¿no?
0: Cuerpo, alma y espíritu.
2: Alma y espíritu, salgan bien edificados. Eso. Ahí.
1: Se prohíben las calzas, se prohíben los hot pants.
0: Hay que poner al tiro un código de vestimenta, al tiro ahí en el...
1: Buzos anchos, todo oversize. Sí. Oversize.
2: Depende del clima, ¿no?
1: Depende, claro. Bueno, si hace calor.
2: Depende del clima.
1: Igual, también.
2: Imagínate las tribus africanas.
1: Mala suerte. Se morirá de calor. Lascivas. Claro. Las lascivas, ¿no?
2: No, pero ¿cómo?
0: Oye, hoy tenemos un tremendo programa igual.
1: Sí.
0: La invitada, ayer anunciamos quién vamos a tener hoy día. Ahí está, ¿viste? Una vocal coach. Una gran cantante chilena. Vamos a estar con la reconocida cantante chilena Andrea Tesa.
1: Andrea Tesla.
2: Yeah.
0: Claro. Tesla. Andrea Tesa, oye, tremenda cantante. Así que vamos a estar en unos minutos más conversando con ella y les invito también para que ustedes interactúen con nosotros a través del WhatsApp. Escríbanos al más 569-3124-4285. Más 569-3124-4285.
2: ¿Y qué se celebra el día de hoy?
0: Vamos con un día como hoy, entonces. A ver, vamos con un día como hoy.
3: ¿Saben qué día es hoy? No solo día de pagar cuentas. Es también el día en que pasar.

0: Interesantes. En un día como hoy, desempolvamos el almanaque y refrescamos la memoria empolvada. Vamos a ver qué joyitas nos tiene guardada la historia en un día como hoy.
1: ¿Qué hay un día como hoy, Leslie? A ver, ¿qué ha pasado un día vivo viernes 5 de junio?
2: No me voy a quedar con la pauta.
1: ¿Por qué?
2: Bueno, no, sí, también.
1: ¿Está triste?
2: El
1: Día Mundial del Medio Ambiente.
2: Exacto.
1: No, está buena, po. Ayer nos tocó una noticia más triste.
2: Sí, bueno, pero es hoy día de la dona.
1: ¿Sí?
2: Sí, ¿sabes?
3: Ah, qué? Pero eso.
1: Pero eso
3: es. Eso es comercial. ¿Y comió dona?
2: Hoy día de la dona.
3: ¿Y comió dona?
2: No, porque fui a comprarles para traerles.
1: ¿De dona? ¿Cómo se dice? Dona, donut, donut.
3: Donuts.
2: Donuts. A veces
1: donuts.
2: Es.
1: ¿Viste? Easter. El día de la dona, no del mar dona.
3: Sí, me dice, Dunkin', por ejemplo, la tienda se llama Dunkin' Donuts.
1: Ah, sí, pues ¿y qué?
3: Yo no pasé por
1: ningún... una promo que tendrán hoy día las donuts.
3: No, ah, capaz, está más barato, ¿no?
2: Pero te mandé yo la información.
1: ¿Y no la vi, po?
2: Instagram, sí, hoy día.
3: Oye, a todo el tema de por Instagram, yo no he visto nada de mi Instagram hoy día.
1: Oh, ¿viste?
3: Estoy terrible, ocupado.
1: Aprovecha de verlo.
2: Yo les mando las noticias del día.
3: Vamos a ver si me dieron like.
1: Saludos a todos los que son buenos para las donas. Saludos al hermano Homero Simpson, que él también es muy bueno para las donas.
3: Ah, Homero Simpson es bueno para las donas.
1: Sí, pues eso comía el...
3: Ah, no, yo vi repoco los Simpsons, mi mamá decía que era satánica.
1: Yo los veía después del ¿cómo se llama? Lo dan en Canal 13 de la noche.
3: Ah, cuando estaba el
1: Vasco. El video loco, ¿no? Hace mucho tiempo. Hace mucho tiempo atrás.
3: Ah,
1: el video loco. Oye, también un día como hoy es el Día Mundial del Medio Ambiente, que se celebra cada 5 de junio, establecido por las Naciones Unidas en 1972, busca inspirar a gobiernos, empresas y ciudadanos a tomar acción climática y proteger los ecosistemas del planeta.
2: Mira, y te tengo una noticia, no sé si ustedes la vieron. Dijo tener 30 años y enanismo. Político nigeriano renunció tras ser acusado de ser solo un niño.
1: ¿En serio?
3: ¿Cómo?
1: ¿Ese es una broma, de verdad?
2: Pero se ríe, Peña, ¿sí o no, Peña? A ver.
1: ¿Viste? Yo creo que son...
2: Ponte el micrófono, Peña. Pero sí, es verdad, es una noticia de contingencia del día de hoy que ha estado bien polémico dentro del mundo de las noticias internacionales.
1: Oye, le hago un llamado a Fruna para que se pongan con nosotros aquí en el programa. Aquí, mira, estoy haciendo publicidad gratis, pero deberían auspiciarnos, ¿ah? Porque le hago chupete a los dulcecitos Fruna.
2: Ya, ¿a quién le importa?
1: A nadie.
2: Eso.
1: A mí me importa porque así
2: pero
1: no tengo
2: que comprarlo.
1: Pero que
2: estaba leyendo la noticia, pues.
1: Ah, ya.
2: Pero, señores Fruna, acá
3: el Willy Wonka.
2: Necesitamos auspiciadores, ya. Mira, no sé cómo se pronuncia este nombre, pero voy a tratar de decirlo, no como mi compañero...
3: Leslie, ¿a quién le enviaste qué cosa? Yo no tengo ningún mensaje tuyo.
1: Viste, no llegó nada.
3: Ah, aquí te
1: el bombardeo de noticias.
3: Perdón. Aquí te estoy viendo, que te tenía bloqueado.
1: Bloqueado.
3: No, mentira.
1: Porque manda muchas
2: cosas. No se puede enviar el mensaje a que no dice, no sé por qué, ¿qué pasó?
3: No, si ya me llegó un video.
2: No puede ser Eugenio Vial.
1: Ya, pero cuéntame.
3: Y Superpam me mandó un mensaje, mira.
2: Mira.
3: Sí, siempre me escribe. Un saludo para Superpan, Gonzalo.
1: ¿Verdad? Pues Superpan.
3: Saludo a Gonzalo.
1: Tenemos que invitarlo de nuevo al Superpan.
2: Mira, se llama, este personaje se llama Mau Mout Sadis Buba. Se convirtió en una figura viral en Nigeria, dice, luego de anunciar su candidatura a la Cámara Baja de la Asamblea Nacional. El político afirmaba tener 30 años y explicaba que su apariencia infantil se debía a un enanismo que según él había heredado de su abuelo paterno. Sin embargo, la controversia estalló tras la difusión de documentos que podrían en duda su edad real.
3: Wow.
2: Entre ellos aparecieron una imagen de un supuesto pasaporte emitido en el 2024, donde figura como fecha de nacimiento el 27 de agosto del 2010.
3: O sea,
2: tendría 16 años,
3: claro,
2: ¿no?
3: Yo pensé que me veía viejo. Ese sí que
1: es... Ese sí que la embarró.
3: Sí.
2: Lo que convertiría en un adolescente de 15 años, dice el día de hoy. Las dudas aumentaron luego de que un familiar compartiera el documento en redes sociales y lo identificara públicamente como su hermano menor. Además, un antiguo profesor aseguró haber sido docente de Buba durante su paso por la enseñanza en la secundaria.
3: ¿Viste? Qué lindo, oye, miren.
2: Se aumentó la edad, 30. ¿Viste el Instagram que te mandé la noticia?
3: ¿La de la señora?
2: No,
3: la de...
2: la que estamos hablando del...
3: Ah, no, miren, ayer con pasión salió a la calle, a Ruta Calle.
1: Mira qué bonito.
3: Miren qué bonito, y con la gente. Mira, están haciendo las cenas para la gente. Miren.
2: Qué bonito.
1: Mira, deberíamos compartirlo ahí, a lo mejor las fotos.
2: Sí.
1: Podríamos irlas viendo porque les comentamos a quienes están recién incorporando la señal de nuestra transmisión a través de Inicia Radio. que Compasión es una organización que ayuda, una organización social, sí, que pertenece al Ministerio Simple Church.
3: Sí.
1: Así que ustedes también, si quieren colaborar, quieren participar, también les invitamos a que puedan
3: si quieren ir ayudar, a la, quieren ir, ayudar a la gente, o quieren poner dinero también. Porque
1: claro.
3: Eso también hay que aportar para la comida, para aquellos, ¿cierto? Pueden seguirnos en arroba ayuda con pasión, es el Instagram de Compasión, de con N.
1: Con pasión. Es un juego de palabras.
3: Exactamente. Y, o en arroba siempre el chocho oficial también está ahí. Puede colaborar, ir, ayudar. Hay mucha gente que necesita ayuda. Ay,
1: qué bonito, sobre todo ahora que está el frío pegando fuerte.
3: Sí.
1: Así que muy, muy linda la labor que están haciendo ahí los amigos de Compasión.
2: Saludos a Tabita, que también.
1: Sí, a todo el equipo. Tremendo esfuerzo que hacen ahí los chicos.
2: Oye, hoy día me dijeron Caperucita.
1: Caperucita naranja.
3: Caperucita naranja.
1: ¿Viste? Ayer el que no andaba de naranjo, pero también.
3: Sí, ahora tú, la naranja mecánica.
2: Es un color alegre, ¿no?
3: Pero lindo, que, me encantó.
1: Claro.
3: No, súper lindo, súper lindo.
2: Es un color alegre para que se nos pase el frío.
1: Sí.
2: Así que, bueno, ¿qué le pareció la noticia de este chico, oye, que dijo que tenía 30 años?
1: Me pareció raro a mí.
2: Y es un adolescente en realidad, pero sí tiene una condición, obviamente, de apariencia de un niño.
3: Oye, lo otro que les quiero contar una cosa. Que hoy día venía razonando en el camino para acá. Vi un auto, un Chang'an,
1: ¿ya?
3: Como un tipo SUV.
1: Sí.
3: Y que les habían sacado todas las letras, las marcas y todo.
1: ¿Ya?
3: Y le habían puesto Ford.
1: O sea, estaba como... Ah, lo vistieron así, mula.
3: Le sacaron las letras Chang'an y le pusieron Ford.
1: ¿Ya?
3: Sí, claramente cualquier persona se podría dar cuenta que es Ford. No, pero trataron de hacerlo en serio.
1: ¿Ya?
3: Vi un par de motos también que le sacaron sus marcas y todo y le pegaron las chapas de BMW. ¿Por qué la gente hace eso?
1: Oye, yo creo que es un tema para profundizar. Sí, está interesante, porque principalmente, claro, es por apariencia, por el final.
3: O sea, eso, porque no, igual no estás manejando un Ford, no estás manejando un BMW. O sea, lo que quieres es que los demás piensen que sí estás sobre un Ford.
1: Y ese es un problema. Incluso también para quizás a alguno que se compró un Ford también.
3: Claro.
1: Porque de repente hay personas que compran solamente algún bien, algún servicio, para aparentar, para que el vecino, el familiar o quien sea lo vea,
3: ¿sí?,
1: que anda, por ejemplo, en el Ford. Pero ahí igual está errado.
3: Pero por eso.
1: Ahora,
3: ¿por
1: qué más vivimos? Terrible es lo que acabáis de ver tú, pues, lo que estáis contando, ¿qué? No, porque claro, imagínate. Pues,
3: imagínate una moto de 150 metros, fue una cosa horrible. Bueno, no era fea, pero una cosa mal, que tú sabes que
1: pero a veces pasa,
3: ¿verdad? Una BMW. Pero ¿por qué vivimos así? O sea.
1: Una sociedad de apariencia.
3: Sí, sí, porque. No tiene nada de malo tener tu moto.
1: Claro.
3: De otra marca, o sea, súper bien. Pero vivimos en una época de mal agradecimiento hacia Dios.
1: También.
3: Porque no queremos vivir los procesos de ellos.
2: Exactamente. Tú sabes que analizando eso en un momento, también lo hablamos acerca, ¿te acuerdas del taller de finanzas, Guillermo? Que hay un sentimiento muy infantil de justamente la presión social y de la apariencia, que es la envidia. Envidia, ¿te acuerdas que hablaste de la envidia también? Y que justamente es cuando hay envidia en el ser humano de lo que el otro tiene. Trata de hacer cosas frente a la vida que pasen y sobrepasen algunos aspectos como lo que dices.
3: El problema de eso es que no nos deja disfrutar nuestro presente.
1: No.
3: Porque yo encuentro que es súper lindo que tú te compraste tu moto, tu primera moto, tu segunda moto. Está buena, funciona, te sirve para transportarte y ser agradecido con Dios con lo que tienes. Y permítete disfrutar esa etapa. Porque si yo estoy aparentando algo que no es, no estoy disfrutando nada. Estoy tratando de soñar tan arriba, que está bien, que a lo mejor vas a llegar algún día. No te permites disfrutar lo que ya tienes. Conformarse con lo simple es importante para poder crecer. De lo contrario, no vamos a crecer nunca. O sea, hay que ser agradecidos con lo que tenemos.
1: Es que también hay que ver qué es lo que motiva a la persona a querer tener esa determinada marca. Claro. Hay personas que también le ocurre incluso con la ropa, con algún determinado reloj, con lo que sea. Entonces, yo no estoy en contra de tener Ferrari ni nada de eso. Si el que puede tenerlo y le gusta, está perfecto. Pero hay que analizar muy bien qué es lo que lo lleva a querer tener.
3: Yo he tenido autos más de lujo, autos normales y hay que aprender a disfrutar cada etapa, no pasa nada.
1: Exacto.
3: Yo me acuerdo, tenía una camioneta cero, nos hicieron una encerrona, nos robaron a punta de pistola y tuve que bajar. Y bajé a una camioneta, una pickup china. Y de hecho era la más barata de las chinas y de la que tenía menos equipamiento, digamos.
1: Claro, no era la top de línea de la misma.
3: Pero viví sobre esa camioneta 3 años, que fue lo que me tocó vivir. Y yo solamente, cada vez que me subía, yo agradecía al Señor, gracias porque tengo un auto para moverme, porque yo sé lo que es andar a pie. Yo andaba a pie, sin auto, y con niños. A mí me pasó eso. Una vez a mí me embargaron un auto.
4: Ya. Y quedamos a pie con la Vale y la Marti chiquitita. Uh-huh. Y yo iba todos los días desde San Joaquín hasta Las Condes, a Camino del Alba, o sea, todos los domingos entre metro y micro con las dos chiquititas, con el coche y todo, para poder servir y ministrar y tocaba ahí y cantaba. Entonces, hay que ser agradecido con lo que uno tiene, permítete disfrutar la etapa que tienes y no envidies el lujo que te puede prestar otra cosa. Porque cuando tú vas a una moto, le cambias el logo, ni siquiera estás envidiando el lujo, solamente estás envidiando el logo.
1: Y no estás aceptando lo que tienes.
4: Y esa moto no te va a entregar el confort, claro, que te entrega una moto BMW.
1: No, y la persona está depositando su, como su energía o su, no sé, su agradecimiento. En otras palabras, lo que quiere es como aparentar o demostrarle a otro, a un otro, que vean de que realmente tiene a lo mejor una marca determinada, y eso no está bien.
4: Exactamente. Sí, yo creo que como sociedad eso nos hace daño. Tú mencionabas, creo, ayer, Guillermo, anteayer, sobre la gente que andaba con iPhones, sí, que era solo la carcasa.
1: Ah, verdad, que lo decíamos en modo de broma, pero andaba una triste realidad.
4: Mostrando, ¿cierto? Yo he visto gente así paseando con sus llaves en el centro comercial, mostrando marcas Mercedes-Benz.
1: Y que tiene, y de repente que compran la llave, pues.
4: Claro, y de pronto solo la llave. Y si no es la llave, ¿por qué la exhibes? O sea, hay tanta situación.
1: Exacto.
4: Que en verdad nos hace mal. Nos hace mal como sociedad y a ti como persona. Es un mensaje, yo creo, que para todos los auditores.
1: Sí, pues.
4: Vive y disfruta tu presente, sea cual sea. Y una vez que seas agradecido, la Biblia dice que cuando tú eres fiel en lo poco, Él te pone en lo mucho.
1: Así es.
4: Pero no cuando vives envidiando, tratando de o aparentando tener mucho y no lo tienes.
1: Queriendo demostrar algo que realmente no se puede.
4: Tú te dedicas y eres un profesional del tema de la gente endeudada. Yo creo que lo puedes ver siempre, en donde la gente gasta más de lo que gana.
1: Sí.
4: Con el fin de aparentar o tener cosas es que no problema. Les alcanza.
1: La motivación tener. Que hay detrás muchas veces es por un aparentar frente a un familiar, a una presión social que quizás la familia le está metiendo, o el amigo, o porque en el vecindario donde está necesita tener determinada marca, determinado auto, o vestirse con cierta marca de ropa, y es triste.
4: Sí,
1: eso precisamente hace de que las personas, cuando están en un proceso de crecimiento, no agradezcan.
4: Y no
1: agradecen
4: crecen.
1: Lo que tienen y dejan de crecer.
4: Claro, porque aparte, si tú intentas tener ciertas cosas endeudándote, utilizando un gran tarjetazo, luego tienes que pagarlo al doble. Compraste un perfume porque el perfume era el más caro.
1: Exacto.
4: Cuando te podrías haber comprado un perfume de esos turcos que costaba 20 lucas, te compraste el que valía 150.
1: Sí,
4: y como es con tarjeta de crédito y te atrasaste, pagaste 300. Y no creces nunca.
1: No.
4: Vive bajo los parámetros que Dios te ha dado hoy. Y eso te va a permitir un crecimiento más rápido que buscar incluso endeudarte con dinero que no es tuyo más allá.
1: Absolutamente. Sé fiel en lo poco. Muy lindo ese mensaje. Sí.
2: Oye, pero esto tú estás hablando que es transversal. Esto pasa para cristianos y no cristianos.
1: Para todos, pues. Claro.
4: Claro, yo no creo. No sé si habrán sido cristianos. Yo estoy hablando de venir en la calle, pero.
2: No, pero. Tú. Pero como pastor, ¿también lo has visto, no?
4: Yo he visto que hay personas que aparentan. Por ejemplo, se da mucho el orgullo de pastor, en donde, donde el pastor, mientras más gente tenga, más exitoso es.
1: Uh-huh,
4: y el número dentro de la iglesia no es prueba de éxito. No lo es. De hecho, la Biblia misma lo enseña. La Biblia dice que algunos preparan la tierra, otros siembra, otros riega, otros cosecha. Entonces, a veces yo puedo estar evangelizando y no necesariamente voy a cosechar. Y va a cosechar un tercero. ¿Y cuál es el problema de eso? Si mi afán, mi trabajo no es llenar nuestra iglesia, es llenar el cielo. Puede ser que alguien llegue y reciba a Cristo conmigo, yo lo bauticé y luego creció en otro lado. Y eso está bien, te bendigo. No soy dueño de la gente. Dios es dueño de la gente. Lo que yo quiero es poblar el cielo. Cuando llegue al cielo, Dios no me va a decir, hey, buen servo fiel, llenaste Simple Church. No me va a decir eso. Me va a decir, poblaste el cielo, viviste tu vida en base a un propósito de verdad más allá.
1: O que más allá de eso, fíjate que de repente también se desvirtúan las motivaciones, a veces en las comunidades cristianas o en las iglesias, porque, no sé, pues ahí de repente, es que donde hay grupos sociales van a haber problemas también. Entonces, dentro de las iglesias o de las comunidades cristianas también hay grupos de personas que obviamente tienen los mismos problemas que pasan afuera también.
4: Sí, claro.
1: Ah, también está el arribismo, lo que pasa en Chile, el chaqueteo, todas esas cuestiones.
4: Y al final cuando vivimos bajo esa presión social, yo a veces hablo con pastores de iglesias pequeñas y ellos llegan a la iglesia y dicen, no, y se excusan solo y sin preguntar, no ir en nuestra iglesia es chiquitita y como yo, pastor, no se baje usted.
1: Sí,
4: o sea, si para Dios el tamaño no es número como nosotros, quédese tranquilo.
1: Sí,
4: tranquilo, o sea, siéntase orgulloso de del llamado que usted tiene y trabaje conforme a la obra y ya. Porque la Biblia dice en Hechos 2, en Hechos 5, en Hechos 8, que el que daba el crecimiento a la iglesia era él.
1: Así es.
4: Él decide no todos estamos preparados para tener megas iglesias. Y no tiene nada de malo.
1: Exacto.
4: Y entonces vivir desde el número de que aparentaba. No, yo creo que eso está mal. Y eso pasa también, como quería Leslie, como nos preguntaba. Pasa también en la iglesia, en el ámbito ministerial y todo eso.
2: Así es, pues. Bueno, qué bonita reflexión frente a lo que.
1: Estamos reflexivos, día
2: hoy
1: viernes.
2: Estamos reflexivos.
1: Hacemos reflexión. Opinen al más 569, eso, 3124-4288.
2: Hoy día está, pero iluminado.
4: Oye,
2: estamos
4: yo.
2: Estamos iluminados.
4: ¿Te acuerdas de la noticia que diste ayer de, esa, de la huérfana?
2: Sí, pues.
4: De la mujer, ok.
2: Ahí aquí, está misma,
4: aquí
2: ya.
4: Estamos, sí.
2: Está atrasado.
4: Pero mira, a mí me gustó esta parte que puso aquí.
2: ¿Qué usaba?
4: Producción decía que durante 14 meses usó chupete, un biberón, y fingió tener ataques de pánico por la noche para que su madre adoptiva la acostara a dormir, afirmaron los afectados. Oye, pero te imaginas.
2: En Brasil.
4: Lo que y la mamá está metiendo en la cama, empezando con una niñita como de 14, 13 años, 12 años. Y te imaginas, y al lado está el papá, y la chica tenía, ¿cuánto? Como 30 y algo, 38 años, era mayor que yo.
2: Ah,
1: no, claro. Pero qué loco, yo pensaba que era una broma esa cuestión. Y
4: ¿te imaginas Leslie adoptando una niña de 12 años?
2: No, pero no, venga para acá, la que huérfana,
4: tiene,
2: pues.
4: Tú al lado y la cabra tiene 38 años, Guillermo. No. ¿Qué edad tiene usted?
1: Incógnita, pero yo ya pues las cuatro. Estamos
2: sí,
1: en las
2: se puede saber, pero ya está
1: ya.
2: Ya está.
4: Ya, pero dile así nomás. La edad, ¿cuánto
2: tiene? Nací el 7 del 7 del 77. Ahí se saca la cuenta.
1: Saquen la cuenta. Tarea para la casa.
4: Ah, pero tiene que cumplir los 40.
1: Oye, tenemos a.
4: Sí, los 7, ya. Los 50.
2: 48.
4: ¿Sí? 48, ok. Estamos.
1: Tenemos a la invitada estelar.
4: Yo soy el menor
1: día de hoy.
4: Yo soy el menor.
1: Po. Yo tengo
4: no.
1: 40, po.
4: El menor. ¿Tú 40?
1: Sí.
4: ¿Tú le lleváis 8 años, Guillermo? ¡8! ¡Oh, my God! ¿Viste? ¡Ah!
1: A mí me llevan, yo soy el más chico.
4: A mí me llevan 7.
2: ¿Siete? ¿Sí? 10 me dijeron a mí.
4: No, mentira, 7.
1: Ah,
4: me llevan 7. Andamos por ahí, compadre, por eso son amigos. Bien. Ok, tenemos para las 14 estaciones.
2: Les avisamos
1: al principio
2: mayores.
1: Del programa. Y ayer también yo les soplé de que hoy teníamos una tremenda invitada para nosotros. Es un honor el contar con la gran cantante nacional, Andrea Tesa. ¿Cómo está, Andrea? La vemos acá ya. Gracias por el contacto aquí en Contigo en el Taco. Estamos saliendo para 14 estaciones de radio a través de Inicia Radio. Bienvenida, Andrea.
5: Hola, ¿cómo están? Buenas tardes.
4: Buenas tardes.
2: ¿Qué tal? Buenas tardes, Andrea.
5: Muy bien, contento porque es viernes. Ha sido una semana intensa.
2: Sí.
1: Oye, sí, me imagino una semana intensa y sobre todo para Andrea, que bueno, tú, yo te sigo en redes, veo de que tú eres entrenador, ¿cómo se dice? Vocal coach también de muchos artistas también nacionales muy reconocidos, entonces no paras también de tener mucho movimiento en tu día a día.
5: Por todos los frentes hay movimiento, por todos los frentes, porque estoy
1: con... Oye, estás con tu mascotita, y qué lindo, ¿cómo se llama? O linda, no sé.
5: Pipa, se llama.
4: ¿Cómo se llama?
5: Va. Pipa.
2: Ah, Pipa.
4: Pipa, hola, Pipa.
1: Mira,
4: ¿cómo estás?
1: Pipa.
4: Mira qué linda.
1: Para los que nos están viendo a través de redes sociales, ahí estamos con Andrea Tesa, nos está mostrando a su mascota.
4: Le aviso que Pipa está más peinada que yo, mira, está, pero. Sí.
1: ¿Viste?
4: Lisita y todo, bien. Y
2: el pelo planchado.
4: Sí, exactamente.
1: Sí, oye, bueno, dándote la bienvenida, Andrea, y quisiéramos que nos pudieses contar, por favor, en qué proyectos musicales te encuentras hoy día en la actualidad. Y bueno, principalmente, ¿cómo has logrado mantenerte vigente durante tantos años también respecto de tu carrera artística?
5: La reinvención es lo más importante. Yo creo que uno siempre tiene que estar buscando nuevas cosas, probando nuevas cosas. Y en mi caso, por ejemplo, yo soy multitask, es decir, yo canto jazz, canto pop y también canto junto al coro Chile Gospel.
2: Sí, también te seguimos por ahí y te hemos visto también en varias presentaciones también. Y bueno, dentro de los festivales y programas como Más Música, que viene a nuestros recuerdos también, tuviste varias anécdotas con artistas. No sé si tienes algunas para que nos cuentes, conozcamos algo un poquito más de eso.
5: Hay tantas, imagínate cuánta gente vino al programa durante los 8 años que yo estuve, por lo menos.
2: Luis Miguel, Charly García, uno como los más connotados.
1: Claro. Dentro.
5: Dale García, Soda Stereo, los Enanitos Verdes, Virus. Y a los que no venían al estudio, nosotros los íbamos a buscar donde ellos estaban, ¿no? Nos íbamos a entrevistarlos al hotel o al estudio Martes 13, cuando venían a Martes 13, que era el programa que tenía presupuesto. Entonces claro, nosotros nos colgábamos de todos los artistas que venían, los que eran de nuestro estilo, ¿no? Del Más Música. Así es que Charlie, y fíjate que, por ejemplo, Charlie García, que nos diría fue disruptivo, fue de las personas que mejor se portó en el programa.
1: ¿Ah, sí?
5: Lo más amoroso, respondió lo que se le preguntó, fue encantador, fue un caballero, la verdad.
1: Mira.
5: Sí. En general, no sé, creo que los músicos se sentían muy cómodos en el programa, porque el programa era sobre música, no era sobre la vida personal de nadie. No les preguntábamos sobre el último pololo, polola.
1: Es que no estaba la farándula que existe hoy día. ¿Qué te parece todo eso que hoy día ocurre? ¿O era fuerte igual?
5: Mira, la verdad es que yo intento no verlo. Me parece una agresividad sin límite. Además que lo divertido es que se pelean entre ellos así. De un programa a otro. En fin, mira, yo creo que estas cosas son cíclicas. Acuérdate que estuvimos largo tiempo sin programas de farándula y volvieron.
1: Sí, y volvieron con la misma fuerza o más fuerza que antes incluso.
5: Y hay muchos, porque ahora están los podcasts. Claro. Entonces ahora cualquiera puede tener un programa y tirarlo con el ventilador y todo, ¿no?
3: Andrea, ¿y regresarías como jurado a algún programa de talento o tal vez a conducir espacios musicales? Sí,
5: esa pega, disculpen, esa pega que aunque es bien ingrata, cuando estuve de jurado en Starstruck en Canal 13, lo pasé súper bien, porque además conocí a todos los participantes, claro. Les daba consejos, les daba tips, y conocí a gente muy valiosa y muy talentosa. Me encantaba ese programa, yo creo que fue mal hecho.
3: ¿En el formato?
5: Claro, porque lo que pasa es que los programas ahora se hacen como fábrica. Es decir, un programa que tiene, ponte tú, 15 capítulos o 12 capítulos, se graban los 12 capítulos al tiro.
3: Claro, claro.
5: En 3 semanas. ¿Para qué? Para soltar el estudio que está siendo arrendado.
3: Claro.
5: ¿Ok? Por lo tanto, cuando se hacía el programa una vez a la semana, por ejemplo, en Más Música, tú tenías toda la semana para corregir, para cortar,
3: claro.
5: Vámonos por ahí, esto no estuvo bueno, hagamos esto otro, pero aquí no.
3: Claro.
5: Aquí tú ya grabaste 7, 8 programas iguales.
3: Claro.
5: Entonces, ese es el problema de ir contra el tiempo y de grabar cantidad más que calidad.
1: Y al hacerlo así, Andrea, eso no permite que quizás se desarrollen nuevos talentos, nuevas propuestas musicales, nuevos artistas. ¿Eso limita un poco el crecimiento o el conocimiento de nuevos talentos?
5: Mira, no sé, porque yo creo que programas así le dan espacio a los cabros nuevos, que después se van al del otro canal, y que
1: claro,
5: después se van al otro canal, porque hubo una época en que había imitadores en todas partes.
1: Sí.
5: Lo importante es que los que hacen tributo también en algún minuto tengan su propia voz. ¿Te das cuenta?
1: Claro.
5: Y tenemos el caso de este chico en TVN que hizo Luis Miguel, que es impresionante.
1: Increíble. Una voz privilegiada, impresionante.
3: Sí.
5: Tan impresionante que se metió en problemas porque ya no querían, no sé qué, ¿te acuerdas que hubo un problema con el manager o algo así?
1: Sí, hubo un problema porque habían unas imágenes que difundían como que él era uno de los hijos de Luis Miguel, supuestamente.
5: Claro, y eso no lo levantó él, naturalmente, lo levantaron en otro país.
1: Exacto.
5: El pobre tenía que dar explicación. Salud.
3: Gracias, perdón.
5: El pobre tenía que dar explicación.
2: Tienes que pasar agosto, que no, por favor.
3: Estoy apenas.
5: Junio.
1: Claro.
2: Como en junio, por favor.
1: Bueno, sí, eso efectivamente le generó un problema importante al artista, cierto, chileno, y pero eso precisamente había salido esa noticia afuera, no pasó acá.
5: No pasó acá, ¿cómo se te ocurre que él se hace pasar por un hijo?
1: Claro.
5: Tiene sus papás bien puestos, así que, pero bueno.
1: Ahora.
5: ¿Sabes qué?
1: Sí,
5: dime.
1: No, te iba a preguntar acerca de los programas de talentos que hoy día se desarrollan. ¿Tú crees que son una buena plataforma como para que se pueda internacionalizar, por ejemplo, la carrera de algún artista emergente?
5: Es que, a ver, no hay tanto hoy día. Yo creo que hoy día las redes sociales hacen la pega.
1: Pero
5: hoy día las redes...
3: Porque tú mencionabas, Andrea, que era como ingrato el formato. ¿A qué te refieres con eso?
1: Que graba muy rápido todo. Ya no hay eso el tiempo de hacer por seguimiento.
5: Graba muy rápido, entonces el problema es que tú no tienes la chance de pulir el programa.
1: Claro.
5: Y cambiar cosas que pueden mejorar. Siempre cuando yo hacía programas, al otro día que salía al aire nos juntábamos todos en el canal, decíamos, ok, mira, que hagamos la crítica, porque ahora se trata de destrozarlo y buscar las cosas que se pueden mejorar.
1: Sí, ¿no?
5: Y se mejoraban, pero cuando tú grabas lunes, martes, miércoles, jueves y viernes un capítulo, cada vez, digamos, grabas 5 capítulos en una semana, ya están los 5 capítulos con la falla que sea, pero ya están.
3: Claro, no hay nada que modificar.
5: ¿Te das cuenta?
3: Andrea, pero da la impresión de que todos los programas de talento, o la mayoría, tienen relación con imitar a alguien. No sé si existe un programa de talento donde la gente pueda exponer su música.
5: Que los programas que ha habido últimamente son todos de tributo.
3: Claro, pero ¿cuándo nace un programa de talento que cada uno pueda llevar sus propias composiciones, su música, para aportar realmente a la música?
5: O también hacer covers, pero no tributos, sino que un cover, pero con tu propia voz, lo que pasó con The Voice, por ejemplo.
1: Claro.
5: The Voice es un programa donde tú medías talento.
3: Sí. Pero talento vocal, pero ¿qué pasa con el talento a nivel de composición? Porque el compositor a veces no es la mejor voz. Conocemos varios grandes compositores que no tienen mejores voz, no sé, llámese Alejandro Sanz, que a lo mejor nunca hubiera ganado él haciendo un tributo o algo porque no tiene la mejor voz, pero gana de cara a sus composiciones. Entonces, ¿cómo potenciar compositores?
5: A través de hacer obras. O sea, los compositores, porque hoy día en televisión, olvídate de la televisión, tú no puedes depender de la televisión, porque si dependes de ella, por lo menos en Chile, está sonado.
3: Claro.
5: Así es que ármate tu tema, toca mucho, hazte conocido a través de las redes, trabaja, porque también hay que invertir en eso, no solo esperar que lo vean X millones de personas.
3: Sí.
5: Está la ventana de YouTube, está Instagram, puedes hacer cosas, se puede crear.
2: Así es. Andrea, bueno, hablabas acerca del Instagram, de las redes sociales, cómo ha cambiado el mundo también, ¿no? Y frente a eso, y hablando de las personas que componen y escriben letras, ¿qué piensas tú de la IA? Porque ahora vemos que pueden crear canciones.
1: Que compone todo con IA.
2: Componen,
1: ¿no?
2: Sí, claro. Con IA y es que escuchamos músicas, pero así instantáneas frente a eso. ¿Qué piensas tú de eso? Porque no solamente letras, sino también escuchamos voces que también son a veces copiadas, inventadas.
5: Es aterrador, lo encuentro. He visto, me aparecían en mi algoritmo por alguna razón, hasta que menos mal ya me dejaron de perseguir, canciones que eran todas fabricadas por IA y además el cantante no existía.
1: Claro.
2: Exacto. Hay canales de YouTube incluso.
1: Sí, enteros, hechos todo con IA y que no existe un cantante, no existe la persona.
5: No, y la publicidad que tú ves, muchas veces las personas, los modelos que aparecen, sí, en la publicidad no existen.
1: Claro.
5: Sí. No existen. Tú compras una imagen, se compra.
1: Exacto.
5: Tanto, entonces tú pagas para que salga vestido de azul mirando para la izquierda. ¿Entiendes? Para una tienda X.
1: Sí,
5: pues. Ya, eso ya no es una. Ese es un tema que abarca todo: los actores, los modelos, todos los que trabajan en medio. Los cantantes.
1: Y muy ligado a los que realizan arte, ¿ah? Pero yo creo que la IA jamás va a poderse comparar a lo que es la creación del arte. Por ejemplo, a los músicos, a los cantantes. Porque fíjate que porque no tienen alma, la IA no tiene alma, no tiene emociones.
5: Claro, lo único que va a hacer la diferencia es la música en vivo.
1: Claro, también. Sí.
5: ¿Cachai? Y ni siquiera en vivo, si se corta la luz, tú tienes que dar las pruebas que estás cantando de verdad.
1: Sí, pues.
2: Y bueno, la música consecuencia también es un tema importante que hablarlo también.
1: La secuencia no, pero la secuencia también puede llegar a ser un buen complemento.
2: Sí.
1: Que no reemplaza la voz.
5: Yo uso secuencia.
1: Claro.
5: Por secuencia me refiero a que tengo violines grabados, por ejemplo.
1: Exacto, claro.
5: Secuencia, tienes como un background.
1: Exacto.
5: Pero de ahí a tener un playback y uno cantar sobre el playback.
3: Eso es diferente. Claro, porque no puedes tener sobre el stage, no sé, 20 músicos que fue con lo que hiciste la producción. Entonces vas a tener 5, 6 y el resto lo vas a tener en la secuencia. Ahora, el tema de la inteligencia artificial, yo creo que hay, como en todo, puede ser bien usada o mal usada. respecto de lo musical también, porque hay plataformas como Suno, pero Suno Studio, por ejemplo, en donde puedes ir armando track por track, ¿cierto? Produciendo tus canciones, y yo creo que va bien. Pero de ahí a que le pongas, créame una canción de los tres chanchitos,
1: eso te digo,
3: de que, eso... que suene más o menos así, que cante una mujer, pa, o sea, ¿qué es eso? Eso es diferente.
5: Tú le puedes regalar una canción a tu pololo.
3: Claro.
5: Es decir, mira, y te preguntan, ¿cuándo se conocieron? Tú le das los datos, nos conocimos, ¿qué le gusta a él? Y yo empiezo a decir, y después me hace la canción y yo se la regalo a mi pololo.
1: Claro, y no te costó nada, te costó escribir, nada. Contarle una historia de 2 minutos. Claro,
5: hay avisos de eso, tú puedes comprar una canción.
1: Claro. Y en función de lo mismo, Andrea, ¿qué te ha parecido toda esta evolución musical que ha existido en el mundo? Por ejemplo, hablamos de géneros nuevos, como fue llegando a principios de los años 2000 el reggaetón, hoy en día está el trap, todo lo que hoy día se conoce como el género urbano. ¿Cuál es tu opinión al respecto de eso? Te lo pregunto porque tú eres una reconocida cantante, en donde hay mucha calidad vocal, ¿cierto? Preparación, estudio. Entonces, me gustaría saber tu opinión respecto de qué es lo que opinas de los cantantes urbanos, por ejemplo, o del género, digamos.
5: Bueno, yo, como dice una canción que cantaba la Nidia Caro, que tiene que haber de todo para que esto sea divertido. Que tiene que haber de todo. Ahora, yo no voy a imponer mi gusto personal al mundo. Yo no disfruto el reggaetón porque me gusta la armonía. No disfruto del trap. ¿Sabes qué? El Kid Voodoo me encanta.
3: Ya, ok.
5: Porque él hace una cosa es especial.
3: Sí.
5: Es totalmente diferente. O sea, Kid Voodoo a mí me gusta.
1: Claro.
5: Pero otras cosas que es como con el permanente autotune, que no lo trago, ya no trago ese ruido. Estoy hablando con un robot. Entendí que es como un poquito de trampa.
1: Sí, ¿no? Mucha trampa ya.
3: Sí, mucha trampa.
1: Claro, y lo que pasa con eso es que no amerita estudiar, no amerita prepararse, no amerita nada. Porque cualquiera, yo mismo puedo ponerme a cantar.
3: Te vuelves cantante.
1: Claro, y eso, yo creo que incluso puede llegar a ser una, es como falta de respeto frente a los artistas. Es una opinión personal, pero yo lo noto como hasta como una falta de respeto.
2: Yo quiero preguntarle algo como vocal, coach. ¿Todos podemos cantar o no?
1: ¿Cualquier persona puede aprender a cantar?
5: Si uno puede hablar bien, debiera poder cantar bien. Después, luego, se puede educar un poco el oído.
3: Ya. Yo puedo. Yo puedo.
1: Me devolvieron las ganas de cantar.
2: Vamos, es posible.
3: Pero, Andrea, una pregunta. Vemos países como... que incluso son mucho menos desarrollados económicamente que Chile, no sé, un Guatemala, una Colombia, que son verdaderas fábricas de artistas reconocidos internacionalmente. Y yo estoy seguro que en Chile también existe harto talento. ¿Por qué en Chile no pasa eso? Que no exportamos al mundo nuestra música, ¿no?
5: Estamos exportando, pero mira la Mon Laferte, de lo que se ha convertido.
3: No, está bien, pero estamos hablando de una, dos, tres, pero estamos hablando de sobre 50 de Colombia.
1: ¿Será que tenemos un mercado muy, muy chico?
3: ¿Por qué nosotros?
1: ¿Muy reducido? ¿Un país muy chiquitito?
3: Sí, ¿verdad?
5: Encuentro que para ser reconocido mundialmente hay que irse de acá.
1: Ya, o sea, para hacer carrera internacional no hay que vivir en Chile.
3: Sí, pero ¿por qué? Bueno, le pasó a la Ley, le pasó a los Bunkers, le pasó a muchos más, ¿cierto? A los tres, pero ¿por qué?
5: El caso de los rock, que se van a México. Por algo es, porque además México es un mercado gigantesco. Hay cientos de teatros. Entonces yo creo que por ahí es la cosa. Si es que, y arriesgarse.
3: Pero ¿por qué un artista puede triunfar, por ejemplo, en Colombia? Donde tienen espacio para ellos, para los músicos, donde sacan, o sea, yo puedo, se ve en la mente 40 artistas que están en los top mundiales, son todos colombianos, que lo encuentro bueno, me encantan. Si lo que yo mi crítica no es hacia ellos, mi crítica es hacia nosotros. ¿Por qué nosotros, la gente tiene que sacarse la mugre y luego salir del país y cantar en un metro como la Mon Laferte y luego lanzar al estrellato? ¿Por qué? Si aquí tenemos buenos...
1: ¿O tendrá que ver eso,
3: tenemos,
1: Andrea,
3: un problema social,
1: con la valoración?
3: La valoración de nuestra música, ¿en qué estamos fallando?
1: Bueno, tú que eres cantante, que eres profesional de este rubro, Andrea, ¿qué opinas al respecto? ¿Somos Chile es alguien que valore a sus artistas, que los tire para arriba, que los apoye?
5: Yo pienso en el público, acá te estoy hablando, claro, exclusivamente, el, no de los medios, no.
6: Ya.
5: ¿Ok? Ya. El público valora, es el público el que hace al artista, no los medios. Claro, los medios también ayudan, un buen productor, claro que ayuda, un buen manager ayuda. Yo creo que si uno quiere pegarle el palo al gato, tiene que armarse y olvidarse de la tele de los 80 cuando había musicales y uno iba y era una vitrina. Hoy día no hay esa vitrina.
6: Claro.
5: La vitrina es, te das cuenta, uno grabar frente al, frente a tu teléfono o con una buena cámara y subirlo y rogar a que eso se vea.
6: Claro.
1: Sí, totalmente. Andrea, yo te quería aprovechar de preguntar sobre tu participación en Chile Gospel. Hemos visto que hacen presentaciones espectaculares, vi que estuvieron en Cor Partes hace muy poco tiempo, también hay un teatro muy muy rico que hicieron una presentación, y así para fechas importantes como fin de año, para Navidad, por ahí, para distintas fechas. Yo veo que el coro suena espectacular, y cuando me pregunté quién está detrás de ese coro, claro, yo vi, está la gran Andrea Tesa, por eso suenan como suenan. Cuéntanos, por favor, acerca de esa experiencia de...
5: Suenan increíbles,
1: increíble.
5: Sí, ellos suenan increíbles, ahora sí. Yo gozo con ellos, gozo. Sí. Yo los conocí por las redes sociales, los conocí.
1: Ah, no te puedo creer, mira.
5: Contacté.
1: ¿Ya?
5: Sí, los contacté, les escribí, les dije que me encantaba lo que estaban haciendo, que lo encontraba alucinante, que yo, muy ignorante, no sabía que aquí había coros gospel a ese nivel. Yo tenía la idea de los coros gospel en Estados Unidos, o esos que uno ve en la tele, claro, qué sé yo, los conciertos. Y me invitaron a un ensayo, y yo caí en trance, y dije, no, nosotros tenemos que hacer cosas juntos. Y hemos hecho muchas, muchas. Ellos participaron en un disco mío.
1: Mira, wow.
5: Fue Navidad que saqué el año pasado. Para son canciones de Navidad, pero en jazz.
1: Qué rico.
5: Y ellos me hicieron en Noche de Paz, que quedó espectacular. Y de hecho hay un video en YouTube que lo subimos y lo produje yo, lo hicimos para que la gente lo viera. Está muy lindo, por cierto. Y hemos hecho, y he cantado con el Chile Gospel de Concepción. Y cantaba el Chile Gospel de Antofagasta, hicimos un concierto de Navidad, dimos dos conciertos de Navidad en el Cor Partes, este año dimos dos conciertos de Semana Santa, súper lindo.
6: Sí.
2: Andrea, bueno, cuéntanos un poco también tu experiencia acerca de cómo la música también es un medio también que sana, que ayuda a la salud mental de las personas. ¿Cómo nos ayuda el hecho de cantar?
5: Ah, y cantar libera emociones para afuera. Mucha gente no sabe verbalizar las cosas. Y de repente hay canciones que dicen lo que uno quiere decir.
6: Así
5: entonces, es. ¿Te has fijado cuando dice, oye, te voy a dedicar una canción? En el fondo le estás diciendo, escucha lo que está diciendo esa canción.
6: Claro, claro.
2: Te voy a poner un tema.
5: Te voy a ponerte un tema.
6: Cuando le dedica Rata Inmunda al esposo.
1: Claro.
6: Te voy a decir, no te lo puedo decir, pero te pongo la canción.
5: O vas a un concierto X y alguien empieza a cantar algo y tú sientes que está para ti, que alguien te lo escribió a ti. Claro. ¿No te ha pasado? Si me ha pasado tal cual dice la canción, esto lo estoy viviendo. Y cantar es, tal como dicen que los ojos son como el espejo del alma, el parlante del alma, cantar.
2: Libera, claro.
5: La voz es nuestro medio de comunicación.
2: Expresa, entonces, claro, expresa nuestros sentimientos y emociones, ¿no?
5: Total. Y hace también, y es un ejercicio sano, desde hacerlo en la ducha, te hace partir el día de otra manera. O escuchar una rica música en la mañana mientras estás tomando desayuno, en vez de prender la tele y escuchar todas las horrorosidades que están pasando.
6: Claro, sí.
5: Pon música y cocina y baila mientras haces los huevos revueltos mañana sábado y vas a ver que partes el día de otra manera.
1: Sí, llega a ser terapéutico. Entonces.
5: Totalmente.
1: Absolutamente, porque, ¿no?
5: Escuchando música y no mirando el celular.
1: Sí. Andrea, ¿cuál sería tu mensaje para a lo mejor algún artista emergente que nos esté escuchando a través de la radio hoy en día, que a lo mejor está titubeando, dicen, yo no sé si desarrollar mi talento, desarrollarme como cantante, como músico? ¿Cuál sería tu consejo para algún joven que a lo mejor hoy día está pensando desarrollarse como artista?
5: yo le diría dos cosas. Si está buscando la música para hacerse conocido, hacerse famoso, que se dedique a otra cosa.
4: Bien.
5: Esto es una pasión. Esto es un camino no fácil. Hay muchos no en el camino. Y lo importante es seguir adelante y saber pararse. Saber que de repente si uno pierde en una competencia no quiere decir que no tiene valor ni que puede seguir adelante. Muchas personas que han llegado segundo o tercero en un festival después, y tuvimos varias pruebas, han llegado mucho más lejos que los que han ganado.
2: Como Shakira, ¿no? También.
1: Y muchos más, ¿eh? Sí, tiene toda la razón.
4: Porque Shakira salió segundo, ¿no?
2: Sí, salió en Viña del Mar.
4: Ah, sí,
5: mira, hay otra oportunidad. Siempre hay otra y no bajar los brazos. Y que esto es 30% talento y 70% de trabajo. Trabajo, trabajo.
1: Espectacular. Y con eso nos quedamos entonces. Oye, se nos va el tiempo, pero volando. Andrea, te queremos agradecer. Dígame.
5: Dame dos minutos.
1: Encantado, por favor.
5: Una palabra especial para Peebo Bryson, que falleció ayer.
1: Es verdad.
5: Anteayer.
1: Sí.
5: Él fue un gallo que además del cual los chilenos se enamoraron cuando vino al Festival de Viña. Y yo me enamoré más porque canté con él.
1: Tremendo.
5: Y es una pérdida tremenda para el mundo musical y los rhythm and blues. Así que eso quería decir nada más.
1: Oye, sí, tienes toda la razón, Andrea. Bueno, gracias por el tiempo, gracias por la interesante y entretenida conversación. Te deseamos lo mejor. Esperamos verte pronto ahí en los escenarios, ir a disfrutar de, por ejemplo, un Chile Gospel. Ahí con Andrea.
2: Me encanta.
1: Algo en conjunto. Así que un abrazo grande, Andrea. Muchas gracias por el contacto.
2: Un placer.
4: Muchas gracias, Andrea.
2: Gracias.
4: Igual tú, que estés bien.
1: Igual. Chao. Ahí estuvimos conversando con la reconocida cantante nacional, Andrea Tesa.
2: Y mira, nos escribieron también por YouTube, dentro de todo.
1: Oye,
2: lo
1: sí,
2: que
1: no
2: estábamos hablando.
1: Nada, mira,
2: sí.
1: Grande Andrea Tesa dice, video Joshua también. Nazario Contreras dice, hola, muchas bendiciones, un abrazo desde San Felipe, Chile, shalom. También nos escribe Fernando Ursúa, dice, Chile trata mal a sus artistas y los medios quitaron casi el 90% de la música, desamparando así nuestra pequeña industria musical. También yo creo que ahí la invitación es a los medios de comunicación, a las radios, a la tele.
2: María José Quintanilla tiene que presentarse en Viña del Mar.
1: Sí, ¿no?
2: Eso.
1: Tiene que estar en el próximo Viña 2027.
2: Y también Alberto también nos escribió, muy buenas tardes, con mucho frío en casa y viendo contigo en el taco, muy buena invitada.
1: Oye, hoy día nos vieron todos en la casa.
2: Oye, mira, todos en casita.
1: Saludos en la casa.
4: Saludos desde San Felipe, dicen.
2: Comiendo sopa y pillas. ¿Quién está comiendo sopa y pillas
1: sopa
2: ahorita?
1: Sopa y pillas pasadas, la gente ahí compartiendo. Oye, qué rico, buen panorama.
2: Una sopa y pillas con un tecito, ¿no?
1: Yo quiero sopa y pillas con el taco.
4: Sí.
1: Oye, algo que no les avisé hoy día, porque hoy día tenemos que regalar las entradas. Les voy a
2: así
1: dar
2: es.
1: Pocos minutos, porque recuerden que se han inscrito muchas personas porque se van las entradas para Kidsania. 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
4: así
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1: Aquí está, sí. 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
4: Solo por WhatsApp. Vamos, que ya se van.
1: Sí, se van en unos minutos más, ¿eh? Después del
2: más
1: directo.
2: 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Ya nos quedan un poquito minutos que vamos a ir a elegir a la ganadora o ganador de las entradas de Kidsania.
1: Para participar, díganos por qué usted debiese ganarse esa entrada para Kidsania. ¿Por qué?
4: Díganos quién que tiene 12 años cuando tiene 38.
2: Oye, porque me lo merezco.
4: Claro. Muy bien.
1: Así que participen, porque en unos minutos más vamos a regalar las entradas a Kidsania. Así que, atención.
4: Oye,
1: en pocos minutos.
4: Mundial de fútbol.
1: ¿Qué pasa con el? Hoy va, ¿verdad?
4: Mundial de fútbol.
2: Saludos,
4: vamos a la tele.
2: Claudia Garcés también, grande artista chilena, dice.
4: Bien, mira, a pocos días del inicio de la Copa Mundial de la FIFA 2026, el interés por seguir el torneo se mantiene alto en Chile, incluso pese a la ausencia de la selección nacional. Así lo evidenció el estudio Termómetro Mundialista, elaborado por Descifra, que reveló que un 62% personas declara tener mucho o bastante interés en seguir la competencia que comienza el 11 de julio. De acuerdo al sondeo, el entusiasmo por el torneo se mantiene transversalmente entre distintos grupos. Si bien los hombres lideran los niveles más altos de interés, entre las mujeres también existe una amplia expectativa. El 51% afirmó tener mucho o bastante interés en la cita mundialera. ¿Ustedes van a ver el mundial o no?
1: Yo igual me gusta verlo, a pesar de que Chile no está, sí, pero igual es emocionante, entretenido ver el mundial.
4: ¿Y tú veis fútbol? ¿Veis mundial, Leslie?
2: A veces.
4: ¿Sí? Igual ves fútbol, ¿no? Pero uno va al mundial.
2: No tengo idea.
1: No,
4: tampoco,
2: no. No tengo idea.
1: ¿Qué van a ir si nos vamos nosotros? ¿Van menos, van ellos?
4: Pero es que no, nosotros mentira. Nos fue bien mal.
1: Sí, pues nos fue.
4: Bueno, a lo mejor
1: bueno, estábamos
4: también
1: los dos en la, oye, la final de la tabla. Perú y Chile.
2: A modo de. ¿Por dónde van a ver el mundial? Porque ha
1: por
2: habido.
1: La tele a color.
2: Sí, pero.
1: Por la tele a color, ¿te acuerdas?
4: Por telequinesis.
2: No, pero.
1: ¿Quién vamos a alentar?
2: No. A ver, el mundial se va a ver por qué canales de televisión. Rondamón. Porque dicen que hay mucha gente también está siendo estafada por links que se meten a ver el...
1: Puros virus.
2: Pura estafa, dice también.
4: Ah, sí.
2: Sí.
4: Ya, pero los canales de Chile no van a transmitir el mundial.
2: Yo creo que sí.
1: Sí, pueden, yo ¿no? No sé quién tiene la...
4: Pero alguien debería transmitir. Bueno, para los que tienen tele, yo no tengo televisión abierta ni tele cable.
1: Color.
4: No tengo tele cable tampoco.
1: Ah, tenés tele a color, pero sin
4: y
1: sin
4: tampoco cable. Tengo televisión abierta.
1: No. El telecable.
2: O sea, no...
4: Me tenés que comprarme una antena para ver por lo menos...
2: Sí. No te ves en 38.1, que estamos 38. Saliendo
1: saludos
2: por ahí.
1: A todos los que nos están viendo. Mira, a través de televisión abierta.
4: Ahí, sí. Oye, pero el 38.1 va a transmitir el mundial también. Para que
1: claro,
4: vea...
1: Nosotros vamos a hacer comentario del mundial.
2: Vamos a comentar...
4: Nos vamos a vestir de comentarista deportivo con Guillermo.
1: De simple soccer.
4: Oye, nos ponemos esos audífonos con estos micrófonos grandes aquí, como
1: ¿verdad,
4: vos? Salía en el canal 13, ¿te acuerdas?
1: Con una chaqueta blanca.
4: Y vamos a comentar, ¿sabía? Y yo puedo relatar...
1: Invitamos a Mauricio Israel y relatamos todo.
4: Ah, mira,
2: claro.
4: Muy bien.
1: Oye, la gente está saludando, también nos envía saludos Tito.
4: ¡Tito!
1: El Tito que va el ahí en el Uber, ¿no? ¿Dónde vas manejando? Cuéntanos, por favor, Tito. ¿Dónde vas mismo ahí Tito, recorriendo las calles de Chile?
4: Ahí nos está escribiendo el otro Tito.
1: Mañana sábado. Mira, nos cuenta Tito que mañana sábado juega Chile con Portugal. Es un partido amistoso.
4: ¿Chile con Portugal?
1: Chile con Portugal.
4: Mañana.
1: Va a jugar Cristiano Ronaldo.
4: Pero la selección adulta.
1: Los adultos, sí.
4: Ah, la revancha de la semifinal.
1: ¿Y dónde juegan? Cuéntanos, a ver, ¿no? Yo estaba perdido, como ya...
4: No sé si Chile con Portugal han vuelto a jugar después de la Copa de la semifinal de la Confederación.
1: Fue muy bueno ese partido.
4: Sí.
1: Claudio Bravo, gran figura.
4: Cuando tapó todo.
1: Atajó todo.
4: Los tres penales se los atajó.
1: Sí, mira, nos escriben por el WhatsApp ¿Feliz? También. Siempre me acompañan, me encanta su programa, me encantaría ganar para ir con mis pollitos. Ah, mira, nos siguen diciendo también ahí para sus pollitos.
2: La mamá gallina.
4: Oye, una momia.
2: ¿Qué?
1: A ver.
4: En los intestinos de eso. Una momia congelada llamada Otzi, que fue descubierta en los Alpes en 1991, científicos encontraron que había desarrollado levadura con la que hicieron pan.
1: Oh.
4: Este hombre de la edad de bronce, conocido como el hombre de los hielos y que murió por una flecha en la espalda hace 5.300 años, tuvo un proceso de momificación natural muy poco habitual. Sus células literalmente congeladas conservaron su humedad. El cuerpo descubierto por los excursionistas el 19 de septiembre de 1991 en un glaciar en la frontera entre Italia y Austria. Está tan bien conservado que desde entonces es una mina de informaciones para los investigadores. Sus restos se encuentran en el Museo de Bolzano, Italia, que se mantiene a la misma temperatura, menos 6 grados, desde donde fueron hallados. Estas condiciones no impidieron que microorganismos, tanto antiguos como recientes, sigan activos en el cuerpo congelado, según un estudio publicado en la revista Microbiome.
1: ¡Wow!
4: Interesante, claro, imagínate, el cuerpo de 5.300 todavía está
1: Chivo.
4: Entero, ¡qué heavy!
1: ¡Uy, qué cuático!
4: ¡Una momia! ¡Una momia!
1: ¡Baila la momia! Dice la canción.
2: Momia
1: un, dos, tres, momia es...
2: ¿Y a quién le importa?
1: A las momias, pues.
4: Oye, pero ¿por qué me echan abajo? Oye, Jonathan, te están echando abajo la...
1: Se nos está yendo el
2: Jonathan, ¿por qué
1: programa?
2: Noticias. Bueno, muy entretenida la noticia ya.
1: Oye, vamos al directo al corazón. Eso sí que es confortable y entretenido.
2: Totalmente.
1: Vamos al directo al corazón del día de hoy.
4: Vamos, puh.
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4: Las mentiras pequeñas. Hay mentiras que destruyen matrimonios. Hay mentiras que arruinan negocios. Hay mentiras que cambian una vida. Pero hoy no quiero hablar de esas. Quiero hablar de las mentiras pequeñas. Las que parecen inofensivas. Voy llegando cuando recién saliste de casa. No pasa nada cuando sí pasa. Lo hice cuando en verdad no lo hiciste. Fue solo una vez. Cuando tú sabes que no fue una sola vez. Mentiras pequeñas, tan pequeñas que muchas veces ni siquiera las consideramos mentiras. Las llamamos excusas, las llamamos adornos, las llamamos formas de evitar algún conflicto mayor. Pero aquí está el peligro, las grandes mentiras casi nunca nacen grandes. Empiezan pequeñas, empiezan cuando acostumbramos al corazón a alejarse un poco de la verdad. Solo un poco, y después un poco más, y después otro poco más, hasta que ya no nos incomoda. La Biblia dice, el que es fiel en lo poco también es fiel en lo mucho, y el que es deshonesto en lo poco también será deshonesto en lo mucho. Es interesante porque Dios no mira solo las grandes decisiones, Dios también mira las pequeñas, porque las pequeñas decisiones son las que construyen el carácter. Nadie se vuelve íntegro de un día para otro, y nadie pierde la integridad de un día para otro. Todo ocurre en lo pequeño, en lo que nadie ve, en lo que nadie controla, en lo que parece insignificante. Aquí hay algo incluso más profundo, porque cada vez que eliges la mentira por comodidad, entrenas a tu corazón a escapar de la verdad. Y la verdad siempre será el terreno donde crece la confianza, la paz y la libertad. La Biblia dice, conocerán la verdad y la verdad los hará libre. No la mentira conveniente, no la excusa elegante, la verdad. Tal vez hoy necesitas corregir un gran error. Tal vez necesitas revisar esas pequeñas cosas que has normalizado. Esas frases, esas medias verdades, esas justificaciones. Porque las grandes vidas se construyen con pequeñas decisiones. Y la integridad no nace cuando todo te está mirando. Nacen cuando nadie te ve. Y aún así, eliges decir la verdad.
1: Qué lindo, cuando nadie te ve y dices la verdad. Ahí decides decir la verdad.
2: Exactamente. Eso es integridad.
4: Eso es integridad.
2: Es integridad, así es. Así que por más... menos mentiras, por menos mentiras en la vida.
1: Viernes,
4: no mientas.
2: No mientas, mentiroso.
1: No hay mentiras piadosas.
2: No mientas, mentiroso, mentirosa.
4: Si yo tengo una moto y le pongo un logo BMW, estoy
1: mentiroso. Mentiroso, claro. Bueno, sí,
2: hablando, de mentirosos y
1: mentirosas. Disfruta tu moto, po. Tu moto de China.
4: Mintiendo.
2: Claro. Oye, Instagram Plus. Dice Instagram Plus, una nueva suscripción de pago.
4: ¿En serio?
2: Sí.
4: ¿Y cómo es?
2: Dice, te permitirá stalkear a las personas que quieras ver.
4: Ah, pero de verdad.
2: Con $4, sí, es ahora.
4: Pero un servicio de Meta, sí, tal cual.
2: $4 mensuales,
1: vale. Meta de nuevo.
2: Así es que ahí.
4: Para todos los psicópatas, ya saben, paguen el plus y pueden stalkear a quien quieran.
1: Chan.
2: Ah, sí, chan, chan. Y bueno, nos estamos yendo ya. Sí, y bueno, vamos a hacer las invitaciones.
1: Vamos de inmediato con el
2: ganador o la ganadora.
1: Ganador, señores y señores, o ganadora, vamos a ver, de todas las personas que nos han escrito. El mensaje que me llamó profundamente la atención, porque estoy decidiendo de entre los que dijeron nunca hemos ido a Kitsania.
2: Oh, ahí está que
1: no. Hay varios, ¿eh? Fíjate, ay, que algunos decían, no, y nos encanta Kitsania, entonces nos gusta y vamos,
2: no,
1: y hemos ido. Entonces entendí de que ya habían ido. Entonces damos la oportunidad a alguien que no ha ido.
2: Claro.
1: Y los ganadores, o la ganadora, el ganador es, señoras y señores.
4: ¡Vamos!
1: Vamos a una pausa. No, mentira. Ah. ¡Al tiro! Carito Concha. Carito Concha, te ganaste las entradas para Kitsania. Me encantaría ganar las entradas para ir con Santi, de 10 años, y con Elisa, de 7 años. Así que vas a poder ir con ambos. Y es más, súmate otro más porque te vamos a dar 4 entradas, para que vayan de a 4.
2: ¡Oh! O sea, 100 lucas en entrada. ¡Mira qué buen regalo! Así que van a ir la familia
1: entera. Por favor, Carito, ella participó, no hoy día, escribieron igual, escribieron como 5. Ella participó el día martes. Mira, ella nos escribió el martes.
2: Nos vamos a poner en contacto con ella entonces para...
1: Sí, envíanos por favor
2: para que vaya a buscar las entradas.
1: Para hacerte llegar las entradas que son digitales. Así que ahí puedes...
4: Felicitaciones.
2: Felicitaciones.
4: Se lo ganaste,
2: Ben. No, y Guillermo se rajó con 2 entradas más.
1: 2 más.
4: Se lo ganó. Se lleva el premio.
1: Gracias a Kitsania.
4: Se lleva el premio.
2: Muy bien, me alegro. Y bueno, inviten para el domingo, sí, pues, también.
1: Domingo, vayan a las iglesias, pues.
8: Domingo, sí. Si están en Santiago, así como cercano al centro, tienes Comunidad La Sal.
1: Así es.
8: En el Teatro
1: Camilo Enrique.
8: San Camilo Enrique. Siempre digo lo
1: mismo. Camilo Enrique.
8: Todos los domingos a las 11:30 de la mañana. La Comunidad La Sal. Y si estás por el sector norte de Santiago, para ese lado de allá, en Colina, en el Centro Cultural de Colina, tienes a Simple Church todos los domingos a las 12 del día. Así que no te pierdas este domingo.
1: Congréguese, vaya a la iglesia.
8: Vaya, tenga la bendición.
1: O a su respectiva.

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3: Hablar de educación es fundamental en los tiempos en que vivimos. Los cambios constantes en los formatos educativos, los cambios en infraestructura y la mirada propia de los alumnos. Sumado a esto, las aperturas culturales a través de las redes sociales nos obligan a replantear la forma en que analizamos la educación. No solo desde una mirada pedagógica, sino que también desde una mirada emocional, psicológica y desde el desarrollo integral de los alumnos. Cambiaron los profesores, cambiaron los alumnos y también los apoderados. Y la incorporación de inteligencia artificial en los procesos educativos no solo transformó la forma de enseñar, sino también la forma de aprender. Desde esto es urgente incorporar metodologías del siglo XXI en los procesos educativos, idiomas, tecnología, y entender que los alumnos actuales requieren no solo de conocimiento, sino que también de una serie de experiencias educativas relevantes en su desarrollo integral. 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